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Eso, que viva Cristo, que viva el Rey. Qué manera de levantar la alegría en esta mitad de semana aquí en Tardes de Fe. Qué hermosa alabanza acabamos de escuchar. Bueno, todavía la tenemos de fondo, ¿eh? Y es Heaven Songs. Sí, amigos, amigas, que estarán el fin de semana. Bueno, esta bella interpretación se llama Alabaré al Señor. Alabaré al Señor. Y así muchos, muchos, muchos jóvenes estarán con ese estilo, con esa gracia, con esa alegría natural, alabando al Señor ya este fin de semana. Claro que sí, con la alegría urbana de Heaven Song. Y les tengo una super noticia. Ellos vienen listos para ponernos a brincar, a cantar, a alabar en vivo desde en este fin de semana en CDJ, en el Gran Congreso de Jóvenes 2026. Así es, amigos, amigas. Y bueno, tenemos una noticia. Invitamos a dos personas a llamar. Bueno, vamos a regalar dos boletos. Vamos a ver si se comunican dos personas. Les vamos a hacer una pregunta. 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Vamos a regalar dos boletos para CDJ. 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Y bueno, muy buenas y bendecidas tardes, amigos, amigas que están en sintonía. Les saluda con el corazón desbordado de alegría su hermana en la fe, Francis Jiménez. Sí. Y bueno, antes de continuar, le enviamos un abrazo enorme a nuestro hermano Josué Chicol por entregarnos la sintonía de desde Actualidad y Fe. Gracias, Josué. Claro que sí, amigos, amigas que están en sintonía. Y bueno, hoy quiero darles una noticia, no quiero que se me pase. A las 8 de la noche se llevará a cabo el Rosario con Niños desde Salinas con Maggie en vivo. Ya que su santidad nos ha pedido, ¿verdad?, que recemos también con los niños. Claro que sí, con esa inocencia y esa pureza. No se lo pierda a las 8 de la noche. Y bueno, amigos, amigas que están en sintonía, primer miércoles del mes, día oficial y central en el que celebramos y bendecimos con el corazón a nuestros amados sembradores de Jesús con María. Miren qué coincidencia celestial. Hoy también celebramos la memoria de la bienaventurada Virgen María del Rosario. Así que enviamos un fuerte abrazo a toda nuestra hermosa audiencia en Argentina, donde hoy la Virgen es su gran guardiana y patrona. Y también para nosotros, claro que sí. Y hoy, uniendo a nuestros sembradores al corazón de nuestra Madre Santísima, queremos regalarle una de esas joyas de la palabra que no escuchamos muy seguido, pero es una joya de la bendita palabra de Dios, y está en Proverbios, en el capítulo 11, versículo 24, y dice así: hay quienes reparten con generosidad y sus riquezas aumentan. Esa es la economía del cielo. Por eso, en el Catecismo de la Iglesia Católica, en el numeral 2407, nos recuerda que la generosidad es una virtud de desapego y solidaridad. Y nuestro papá siempre nos insiste en que las manos que ayudan son más sagradas que los labios que rezan. Gracias, sembradores, por tener esas manos sagradas que sostienen esta obra de bendición. Y sí,

0: 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Pero atención, atención. Como acabamos de escuchar a Heaven Song, queremos ver a la juventud alabando al Señor en este preciso momento. Así que las líneas están abiertas porque vamos a regalar dos boletos para el Congreso de Jóvenes. Márquenos ya al 773-777-7773. Así que a llamar a la una, a las dos y a las tres. Vamos a ver quién se comunica primero, quién quiere ganarse esos boletos para CDJ. Vamos a ver quién es el afortunado, quién es la afortunada. A ver, chicos, chicas, a llamar, grupo de jóvenes, papá, mamás, abuelitos, ganen esos boletos para esos muchachos. Claro que sí, llamen, ganen esos dos boletitos. A lo mejor los quieren regalárselos al nieto, ¿verdad? Se los quieren regalar al ahijado. Claro que sí, usted llame ya en este momento y si contesta la respuesta que se le va a dar, bueno, pues entonces se va a ganar un boleto, dos boletos. Vamos a ver quién quiere ganarse estos boletitos para CDJ, que estamos ya ahora sí que vuelta a la esquina. Bueno, mientras ustedes se comunican para hacerle la pregunta a ver si se ganan los boletos para CDJ, ¿qué les parece? Vamos a escuchar a Socorro Cruz. Adelante, Socorro.
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2: El Papa León XIV nos dice: María es refugio seguro en medio de las dificultades. Su santidad convoca desde hoy a los presidentes de las conferencias episcopales del mundo para hablar de la familia. La Iglesia Católica celebra a Nuestra Señora del Rosario. La Iglesia celebra a Nuestra Señora del Rosario y desde el Vaticano, su Santidad nos hace una invitación muy especial: volver nuestra mirada hacia María y tomar el rosario en nuestras manos para pedir por la paz. El Santo Padre recordó la importancia de acudir a la Virgen María, especialmente en los momentos de dificultad, y nos invita a no permanecer indiferentes ante el sufrimiento que provocan las guerras y la violencia en diferentes partes del mundo. Una invitación que adquiere todavía mayor significado en este día dedicado precisamente a Nuestra Señora del Rosario. Esta devoción ha acompañado durante siglos a millones de católicos, hermanos, y aunque para algunos pudiera parecer simplemente la repetición de una serie de oraciones, la Iglesia nos recuerda que el rosario es en realidad una oración profundamente centrada en Cristo. El mensaje del Papa León XIV llega además en momentos en que diferentes conflictos continúan causando muerte, desplazamiento y sufrimiento de familias enteras. Por eso, hoy el llamado es sencillo pero profundo: rezar. Rezar por quienes viven bajo las bombas, por las madres que han perdido a sus hijos, por los niños que crecen rodeados de violencia, por quienes han tenido que abandonar sus hogares y también por quienes tienen en sus manos decisiones capaces de detener una guerra. Porque la paz, nos recuerda la Iglesia, no comienza solamente en las grandes negociaciones entre gobiernos. También comienza, hermanos, en el corazón del ser humano, en nuestras familias y en nuestra capacidad de perdonar y reconciliarnos. Así que hoy es un buen tiempo para tomar el rosario entre nuestras manos. Quizá esta sea una hermosa oportunidad para hacerlo. Representantes de conferencias episcopales de las iglesias católicas orientales, junto con familias procedentes de diferentes partes del mundo, participaron en un encuentro que busca reflexionar sobre la realidad que vive hoy los matrimonios y las familias. El encuentro se desarrolla 10 años después de Amoris Laetitia, la exhortación apostólica publicada por el Papa Francisco después de los sínodos dedicados a la familia. Y el objetivo ahora es mirar hacia adelante, porque las familias del año 2026 están enfrentando desafíos muy diferentes. Matrimonios en crisis, divorcios, problemas económicos, jóvenes que se alejan de la iglesia, padres que se preguntan cómo transmitir la fe a sus hijos y hogares en los que muchas veces la tecnología ha terminado sustituyendo el diálogo. ¿Cómo transmitir nuestra fe a nuestros hijos en una sociedad cada vez más secularizada? No basta solamente con llevarlos a misa o enseñarles una oración. La Iglesia insiste en que la primera escuela de la fe sigue siendo el hogar, familia Esme. Los niños aprenden también observando. Observan cómo sus padres se tratan, cómo perdonan, cómo enfrentan una enfermedad, cómo reaccionan ante las dificultades y qué lugar ocupa Dios en sus decisiones cotidianas. Por eso es tan importante el ejemplo que le damos a nuestros hijos. La Iglesia Universal celebra la memoria de Nuestra Señora del Rosario, una devoción cuya historia nos lleva a varios siglos atrás. Tradicionalmente, esta celebración estuvo vinculada a la victoria cristiana en la batalla de Lepanto, ocurrida el 7 de octubre de 1571. El Papa San Pío V había pedido a los cristianos rezar el rosario y posteriormente instituyó una celebración para agradecer a la Virgen. Con el paso del tiempo, la fiesta quedó establecida como la conocemos actualmente, Nuestra Señora del Rosario. Pero más allá de su historia, quizá lo más hermoso, hermanos, sea entender lo que representa esta oración para nosotros hoy. Y hoy, precisamente, la Conferencia Episcopal de Estados Unidos marca oficialmente este miércoles 7 de octubre como la memoria de Nuestra Señora del Rosario.

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0: Muchas gracias, gracias. Le damos a Socorro Cruz, definitivamente. Y bueno, amigos, amigas, ya tenemos una persona aquí en línea telefónica. A ver, tenemos a Magdalena de Menifee, California. Hola, hola. Muy buenas tardes, Magdalena. ¿Cómo estás?
1: Buenas tardes. ¿Me escuchas?
0: Sí, sí, te escuchamos muy bien. Qué alegría saludarte. A ver, estás tan solamente una respuesta para llevarte estos dos boletos para el Congreso de Jóvenes. La pregunta es facilísima. ¿Cómo se llama el grupo de música urbana que acabamos de escuchar, Magdalena?
1: Heaven.
0: Sí. Muy bien. A ver, ¿te recuerdas qué más?
1: Heaven. No me sé bien el nombre, pero yo lo he escuchado ya. Escucho la radio.
0: Ajá.
1: Siempre, hermanita, nada más.
0: Muy bien.
1: Desde que amanece en el trabajo, lo cargo en la aplicación.
0: Ay, bueno, pues ganadora, Magdalena, Heaven, ganadora.
1: Pero ayúdeme a
0: tener
1: el nombre.
0: Heaven Song. Heaven
1: Song.
0: Sí, ellos van a estar el fin de semana. ¿Y para quién quieres esos dos boletos? Cuéntanos, Magdalena.
1: Tengo tres de mis hijos hombrecitos y tengo la niña de 22 años. Ya son jóvenes. El mayor, todos viven todavía, están solteros y viven conmigo.
0: Ay, qué emoción.
1: Tiene 31 años.
0: Ajá. Ay, qué emoción.
1: Tiene 28. Están en una edad que, yo quiero verlos casados por la iglesia.
0: Ah, bendito sea
1: el
0: Dios.
1: El otro tiene 25.
0: Ajá.
1: Miren, una edad, y la niña tiene 22.
0: Wow.
1: Así que yo ya les dije que ya los estoy preparando.
0: Ah, bendito sea Dios.
1: Que se vayan. Invité a otros jóvenes también, desde ahí luego repartí folletos a las iglesias.
0: ¡Ay, qué bendición! Bueno, pues ya has ganado boleto para dos de ellos, Magdalena. Entonces te faltan los otros dos y el tuyo también para que lo adquieras antes de que se agoten y se terminen. Y muchas felicidades, Magdalena. Quédate en línea para tomar tu información. No nos vayas a colgar, ¿eh? Muchas gracias.
1: No, muchas gracias, hermanita.
0: Gracias, Magdalena. Felicidades a la ganadora, Magdalena, de los boletos. ¡Qué alegría que la juventud de nuestro hogar se vaya a bendecir este fin de semana al Congreso de Jóvenes! Y miren, amigos, amigas, abrimos oficialmente nuestro segmento Mi Familia y Yo, y en este día tan especial, primer miércoles del mes, queremos volver a mostrar, a postrarnos y a mostrar de rodillas con el corazón lleno de gratitud para dar gracias a todos los sembradores de Jesús con María. Muchísimas gracias. En Proverbios capítulo 11 nos dice: hay quienes reparten con generosidad sus riquezas y aumentan. No tengan miedo de sembrar en la tierra fértil de Dios. Llama ahora mismo al 773-777-7773. Y precisamente, pensando en el bienestar de nuestros hogares, ya está lista con nosotros nuestra querida Maruca y especialista, claro que sí, Maruca Serrano, que lo cual es un tema para todos nosotros. Sumamente crucial, urgente y necesario para todos los padres, abuelos que nos escuchan hoy miércoles 7 de octubre. Vamos a estar compartiendo, analizando el tema La Nueva Generación Ansiosa. ¿Por qué nuestros jóvenes niños están viviendo con tanta ansiedad hoy en día? ¿Cómo podemos ayudarlos desde la fe, las herramientas prácticas en casa? Así que, mi querida Maruca, bienvenida a Tardes de Fe. ¡Qué bendición tenerte con nosotros! El micrófono es todo tuyo.
2: Una descripción de la juventud actual la relata un libro bestseller que se llama La Generación Ansiosa. Queridos amigos, queridos hermanos, soy Maruca Serrano. Les agradezco mucho que estén con nosotros, igualmente allá en cabina. Muchísimas gracias, felices tardes. El tema no es agradable, el tema no es bonito, pero es un tema necesario. Es un tema que todo adulto tiene que saber y manejar, y más aún si es padre de familia o abuelo, y sus hijos o sus nietos están en edades difíciles. El libro empieza más o menos así, con una tarde en octubre del 2006, Megan Mayer, de 13 años, se ahorcó con un cinturón en el armario de su habitación. ¿Por qué? Megan había pasado demasiado tiempo en MySpace y la madre de una compañera de clase la había estado acosando cibernéticamente con un perfil falso. Fíjese bien quién intervino. La madre de una de sus compañeras la acosaba cibernéticamente habiendo falseado el perfil. Ojalá y esta historia fuera una trágica excepción, pero tristemente es solo un título entre una serie de miles de sucesos que se han registrado, fíjese bien, entre el 2010 y 2000, perdón, 2020, 2010 y 2020, discúlpeme, entre el 2010 y 2020, o sea, nada. La tasa de suicidio entre adolescentes, sobre todo en los Estados Unidos, de 10 a 14 años, le repito por si usted no escuchó bien, de 10 a 14 años, aumentó en un promedio de 121%. A ver, lo repito, 121%. Ese fue el aumento. Nos lleva a preguntarnos, ¿querramos o no? ¿Por qué? ¿Por qué? ¿Qué pasa con el joven, con el niño? ¿Qué motivos tiene para quitarse la vida? En este libro, Generación Ansiosa, del psicólogo social Jonathan Haidt, nos da explicaciones y nos da también algunas soluciones para esta epidemia de enfermedades mentales. ¿Cuál es su tesis? Estamos protegiendo a los niños en el mundo real y desprotegiéndolos en el mundo en línea. Fíjese nada más. Esta es la actividad del papá de hoy. Que nadie le hable feo, que nadie lo vea, que le compren, que le den, que lo paseen, que lo suban, que lo bajen. Pero lo que haga él y sus redes, ni me entero. Y además, ¿cómo me entero si son sus redes? Yo no tengo nada que ver con eso. Y así se nos hace fácil. Y los niños entran en situaciones terribles. Los niños necesitan una infancia basada en el juego del mundo real, de ganar y de perder. Para poder prosperar y salir adelante, el niño necesita jugar. Si usted tiene nietos, que jueguen. Yo sé, por experiencia propia, que es delicioso prenderle la tele, porque la tele nos entretiene en lo que yo no puedo hacer. Es pesadísimo salirse a jugar básquet con ellos. Es cansado, aburrido, cuando les puedo prender la tele. Pero el niño necesita crecer jugando. Yo me pregunto, ¿dónde se quedaron los balones? ¿Se cambiaron por aparatos? ¿Dónde se cambió la cuerda de brincar? Ya ni siquiera sabemos casi qué es esto. Yo sé, lo entiendo, que hay hoy una nueva generación de chavos en donde el culto al cuerpo es lo primero de todo. ¿Pero por qué irnos a los extremos en todo? ¿Por qué azotarnos de esta manera con la vida? Los niños necesitan una infancia basada en el juego. Y yo les decía y agregaba ganar o perder. Que el niño se enseñe que no siempre se gana y que a veces se pierde. Los adultos lo sabemos y no nos gusta perder. Al chavito menos. Los teléfonos inteligentes han acabado en mucho con sus vidas. Y otra cosa, los papás con miedo. ¡Ay, caray! ¿Cómo me encuentro yo papás, óigalo usted, de todas las edades, hasta viejitos, que le tienen miedo a sus hijos? A sus hijos. A los hijos chicos, que no se me traume, que no se me acompleje, porque lo pueden bulear. Si lo bulean, te juro que me muero, te lo juro y te lo juro. Claro. Hay que aprender que nuestros hijos, nuestros nietos, los chavitos, tienen que vivir en salud mental. Pero la salud mental es un problema mundial de la juventud. Está disminuyendo en el mundo entero. Tenemos verdaderamente que saber y que estar al tanto de qué cosa es lo que daña la salud mental. ¡Qué difícil! ¡Qué difícil! Y entonces el adulto se pregunta, ¿por qué nuestros jóvenes parecen más ansiosos que antes? No sé qué pasa con ellos. No sé, pero están más débiles. Vivimos en un mundo muy acelerado, muy expuesto. No hay pausa interior. A ver, vamos a ver qué sucede. ¿Por qué tanta ansiedad? Si yo recibo una chavita y me dice, vengo fatal, te lo juro, fatal. Ayer me fue de la patada. Mira, subí una historia a Instagram. Yo creo que la vieron 5 personas. Soy la más loser del mundo, te lo juro. O sea, luego decía, ¿para qué la subí? Porque seguro hoy todo el salón está hablando de lo loser que soy. Y de verdad, yo ya no sé si quiero ir o no quiero ir a la escuela. ¿Cómo ve que le hablo de alguien que va en primero de facultad? En la universidad. Ese era su problema. En la universidad. ¿Sí? Este mundo en el que estamos no se detiene con nada y por nada. No se va a detener. Sigue girando y parece que gira cada vez a una mayor velocidad. Nuestros chavos están brutalmente ansiosos porque están sobreestimulados. Pantallas, noticias, comparaciones. ¿Ok? Si usted es papá o abuelo, por favor, tiene que entrar al mundo actual. Tiene que saber de qué están hablando los chavos. ¿Ha entrado usted un rato a Instagram? ¿Ha entrado usted un rato a TikTok? Imagínese, en TikTok son videos rapidísimos, rapidísimos. Tan apegado que YouTube nos invita a todos los que subimos videos a hacer videos pequeñitos, breves, ¿no? Para que tengan mayor difusión. Porque la gente no oye ni ve los videos largos. El video chiquitito tiene varias cosas que usted tiene que saber. Luz, sonido, movimiento. ¿Ok? Eso es lo que tiene. Luz, sonido, movimiento. Todo el tiempo tiene nuestro cerebro utilizando una brutalidad de neuronas para poder captar todo eso que sale en un instante, para salir después con una babosada, como suele pasar en la gran mayoría de los videos. Yo sé, lo sé, hay videos de todo, hay videos buenos, educativos, ilustrativos, de cocina, de limpieza, de orden, pero esos no son los que ven los chavos. Eso lo verá usted. Él no ve eso. Él ve la golpiza, la burla, el bullying, quién ganó, quién perdió, el golazo, cómo se espantan mutuamente. Él ve pura cochinada. Y sus neuronas quedan como explotadas, como bailando a toda velocidad, con una electricidad que podía prender una ciudad entera. Dramático, se lo prometo, dramático. No es que ellos sean débiles, los hemos hecho frágiles. No nacieron de azúcar y pensamos que el agua los va a desbaratar. Vivimos en un mundo acelerado. Por favor, abrimos y cerramos los ojos y ya estamos en Semana Santa. ¿Cómo? Acabo, ni siquiera he guardado la última caja de Navidad y ya estoy sacando qué cosas. Terrible. Porque La vida no se detiene, el mundo no se detiene y a la velocidad de la que vamos, corre rapidísimo. Con noticias todo el día. Usted puede ver noticias 24 horas del día, pero ninguna es buena noticia, ninguna. Ninguna. Yo no le puedo decir las últimas noticias en México porque lo dejo sin dormir. Y si usted me está escuchando y vive en México, sabe a qué me refiero. Sí, el mundo no se detiene. Nuestros chamacos están sobreestimulados y obviamente están ansiosos porque el cerebro se acostumbra a ese movimiento, tuc, tuc, tuc, tuc, tuc. Papá o abuelo o abuela, ¿usted recuerda una cosa que se llamaba libro? Yo creo que sí lo recuerda, ¿no? Que tenía hojas, sí, impresas, sí. Que vendían por... Sí, es un libro. ¿Qué música tiene un libro? Gracias, ninguna. ¿Qué colorido tiene un libro bueno? Gracias, ninguno. ¿Qué movimiento tiene un libro bueno? Ninguno. A ver quién lo lee. A ver quién lo lee. La vida es movimiento, es sonido, ¿verdad? Y es colorido. Quítaselo, quítaselo. Y trate de que se concentre. A ver si puede. Claro que los chavos actuales son muchísimo más ansiosos que antes. No son débiles. Simplemente están expuestos a este mundo. Y no saben tomar pausas. Porque a veces los adultos tampoco sabemos tomar pausas. Trabajamos, trabajamos, trabajamos. ¿Y a qué hora hacemos una pausa? ¿En qué momento? ¿En qué momento nos detenemos y decimos, a ver, me levanto, hago tantito ejercicio, me vuelvo a sentar? No, tengo que hacer esto, esto, esto, esto, y sigo, sigo, sigo, sigo, sigo. ¿En qué momento me siento a ver cómo estoy? ¿Por qué estoy más angustiado, más ansioso? ¿Qué está pasando? ¡No! No lo hago. Este mundo no se detiene. Como yo le decía, ¿verdad? Póngase a ver las noticias. A ver si puede dormir. A ver si duerme después de ver todo esto. Si un adulto no duerme, imagínese un adolescente. El adolescente tiene además brutales presiones. El adulto también, pero ya es adulto. Ya lleva un rato viviendo en la tierra. El adolescente apenas está entendiendo lo que es vivir, lo que es estar solo, lo que es trabajar por algo. ¿Qué le toca al adolescente hoy en día? Rendir y destacar. Eso le toca. Tiene que rendir lo más que se pueda y destacar lo más que se pueda. Si no, es un loser. Es raro, ¿no? Que se vaya para otro lado. Y ya hablaremos del tema. Por eso es que muchas veces es tan fuerte la vara que tienen que alcanzar que mejor se convierten en animales. Y no me llames Gonzalo, que soy perro. Soy un tigre. Soy un ave. ¿No? Porque la vara está altísima. Yo no soy humano, no alcanzo eso. Soy un animal. Pues sí. Les falta descanso mental y emocional. Al chavo le falta no sentirse tan brutalmente presionado. Destaca, tienes que ser mejor, tienes que ser el más guapo, tienes que ser el más inteligente, tienes que ser el más chistoso, tienes que ser el más majadero, tienes que ser el que rete a los maestros, tienes que ser el que se burle de todos, tienes que ser... ¡Ya! Los vemos ansiosos, ojo, no es flojera, no se confunda usted, papá, no es flojo, está angustiado, tiene ansiedad. La ansiedad es una alarma interna que te está diciendo aguas, aguas, aguas, aguas. Algo pasa, algo sucede, por eso estás ansioso. Cálmate, respira, analiza, ¿qué sucede? No es un defecto, pero sabe usted. Y creo que lo sabe, se pueden quedar en modo ansiedad. Y mañana en el colegio le detectan personalidad ansiosa. Ya nos amolamos. Ya se dañaron las neuronas cerebrales. Ya hay problema grave. Y entonces vemos al chico, mediano, grande y extra grande, ajá, al nieto, bisnieto, hijo, papá y abuelo, más irritados que nunca. Porque además, creo que usted lo sabe, todo lo emocional se contagia. Iba usted con alguien deprimido y al rato me cuenta cómo le va. Si usted no está preparado, si usted no está trabajando en sí mismo, me cuenta cómo le va. Vive usted con alguien ansioso, que en lugar de usted decir, es una alarma, voy a ver de qué se trata, me enojo, estoy más irritable que nunca, me peleo. Y luego después de todo un día espantoso, no duermo, me da insomnio, porque esa es la sintomatología actual. Así están los chicos medianos, grandes y extra grandes, con insomnio. Yo oigo como término general a cualquier persona que me encuentro, estoy cansado, estoy cansado, estoy cansado. Oiga, ¿qué nos pasa? ¿No dormimos en la noche? ¿Qué sucede? Sí, ya dije que tenemos insomnio, ¿verdad? O vemos chavos con miedo, adultos con miedo. Miedo a no poder, miedo a fracasar, miedo a no encontrar a alguien, miedo a no vivir solo, miedo, ¿sí? ¿Y sabe cuál es el máximo problema? Hay una cosa en psicología que se llama no poder verbalizar. Esto equivale a lo siguiente, a no poder decir lo que estoy sintiendo y lo que me está pasando. Y esto seguramente a usted le ha pasado alguna vez en la vida. Por ejemplo, le preguntan, ¿qué tienes? Y usted responde, hijo, no sé, pero siento algo aquí adentro que me incomoda mucho, pero no sé qué es. No sé si es miedo, si es angustia, si estoy mal. No sé qué me pasa, de verdad no sé qué me pasa. Y así está el joven. El joven sabe que le pasa algo, pero no sabe qué le pasa. Y se acerca con su mamá y está impacientísima. Ay, hijito, ahorita no, mira, llegué tarde del trabajo, no he hecho nada de comer, ya viene tu papá, te hará un genio de la cachetada, a ver quién lo aguanta, si yo te cuento mis problemas, tampoco te van a gustar. Pobre chamaco, si no acude a alguien adulto, que es su madre o su padre, dígame a quién. A lo mejor se encuentra un amigo, pero a lo mejor se encuentra un mal amigo. Usted no puede estar seguro de nada. Ese es el mayor problema. Los jóvenes no saben lo que le está pasando. Todos los jóvenes conocen el tema de la adolescencia, porque se los dicen desde kinder, ¿verdad?, hasta que salen de la universidad. Pero lo que ellos tienen ahorita no es solo adolescencia, es además de adolescencia, tienen ansiedad. Por eso esta generación de chavos se les llama generación ansiosa. Y lo peor de todo es que hay miles de adultos que no saben lo que está pasando. A mí me gustaría, si usted es tan amable, deje de hacer lo que está haciendo. Antes no se lo he pedido, casi nunca se lo pido, hoy se lo pido. Y concéntrese en esto. Concéntrese en esto porque es muy importante, muy importante. ¿Ok? ¿Qué sucede? Que no tiene el adolescente una sociedad fácil, sino que tiene una brutal presión por rendir y destacar. No descansan, ¿sí? Están irritables, no saben cómo nombrar lo que tienen, pero ahí le va, viven evaluados públicamente. Ellos solitos, con sus redes sociales y todos sus contactos, se la pasan evaluándose. Oye, fulanita, qué gorda te veías con ese vestido. Y 27 le responden, uy, sí, parecías embarazada. Ay, qué horror, la gorda del circo. Y así, 27 comentarios. La evaluaron. Un profesor le dijo, pareces changuito. 100 comentarios en Instagram del changuito de la clase. Viven evaluados públicamente. Y todo lo publican, ¿sí? Pero ahí le va. Ellos no pueden defenderse, reclamar o algo. ¿Por qué? Lo segundo, terror a quedar fuera del grupo. Terror. Mamá, prefiero lo que quieras, pero que no me saquen del grupo. Que me golpeen, que me emborrachen, que me obliguen a robar, lo que sea, pero que no me saquen del grupo. Esto sucede. ¿Sí? Y claro, viene el miedo transmitido por una buena generación de adultos que tienen pánico al futuro y les transmiten a los chavos el pánico al futuro. Y entonces el chavo vive con una sensación de un futuro incierto que le va a provocar una ansiedad brutal. Me están evaluando. No quiero quedar fuera del grupo. Me da miedo el futuro. ¿Cuánta ansiedad cree usted que recolecta un chavo en esta situación? Terrible, ¿no? Terrible. Hay que comprender su ansiedad, pero no justificarla, sino aprender y acompañarlos, ¿sí? Tenemos auténticamente que ver que no podemos tener una sobreprotección. Tienen que enfrentar el mundo actual. Todo esto es básico. Está en peligro la salud mental de nuestros jóvenes, de nuestros niños. Tienen daños brutales, ¿sí? No queremos que vivan en Marte, pero qué difícil la tienen. Hay que hacerlos que se conecten con el mundo real, con el mundo real. Pueden estar sincronizados con los demás, pero tener un mundo más tranquilo, que la ansiedad no la jalen de casa a la escuela. No vamos a dejarlos sin ir a la escuela por miedo a que tengan bullying. Que duerman bien. Es muy importante, si usted es padre de familia, saber cerciorarse de que su hijo está durmiendo bien. La falta de sueño provoca depresión, ansiedad, irritabilidad, déficit de atención, bajo rendimiento académico. ¿Para qué le sigo contando? ¿Para qué le sigo contando? ¿Ok? Se va empeorando la situación. El problema que tienen también es que la atención queda como fragmentada, ¿no? Dado que el teléfono interrumpe todo el tiempo. Usted trae el teléfono en la mano y nada más se oye tac, tin, tin. Y usted no puede evitarlo y lo ve. Pero para colmo de males, y yo también lo tengo, ¿eh? Tenemos teléfonos inteligentes que hoy están al alcance de la mayoría de los bolsillos. Para que si usted no trae el teléfono en la mano, los mensajes le entren a su reloj de pulsera en la mano. O sea, usted nada más tiene que voltear el reloj y leer los recados que está teniendo. Y usted está hablando con alguien, ya se fragmentó su atención, ya no puso toda la atención. Y otra de las cosas que tienen los jóvenes es que conocen a través de estos aparatos, el mundo de la adicción. El teléfono es como una máquina tragamonedas de dopamina. Oiga usted, así lo vamos a decir. El teléfono es como una máquina tragamonedas de dopamina. Siempre quiere otra dosis. Las grandes tecnologías han diseñado sus aplicaciones para fomentar este comportamiento. Yo le pregunto, porque yo lo he hecho, ¿eh? ¿Alguna vez usted ha bajado un jueguito que se da cuenta cómo está perdiendo el tiempo y no lo deja, y no lo deja, y no lo deja? Y hay jueguitos más formativos que otros, que son otros bastante inútiles, ¿no? Necesitamos de nuestros jóvenes vidas más sanas y con mayor arraigo, ¿sí? Es importantísimo que tengamos esto. Recomendaciones antes de la secundaria, de lo que sería primero de high school, nada de teléfono. Sé que se van a pitorrear de mí, pero pues yo se los dejo. Antes de los 16 se deberían de prohibir las redes sociales. Ríase usted de mí, ríase. No, deberían de ir a la escuela sin teléfono. Ahora, sería mucho mejor la vida si tuvieran una supervisión en casa para que los ayude a desarrollarse en todos los sentidos y sobre todo socialmente. Esto sería básico, ¿sí? Sería muy bueno y sería un verdadero hitazo que nuestros adolescentes tuvieran prácticas espirituales. Eso, la quietud, el silencio, la autotrascendencia, la autoexigencia, menos juicios, más perdón, nos va a facilitar muchísimo la vida. Queridos hermanos, ojalá y podamos hacer algo todavía. Que Dios me los bendiga y nos seguimos escuchando.
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0: Muchísimas gracias, gracias Maruca Serrano. Muchísimas gracias, sí, definitivamente a ti y nuestra querida Maruca Serrano por ese tema tan importante. Necesario es cuidar a nuestra juventud frente a la ansiedad y guiarlos con amor y fe en el hogar. Claro que sí, gracias Maruca, definitivamente que sí. Por eso acuérdese, Siri, ya el fin de semana. Para sacudirnos la preocupación, levantar la alegría en esta mitad de semana, nos volvemos con la alegría. Acuérdese de Heaven Song, que tenemos a la ganadora Magdalena, ¿verdad? Y también alguien más que se ganó sus boletos también, que llamó y se comunicó y es de aquí de casa de Los Ángeles, Anselma Valdés, que también te ganaste tu boleto. Y bueno, con la alegría de Heaven Song, que van a estar el fin de semana, para ello nos recuerda que la fe es un gozo, gozo, gozo. La con fuerza y con una sonrisa, ¿cómo cree? Gigante. A ver, haga una sonrisa gigante. Del amor de Dios, claro. A calentar motores, jóvenes, porque el Congreso se vale brincar, cantar a todo pulmón y alabar al Señor con toda el alma. Ya sabe, la cita ya es este sábado 10 de octubre en español, bajo el lema Tu Creador te hizo único, el día domingo 11 en inglés. 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Bueno, amigos, amigas, yo no me despido porque a las 7 regresamos con más en Tardes de Fe en nuestra edición.
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4: Bendíceme, Madre, y ruega por mí sin cesar. Aleja de mí hoy y siempre el pecado. Si tropiezo, tiende tu mano hacia mí. Si 100 veces caigo, 100 veces levántame. Si yo te olvido, tú no te olvides de mí. Si me dejas, Madre, ¿qué será de mí? En los peligros del mundo asísteme. Quiero vivir y morir bajo tu manto. Quiero que mi vida te haga sonreír. Mírame con compasión, no me dejes, Madre mía. Y al final de mi vida, sal a recibirme y llévame junto a ti. Que tu bendición me acompañe hoy y siempre.

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Es la hora de Monseñor Romero. Este es el programa que semana con semana les da la más cordial bienvenida, porque aquí vamos a hablar mucho sobre el legado y la vida del Santo de América, este sacerdote salvadoreño que se convirtió en santo, San Óscar Romero. ¿Cómo están mis queridos amigos, mi querida familia? Gracias por acompañarnos nuevamente en esta edición de la hora de Monseñor Romero. 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Saludamos cordialmente y le damos la bendición de poder estar conectados a través de todas estas estaciones que son parte de este gran apostolado del sembrador, como son las diferentes estaciones que se encuentran en diferentes partes de los Estados Unidos y también fuera de los Estados Unidos, como la 1460 aquí en la ciudad de Los Ángeles, allá en la ciudad de Chicago, a través de la 620 AM, la guadalupana ESNE, la estación que se encuentra en Moreno Valley, la 1670, la que se encuentra en Denver, Colorado, la que se encuentra en Valle Imperial y Mexicali, a través de la 1520 también en la ciudad de Houston, Texas, en la ciudad de Las Vegas a través de la 1540, Santa María y Lompoc a través de la 91.5 FM, y ahora con buenas noticias porque nos hemos ampliado más, a través de la Red Radio Sal y Luz en la ciudad de Idaho. A todos ustedes, gracias por unirse a esta conexión con Dios. Sean todos bienvenidos. 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Las redes sociales, todas las plataformas digitales están muy activas. 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Vamos a iniciar este programa poniendo todas nuestras intenciones a través de la intercesión de San Óscar Romero, esta bella oración que nos regala la Iglesia Católica para que nos pongamos en oración todos, todo lo que estamos conectados en este momento, y así también poder conectarnos en esta oración comunitaria a esta hora y en este preciso momento. Decimos todos: oh Dios Padre misericordioso, que por mediación de Jesucristo, la intercesión de la Virgen María, Reina de la Paz, y la acción del Espíritu Santo, concediste a San Óscar Arnulfo Romero la gracia de ser un pastor ejemplar al servicio de la Iglesia, y en ella preferentemente a los pobres y los necesitados. Haz, Señor, que sepamos también vivir conforme al Evangelio de tu Hijo, y concédenos por la intercesión de San Óscar Arnulfo Romero el favor que te pedimos. Desde lo más profundo de nuestro corazón y con fe, pedimos por esas necesidades especiales, no solamente las propias, sino especialmente nuestra familia, nuestros compañeros de trabajo, por nuestros enfermos y nuestros migrantes. Así sea. Padre nuestro que estás en el cielo, santificado sea tu nombre. Venga a nosotros tu reino. Hágase tu voluntad en la tierra como en el cielo. Danos hoy nuestro pan de cada día. Perdona nuestras ofensas, así también como nosotros perdonamos a los que nos ofenden. No nos dejes caer en la tentación
y líbranos de todo mal. Amén. Dios te salve María, llena eres de gracia, el Señor es contigo. Bendita tú eres entre todas las mujeres, y bendito es el fruto de tu vientre Jesús. Santa María, Madre de Dios, ruega por nosotros pecadores, ahora y en la hora de nuestra muerte. Amén. Gloria al Padre, y al Hijo, y al Espíritu Santo, como era en un principio, ahora y siempre, por los siglos de los siglos. Amén y amén. Hoy estamos muy contentos porque en esta edición vamos a estar presentando dos partes muy interesantes, la verdad muy interesantes en este programa. La primera es que vamos a compartir una homilía de un 14 de mayo, pero de 1978, pronunciada precisamente por San Óscar Arnulfo Romero, Monseñor Romero en aquel entonces, en el día de Pentecostés. Es una de las homilías más hermosas que yo he escuchado de Monseñor Romero, donde precisamente él celebra y él nos dice el cumpleaños de la iglesia. En ella, el arzobispo reflexiona sobre la acción del Espíritu Santo, la función profética de la comunidad cristiana ante las injusticias sociales, y también aclara la postura de la iglesia frente a la política y la represión que se vivía en aquellas décadas de los 70s y 80s en el país centroamericano, El Salvador. Y además, ya en la segunda parte, vamos a tener una entrevista con el padre Guillermo Telule. Ya lo hemos tenido pues años anteriores por acá, quien es el párroco de la parroquia Nuestra Señora de los Dolores, allá en Sonsonate. Es el distrito de Izalco en El Salvador, quien visitó recientemente los estudios de ESDE aquí en la ciudad de Los Ángeles. Así es que no se pierda este programa especial, estará muy interesante, y quédese con nosotros, porque después de unos mensajes importantes, escucharemos la homilía de Monseñor Romero y el significado de Pentecostés. Siga con nosotros.

0: decidido perdonar. ¿Cómo podemos nosotros, hermanos, vencer y ser vencedores en medio de este mundo de pruebas? Tenemos que ser sinceros, porque ¿sabe qué? Si usted se cree que por venir a la iglesia o asistir a su iglesia el domingo se van a salvar, qué engañados estamos, hermanos. No, que usted le pueda decir, yo iba a la iglesia, y el Señor dirá, ibas, pero yo no te conozco. Yo lloraba delante de ti, Señor, yo no te conozco. Queridos hermanos, esas palabras son duras, pero dice la palabra de Dios que así sucederá en el último día.
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3: Promesa de la Virgen María a quien rece devotamente el Santo Rosario. El que me sirva rezando diariamente mi rosario recibirá cualquier gracia que me pida.
4: Ya estamos de regreso y ya estamos listos y preparados para presentarles este pequeño fragmento de la homilía que correspondiera a un 14 de mayo de 1978, donde Monseñor Romero habló sobre Pentecostés, la iglesia como acontecimiento, la denuncia y también sobre la defensa de su labor pastoral. Escuchemos esta homilía del 14 de mayo de 1978 en la viva voz de San Oscar Romero.
5: Si yo tuviera tiempo, hermanos, analizara el número cuarto de la Constitución de la Iglesia del Concilio Vaticano II. Pero a quienes son católicos que se han preocupado de conocer el concilio, yo les invito a que en este día abran el texto del concilio en esa constitución dogmática Lumen Gentium que habla sobre la iglesia y que en el número cuarto habla de la acción del Espíritu Santo en la iglesia. Vean qué síntesis más bella hace allí el concilio de la función del Espíritu Santo en su iglesia. Dice que el Espíritu Santo la conduce a la plenitud de la verdad. Dice que el Espíritu Santo la renueva en la santidad de sus miembros. Dice que el Espíritu Santo la enriquece en sus dones y en sus carismas, en todas sus comunidades, como nos ha dicho San Pablo en la segunda lectura de hoy, que es otra síntesis bellísima de la función del Espíritu Santo en medio de los hombres. Él es el que sucede.

0: Necesita las vocaciones, los dones jerárquicos y carismáticos, el que da perseverancia, fortaleza a esta misión de la Iglesia a pesar de todas las tribulaciones. Por eso en este día del cumpleaños de la Iglesia hemos de implorar mucho la fuerza del Espíritu para que esta Iglesia, concretamente en la Arquidiócesis de San Salvador, tenga muchos sacerdotes religiosos, religiosas, catequistas, seglares comprometidos, comunidades que de veras se dejen conducir por la fuerza del Espíritu Santo. Pero baste cuanto se ha dicho para que quede bien claro en nuestra fe y en nuestra esperanza, en nuestra alegría pascual, que nosotros tenemos la dicha de pertenecer a esta Iglesia que es en medio del mundo el signo eficaz de una nueva creación. Y entonces tratemos, católicos, si de verdad tenemos fe en el Espíritu Santo, de dejarnos renovar, ser hombres nuevos, de esos que necesitan las estructuras nuevas, y hacer de nuestra patria una patria nueva, y hacer de todos los pecados de El Salvador y de todas sus instituciones también el objeto de nuestra misión, destruir el pecado y en cambio construir el reino de Dios, si la Iglesia es la depositaria de aquel soplo creador del Redentor para hacer de todos sus seguidores liberadores auténticos de la verdadera libertad del pecado y para la verdadera promoción de la vida en gracia de Dios, hacer hijos de Dios, ciudadanos del cielo. Sentimos que sopla fuertemente para hacernos más valientes y somos cobardes y hasta traidores y mentimos cuando Él es el Espíritu de la verdad. No debían llamarse cristianos aquellos que han recibido el Espíritu Santo y lo están tratando a bofetadas porque solo viven de la mentira, de la injusticia, de la calumnia, de la violencia y de todo aquello que es reprimir la vida del Espíritu. Ojalá nuestra Iglesia fuera de veras la nueva creación en medio de todas las circunstancias de nuestra historia. Y también, hermanos, no olvidemos que la condición humilde de las familias de donde procede la mayoría de las vocaciones necesita la comprensión, no la limosna, sino la responsabilidad de que es todo el pueblo de Dios el que necesita a esos sacerdotes y que si hay familias que aunque muy pobres han dado a su propio hijo para el sacerdocio, justo es que otras familias a las que Dios no les ha querido dar una vocación sepan hacer suyo ese honor ayudando generosamente al seminario. Hoy, hermanos, cuando el pretender ser sacerdote encuentra tantos obstáculos y no encuentra la facilidad económica, no importa. Nuestra fuerza está en el Espíritu Santo, que sabrá suscitar en el pueblo generoso la ayuda que está siendo posible mantener un seminario repleto de vocaciones. Yo quiero hacer honor aquí y felicitar al equipo de jóvenes sacerdotes que representando a la Iglesia de todo El Salvador están formando con mucha seriedad a estos jóvenes. Yo quisiera que el pueblo los conociera para que tuviera una idea exacta de que esos sacerdotes que forman a nuestro futuro clero no tienen nada de esas falsas acusaciones que muchas veces quieren desprestigiar la obra del seminario. Quiero también tributar en este marco del seminario un voto de admiración y de gratitud profunda a aquella figura inolvidable que se nos fue, el padre Ladislao Segura, pero que el seminario en un gesto de agradecimiento entrañable recogió su cadáver para guardarlo junto al Santísimo Sacramento y a la Virgen, donde los seminaristas oran. Allí estará siempre en oración el cadáver de un hombre que consumió, diríamos, toda su existencia sacerdotal, oculta como la violeta al servicio de este apostolado al que me estoy refiriendo. Y finalmente, hermanos, un tercer acontecimiento de este Pentecostés es una proclamación evangélica de la justicia en medio de las realidades de nuestro país. Hace 15 días, en este mismo lugar, yo expresaba textualmente estas palabras. Hermanos, no podemos olvidar que un grupo de abogados lucha por una amnistía y publica sus razones que le han movido a pedir esta gracia en favor de tantos que perecen en las cárceles. Estos abogados denuncian también anomalías en el procedimiento de la Cámara Primera de lo Penal, donde el juez no permite a los abogados entrar con sus defendidos, mientras que se permite a la Guardia Nacional una presencia que atemoriza al reo, que muchas veces lleva las marcas evidentes de la tortura. Un juez que no denuncia las señales de la tortura, sino que sigue dejándose influenciar por ella, en el ánimo de su reo, no es juez justo. Yo pienso, hermanos, ante estas injusticias que se ven por aquí y por allá, hasta en la primera cámara y en muchos juzgados de pueblo, ya no digamos, jueces que se venden, ¿qué hace la Corte Suprema de Justicia? ¿Dónde está el papel trascendental en una democracia de este poder que debía estar por encima de todos los poderes y reclamar la justicia a todo aquel que la atropella? Yo creo que gran parte del malestar de nuestra patria tiene allí su clave principal, en el presidente y en todos los colaboradores de la Corte Suprema de Justicia, que con más entereza deberían de exigir a las cámaras, a los juzgados, a los jueces, a todos los administradores de esa palabra sacrosanta, la justicia, que de verdad sean agentes de justicia. Yo quiero felicitar a los abogados cristianos o no cristianos, pero con gran sentido de justicia, que están poniendo el dedo en la llaga. Ojalá todos nuestros abogados sean de verdad una esperanza de la justicia tan maltratada en nuestro ambiente. Esto fue lo que dije hace 15 días. El secretario de la Corte Suprema de Justicia me ruega de la manera más respetuosa expresar los nombres de los jueces penales a que me referí en la citada homilía. A propósito de esta honrosa comunicación, debo aclarar, principalmente en atención a la posible confusión de la opinión pública provocada por la publicación de la Suprema Corte de Justicia y por los comentarios de la prensa nacional, que ante todo agradezco y me alegra la oportunidad que la Corte Suprema de Justicia me ofrece para ampliar lo que dije en mi homilía pronunciada el 30 de abril del corriente año en la misa de la catedral. Y lo agradezco y me alegro porque al fin, después de tanto tiempo de estarse denunciando estas cosas, la Corte Suprema de Justicia declara públicamente su intención de empezar a sanear lo que está malo en ese supremo poder tan trascendental para la paz de nuestra vida nacional. Segundo, que el atento llamado de la Suprema Corte de Justicia no significa un emplazamiento jurídico, ya que obviamente no responde a figura alguna regulada por las leyes y que, por tanto, mi respuesta es una espontánea reafirmación de mi compromiso pastoral en defensa de la justicia, de la verdad y del pueblo. También declaro que la respetuosa nota de la Secretaría de la Corte Suprema de Justicia ha mutilado la palabra y deformado el espíritu de mi citado mensaje, pues intenta constreñirme a que exprese los nombres de los jueces venales a que entonces me referí, siendo así que yo no he usado textualmente ese término venal, sino citado entre comillas por la nota. Y si ciertamente mencioné en mi homilía jueces que se venden, se trata de un término meramente incidental en todo el contexto de mi mensaje, que denunciaba irregularidades más generales que atañen a todo el sistema de la administración judicial. Poner un énfasis exclusivo en ese término incidental, sin mencionar el contexto general que lo enmarca, es un procedimiento ilógico e injusto. Por no sospecharlo, malicioso, pues con ello la Corte Suprema de Justicia da la impresión de que quiere ocultar o distraer la opinión pública del punto central de mi mensaje, que repito, fue y sigue siendo denunciar un mal social enraizado en las instituciones y procedimientos que están bajo la responsabilidad de ese honorable tribunal. Tercero, por lo demás, es un hecho bien conocido que la prueba de los actos de venalidad que la Suprema Corte me invita a presentar es una de las más difíciles de aportar, por la sencilla razón de que el delito alcanza al funcionario que se vende como a la persona que lo compra y a todos aquellos que han colaborado en la negociación. Por ello resulta muy difícil que quien ha estado involucrado en tales hechos quiera testificar respecto de ellos. Cuarto, debo también aclarar que mi perspectiva de pastor cuando predico mis homilías es de carácter teológico y no jurídico. Muchas veces lo he repetido, que el lenguaje y la actitud de la Iglesia no invade los campos de la técnica humana o de la política, sino desde una competencia evangélica que la obliga a denunciar el pecado donde quiera que se encuentre. Es por tanto como pastor que yo expreso, con ánimo de que se corrijan esas anomalías, el clamor del pueblo oprimido por el pecado y la injusticia del mundo. A la Corte Suprema de Justicia toca, como institución que en una auténtica democracia debe vigilar el cumplimiento de las leyes y denunciar el abuso de los demás poderes del Estado, proceder al enjuiciamiento de la ley y deducir las responsabilidades correspondientes, como lo expresa con elocuencia la nota que de ella tuve el honor de recibir.
1: Bueno, acabamos de escuchar un fragmento de su homilía del 14 de mayo de 1978, donde Monseñor celebraba la fiesta de Pentecostés, a la que él precisamente llamó el cumpleaños de la Iglesia. Monseñor Óscar Romero reflexionó sobre la presencia del Espíritu Santo en la historia, indicando que el reino de Dios debe construirse en la tierra y no limitarse a otra vida. Además, afirmó que la Iglesia no busca poderes personales ni económicos, sino santificar las instituciones humanas y ser solidaria con el pueblo. Además, pidió a las comunidades no desesperar en medio del dolor y del viacrucis social del país, abriendo el corazón para ser colaboradores de Dios. Qué hermoso, como siempre, Monseñor Romero, a través de este lenguaje tan sencillo y tan poderoso y tan profético como es único de Monseñor Romero. Seguimos con más de La Hora de Monseñor Romero. Ya regresamos.
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3: Otro miércoles, otra catequesis del Papa León XIV sobre la Gaudium et Spes, y esta vez el foco lo pone en la misión de la Iglesia en el mundo contemporáneo. Una misión que, según el Papa, no puede limitarse a los templos ni permanecer al margen de lo que ocurre en la sociedad. La Iglesia está llamada a acompañar al hombre y a estar cerca de sus preocupaciones.
4: El Concilio nos recuerda que nuestra tarea es ayudar a las personas a estar atentas a las preguntas profundas sobre el origen y el destino, así como el sentido del dolor y del amor.
3: Pero esa presencia en el mundo no pasa por la política, pasa por el testimonio de la fe y de la caridad, y por un compromiso concreto con la justicia, la paz y la fraternidad. Y en esta tarea nadie queda fuera. El llamamiento se dirige a todos los bautizados.
4: Todos los miembros del pueblo de Dios, con la fuerza de bautismo, están llamados a dar vida al mundo mediante el espíritu cristiano y la visión del evangelio, es decir, discernir aquello que en las culturas y en el mundo contemporáneo es digno de consideración.
3: Una llamada, en definitiva, a vivir la fe también fuera de las iglesias, mirando la realidad con los ojos del evangelio y comprometiéndose con el mundo.
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1: Ya estamos de regreso en la hora de Monseñor Romero. Como les mencioné al inicio del programa, en esta segunda parte quiero contarles que tuvimos la visita aquí en los estudios de ESNE, El Sembrador, a un sacerdote de origen salvadoreño, quien es el párroco de la parroquia Nuestra Señora de los Dolores, del distrito de Izalco, en El Salvador. Y aprovechamos y le pedimos que nos platicara sobre la lucha espiritual de Monseñor Romero, este tema tan, pero tan bonito, que tal vez uno piensa que los sacerdotes o los obispos o los profetas no tienen luchas espirituales, y eso realmente no es así. Y vamos a aprender cuál fue su crecimiento espiritual. Le damos la bienvenida a la hora de Monseñor Romero al padre Guillermo Telule. Bienvenido nuevamente, gracias padre por visitarnos. Y quisiéramos iniciar que nos platicara cómo fue precisamente ese proceso de conversión de Monseñor Romero.
5: Bueno, primero decir que si bien es cierto que se habla de Monseñor Romero como su conversión cuando, después de ser nombrado obispo, lo mandan para Santiago de María, muchos hablan de que ahí comenzó el proceso de conversión de Monseñor Romero. Sin embargo, leyendo, bueno, el cardenal Gregorio Rosa Chávez, en cierta ocasión teníamos un retiro con él, el clero de Sonsonate, y nos hablaba de precisamente de todo este proceso de Monseñor Romero, y él nos leía algunas, porque Monseñor Romero tenía esa habilidad desde estudiante de escribir todo. Y entonces en sus diarios que tenía cuando estudiaba en Roma, él ya precisamente ahí escribe, ¿verdad?, que después de la Eucaristía, después del desayuno, él siempre salía a dejar un panecillo por la ventana, porque pasaban las personas que no tenían que comer pidiendo, y no se les daba en la casa donde él estaba. Entonces él desde ahí, ¿verdad?, esa conciencia abierta del evangelio, después de la Eucaristía, después de desayunar, él siempre dejaba un pan, incluso escribía de que se tomaba un pan extra de la canasta para poder comer él y tener uno extra para dejarlo en la ventana, para que cuando pasaran las personas que necesitaban algo de comer, las retiraran de ahí. Eso lo hacía él, decía él, lo escribía él, lo hacía él sin el consentimiento de sus superiores. Entonces uno dice, la experiencia de Monseñor Romero a favor de la gente pobre, necesitada, uno entiende que no comenzó allá, ¿verdad? Ya cuando fue obispo, sino comenzó ahí, en su etapa de seminarista en Roma, y luego como, claro que más adelante la situación va a ser más precaria cuando ya viene el país, ¿verdad? Pero considero yo de que Monseñor Romero, desde su infancia, desde sus tiempos de formación, de seminario, emprendió un proceso de conversión personal, ¿verdad? Y eso lo hizo a él ir siendo más como consciente de una realidad difícil que viven nuestros pueblos latinoamericanos y que sobre todo vivía en aquel tiempo y aún sigue sintiéndose el peso de la pobreza extrema en nuestro país, ¿verdad? Entonces, creo que para Monseñor Romero no fue fácil, ¿verdad? Ese combate espiritual, ¿verdad? Que lo llevaba a tener una conversión personal, pero también me atrevo a decir una conversión comunitaria, ¿verdad? Porque siempre era exigente consigo mismo y por supuesto que exigente con los demás. Yo considero que todo el proceso de conversión y de lucha, combate espiritual, que al final lo llevó a aterrizar en una acción concreta de caridad, pues sus etapas de formación en el seminario, ¿verdad? Estando ya en Roma. Bueno, él viene de Roma, de hecho fue ordenado en Roma, y cuando viene a asumir la tarea de vicario en una de las parroquias de San Miguel, ¿verdad? Se conoce que después fue nombrado párroco de catedral de San Miguel, y luego por su estudio que tenía, que de hecho hay que decir que en los tiempos de Monseñor Romero eran contados los sacerdotes que eran enviados a estudiar afuera del país por la misma situación de precariedad de la iglesia en El Salvador. Y sin duda alguna él venía pues muy formado de su etapa en Roma. Estando en Catedral de San Miguel lo llaman para que fuera parte de secretario de la Conferencia Episcopal de El Salvador en ese tiempo, ¿verdad? Y es ahí donde él comienza como a meterse un poquito con las autoridades eclesiásticas del país. Empieza a tener ya esa relación con Monseñor Arturo Rivera y Damas, que fueron los Monseñor Luis Chávez y González, que fueron los que estaban en ese tiempo. Por supuesto que en sus mismos escritos que él dejó cuando inició allá en San Miguel, pues también se dejaba vislumbrar a ese sacerdote joven. Se le consideraba tímido, pero muy cercano a la gente y sobre todo a la gente necesitada. Si en Roma siempre buscaba un pan para la gente necesitada, con mayor razón estando en San Miguel, donde ya estaba su gente, ¿verdad? Antes de que pasara todo esto del padre Rutilio Grande, ya Monseñor Romero ya lo habían nombrado obispo. Ya era obispo auxiliar de San Salvador, y luego es enviado a la diócesis de Santiago de María. Y estando ahí, veía él la realidad difícil de los campesinos, ¿verdad? Incluso él tenía una frase famosa de Santiago de María y estaba escrita y decía él: en Santiago de María me encontré con la pobreza, ¿verdad? Porque él llegó cuando en el año que él llegó a Santiago de María, al final de año, pues la gente venía de distintas partes para ir a las cortas de café, porque Santiago de María es muy rico en fincas, en mucho café, y él miraba que la gente alrededor del parque de enfrente de la Catedral de Santiago de María hacía sus champitas, venían de distintos lugares para las cortas de café, y Monseñor Romero, con esa conciencia tan abierta a favor de la gente necesitada, abrió las instalaciones de la casa episcopal para que la gente hiciera ahí sus champitas, ¿verdad? Esa conciencia de sufrimiento, Monseñor Romero no solo la experimenta ante el asesinato del padre Rutilio Grande, sino le empieza a experimentar ya desde esa, al sumergirse en esa realidad de pobreza. Ahora, como decimos a buen salvadoreño, la gota que derramó el vaso fue el asesinato del padre Rutilio Grande. Eso es cierto, ¿verdad? Porque muchos, y es una de las cosas que siempre admiramos de Monseñor Romero, como imagínate que convocaron a una misa única para el funeral de Rutilio Grande fue como quien dice, es más, lo dijo pues en el no sé si fue en la homilía de Rutilio Grande, él lo dijo: quien a mis sacerdotes toca, a mí me toca, ¿verdad? Y entonces para hacer sentirse pues que a él le había dolido, le había marcado, y él no podía pasar de largo esa realidad tan difícil, tan cruel, ¿verdad? Pero como tú ya dijiste, eso para Monseñor Romero significó quizás más que el inicio, como tomar a el auge de su visión pastoral, ¿verdad? Por eso Tertuliano, uno de los santos padres, decía de que los mártires son semilla de buenos cristianos. Y entonces, ¿por qué digo esto? Porque el martirio del padre Rutilio Grande impulsó a Monseñor Romero a no detenerse, ¿va?, sino que aún con más valentía hacer vida su lema episcopal, sentir con la iglesia, ¿va? Mira, sin duda alguna que todo lo que él hizo y todo lo que él hacía y la respuesta que tenía siempre para cada momento, sin duda alguna que la emanaba de la Eucaristía, ¿verdad?, del encuentro personal con Jesús, Eucaristía. Solo para venir ahorita a mi memoria una de las frases que está escrita cuando él hizo sus ejercicios espirituales para ordenarse sacerdote. Él lo dijo: con mi nada y con tu todo haremos mucho. Antes de consagrarse como sacerdote, él delante de Jesús sacramentado dice: Señor, con mi nada y con tu todo haremos mucho. O sea, él es que la fuente de todo el trabajo pastoral, espiritual de Monseñor Romero estuvo ahí, en la Eucaristía. Contaba una anécdota, Monseñor el Cardenal, en una ocasión que estaban reunidos en esta situación de diálogo del país para cerrar la guerra y volver a la paz. En una de esas reuniones con altas personalidades que tenía que tomar decisiones, estaban ahí en el hospitalito la Divina Providencia y las partes querían escuchar lo que Monseñor Romero quería decir o ante la problemática que ellos planteaban, cuál era la opinión de la iglesia, en este caso representada en Monseñor Romero. Dicen de que decía el cardenal que él de repente, antes de opinar, se levantó y bueno, según ellos pensaron que él había ido al baño y regresaría pronto, y no regresaba, y esperando la opinión del obispo. Y se levantó él, el cardenal, entonces era el obispo auxiliar, o era nada más sacerdote, creo, y sale a buscarlo y lo encuentra en la capilla, de rodillas. Y decía el ahora cardenal: sin duda alguna estaba pidiéndole a Jesucristo le iluminara qué iba a decir ante aquella opinión que pedían las partes involucradas en el tema de diálogo por la paz. O sea, todo lo que... Y con eso reafirmamos que Monseñor Romero, todo lo que hizo, lo hizo porque inspirado en el Espíritu Santo. Y por eso es que su palabra es tan actualizada. Ayer, platicando con Berta, hablábamos de Monseñor Romero y me dice: no, hombre, es que las homilías de Monseñor Romero las dijo hace muchos años y parece que las está diciendo para la realidad de hoy. Fíjate que yo diría que sería el mismo mensaje, quizás en muchas de las ocasiones denunciara con toda la fuerza del Espíritu Santo tanto daño a la persona humana, tanta daño a la verdad, a la paz, ¿verdad? Porque la verdad que no solo para nuestro país, sino para las realidades que vive el mundo, sabemos nosotros que Monseñor Romero, de hecho, se ganó un premio Nobel de la Paz precisamente por eso, porque su lucha incansable por la paz fue el grito que siempre mantuvo y se sigue sintiendo, ¿verdad? Se sigue actualizando esa llamada a la paz, a la verdad, a la reconciliación, a la unidad y sobre todo al respeto a la dignidad de la persona.
1: Muchísimas gracias, padre, por esta reflexión. De verdad, le agradecemos muchísimo por haber compartido esos datos tan importantes, de los cuales usted ha tenido mucha experiencia, no solamente a través de otros sacerdotes, sino en su vida espiritual y también en su formación como sacerdote. Muchísimas gracias al padre Guillermo Telule, que nos ha visitado desde El Salvador. Él es el párroco de la parroquia Nuestra Señora de los Dolores. Vamos a pedirle al padre su bendición para toda la audiencia de ESNE Radio.
5: Ha sido un gusto para mí compartir con ustedes, queridos hermanos, de este gran proyecto de evangelización del Sembrador, compartir algunas palabras desde un poco de experiencia de todo este gran legado de San Óscar Arnulfo Romero. De verdad que estoy muy contento de compartir con ustedes estas pequeñas palabras y testimonios. Quiero animarles a seguir adelante, sigamos siendo sembradores, sigamos tirando la semilla, no importa dónde caiga, si caiga en el camino, caiga entre espinas o caiga con poca tierra, alguna caerá en tierra fértil y va a dar fruto. Así que les animo a seguir adelante, que San Óscar Arnulfo Romero interceda por nuestra Iglesia Universal y que todo este proyecto de evangelización continúe adelante con la ayuda de la Santísima Virgen María, nuestra Madre, Nuestra Señora de Guadalupe. Saludos para todos, bendiciones y que el Señor nos anime siempre en nuestra misión. El Señor les dé la paz, el Señor les conceda la alegría de vivir. Decía el Papa Francisco, ni los problemas del mundo, ni los problemas de la Iglesia nos roben la alegría del Evangelio. Que le bendiga a Dios Todopoderoso, Padre, Hijo y Espíritu Santo. Amén.
6: Que la paz de nuestro Señor Jesucristo y el amor de María estén siempre en tu corazón. Hoy celebramos la fiesta de la Virgen del Rosario. La Madre de Dios en persona le enseñó a Santo Domingo a rezar el Rosario en el año 1208 y le dijo que propagara esta devoción y la utilizara como arma poderosa en contra de los enemigos de la fe. La Virgen se le apareció en la capilla. En su manto sostenía un rosario y le enseñó a Domingo a recitarlo. Dijo que lo predicara por todo el mundo, prometiéndole que muchos pecadores se convertirían y obtendrían abundantes gracias. A lo largo de los siglos, los papas han fomentado la pía devoción del rezo del rosario y le han otorgado indulgencias. Dijo nuestro Señor, donde dos o tres estén reunidos en mi nombre, allí estoy yo, en medio de ellos. El rosario en familia es algo maravilloso. Es un modo práctico de fortalecer la unidad de la vida familiar. Es una oración al alcance de todos. En su tiempo, el Papa Juan Pablo II nos insistía que rezar el Santo Rosario era cosa buena y una práctica fiel que debía entrar en todas las familias. Recen en familia, en grupos, recen en privado, inviten a todos a rezar. No tengan miedo de compartir la fe. Nada más importante, el mundo está en crisis. Nuestras fuerzas humanas no son suficientes. La victoria vendrá una vez más por la Virgen María. es la victoria de su Hijo, el Señor Rey del Universo Jesucristo, que María, la Madre del Rosario, por intercesión de Santo Domingos, nos proteja y nos bendiga hoy y siempre.

0: mes de octubre, la iglesia conmemora a Nuestra Señora del Santo Rosario. Fue en el año 1208 cuando la Madre de Dios le enseñó a Santo Domingo a rezar el rosario y le pidió que lo utilizara como arma poderosa contra los enemigos de la fe. Nuestra Señora del Santo Rosario ruega por todos los sembradores.
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1: Ha sido un programa muy, pero muy interesante y de mucha bendición. Pudimos escuchar un fragmento de una homilía de Monseñor Romero en la viva voz de San Oscar Romero y también, pues, una ponencia muy interesante y muy íntima con el padre Guillermo Telule. Antes de despedir nuestro programa, queremos hacerle la atenta invitación a que se una al Comité de San Oscar Romero, aquí en la ciudad de Los Ángeles. Ellos hacen muchas actividades, muchos eventos de recaudación de fondos, precisamente para ayudar a comunidades más necesitadas, no solamente aquí en Los Ángeles, sino también en El Salvador e incluso en Guatemala. ¿Usted quiere ser parte y conocer más un poco acerca de las actividades que tiene el Comité de San Oscar Romero aquí en la ciudad de Los Ángeles? 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Y también queremos agradecer a nuestros hermanos y hermanas que siempre están en sintonía de este apostolado, la Radio Diocesana, la voz de la Buena Nueva. A través de esta radio que se encuentra en la ciudad de Guatemala, hacen posible también que se retransmita este programa a través del 91.9 FM. Gracias por unirse a esta conexión con Dios. Les agradecemos como siempre su fiel sintonía allá en la ciudad de Guatemala. Y por supuesto, los esperamos saludar la próxima semana con la ayuda de Dios. 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Bueno, hasta aquí la edición de este día de la Hora de Monseñor Romero. Siga en sintonía de ESNE Radio. Pase la voz, pase la bendición.

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ser la iglesia. Esto es la iglesia. Ustedes y yo. La iglesia, dice, es el sacramento. Es decir, signo e instrumento de la íntima unión de los hombres con Dios y de los hombres entre

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0: tremenda alegría, amigos, amigas, para arrancar esta hora con Cristo. Estoy juntamente crucificado y ya no vivo yo, sino que Cristo vive en mí. Y bueno, tremenda alabanza. Acabamos de escuchar de nuestro hermano Dani Ruiz y les tengo la primera gran noticia de la noche. Dani Ruiz estará alabando al Señor en vivo este fin de semana en el Congreso de Jóvenes CDJ 2026. Así que a prepararse, muchachos, y a prepararse. Muy buenas noches, hermosa familia. Bienvenidos a una nueva hora de programación aquí en Tardes de Fe, edición juvenil. Les saluda con el corazón desbordado de alegría su hermana en la fe, Francis Jiménez. Y miren qué belleza, porque hoy, primer miércoles del mes, la tecnología se pone al servicio de Dios. Y la cabina se llena de juventud, alegría, mucha oración. Hoy nos acompaña el equipo juvenil del ministerio. Un saludo enorme para Isaac, para Jessica, Jessy, para toda la banda que ya está lista, cruzando fronteras a través de las pantallas. Así que saludamos a todos ustedes con mucho amor, con mucho respeto a las hermanitas religiosas que hoy se conectan también con nosotros a vía Zoom. Qué gran honor y qué gran bendición tener la guía, la oración de nuestras hermanas hoy. Bienvenidos a todos ustedes, amigos, amigas. Y bueno, queremos agradecer también, muchachos, a todos los sembradores de Jesús con María hoy en este día que celebramos a todos los sembradores de Jesús con María. Les vamos a dar una cita de la palabra de Dios en Crónicas, capítulo 29, versículo 14, que dice: ¿Por qué? ¿Quién soy yo? ¿Y quién es mi pueblo? Para que podamos ofrecer voluntariamente cosas tantas, pues todo esto es tuyo. Y de lo recibido de tu mano te damos. Bendito sea Dios. Gracias por ser ese sembrador de Jesús con María. Y bueno, muchachos, nos vamos rápidamente con ustedes porque nos van a dar ese tema bellísimo. Me basta tu gracia. Adelante, los micrófonos son suyos.
1: Hola, muy buenas noches, Francis. ¿Cómo estás?
0: Muy bien, gracias a Dios. Qué alegría de verles sonreír, de verles a ti y a Isaac. ¿Cómo se encuentran ustedes?
1: Muy bien, bueno, exacto. ¿Cómo estás? Cuéntame.
2: Bendecido por el Señor, Jesse.
1: Pues mira, como lo comentaste, ahora no solo estamos Isaac y yo aquí, sino tenemos unas grandes invitadas por el Señor y me gustaría que se presentaran. Por favor, ¿nos hacen el favorcito?
3: Claro que sí. Mi nombre es hermana Norma, de la comunidad Siervas de Nuestro Señor Jesucristo.
4: Mi nombre es Dana y también pertenezco a la comunidad Siervas de Nuestro Señor Jesucristo.
1: Muchas gracias, bienvenidas a este también su espacio aquí, alegres.
0: Claro, claro que sí, bienvenidas. Pues yo los dejo, muchachos, adelante, el programa es suyo.
2: Gracias, gracias.
1: Muchas gracias. Pues sí, como nos comentaba nuestra compañera Francis, pues ahora vamos a tocar un tema.

0: Vemos que San Pablo estaba como sufriendo algo, ¿no? La Sagrada Escritura no nos dice qué, a lo mejor alguna tentación, alguna prueba, dificultad, ¿no? Y menciona que tres veces le he pedido al Señor que me quite como esta espinita, ¿no? Y el Señor solamente le responde, te basta mi gracia. Entonces, ¿qué quiere decir? Pues a veces el Señor no nos va a sanar o no nos va a, no va a bajar directamente y a ayudarnos, ¿no? Simplemente con su gracia, con su bendición, podemos nosotros sobrellevar esas dificultades, ¿no? Eso es lo primero que se me viene a la mente, pues.
1: Bueno, ya escuchamos lo que piensa un joven, ya no tan joven.
0: Ahora.
1: No creo. Bueno, me gustaría escuchar dónde estoy, hermanitas. Claro.
2: Bueno, antes de lo de joven, porque dice que no es tan joven, pero dice el Papa Francisco, de feliz memoria, que la juventud no se mide en los años, sino en el corazón. Entonces,
1: uy, no, pues, sí.
2: Es muy joven, me imagino, porque tiene a Cristo en su corazón. Bueno, ciertamente sí. Bueno, en cierta manera, hablando de la gracia, ¿verdad? Decimos, ¿qué es la gracia? Es ahorita a lo que mencionan de la cita bíblica de San Pablo, habla él desde una experiencia, ¿verdad? Desde una experiencia que él tuvo. Pero vamos a ver entonces el significado, ¿verdad? Para empezar, para irnos introduciendo, ¿qué significa la palabra gracia? A ver, Dana, ¿qué significa?
3: Pues gracia es el favor y el auxilio que Dios nos da para responder a su llamada. Pues porque la gracia siempre está, pero pues está en nosotros el recibirla o no. Y pues es infundida por el Espíritu Santo para salvar nuestra vida, que pues salvarla del pecado, salvarla de la muerte. Y gracia proviene del latín gratia, que significa gratis. O sea, algo gratuito. Entonces, pues algo gratuito es como un regalo. Entonces, gracias, es un regalo que Dios nos da, pues sin merecerlo, pues porque ¿quién es el hombre para recibir algo por Dios? O sea, realmente el hombre pues no es nada. Pero Dios en su infinita benevolencia, Él decide darnos este regalo, Él decide darnos esta gracia, que pues es su amor, pues porque al fin de cuentas pues Dios es amor. Entonces Él por medio pues de su espíritu y pues por su decisión decide darnos pues su gracia. Pues igual cuando Él nos da esta gracia no es como que Él espere algo a cambio, sino que, o sea, Él no nos pide nada. Pero pues tampoco es como que el recibir la gracia implique como el ya no hacer nada nosotros, o el quedarnos con los brazos cruzados de que, o sea, que la vida pase como tenga que pasar, o sea, pues no. O sea, pues la gracia implica también una respuesta del hombre hacia con Dios. O sea, responder, primero, el decidir aceptar la gracia o no. Pues porque bien la gracia de Dios puede estar ahí, pero si nosotros no queremos recibirla, pues Él no, pues no la recibimos en sí, pues porque Dios nunca impone nada. Entonces, pues nosotros mismos somos los que nos cerramos a la gracia de Dios que siempre está presente. Pero cuando la recibimos es cuando Dios empieza a actuar, es cuando ya empezamos a recibir ese regalo que tan generosamente Dios nos ha hecho y que nos otorga, simplemente pues porque nos ama, simplemente porque Él es amor. Entonces, pues gracia en sí es ese regalo que Dios nos hace, sin recibir nada a cambio.
2: Así es, la gracia de Dios es su vida misma, ¿verdad? Que nos da una nueva vida, nos salva gratuitamente y no es por méritos. O sea, aquí algo que tenemos que tener en cuenta es que la gracia no es, yo hice algo y por eso lo recibo, no, es algo inmerecido, un don gratuito inmerecido que Dios nos da. Entonces ahora sí que somos súper agraciados, ¿no? O sea, esta parte de la gracia lo tenemos todos. Entonces, ahora sí que no hay pretextos. Ahí está la gracia, ¿verdad? Regalo de Dios.

0: No, y la verdad creo que es un gran regalo que a veces ni siquiera sabemos valorar,
1: Es.
0: o ni siquiera sabemos ni entendemos, pero pues gracias a las hermanitas ya sabemos un poquito más de contexto con respecto a la gracia. Entonces, como así decía mi compañero Isaac, no sé si gustan que ustedes leer la palabra o quieren que yo lea la palabra para compartírselos a nuestros hermanitos que nos están escuchando. Ustedes díganme.
1: Ahora sí que la joven que lo lea. La
0: Y
1: joven,
0: todos
1: ¿verdad?
0: tenemos un gran
1: Sí.
0: amor, aquí todos somos jóvenes.
2: Ahora sí,
1: Adelante.
2: ¿verdad?
0: Ahora, déjame un tantito para buscarlo mientras Isaac nos cuenta.
3: Bueno, ¿qué les parece, muchachos? Si mientras vamos a la pausa de los 15 minutos, ¿cómo ven?
0: Perfectísimamente
3: bien. Bueno, vamos a la pausa y regresamos. Sigan en sintonía de SNE Radio.
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5: 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Amén. Bendigamos al Señor.
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8: Al Señor en mi angustia le clamé, y me respondió sacándome de apuros. Salmo 11:18. Con tu semilla difundimos el mensaje de salvación que da esperanza a nuestros hermanos. Gracias, muchas gracias por seguir sembrando.

0: Bueno, eso es solamente una probadita de Heaven Song, que van a estar este fin de semana en CDJ, la gracia urbana, sí, el estilo, la alegría de Jesucristo. Y bueno, amigos, amigas, vamos a regresar al tema con los muchachos, claro que sí, con la sister también, porque mi gracia te basta. Así que retomamos la conversación con ustedes.
1: Hola, hola, muchísimas gracias. Pues para los que se van conectando, pues está, como dijiste, es el tema de me basta tu gracia, ¿no? Y pues vamos a proceder a leer la palabra de nuestro Señor para que abramos nuestros oídos y nuestros corazones de discípulos. Tres veces rogué al Señor que lo alejara de mí, pero me dijo: te basta mi gracia. Mi mayor fuerza se manifiesta en la debilidad. Palabra de Dios.
2: Te alabamos, Señor.
1: Pues, ¿qué más queremos escuchar si nos lo dice con claridad? Y más la última frase que nos comenta, que es: se manifiesta en la debilidad. A veces en la debilidad nosotros no tomamos en cuenta a Dios. Tú, Isaac, vamos a empezar. En tus debilidades, a veces he escuchado que el Señor te diga un espera, ese no es el plan, o un no, por ahí no es. ¿Cómo reaccionas a veces en ese aspecto?
3: Ah, pues varias veces me ha dicho que no, varias veces me ha dicho no es tu tiempo, no es el tiempo. Y pues yo sigo orando, ¿no? Le sigo orando, le sigo pidiendo una rebajita, a lo mejor así como en el tianguis, ¿no? Así como de, pues yo no tengo este tiempo, Señor, pero... Pero hay veces que pues ya digo, ya, pues que sea lo que tú quieras, ¿no? Y a veces sí de mala gana, y a veces digo, ah, ya después de tiempo, ah, ya vi por qué no.
1: Pero a veces somos muy necios, ¿no? O sea, bueno, yo siento que la mayoría somos un poquito necios y apurados, pero pues acá tenemos a nuestras hermanitas, que creo que también han llegado a pasar ese momento en que les dicen, espera, no es el momento, o no, mi hermosa, preciosa, por aquí no es. Cuéntenos un poquito su experiencia.
4: Bueno, ciertamente hay situaciones en las cuales nosotros no entendemos a Dios, es la cosa. San Pablo, por ejemplo, contesta a San Pablo, pues viene de algo, o sea, Dios le ha revelado, vamos a entrar un poquito en contexto con San Pablo, así rápidamente, Dios le ha revelado cosas, o sea, místicas, grandes, y de hecho a mí me llama la atención los versos anteriores, donde le dice que para no caer en la soberbia, para que no me engría, Dios me ha dado un aguijón. Dice, para que no me engría, para que no me crea. Y entonces, después de, ahora sí que ahí habla como de un que te pusiste así como los guantes con el Señor en la oración, en lo que te está pasando. Y al final termina diciendo esto, o sea, pero lo tuvo que ir procesando, o sea, no lo entendió en el momento. Lo fue procesando. Se dio cuenta de ese aguijón que no lo dejaba. Y bueno, eso es lo que sucede en nuestra vida, ¿verdad? En mi vida. Le puedo decir, sí, hay cosas que yo, ay Señor, fíjate que no te comprendo, no te estoy entendiendo. Como que tu lógica no es mi lógica. Entonces, para entenderlo, tengo que entrar en la lógica de Dios, no en la mía. Y ahí, fíjense, lo bonito, bueno, la cuestión es esta, ¿no? ¿Cómo Dios conoce el proceso que cada uno de nosotros, ustedes jóvenes, cada uno de ustedes, cada uno de nosotros, los que estamos aquí, todos los oyentes, necesitamos para nuestra salvación? Y sucede esto, ¿no? Podemos decir como dice Isaac, dijo, ¿no? Ah, pues yo le digo, pues que se haga lo que tú quieras. Pero ¿cómo lo dices? O sea, ¿lo dices en confianza o lo dices en resignación? ¿Verdad? ¿Cómo lo dices? Entonces llega un momento en que nosotros nos damos cuenta que en esas situaciones que nos están pasando nos van a ayudar, y nos damos cuenta de que la gracia de Dios nos sostiene. Bueno, yo les puedo decir, bueno, me tocó un tiempo estudiar, bueno, seguimos estudiando, pero fue un estudio muy intenso que tuve allí en la comunidad. Bueno, pero ¿qué creen? O sea, para lo que es lo intelectual, ah, caray, cómo batallo con eso, muchísimo, muchísimo. Y aparte, otra cosa que siempre me ha costado es levantarme temprano y cero, y desvelarme peor. Entonces, yo soy de sueño pesado, no sé los jóvenes de ahorita, pero yo, pues, cuando era mi juventud y todavía, ¿verdad? Y entonces, yo lo que les puedo decir es algo, o sea, pasaron 3 años, eran los veranos, intensos, intensos de estudio, de desvelo, con decirte que me quedaba en la computadora, según haciendo la tarea, y me quedaba con la Z clavado mi dedo y bien dormida. Cuando me di cuenta ya iba como 3 páginas, ¿verdad? Con la Z ahí. Bueno, para no ser tan largo. A lo que voy, cuando lo terminé, dije, wow, o sea, dije, ¿cómo pude? ¿Cómo lo logré? Hay una debilidad en mí, o sea, hay una carencia, puedo decirlo algo, ¿no? Que se me dificulta muchísimo. Pero ahí es donde yo te puedo decir que ahí está la gracia de Dios. ¿Cómo lo saqué? ¿Por mis fuerzas? No. ¿Por mi intelecto? No. ¿Por qué? Por Dios. Dios me dio la gracia. Y fíjense, a veces cuando nos sentimos incapaces de hacer algo, es ahí donde nosotros podemos experimentar fuertemente la gracia de Dios en nuestra vida. Y entonces podemos, ahora sí, decir como San Pablo, en mi debilidad encuentro mi fuerza, sí. Porque si yo me confío en mis capacidades, si yo me confío en lo que yo puedo hacer, pues Dios en mí, pues, oh, X, ¿verdad? Dios X en mi vida. Pero cuando yo vivo situaciones, paso situaciones, es ahí donde Dios, donde yo siento que no puedo, ahí Dios me fortalece. Otra de las cosas que podemos descubrir, así como San Pablo, digo que fue algo que fue procesando en su mente, es esto, ¿no? A veces nos pasa así, te pueden pasar situaciones, me pueden pasar situaciones que no entendemos, pero Dios está haciendo algo. Por ejemplo, una muchacha, así como tú, joven, me decía, yo le pedí a Dios una y otra vez que sanara a mi mamá de cáncer, pero no sanaba. Yo le pedía y parece que más enfermaba y más enfermaba y peor se ponía. Y yo le reclamaba, ¿por qué? ¿Dónde estás? ¿Por qué no escuchas mi oración? Te estoy pidiendo algo bueno. Entonces ella misma dijo, se fue dando cuenta de algo, dice una de sus hermanas, le dijo, mira, tú estás enojada con Dios por lo que tú estás pidiendo y no se te concede, pero ¿no te has dado cuenta de algo? Observa, dice, mira, estábamos peleados, son varios hermanos, y la enfermedad de mamá nos está uniendo, nos estamos reconciliando, ¿no te das cuenta de eso? Entonces dice ella, fue para ella como que se le cayeron las vendas de los ojos, y dice, ¿cómo de esas situaciones que nosotros podemos ver como adversas, algo, Dios está haciendo algo? Su gracia está actuando ahí, pero como le digo, a veces no lo entendemos. Le podemos decir como San Pablo, quítame esto, ¿verdad? Quítame este aguijón, quítame esta prueba, quítame esto. Pero a veces nos damos cuenta que eso nos está ayudando a crecer, nos está ayudando a madurar espiritualmente, nos está ayudando a verdaderamente entender, porque San Pablo dice, y poder decir, fíjese, lo conecto con madurar espiritualmente, es decir, como San Pablo dijo, todo sucede para el bien de los que aman a Dios. Bueno, ustedes, es lo que, la experiencia que podemos ir compartiendo.
1: Excelentemente, muchísimas gracias. No tengo otra palabra más que decir, creo que lo dijiste puntualmente todo. No sé, hermanita Francis, ¿crees que sea momento de una pequeña pausa? Bueno.
4: Si no, aquí le seguimos, ¿eh? ¿Por qué?
1: Podemos seguirle con muchísimo gusto.
5: Bueno, Francis está copadita, pero sigan adelante.
4: Vamos bien, excelente.
5: Ya aquí está aquí.
1: Entonces, una nueva hermanita aquí, bienvenida.
4: Ya la tenemos aquí. Entonces, son esas situaciones. Entonces, pues no sé, el joven de ahorita en este tiempo que pueda experimentar en dónde encuentra o en dónde tiene la debilidad, ¿verdad? ¿Cuál es tu debilidad en estos momentos? Al joven que está por ahí pasando, ¿verdad? ¿Cuál es el momento de situación difícil? Te puedo decir que es ahí donde Dios te da su gracia, te da su fuerza, te da la valentía para seguir adelante. No hay que temer a nuestras debilidades, sino antes bien, a partir de ahí, descubrir la grandeza de Dios. Yo lo que les puedo decir también es desde esa experiencia, ¿verdad?, de la vida consagrada, de este llamado, vocación que todos tenemos, ¿verdad? O sea, me refiero a vocación específica a la cual todos tenemos. Yo la encontré por aquí, ¿verdad? Por este camino. Pero En el transcurso de, pues, de estos años, volteo hacia atrás y digo, ¿cómo es que he llegado hasta acá? ¿Cómo es que llegué hasta acá? Y lo único que puedo decir es, por pura gracia. ¿Cómo respondí? Por ejemplo, Dana, ¿cómo respondiste?
6: Por pura gracia.
4: También.
1: Ah, ¿una palabra? La verdad, muy buena.
4: ¿Cómo has experimentado la gracia de Dios en tu vida a través de tu llamada?
6: Bueno, pues a pesar de que llevo muy poco tiempo en la comunidad, pues me pasa muy similar a la hermana. O sea, miro al tiempo hacia atrás, incluso antes de acercarme realmente a Dios y acercarme realmente a la iglesia, pues porque yo antes no era muy acercada. Entonces miro hacia atrás y veo pues la gracia de Dios sosteniendo, pues porque pues por mis fuerzas realmente no hubiera podido ni siquiera dar ese sí, ni siquiera hubiera podido dar pues ese pasito, ¿no? Y pues a pesar de que aún me falta muchísimo por vivir, muchísimo por delante, pues ahí vamos, sostenidos de la gracia de Dios.
1: Gloria a Dios. Pues yo creo que ahora sí vamos a un pequeñísimo corte para seguir con este gran tema, con estos grandes testimonios que estamos platicando ahorita.
0: Amén, claro que sí, muchachos, muchachas, pues aquí les estoy escribiendo a través de Zoom, ¿verdad? Espero que lean los mensajitos de las pausas. ¿Los miran? A ver, Isaac, ¿sí?
1: En el momento que nos dijiste, pues nos contestó otra pequeña hermosa voz de otra hermanita.
0: Ah, sí, bueno, es que como aquí hacemos de todo, ¿verdad? Hay que irse a descargar mientras. Yo dije, me faltan 8 minutos para los 30. Ahí los escucho, los estoy escuchando, pero dije, pues mientras, yo voy descargando lo que falta para la página que toca de la noche. Es mi trabajo que me toca hacer, que me toca corresponde, ¿verdad? La tengo que dejar completita. Y como miré que faltaban 8 minutos, dije, yo avanzo. Pero sí, aquí nos estamos al pendiente, así que vamos a una pausa y regresamos.
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0: Bueno, esa voz que acabamos de escuchar es de nuestro querido Alex de la Cruz. Recuerden, familia, que él, el Negro de la Cruz, viene con todo, con toda la gracia este fin de semana al Congreso de Jóvenes a ponernos a cantar, a alabar en vivo este fin de semana y adorar a Dios nuestro Señor. Recuerde la cita, sábado todo en español, domingo todo en inglés en el Convention de Los Ángeles, aquí en Los Ángeles. Y bueno, familia, estamos aquí ya uniéndonos, continuamos con Jesse, con Isaac y con las hermanas religiosas también a través de vía Zoom. Adelante, muchachas.
1: Muchísimas gracias, Francis. Pues sí, pues para aprovechar un poquito el tiempo, me gustaría escuchar que se les abra este espacio a nuestras hermanas para que cuenten su testimonio de cuando les bastó la gracia del Señor para decirle ese sí con el corazón abierto. Aquí está su espacio y bienvenidas y todo. Seguidme.
2: Muchas gracias. Ahora sí, primero que nada, yo quiero, bueno, compartir mi testimonio, ¿verdad?, de este llamado de Dios, que lo puedo decir que lo veo como un regalo, un gran regalo, porque yo estando, me acuerdo, en la desde la secundaria, preparatoria, esas veces que los jóvenes sienten que pues no valen nada, que nadie te mira, que nadie te ve. Y bueno, eso es lo que yo experimentaba, ¿verdad?, en esa adolescencia, en esa juventud también. Y pues en una ocasión pues me invitaron a un retiro de querigmático, bueno, le digamos seminario de vida. Y fue ahí donde descubrí grandemente a un Dios que me ama. Lo que yo jamás pensé que podía hacer, por ejemplo, en esta, lo que es hablar, platicar, así, porque nosotras pues nos dedicamos a la evangelización. Hablar en público me paralizaba. Yo sentía que no podía relacionarme con las personas y así muchas cosas, ¿verdad? Muchas carencias que yo solamente me veía y yo decía, pues, ¿verdad? X, una persona X, una joven X. En ese tiempo pues también dice uno, pues las otras compañeras tienen más, como le decían en ese tiempo, tenían más pretendientes, y así cosas, verdad, que uno entonces, ¿qué es lo que yo experimentaba? Me sentía poca cosa, que no valía. Y al experimentar ese retiro, la verdad, me cambió la percepción de mí misma. Me experimenté valorada, amada por Dios. Y empecé a dar pasos, ¿verdad?, donde fui descubriendo pues todo lo que yo podía hacer, servir. Pero aún así, cuando ahora sí que lo más grande que me pasó fue el momento, pero esto ahora sí que cómo descubrí esta vocación, fue cuando una religiosa me lanzó, en ese tiempo yo ya había terminado la preparatoria, y ella llega conmigo y me lanza una pregunta, ¿verdad?, y me dijo, ¿ya has pensado lo que Dios quiere para tu vida? Y yo me quedo así como, no le supe contestar, me quedé callada, yo no lo he pensado ni le he preguntado. Entonces me dijo, pregúntale, óralo, pregúntale qué es lo que Dios quiere para tu vida. Recuerda que Dios te ha creado a ti con un porqué y con un para qué. Dios no te ha enviado a la vida, al mundo, ahí nada más te aventó y a ver qué va a ser de norma, sino que con un porqué, con un para qué, con una misión. Entonces esas palabras de esta religiosa me resonaron en la cabeza mucho. Y entonces empecé a preguntarle a Dios, ¿qué es lo que quería para mi vida? O sea, ¿cuál es el proyecto de él para mí? Y a partir de ahí fui orándolo y fui descubriendo, porque ¿cuál era mi pensamiento? Era pues casarme como mis hermanas mayores y tener hijos. Ni por acá me pasó que Dios tenía este llamado para mí. Entonces yo no nunca lo pensé, y bueno, a partir de ahí ya fui, viví una experiencia vocacional, busqué a la comunidad ahorita en la que estoy, viví esta experiencia vocacional y di la respuesta, pero a partir de ahí fue donde yo descubrí, dije, esto es un regalo inmerecido, este llamado que Dios me ha hecho es un regalo inmerecido. Y yo hoy veo mi vocación así, como un regalo. Voy a decirte que este llamado es para mí algo no tiene, así que es indescriptible con palabras. Es maravilloso, hermoso. Dios me ha llamado a vivir con Él, a vivir en Él, a vivir en su gozo, en su amor. Y bueno, y una de ya después de tiempo, ¿verdad? Uno ha tenido muchas experiencias, pero en una ocasión, pues estaba pasando, bueno, así rápidamente me tocó ir con, a mí, llevar a mi papá al cardiólogo. Y le hicieron un ecocardiograma, y donde en la pantalla empecé a ver el corazón de mi papá, ¿verdad? Porque el doctor tenía que revisarlo. Entonces, así como que dije yo, me entró un como escalofríos, como algo que no me como que me estaba cayendo el 20. ¿Estás viendo el corazón de tu papá? ¿Te das cuenta? Entonces yo me quedé así, ¿no? ¿Quién sabe qué me dijo el doctor, verdad? Pero yo me quedé así, dije, estoy viendo el corazón de mi papá. ¿Por qué? Porque la experiencia del amor de mi papá es muy grande, ¿verdad? Dios mío. Yo ahora sí que he tenido una experiencia muy bonita con mi papá. Bueno, ya total, terminamos ahí la cita y todo. Después regreso al convento. En esa ocasión es porque estaba en la casa de mis papás y estaba enfermo, lo lleva el doctor. Bueno, regreso al convento y pasa el tiempo y llega un momento donde siento el silencio de Dios. Siento que Dios no me escucha, siento que Dios está ausente. Y yo, pues siempre tenemos nuestra adoración al Santísimo, está expuesto el Señor. Entonces yo lo veía a Jesús y le decía, ¿dónde estás? ¿Por qué estás tan callado? ¿Por qué estás tan callado? ¿Qué me quieres enseñar con este silencio tuyo, verdad? Yo nada más te siento ausente, yo siento que oro y no hay nada. Era como un momento de sequedad, como un momento de que sientes que Dios no está ahí. Pero fuertemente, fíjense, fue una experiencia que me ha ido marcando mucho, ¿verdad? Sentí, o sea, no es que escuché una voz audible, lo sentí porque se me vino el recuerdo de esa pantalla viendo el corazón de mi papá y viendo a Jesús en Eucaristía, sentía que me decía, ahí está mi corazón, yo soy tu padre. Y yo no te dejo, mi corazón es Jesús, ahí está expuesto. No, fue una experiencia de decir, experimenté la gracia de Dios, es decir, para seguir adelante. Fue algo revelador para mí, decir, sí, es cierto, si para mí fue sorprendente ver el corazón de mi papá en una pantalla, cuanto más de Dios que es mi Padre. Y si te puedo decir que he continuado en esta vocación de la vida religiosa, es por una relación de amor. Y en toda vocación, si se acaba el amor, se acaba todo. La gracia de Dios, ¿verdad? El amor de Dios. Entonces, yo lo que te puedo decir que al transcurso de todo este tiempo, estos años que llevo en la comunidad, cada día descubro a un Dios que está enamorado. Que está enamorado de mí. Y no lo digo como presunción, sino que también está enamorado de ti. Y te da la gracia. Entonces, es algo hermoso. Esa experiencia de amor, esa relación de amor, es lo que nos hace firmes y fuertes.
1: Muchísimas gracias, hermana, por expresarnos y contarnos esa gran vivencia. Y pues, hermanitos jovencitos, hay que dejarnos amar por Dios y creerle al Señor. Francis, sí. ¿Estás por ahí?
0: Claro que sí. Vamos a una pausa, chicos y chicas. Y regresamos, no le cambie porque regresamos con la conclusión de este tema.
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2: ¿Sabes cuáles son las virtudes que nos enseñan los misterios gloriosos del Santo Rosario? Con la resurrección de Jesús, la virtud de la fe. Con la ascensión del Señor, la virtud de la esperanza. El enviar al Espíritu Santo, el amor divino. Con la asunción de María Santísima, la buena muerte. Y con la coronación de Nuestra Señora, la intercesión de Nuestra Madre.

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3: Ojalá sepas y quieras tú sembrar en todo el mundo la paz y la alegría. Con esta admirable devoción mariana, el Santo Rosario. San José María, Escrivá de Balaguer.

La iglesia con gran gozo celebra la fiesta de Nuestra Señora del Santo Rosario, en recuerdo de la victoria que alcanzó

1971, San Pío V atribuyó esta victoria al Santo Rosario que los fieles rezaban mientras se desarrollaba la batalla y dispuso que anualmente se tuviera una celebración especial en Acción de Gracias con el nombre de Santa María de la Victoria. En 1573, Gregorio XIII ordenó que esta fiesta se celebrara el primer domingo de octubre con el nombre de la Fiesta de la Virgen María del Rosario. En 1716, el Papa Clemente la extendió a la Iglesia Universal y León XIII añadió a las letanías la invocación Reina del Santo Rosario, ruega por nosotros. Celebremos juntos a nuestra Madre Virgen del Santo Rosario.

0: Bueno, regresamos, chicos, muchachos, muchachas. Adelante.
1: Muy bien, pues vamos a terminar con una pequeña conclusión que nos van a ayudar nuestras hermanas, aprovechando que aquí las tenemos, claro que sí.
0: Bueno, adelante, las escuchamos en estos dos minutitos que tenemos.
2: Muy bien, gracias. Bueno, así rápidamente, pues decirles que, cerrando ese punto, recuerden que la gracia de Dios, la gracia que Dios nos da, no solo es algo inmerecido, no es algo, es un don gratuito inmerecido, sino que es una fuerza que opera, que hace en cada uno de nosotros, ¿verdad?, el poder responder a Dios. Así que, joven, si Dios te llama a la vida de santidad, que ahorita el mundo y la sociedad te dice que eso es imposible, a la castidad, que eso es imposible, es una gran mentira. Porque Dios te da la gracia para que tú puedas responder. Eso es la gracia. Te da, la gracia te impulsa, te ayuda a responder a lo que Dios quiere. Como decía San Agustín, pídeme lo que quieras, pero dame lo que pides. Es decir, ahí está la gracia de Dios. Y para que ahora sí termines diciendo como San Pablo en la primera de Corintios, capítulo 15, verso 10. Por la gracia de Dios, soy lo que soy. Su gracia no ha sido estéril en mí. Joven, que la gracia de Dios no sea estéril en tu vida.
1: Muchísimas gracias, hermanos, por estar aquí con nosotros, para poder llevar esta gran palabra, este gran mensaje a nuestros jóvenes. Y pues, jóvenes, están llamados desde hoy, desde siempre, desde que nacieron, y les queremos hacer una pequeña, una gran invitación, al contrario, a este Congreso Diocesano de Jóvenes. Cuéntanos un poquito, compañerito, hermanito Isaac.
3: Sí, bueno, los invitamos este 18 de octubre a nuestro Congreso Diocesano en Guadalajara. Es para jóvenes renovados y también no renovados, porque queremos escucharlos y queremos que se sientan escuchados y que escuchen sobre todo la palabra de Dios y que se sientan amados por Él, ¿no? Para que en medio de las dificultades y demás, les baste su gracia. El lugar va a ser en Casa Cornelio. Ahí lo pueden buscar en redes sociales como RCC Casa Cornelio.
1: El costo del boleto es de 100 pesos. Hermanitos, de verdad creo que esos 100 pesos nos los gastamos en unos churritos, en unas papas, en algo que se nos antoja. Hay que gastar algo en que si estamos solos, nos sentimos vacíos, les aseguro que iban a conocer el amor eterno, el amor que no se acaba. Así que ahí está la invitación, el Señor te está hablando y dependerá si tú quieres escuchar y quieres ir hacia Él. Pues bueno, hermanitos, ahora sí que nos despedimos nosotros aquí con las hermanas y esperemos que estén muy bien. Pues nos vemos hasta la próxima.
0: Así es, muchísimas gracias, gracias a Jesse, gracias Isaac, gracias a la sister también. Qué hermosas conclusiones las de la noche, nos quedamos con esta gran verdad grabada en el alma en medio de cualquier dificultad. Jóvenes, su gracia nos basta. Y queremos agradecer profundamente a todas las hermanas religiosas, a las dos que están ahí, que dieron el tema también. Gracias por regalar su tiempo y su guía espiritual hoy a través de Zoom. Gracias, hermanas, y por supuesto un aplauso fuerte para el equipo juvenil, claro que sí, para Jessica, para Isaac, por traer tanta alegría, frescura a los micrófonos. Nuestro agradecimiento eterno también para cada uno de nuestros amados sembradores de Jesús con María, que gracias a su aporto, a su semilla generosa, hacen posible esta programación. Les recordamos, primer miércoles del mes, la voz de la juventud sigue llegando a miles de hogares a través de ESNE Radio, gracias a ustedes que están sembrando. Familia, no se les olvide, jóvenes, que la programación continúa a las 8 de la noche, será el Rosario en vivo con los niños desde Salinas con Maggie, y no se les olvide, CDJ Congreso de Jóvenes, este sábado 10 todo en español. 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Gracias, corazones, también para ti. Y bueno, no se les olvide, Alex de la Cruz, Dani Ruiz, Heavenson, compren sus boletos, adquiéralos para que estén en este fin de semana allí. Y bueno, se despide con mucho cariño su hermana en la fe, Francis Jiménez. Que Dios los bendiga. Grande.
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0: María, nuestra dulce madre, madre de la Iglesia, madre del Salvador, siempre atenta a nuestras súplicas, refugio de los pecadores y consuelo de los afligidos, dijo:
1: Mi Hijo me ha concedido que todo aquel que se encomiende a mí, al rezar el rosario, tendrá como intercesores a toda la corte celestial, en vida y a la hora de la muerte. No estoy aquí yo, que soy tu madre.

0: Bueno, pues como lo anunciamos, damos gracias a Dios por esta bendición. Recuerden que su santidad el Papa León XIV hizo un llamado para que los niños, muy especialmente los niños, ¿verdad?, se unieran en el rezo del Santo Rosario. En este mes, que es el mes del Rosario, específicamente, ¿verdad?, que este día, que es Nuestra Señora del Rosario, pues por eso les pedimos de favor a todos los, a los pequeñitos, que ustedes saben ya que cada sábado en vivo aquí en ESNE Radio a las 8 de la noche, hora local de California, los sábados rezan el rosario en vivo, que son las 9 en Denver, las 10 en Chicago, 9 en Utah. Bueno, es una bendición maravillosa. Y hoy, pues mire, gracias a Dios, mi queridísima Mago le comenté que si podíamos rezar el rosario. Como les dije, es una ocasión muy especial, así que invitamos a cada uno de ustedes, de verdad, que nos acompañen. Si están sus chiquitos ahí con ustedes, invítelos también a que se unan en este momento y sean parte de esta iniciativa. El rezo del Santo Rosario es muy especialmente por la paz en el mundo y por sobre todo por los niños. Sabemos que hay tantos niños que están sufriendo por las guerras, por todo lo que está pasando, y algo también por lo que tenemos que orar y muchísimo, y no solamente en ciertos países, en todo el mundo, por todos los bebés, niños, jovencitos, jóvenes que están desaparecidos hoy por hoy, son víctimas de la trata de personas, tanto laboral como sexualmente. Sabemos que este es un flagelo que afecta a muchísima gente, millones de personas son víctimas de esta situación tan lamentable, y yo creo que es un momento muy propicio para orar precisamente por todos ellos, unirnos en este rezo del Santo Rosario. Ya en unos minutitos nomás estoy esperando aquí la presencia de nuestra queridísima Mago, que nos acompaña en esta noche. Ya tenemos a Kalani y a que ya están aquí para iniciar en el rezo del Santo Rosario. Y nuevamente hacemos la invitación también, por supuesto, que no se nos olvide, en este día oramos por los sembradores de Jesús con María, porque precisamente hoy, como cada primer miércoles de mes, lo celebramos, y también nos unimos en oración por todos los jóvenes que asistirán a este congreso. Que asistirán a este próximo CDJ, Congreso Católico de Jóvenes, que ya se llevará a cabo este día sábado. Así que también por ellos nos vamos a unir en oración, y ya damos la cordial bienvenida a nuestra queridísima Mago, de verdad, y a los pequeñitos que nos acompañan, por esa disposición, porque fue así de último momento, no lo teníamos bien planeado, pero aquí está nuestra querida Mago. Mago, muy buenas noches, gracias por estar con nosotros. Tu micrófono, ahí estás. Mago, gracias.
1: Hola, hola, muy contenta y muy agradecida con Dios. Y gracias, Norma, gracias de verdad que. Y gracias a estos niños, a estos papás, como siempre decimos, muy contentos y muy agradecidos con cada uno de ellos, muy en especial el día de hoy, Norma, el día de Nuestra Señora
0: del Sur. Mes del Rosario y Nuestra Señora del Santo Rosario. Y la iniciativa, como lo comentaba hace un momentito antes de iniciar, que el Papa pidió muy específicamente que los niños se unieran el rezo del Santo Rosario, y por eso, pues gracias, mi querida Mago, gracias por esa convocatoria para rezar con los pequeñitos, y pues aquí les dejo el micrófono.
1: Gracias, Norma, y pues le vamos a dar la bienvenida. Hoy tenemos a Kalani de aquí de Watsonville, que es la que siempre dirige el Santo Rosario, y tenemos aquí, a ver, que se presente ella.
2: Hoy, ¿qué es?
1: ¿Tu nombre? ¿Cuál es tu nombre?
2: Mi nombre es Isabela Esquivel, vengo por Salinas y tengo 7 años.
1: Y también le damos la bienvenida a Tadeo desde Denver, Tadeo Sánchez, claro que sí, que nos va a acompañar. Y pues así es que aquí dejamos a los niños para que empiecen su Santo Rosario. Adelante, Isabela.
2: Les damos la bienvenida a Kalani,
1: que es la que nos guiará el Santo Rosario. Adelante.
2: Por la señal de la Santa Cruz de nuestros enemigos, líbranos, Señor Dios, nuestra dama, del Padre, del Hijo y del Espíritu Santo. Salmo 51:17. Señor, abre mis labios y mi boca cantará.

como el doctor. Lo que debo hacer para agradar de Dios, bien de las almas y mi propia santificación. Espíritu Santo, dame gracia para entender, capacidad para retener, método, facultad para aprender, sutileza para interpretar, gracia y eficacia para hablar, tenacidad de empezar, dirección al progresar y perfección al acabar. Amén. Espíritu Santo, regálanos tus dones, ciencia, consejo, fortaleza, inteligencia, piedad, sabiduría y temor de Dios. María, Madre de la Palabra, ruega por nosotros. Oh Señora mía, oh Madre mía, yo te ofrezco enteramente a ti, y en pro de mi fiel acepto te consagro en este día mis ojos, mis oídos, mi lengua, mi corazón. En una palabra, todo mi ser, ya que soy toda tuya, Madre de Bondad. Guárdame, defiéndeme con pasión tuya. Amén. Perdón, un solo Dios, Padre Todopoderoso, Creador del cielo y de la tierra, de todos los misiones lo invisible. Perdón, un solo Señor Jesucristo, Hijo único de Dios, nacido del Padre antes de todos los siglos. Dios de Dios, luz de luz, Dios verdadero de Dios verdadero, engendrado, no creado, de la misma naturaleza del Padre, quien por todo fue hecho, y que por nosotros los hombres y por nuestra salvación bajó del cielo, y por obra del Espíritu Santo se encarnó de María la Virgen y se hizo hombre, y por nuestra causa fue crucificado el tiempo de Poncio Pilato, pero el cielo fue sepultado, resucitó al tercer día según las Escrituras y su

0: Cuestión infierno, ¿por qué perdido el cielo? Sobre todo porque te he ofendido a ti, que eres tan bueno, que tanto me amas, al que Dios quiere amar sobre todas las cosas. Con tu gracia, pero podemos finalmente mandarme y confesarme y cumplir la penitencia. Confío que me perdonarás por tu infinita misericordia. Amén. Querida Virgencita del Rosario, hoy estamos aquí reunidos para rezar contigo y acercarnos más a Jesús. Gracias por nuestra familia, por nuestros amigos y por todas las personas que nos quieren. Cuida a todos los niños del mundo, ayuda a los niños que están enfermos y tristes. Ayúdanos a ser buenos, a compartir, a perdonar. Cúbrenos con tu manto y llévanos de tu mano hacia Jesús. Primer misterio glorioso, la resurrección de Jesús.
1: Tenemos una petición, Isabela, la comento, mijita. Yo la pide oración por Jorge López, que tendrá una operación mañana. También por Gloria y toda su familia que van a ir al Metanoia de Jóvenes. Y oramos también por todos los niños y jóvenes que son víctimas del bullying en las escuelas y por los que maltratan a otros niños, que les hacen bullying. Por la conversión de esos niños también nos unimos en oración. Adelante, Isabela.
2: Por Dios.

0: Por Frida Lemos, por su salud. Padre nuestro que estás en el cielo, santificado sea tu nombre, ruega a nosotros tu reino. Hágase tu voluntad en la tierra como en el cielo.
1: Danos hoy nuestro pan de cada día, perdona nuestras ofensas, como también nosotros perdonamos a quienes nos ofenden. No nos dejes caer en tentación, líbranos y guárdanos de todo mal. Amén.

0: de Dios. Ruega, Señora, por nosotros los pecadores, ahora y en la hora de nuestra muerte. Amén.
1: Dios te salve María, llena eres de gracia, el Señor es contigo. Bendita tú eres entre todas las mujeres y el bendito es el fruto de tu vientre, Jesús.
0: Santa María, Madre de Dios, ruega, Señora, por nosotros los pecadores, ahora y en la hora de nuestra muerte. Amén.

0: Jesús. Santa María, Madre de Dios, ruega, Señora, por nosotros los pecadores, ahora y en la hora de nuestra muerte. Amén.
1: Dios te salve María, llena eres de gracias, el Señor es contigo.

Dios, ruega, Señora, por nosotros los pecadores, ahora y en la hora de nuestra muerte. Amén. Dios.

0: Jesús.
1: Santa María, Madre de Dios, ruega, Señora, por nosotros los pecadores, ahora y en la hora de nuestra muerte. Amén.
0: Dios te salve María, llena eres de gracias, el Señor es contigo. Bendita tú eres entre todas las mujeres y el bendito es el fruto de tu vientre, Jesús.
1: Santa María, Madre de Dios, ruega, Señora, por nosotros los pecadores.

0: Jesús. Santa María, Madre de Dios, ruega, Señora, por nosotros los pecadores, ahora y en la hora de nuestra muerte. Amén.
1: Dios te salve.

0: Santa María, Madre de Dios, ruega, Señora, por nosotros los pecadores, ahora y en la hora de nuestra muerte. Amén.
1: Gloria al Padre, al Hijo y al Espíritu Santo.
0: Como era en un principio, ahora y siempre, por los siglos de los siglos santos. Amén.
1: Oh Jesús mío, perdona nuestros pecados, líbranos del fuego del infierno, lleva al cielo todas las almas, socorro especialmente a las más necesitadas de tu divina misericordia. Amén.
0: Sagrado corazón de Jesús,
1: en vos confío.
0: Dulce inmaculado corazón de María,
1: sé la salvación del alma mía.
0: Señor San José,
1: aumenta nuestra fe.
0: También Israel, con tu luz,
1: ilumínanos.
0: Con tus alas,
1: protégenos.
0: Y con tu espada,
1: defiéndenos.
0: Mi corazón en amarte eternamente se ocupe.
1: Y mi lengua en alabarte, Madre mía de Guadalupe.
0: Por tus cuatro apariciones, humildemente te pido que remedies tus aflicciones.
1: Amén.

0: glorioso, la ascensión de Jesús al cielo.
1: Le damos a la bienvenida a Tadeo Sánchez de Denver. Adelante, Tadeo, con tu petición y con el Padre Nuestro.
2: Pidamos a Nuestra Señora del Rosario, por el sembrador, por Noel Díaz, por los metanoias que se llevarán a cabo. Padre nuestro que estás en el cielo, santificado sea tu nombre. Venga a nosotros tu reino, hágase tu voluntad de la tierra y como en el cielo.
0: Danos hoy nuestro pan de cada día. Perdona nuestras ofensas, como también nosotros perdonamos a quienes nos ofenden. No nos dejes caer en tentación, líbranos y guárdanos de todo mal. Amén.
2: Dios te salve María, llena eres de gracia, el Señor está contigo. Bendita eres entre todas las mujeres y bendito es el fruto de tu vientre, Jesús.
0: Santa María, Madre de Dios, ruega, Señora, por nosotros los pecadores, ahora y en la hora de nuestra muerte. Amén.
2: Dios te salve María, llena eres de gracia, el Señor está contigo. Bendita eres entre todas las mujeres y bendito es el fruto de tu vientre, Jesús.
0: Santa María, Madre de Dios, ruega, Señora, por nosotros los pecadores, ahora y en la hora de nuestra muerte. Amén.
2: Dios te salve María, llena eres de gracia, el Señor está contigo. Bendita eres entre todas las mujeres y bendito es el fruto de tu vientre, Jesús.
0: Santa María, Madre de Dios, ruega, Señora, por nosotros los pecadores, ahora y en la hora de nuestra muerte. Amén.
2: Dios te salve María, llena eres de gracia, el Señor está contigo. Bendita eres entre todas las mujeres y bendito es el fruto de tu vientre, Jesús.
0: Santa María, Madre de Dios, ruega, Señora, por nosotros los pecadores, ahora y en la hora de nuestra muerte. Amén.
2: Dios te salve María, llena eres de gracia, el Señor está contigo. Bendita eres entre todas las mujeres y bendito es el fruto de tu vientre, Jesús.
0: Santa María, Madre de Dios, ruega, Señora, por nosotros los pecadores, ahora y en la hora de nuestra muerte. Amén.
2: Dios te salve María, llena eres de gracias, el Señor está contigo, bendita eres entre todas las mujeres y bendito es el fruto de tu vientre, Jesús.
0: Santa María, Madre de Dios, ruega, Señora, por nosotros los pecadores, ahora y en la hora de nuestra muerte. Amén.
2: Dios te salve María, llena eres de gracias, el Señor está contigo. Bendita eres entre todas las mujeres y bendito es el fruto de tu vientre, Jesús.
0: Santa María, Madre de Dios, ruega, Señora, por nosotros los pecadores, ahora y en la hora de nuestra muerte. Amén.
2: Dios te salve María, llena eres de gracias, el Señor está contigo. Bendita eres entre todas las mujeres y bendito es el fruto de tu vientre, Jesús.
0: Santa María, Madre de Dios, ruega, Señora, por nosotros los pecadores, ahora y en la hora de nuestra muerte. Amén.
2: Dios te salve María, llena eres de gracias, el Señor está contigo, bendita eres entre todas las mujeres y bendito es el fruto de tu vientre, Jesús.
0: Santa María, Madre de Dios, ruega, Señora, por nosotros los pecadores, ahora y en la hora de nuestra muerte. Amén.
2: Dios te salve María, llena eres de gracias, el Señor está contigo, bendita eres entre todas las mujeres y bendito es el fruto de tu vientre, Jesús.
0: Gloria, Santa María, Madre de Dios, ruega, Señora, por nosotros los pecadores, ahora y en la hora de nuestra muerte. Amén.
2: Gloria al Padre, al Hijo y al Espíritu Santo.
0: Como era en el principio, ahora y siempre, por los siglos de los siglos santos. Amén.
2: María, Madre de Gracia, Madre de Misericordia.
0: En la vida y en la muerte, ampara a nuestra Señora.
2: Oh Jesús mío, perdona nuestras ofensas. Líbranos del fuego y del infierno. Lleva al cielo a todas las almas, especialmente a las malas necesitadas de tu misericordia. Dios mío, yo creo, adoro, espero y te amo. Te pido perdón por todos los que no creen, no adoran, no esperan y no te aman. Sagrado Corazón de Jesús, en vos. Inmaculado Corazón de María. Niño San José.
0: Aumenta nuestra fe.
2: Sagrada Familia.
0: Ruega por nosotros.
2: San Miguel Arcángel, con tu luz.
0: Ilumínanos.
2: Con tus alas.
0: Protégenos.
2: Con tu espada.
0: Defiéndenos.
2: Mi corazón en amarte eternamente se ocupe.
0: Y mi lengua en alabarte, Madre mía de Guadalupe.
2: Por tus cuatro apariciones, humildemente te pido que remedien nuestras aflicciones. Amén.
0: Amén.

0: Cuida a mi familia, dale tu paz y tu amor. Tercer misterio glorioso, la venida del Espíritu Santo.
1: Nos piden oración por todos los asuntos de migración, por todas las familias que han sido separadas y especialmente por los niños que han sufrido por esto. Adelante, Isabela.
2: Pido por la salud de mi abuelito Alejo, por mi papá, por todos los soldados, por todos los gobernantes del mundo entero. Padre nuestro que estás en el cielo, santificado sea tu nombre. Ruega a nosotros tu reino. Hágase tu voluntad en la tierra como en el cielo.
3: Danos hoy nuestro pan de cada día. Perdona nuestras ofensas, como también nosotros perdonamos a que nos ofenden. No nos dejes caer en tentación, líbranos y guárdanos de todo mal. Amén.
2: Dios te salve María, llena eres de gracias, el Señor es contigo. Bendita tú eres entre todas las mujeres y el bendito es el fruto de tu vientre, Jesús.
3: Santa María, Madre de Dios, ruega, Señora, por nosotros los pecadores, ahora y en la hora de nuestra muerte. Amén.
2: Dios te salve María, llena eres de gracias, el Señor es contigo. Bendita tú eres entre todas las mujeres y el bendito es el fruto de tu vientre, Jesús.
3: Santa María, Madre de Dios, ruega, Señora, por nosotros los pecadores, ahora y en la hora de nuestra muerte. Amén.
2: Dios te salve María, llena eres de gracias, el Señor es contigo. Bendita tú eres entre todas las mujeres y bendito es el fruto de tu vientre, Jesús.
3: Santa María, Madre de Dios, ruega, Señora, por nosotros los pecadores, ahora y en la hora de nuestra muerte. Amén.
2: Dios te salve María, llena eres de gracias, el Señor es contigo. Bendita tú eres entre todas las mujeres y bendito es el fruto de tu vientre, Jesús.
3: Santa María, Madre de Dios, ruega, Señora, por nosotros los pecadores, ahora y en la hora de nuestra muerte. Amén.
2: Dios te salve María, llena eres de gracias, el Señor es contigo. Bendita tú eres entre todas las mujeres y el bendito es el fruto de tu vientre, Jesús.
3: Santa María, Madre de Dios, ruega, Señora, por nosotros los pecadores, ahora y en la hora de nuestra muerte. Amén.
2: Dios te salve María, llena eres de gracias, el Señor es contigo. Bendita tú eres entre todas las mujeres y el bendito es el fruto de tu vientre, Jesús.
3: Santa María, Madre de Dios, ruega, Señora, por nosotros los pecadores, ahora y en la hora de nuestra muerte. Amén.
2: Dios te salve María, llena eres de gracias, el Señor es contigo. Bendita tú eres entre todas las mujeres y bendito es el fruto de tu vientre, Jesús.
3: Santa María, Madre de Dios, ruega, Señora, por nosotros los pecadores, ahora y en la hora de nuestra muerte. Amén.
2: Dios te salve María, llena eres de gracias, el Señor es contigo. Bendita tú eres entre todas las mujeres y el bendito es el fruto de tu vientre, Jesús.
3: Santa María, Madre de Dios, ruega, Señora, por nosotros los pecadores, ahora y en la hora de nuestra muerte. Amén.
2: Dios te salve María, llena eres de gracias, el Señor es contigo. Bendita tú eres entre todas las mujeres y el bendito es el fruto de tu vientre, Jesús.
3: Santa María, Madre de Dios, ruega, Señora, por nosotros los pecadores, ahora y en la hora de nuestra muerte. Amén.
2: Dios te salve María, llena eres de gracias, el Señor es contigo. Bendita tú eres entre todas las mujeres y el bendito es el fruto de tu vientre, Jesús.
3: Gloria a Santa María, Madre de Dios, ruega, Señora, por nosotros los pecadores, ahora y en la hora de nuestra muerte. Amén.
2: Gloria al Padre, al Hijo y al Espíritu Santo.
3: Como era en el principio, ahora y siempre, por los siglos de los siglos santos. Amén.
2: Oh Jesús mío, perdona nuestros pecados, líbranos del fuego del infierno, lleva al cielo todas las almas, socorra especialmente a las más necesitadas de tu divina misericordia.
3: Amén.
2: Sagrado corazón de Jesús,
3: en vos confío.
2: Dulce inmaculado corazón de María,
3: toda salvación del alma mía.
2: Señor San José,
3: aumenta nuestra fe.
2: San Miguel Arcángel, con tu luz,
3: ilumínanos.
2: Con tus alas,
3: protégenos.
2: Y con tu espada,
3: defiéndenos.
2: Mi corazón en amarte eternamente se ocupe.
3: Y mi nombre en amarte, Madre mía de Guadalupe.
2: Con tus cuatro apariciones humildemente te pido que remedies nuestras aflicciones.
3: Amén.

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0: Puerto Mercedes Gozoso, glorioso, la Asunción de la Virgen María.
1: Les damos a la bienvenida a Tadeo. Adelante, Tadeo, con tu petición y con el Padre Nuestro.
2: Pidamos a Nuestra Señora del Rosario por los conferencistas, por el Papa y por los sacerdotes. Padre nuestro que estás en el cielo, santificado sea tu nombre, venga a nosotros tu reino, hágase tu voluntad como en la tierra y como en el cielo.
0: Danos hoy nuestro pan de cada día, perdona nuestras ofensas como también nosotros perdonamos a que nos ofenden. No nos dejes caer en tentación, líbranos y guárdanos de todo mal. Amén.
2: Dios te salve María, llena eres de gracias, el Señor es contigo, bendita eres entre todas las mujeres y bendito es el fruto de tu vientre Jesús.
0: Santa María, Madre de Dios, ruega Señora por nosotros los pecadores, ahora y en la hora de nuestra muerte. Amén.
2: Dios te salve María, llena eres de gracias, el Señor está contigo. Bendita eres entre todas las mujeres y bendito es el fruto de tu vientre, Jesús.
0: Santa María, Madre de Dios, ruega, Señora, por nosotros los pecadores, ahora y en la hora de nuestra muerte. Amén.
2: Dios te salve, María, llena eres de gracias. El Señor está contigo, bendita eres entre todas las mujeres y bendito es el fruto de tu vientre, Jesús.
0: Santa María, Madre de Dios, ruega, Señora, por nosotros los pecadores, ahora y en la hora de nuestra muerte. Amén.
2: Dios te salve María, llena eres de gracias, el Señor está contigo. Bendita eres entre todas las mujeres y bendito es el fruto de tu vientre, Jesús.
0: Santa María, Madre de Dios, ruega, Señora, por nosotros los pecadores, ahora y en la hora de nuestra muerte. Amén.
2: Dios te salve María, llena eres de gracias, el Señor está contigo. Bendita eres entre todas las mujeres y bendito es el fruto de tu vientre, Jesús.
0: Santa María, Madre de Dios, ruega, Señora, por nosotros los pecadores, ahora y en la hora de nuestra muerte. Amén.
2: Dios te salve María, llena eres de gracias, el Señor está contigo, bendita eres entre todas las mujeres y bendito es el fruto de tu vientre, Jesús.
0: Santa María, Madre de Dios, ruega, Señora, por nosotros los pecadores, ahora y en la hora de nuestra muerte. Amén.
2: Dios te salve María, llena eres de gracias, el Señor está contigo. Bendita eres entre todas las mujeres y bendito es el fruto de tu vientre, Jesús.
0: Santa María, Madre de Dios, ruega, Señora, por nosotros los pecadores, ahora y en la hora de nuestra muerte. Amén.
2: Dios te salve María, llena eres de gracias, el Señor está contigo, bendita eres entre todas las mujeres y bendito es el fruto de tu vientre, Jesús.
0: Santa María, Madre de Dios, ruega, Señora, por nosotros los pecadores, ahora y en la hora de nuestra muerte. Amén.
2: Dios te salve María, llena eres de gracias, el Señor está contigo. Bendita eres entre todas las mujeres y bendito es el fruto de tu vientre, Jesús.
0: Santa María, Madre de Dios, ruega, Señora, por nosotros los pecadores, ahora y en la hora de nuestra muerte. Amén.
2: Dios te salve María, llena eres de gracias, el Señor está contigo. Bendita eres entre todas las mujeres y bendito es el fruto de tu vientre, Jesús.
0: Gloria a Santa María, Madre de Dios, ruega, Señora, por nosotros los pecadores, ahora y en la hora de nuestra muerte. Amén.
2: Gloria al Padre, al Hijo y al Espíritu Santo.
0: Como era en el principio, ahora y siempre, por los siglos de los siglos santos. Amén.
2: María, Madre de Gracia, Madre de Misericordia.
0: En la vida y en la muerte, ampáranos, Gran Señora.
2: Oh Jesús mío, perdona nuestros pecados, líbranos del fuego y del infierno. Lleva al cielo las almas, especialmente a las más necesitadas de tu misericordia. Dios mío, yo creo, adoro, espero y te amo. Te pido perdón por todos los que no creen, no adoran, no esperan y no te aman. Sagrado Corazón de Jesús.
0: En vos confío.
2: Inmaculado Corazón de María.
0: Gracias, alma mía.
2: Señor San José,
0: aumenta nuestra fe.
2: Sagrada Familia,
0: venga por nosotros.
2: San Miguel Arcángel, con tu luz
0: ilumínanos.
2: Con tus alas
0: protégenos.
2: Con tu espada
0: defiéndenos.
2: Mi corazón en amarte eternamente se ocupe.
0: Y mi lengua en alabarte, Madre mía de Guadalupe.
2: Por tus cuatro apariciones humildemente te pedimos que remedie nuestras aflicciones. Amén.
0: Amén.

0: maravilloso, la coronación de María como reina del cielo y de la tierra.
1: Nos piden oración por todas las mamás que están esperando un bebé y también oramos por Vicente Rico, que partió a la casa del Padre el domingo y hoy fue sepultado. Pedimos fortaleza para su familia y el eterno descanso para él. Continuamos, Isabela.
0: Gracias.

cielo. Danos hoy nuestro pan de cada día, perdona nuestras ofensas, como también nosotros perdonamos a que nos ofenden. No nos dejes caer en tentación, líbranos y guárdanos de todo mal. Amén.

0: de Dios, ruega, Señora, por nosotros los pecadores, ahora y en la hora de nuestra muerte. Amén.
1: Dios te salve María, llena eres de gracias, el Señor es contigo. Bendita tú eres entre todas las mujeres y bendito es el fruto de tu vientre, Jesús.
0: Santa María, Madre de Dios, ruega, Señora, por nosotros los pecadores, ahora y en la hora de nuestra muerte. Amén.
1: Dios te salve María, llena eres de gracias, el Señor es contigo. Bendita tú eres entre todas las mujeres y bendito es el fruto de tu vientre, Jesús.
0: Santa María, Madre de Dios, ruega, Señora, por nosotros los pecadores, ahora y en la hora de nuestra muerte. Amén.

0: María, Madre de Dios, ruega, Señora, por nosotros los pecadores, ahora y en la hora de nuestra muerte. Amén.
1: Dios te salve María, llena eres de gracia, el Señor es contigo, bendita tú eres entre todas las mujeres y bendito es el fruto de tu vientre Jesús.
0: Santa María, Madre de Dios, ruega Señora por nosotros los pecadores, ahora y en la hora de nuestra muerte. Amén. Dios

0: Te vientre Jesús.
1: Santa María, Madre de Dios, ruega, Señora, por nosotros los pecadores, ahora y en la hora de nuestra muerte. Amén.
0: Dios

0: nuestro Jesús.
1: Santa María, Madre de Dios, ruega, Señora, por nosotros los pecadores, ahora y en la hora de nuestra muerte. Amén.

0: Santa María, Madre de Dios, ruega, Señora, por nosotros los pecadores, ahora y en la hora de nuestra muerte. Amén.
1: Dios te salve María, llena eres de gracias, el Señor es

0: María, Madre de Dios, ruega, Señora, por nosotros los pecadores, ahora y en la hora de nuestra muerte. Amén.
1: Gloria al Padre, al Hijo y al Espíritu Santo.
0: Como era en el principio, ahora y siempre, por los siglos de los siglos santos. Amén.
1: Oh Jesús mío, perdona nuestros pecados, líbranos del fuego del infierno, lleva al cielo todas las almas, socorro especialmente a las más necesitadas de tu divina misericordia. Amén.
0: Sagrado Corazón de Jesús,
1: en vos confío.
0: Dios Inmaculado Corazón de María,
1: sé la salvación del alma mía.
0: Señor San José,
1: aumenta nuestra fe.
0: A mi alcalde con tu luz,
1: ilumínanos.
0: Con tus alas,
1: protégenos.
0: Y con tu espada,
1: defiéndenos.
0: Mi corazón en amarte eternamente se ocupe.
1: Y con alabarte, Madre mía de Guadalupe.
0: Por tus cuatro apariciones humildemente te pido que envíes tus aflicciones.
1: Amén. Adelante, Tadeo.
0: Oh soberana santa, sagrada del verbo eterno.
2: Libra Virgen del infierno a los que rezamos tu santo rosario.
0: Emperatriz poderosa a los mortales consuelo.
2: Ábranos, Virgen del cielo, con una muerte dichosa y danos pureza de alma, tú que eres tan poderosa.
0: Padre nuestro que estás en el cielo, santificado sea tu nombre. Venga a nosotros tu reino. Hágase, Señor, tu voluntad, así en la tierra como en el cielo.
2: Danos hoy nuestro pan de cada día. Perdona nuestras ofensas, como también nosotros perdonamos a los que nos ofenden. No nos dejes caer en la tentación y líbranos del mal. Amén.
0: Dios te salve María Santísima, Hija de Dios Padre, Virgen Purísima y Castísima. En tus manos encomendamos nuestra fe para que la alumbres. Llena eres de gracia, el Señor es contigo. Bendita tú eres entre todas las mujeres y bendito es el fruto de tu vientre, Jesús.
2: Santa María, Madre de Dios, ruega por nosotros los pecadores, ahora y en la hora de nuestra muerte. Amén.
0: Dios te salve María Santísima, Madre de Dios, Hijo, Virgen Purísima y Castísima. En tus manos encomendamos nuestra esperanza para que alientes. Llena eres de gracia, el Señor es contigo. Bendita tú eres entre todas las mujeres y bendito es el fruto de tu vientre, Jesús.
2: Santa María, Madre de Dios, ruega por nosotros los pecadores, ahora y en la hora de nuestra muerte. Amén.
0: Dios te salve María Santísima, Esposa de Dios Espíritu Santo, Virgen Purísima y Castísima. En tus manos encomendamos nuestra caridad y nuestro amor para que los inflames. Llena eres de gracia, el Señor es contigo. Bendita tú eres entre todas las mujeres y bendito es el fruto de tu vientre, Jesús.
2: Santa María, Madre de Dios, ruega por nosotros los pecadores, ahora y en la hora de nuestra muerte. Amén.
0: Dios te salve María Santísima, trono y sagrada de la Santísima Trinidad, Virgen concebida sin la culpa del pecado original, Dios te salve.
2: Reina y Madre de Misericordia, vida, dulzura y esperanza nuestra, Dios te salve, a ti amamos los desterrados, hijos de Eva, tú suspiramos gimiendo y llorando en este valle de lágrimas. Abogada nuestra, vuelve a nosotros esos tus ojos misericordiosos, y después de este destierro, muéstranos a Jesús, fruto y bendito de tu vientre, oh clemente, oh piadosa, oh dulce Virgen María. Ruega por nosotros, Santa Madre de Dios, para que seamos dignos de alcanzar las divinas promesas de nuestro Señor Jesucristo. Amén.
0: Señor, ten piedad de nosotros.
2: Señor, ten piedad de nosotros.
0: Cristo, ten piedad de nosotros.
2: Cristo, ten piedad de nosotros.
0: Señor, ten piedad de nosotros.
2: Señor, ten piedad de nosotros.
0: Cristo, óyenos.
2: Cristo, óyenos.
0: Cristo, escúchanos.
2: Cristo, escúchanos.
0: Dios Padre Celestial, que eres Dios,
2: ten piedad de nosotros.
0: Dios Hijo Redentor del mundo, que eres Dios,
2: ten piedad de nosotros.
0: Dios Espíritu Santo, que eres Dios,
2: ten piedad de nosotros.
0: Santísimo Trinidad, que eres un solo Dios,
2: ten piedad de nosotros.
0: Santa María,
2: ruega por nosotros.
0: Santa Madre de Dios,
2: ruega por nosotros.
0: Santa Virgen de las Vírgenes,
2: ruega por nosotros.
0: Madre de Jesucristo,
2: ruega por nosotros.
0: Madre de la Divina Gracia,
2: ruega por nosotros.
0: Madre Purísima,
2: ruega por nosotros.
0: Madre Castísima,
2: ruega por nosotros.
0: Madre Intacta,
2: ruega por nosotros.
0: Madre Sin Mancha,
2: ruega por nosotros.
0: Madre Amable,
2: ruega por nosotros.
0: Madre del Buen Consejo,
2: ruega por nosotros.
0: Madre del Creador,
2: ruega por nosotros.
0: Madre del Salvador,
2: ruega por nosotros.
0: Madre de la Iglesia,
2: ruega por nosotros.
0: Virgen Niña,
2: ruega por nosotros.
0: Virgen Prudentísima,
2: ruega por nosotros.
0: Virgen Venerable,
2: ruega por nosotros.
0: Virgen Digna de Alabanza,
2: ruega por nosotros.
0: Virgen Poderosa,
2: ruega por nosotros.
0: Virgen Misericordiosa,
2: ruega por nosotros.
0: Virgen Fiel,
2: ruega por nosotros.
0: Espejo de Justicia,
2: ruega por nosotros.
0: Trono de la Sabiduría,
2: ruega por nosotros.
0: Causa de nuestra alegría,
2: ruega por nosotros.
0: Vaso Espiritual,
2: ruega por nosotros.
0: Vaso Honorable,
2: ruega por nosotros.
0: Rosa Mística,
2: ruega por nosotros.
0: Torre de David,
2: ruega por nosotros.
0: Torre de Marfil,
2: ruega por nosotros.
0: Casa de Oro,
2: ruega por nosotros.
0: Arca de la Alianza,
2: ruega por nosotros.
0: Puerta del Cielo,
2: ruega por nosotros.
0: Estrella de la Mañana,
2: ruega por nosotros.
0: Salud de los Enfermos,
2: ruega por nosotros.
0: Refugio de los Pecadores,
2: ruega por nosotros.
0: Consuelo de los Afligidos,
2: ruega por nosotros.
0: Auxilio de los Cristianos,
2: ruega por nosotros.
0: Reina de los Ángeles,
2: ruega por nosotros.
0: Reina de los Patriarcas,
2: ruega por nosotros.
0: Reina de los Profetas,
2: ruega por nosotros.
0: Reina de los Apóstoles,
2: ruega por nosotros.
0: Reina de los Mártires,
2: ruega por nosotros.
0: Reina de los Confesores,
2: ruega por nosotros.
0: Reina de las Vírgenes,
2: ruega por nosotros.
0: Reina de todos los Santos,
2: ruega por nosotros.
0: Reina concebida sin pecado original,
2: ruega por nosotros.
0: Reina subida al cielo en cuerpo y alma,
2: ruega por nosotros.
0: Reina del Santísimo Rosario,
2: ruega por nosotros.
0: Reina de las Familias,
2: ruega por nosotros.
0: Reina de la Paz,
2: ruega por nosotros.
0: Cordero de Dios que quitas el pecado del mundo,
2: perdónanos, Señor.
0: Cordero de Dios que quitas el pecado del mundo,
2: escúchanos, Señor.
0: Cordero de Dios que quitas el pecado del mundo,
2: ten piedad de nosotros.
0: Bajo tu amparo nos acogemos, Santa Madre de Dios. No despreces las súplicas que te dirigimos en nuestras necesidades. Antes bien, líbranos de todo mal y peligro, oh bien gloriosa y bendita. Ruega por nosotros, Santa Madre de Dios,
2: para que seamos dignos de alcanzar las promesas de nuestro Señor Jesucristo. Amén.
0: Dios mío, yo creo, adoro, espero y te amo.
2: Te pido perdón por todos los que no creen, no adoran, no esperan y no te aman.
0: Rezaremos un Padre Nuestro en Ave María, por el Papa, por la Iglesia, por el Sembrador. Padre nuestro que estás en el cielo, santificado sea tu nombre. Venga a nosotros tu reino. Hágase, Señor, tu voluntad, así en la tierra como en el cielo.
2: Danos hoy nuestro pan de cada día. Perdona nuestras ofensas, como también nosotros perdonamos a los que nos ofenden. No nos dejes caer en la tentación y líbranos del mal. Amén.
0: Dios te salve María, llena eres de gracia, el Señor es contigo. Bendita tú eres entre todas las mujeres y bendito es el fruto de tu vientre, Jesús.
2: Santa María, Madre de Dios, ruega por nosotros los pecadores, ahora y en la hora de nuestra muerte. Amén.
0: Ruega Santísimo Rosario.
2: Ruega por nosotros.
0: Viva la gracia.
2: Muere el pecado.
0: Ave María Purísima.
2: Sin pecado original concebido.
0: Bendita sea tu pureza, eternamente lo sea, pues todo un Dios se recrean tan grande belleza. A ti, celestial princesa, Virgen Sagrada María, yo te ofrezco en este día alma, vida y corazón. Mírame con compasión, no me dejes, madre mía, sin tu santa bendición. Dulce madre, no te alejes, tu vista de mí no apartes. Ven conmigo a todas partes y sola nunca me dejes. Tú que me proteges tanto como verdadera madre, cúranos con tu manto y haz que nos bendiga el Padre, el Hijo, el Espíritu Santo. Amén. Ángel de mi guarda, mi dulce compañía, no me desampares ni de noche ni de día. No me dejes sola, déjame con Jesús, José y María. Con Dios me acuesto, con Dios me levanto, con la gracia de Dios y el Espíritu Santo. Gracias te doy, gran Señor, alaba tu gran poder, pues con el alma y el cuerpo me has dejado amanecer. Así te pido, Dios mío, que me dejes anochecer, con gracia y servicio tuyo, sin vengar a ofender. Cuatro esquinitas tiene mi cama, cuatro angelitos que me la guardan. De tanto enemigo, no vengas conmigo, yo soy con Dios y Dios es conmigo. Madre querida, esclavo, soy con tu permiso, a acostarme voy.
1: Segunda Timoteo 3:15. 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
4: Amado Jesús, llegamos hoy a ti para orar por los jóvenes de nuestra sociedad. Señor, permíteles desarrollar una fe inquebrantable y esperanza para salir adelante. Que seas tú abriendo las puertas para que sus jóvenes sueños se hagan realidad. Llénalos de tu sabiduría para llevar su fe a la acción y ayudar a los que más lo necesitan. Que ellos no se aparten de tus caminos para que permanezcan cerca de sus familias y construyan sus comunidades. A nosotros, sus padres, esfuérzanos para ser buenos referentes en su vida. Nuestras sociedades necesitan niños obedientes y sanos para ser los hombres y mujeres del mañana como personas de bien. Te ruego que cada uno de nuestros jóvenes, desde el lugar donde se encuentren, siempre aparten un momento para glorificarte y alabarte. Que a pesar de todos los ruidos que existen en el mundo de hoy, sepan distinguir lo bueno de lo malo. En el nombre de Jesús. Amén.
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2: Bienvenidas y bienvenidos, queridos hermanos. Estamos en esta audiencia general. Hoy, miércoles 7 de octubre, el Papa nos habla hoy sobre la Constitución Pastoral Gaudium et Spes número 5, la misión de la Iglesia en el mundo contemporáneo. Desciende del Papa Móvil después de haber estado recorriendo una plaza de San Pedro completamente llena de peregrinos. El cielo en Roma hoy está gris, pero los peregrinos están por cantidades en este 7 de octubre.
3: El Santo Padre
2: da ahora inicio a la audiencia general, introduciéndola con el signo de la cruz y el saludo litúrgico.
3: Dispongámonos
2: a acoger su palabra y a recibir su bendición.
4: En nombre del Padre, del Hijo y del Espíritu Santo. La paz sea con voi.
2: La paz esté con ustedes. Viene la palabra de Dios que ilumina esta audiencia.
5: Lectura del Santo Evangelio según San Mateo. En aquel tiempo, Jesús dijo a sus discípulos: ustedes son la sal de la tierra, pero si la sal pierde su sabor, ¿cómo podrá recobrarlo? Ya no sirve para nada, sino para tirarla y para que la pise la gente. Ustedes son la luz del mundo. No se puede ocultar una ciudad construida sobre una montaña. Tampoco se enciende una lámpara y se pone debajo de un cajón, sino sobre el candelero, para que alumbre a todos los que están en la casa. Del mismo modo, brille la luz de ustedes delante de los demás, para que viendo sus buenas obras, den gloria al Padre de ustedes que está en los cielos. Palabra del Señor.
2: Gloria a ti, Señor. Nos disponemos ahora a escuchar la catequesis del Papa León XIV.
4: Fratelli e sorelle, buongiorno y benvenuti.
2: Hermanas y hermanos, buenos días y bienvenidos. Retomando la reflexión sobre la Constitución Conciliar Gaudium et Spes, hoy consideramos el cuarto capítulo de la primera parte dedicado a la misión de la Iglesia en el mundo contemporáneo. Ante todo, el Concilio recuerda que la Iglesia no está por encima de o junto al mundo, pero está injertada en él.
4: Mundus reconciliatus ecclesia,
2: dice San Agustín. La Iglesia es un mundo ya reconciliado con Dios. Somos peregrinos sobre la tierra y con este mundo compartimos la fragilidad y la belleza.
4: Como el Hijo de Dios se ha encarnado para dar la vida al mundo,
2: y reconciliarlo con el Padre, así la Iglesia habita en el mundo como signo de la encarnación de Dios para manifestar su diseño ante todos sus hijos en una única gran familia humana. Por eso, la Iglesia camina en la historia en medio de las gentes y de las culturas. Y este entrelazamiento de vida con los pueblos le hace comprender cada vez más que su misión tiene un alcance histórico e implica una responsabilidad respecto a la forma en la que se tejen las relaciones sociales. La primera misión de la Iglesia es la de ayudar a las personas a prestar atención a las preguntas profundas de la vida, aquellas sobre nuestro origen y nuestro destino, así como aquellas sobre el sentido del amor y del dolor. La lógica del beneficio a toda costa y la manipulación de la información corren el riesgo de ejercer una presión indebida para que las personas se adapten a un estilo de vida centrado en el consumo de bienes materiales. Pero nuestro corazón está hecho para mirar hacia lo alto. Los padres del concilio recuerdan que la misión de la Iglesia se realiza también al contribuir a la construcción de la ciudad terrenal. Sin embargo, sus métodos y su finalidad no son principalmente de carácter político, sino que consisten en el testimonio de la fe y de la caridad. Junto con el compromiso por la justicia, la paz y la fraternidad. Adorando a Cristo, el justo que murió por los injustos, el creyente no puede aceptar la opresión de los pequeños y de los pobres, ni tampoco aquellas estructuras injustas que perpetúan las condiciones de dependencia y de injusticia. La doctrina social de la Iglesia orienta la acción de los cristianos que colaboran con todas las personas de buena voluntad al promover el bien común. La Iglesia, por tanto, nada desea tanto como desarrollarse libremente y en servicio de todos, bajo cualquier régimen político que reconozca los derechos fundamentales de la persona y de la familia y los imperativos del bien común. Para cumplir con eficacia la misión evangélica, es necesario que cada bautizado se comprometa a cooperar con la gracia del Espíritu Santo para que su fe se aviva y se exprese en comportamientos coherentes. De hecho, como recuerdan los padres conciliares, la separación entre la fe profesada y la vida diaria debe ser considerado como uno de los más graves errores de nuestra época. Gaudium et Spes reserva una mención particular a la misión de los fieles laicos, los cuales, en virtud del bautismo, están llamados a animar al mundo con el espíritu cristiano y la visión del Evangelio. Lugares principales de esta acción, que bien puede definirse como sacerdotal, son indudablemente la familia y la actividad laboral, pero se extiende a todos los ámbitos de la vida. Por último, la Iglesia siempre está atenta a lo que en la sociedad sucede y se desarrolla. Es tarea de todo el pueblo de Dios, sobre todo de los pastores y de los teólogos, discernir lo que en las culturas de nuestro tiempo es digno de consideración, teniendo siempre como supremo criterio de discernimiento la palabra de Dios y la tradición de la Iglesia. Eso requiere un ánimo equilibrado y libre de las modas culturales, capaz de mirar al mundo en un modo positivo y al mismo tiempo firme en la custodia y la presentación del mensaje evangélico en su integralidad. De hecho, ciertamente no es diluyendo los contenidos y suavizando las exigencias como se puede hacer atractivo el cristianismo. Queridísimos, la Iglesia, mientras está en camino en la historia, solo pretende una cosa:
4: que venga el reino,
2: el advenimiento del reino de Dios y la salvación de toda la humanidad. Con este fin, se orienta sobre todo a través de la santidad personal y el amor fraternal. San Pablo VI escribía: sin esta marca de santidad, nuestra palabra difícilmente abrirá.

0: En esta audiencia, desean manifestarle cordialmente sus sentimientos de filial afecto, que acompañan con fervientes oraciones por sus intenciones de pastor de toda la Iglesia. Al final de este encuentro, se cantará el Padre Nuestro en latín. Después, Su Santidad impartirá a todos los presentes la bendición apostólica, que extiende complacido a sus familiares, especialmente a los niños y a los ancianos, a los enfermos y a cuantos sufren. Bendice también los rosarios y objetos de devoción que los peregrinos llevan consigo.
1: Queridos hermanos y hermanas, en esta catequesis, para retomar la reflexión sobre la constitución pastoral Gaudium et Spes, les propongo el tema de la misión de la Iglesia en el mundo contemporáneo. Así como el Hijo de Dios se ha encarnado para dar vida al mundo y reconciliarlo con el Padre, la Iglesia peregrina en el mundo como signo de esa encarnación de Dios. Por eso, el Concilio nos recuerda que nuestra tarea es ayudar a las personas a estar atentas a las preguntas profundas sobre el origen y el destino, así como el sentido del dolor y del amor. La Iglesia no puede desentenderse de la realidad terrenal, sino que contribuye a construirla mediante el testimonio de la fe y la caridad, y el compromiso por la justicia, la paz y la fraternidad. En este sentido, todos los miembros del pueblo de Dios, con la fuerza del bautismo, están llamados a dar vida al mundo mediante el espíritu cristiano y la visión del Evangelio. Es decir, discernir aquello que en las culturas y en el mundo contemporáneo es digno de consideración. Saludo cordialmente a los peregrinos de lengua española. Los animo a ser dóciles a las inspiraciones del Espíritu Santo, para que cada uno, desde su propio estado de vida, colabore a fin de que se instaure el reino de Dios en el mundo y toda la humanidad reciba la salvación obtenida mediante el sacrificio de Cristo. Que Dios los bendiga. Muchas gracias.
2: Muy bien, ahora nos disponemos para la conclusión de esta audiencia.
3: Santo Padre,
2: Santo Padre, los fieles de lengua italiana desean expresarles su vida al afecto y sincera fidelidad. Oran por todas las intenciones de su universal ministerio apostólico. Para la conclusión de esta audiencia, cantaremos la oración del Padre Nuestro en latín,
3: terminada la cual el Santo Padre impartirá la bendición apostólica que extiende en modo especial a los niños, a los ancianos y a los que sufren. Bendecirá también los rosarios y los objetos de devoción que cada uno porta consigo.
2: Dirijo mi saludo cordial a los peregrinos de lengua italiana. En particular a los frates menores de Puglia y de Molise. A los fieles de las parroquias de Montenero, de Bisaccia, de Bisceglie. A la Asociación Nacional de Directores Administrativos y Financieros. Mi pensamiento va en fin a los jóvenes, a los enfermos, a los recién casados. A la memoria de hoy de la Beata Virgen María del Rosario, me da la oportunidad para recordar la importancia del Santo Rosario. Oración mariana.

0: tan querida para la tradición de la Iglesia. Les invito a recitarla para experimentar el consuelo de nuestra Madre Celeste, refugio seguro en medio de las dificultades de la vida.
1: A todos
0: mi bendición. Ahora vamos a cantar el Padre Nuestro en latín. Usted diga el Padre Nuestro en su lengua materna.

0: Dominus vobis.
1: El Señor esté con vosotros.
0: Sit nomen Domini.
1: Sea bendito el nombre del Señor, ahora y por siempre.
0: Adiutorium.
1: Nuestro auxilio está en el nombre del Señor, que hizo el cielo y la tierra.
0: Benedicat vos omnipotens.
1: La bendición de Dios Todopoderoso,
0: Pater et Filius et Spiritus Sanctus.
1: Padre, Hijo, Espíritu Santo, sígnese con la señal de la cruz. El Papa le bendice desde Roma. Muy bien, mis hermanas y mis hermanos, hasta aquí la audiencia de este día. Laudetur Jesus Christus, sed per sempre laudetur. Alabado sea Jesucristo, sea para siempre bendito y alabado. Fin de la transmisión. Regresamos a nuestra programación habitual.
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4: Soy el padre José Román Flecha, sacerdote de la diócesis de León, en España. Pues hoy es día 7 de octubre del año 2026, día de Nuestra Señora del Rosario, y el Santo Padre ha tenido su catequesis, su audiencia general en la plaza, sobre los documentos del Concilio Vaticano II, en concreto sobre la constitución conciliar Gaudium et Spes, que significa los gozos y esperanzas de las gentes de hoy son también los gozos y esperanzas de los hijos de la Iglesia. Bueno, pues nos dijo que hoy íbamos a considerar el cuarto capítulo de la primera parte, dedicado a la misión de la Iglesia en el mundo contemporáneo. A ver si nos aclaramos. Nos dijo el Papa que, ante todo, el Concilio recuerda que la Iglesia no está por encima del mundo, y tampoco está junto al mundo, sino que está injertada en este mundo reconciliado, como escribía ya San Agustín en su sermón 96. Mundus reconciliatus ecclesia, en latín, que significa que la Iglesia es un mundo, o sea, no estamos ajenos, no estamos lejos del mundo, somos un mundo, una parte del mundo, una parcela, un trozo del pastel del mundo, eso me salió bien ahora. La Iglesia es un mundo ya reconciliado con Dios, eso es. Somos peregrinos en la tierra. Y con este mundo compartimos la fragilidad y la belleza. No vivimos en otro planeta, no, no. Como el Hijo de Dios se encarnó para dar la vida al mundo y para reconciliarlo con el Padre, así la Iglesia habita en este mundo como señal de la encarnación de Dios para manifestar el plan de Dios. Estamos ahí para eso, para manifestar a toda la gente el plan de Dios. ¿Y cuál es el plan de Dios? A ver, hacernos a todos hijos suyos, en una única gran familia humana. Oiga, ahora está de moda esto de familia. Incluso aquí en la casa donde vivo, hoy una monjita nos despidió y dijo, bueno, hasta luego, familia. Está muy de moda llamar esto de familia. Los cantantes y en el circo, en todas partes, hola, familia. ¿Lo creerán de verdad que somos familia? No sé yo. Bueno, pues estamos aquí porque queremos revelar a este mundo nuestro el plan de Dios. Tenemos una carta de Dios, un sobre cerrado para este mundo. Traemos un mensaje y abrimos el sobre y ¿qué le dice? ¡Eh, familia! Queremos que sean una gran familia humana. Por eso la Iglesia camina en la historia en medio de las gentes y no por encima de las gentes, sino al lado de las gentes, sino en contra de las gentes, no. En medio de las gentes, en medio de las culturas, está entrelazada. Y no es palabra mía, es una palabra que se encuentra en la encíclica que nos ha dirigido el Papa, en la Magnífica Humanitas, en el número 19, dice esto, al pie de la letra, dice: este entrelazamiento de vida con los pueblos le hace comprender cada vez más a este mundo que su misión, misión de la Iglesia, tiene un alcance histórico e implica una responsabilidad respecto a la forma en que se tejen las relaciones sociales. A lo mejor es una frase muy larga y complicada, pero yo creo que no. Estamos aquí para decirle a nuestros vecinos de al lado que le traemos un mensaje de Dios para que formemos la gran familia de los hijos de Dios. Por eso tenemos una misión, tenemos un encargo, una misión que no es del siglo I ni del siglo XIII, en tiempos de San Francisco de Asís, sino que es una misión que llega también hasta el siglo XXI, una misión que implica una responsabilidad. Bueno, pues la primera misión de la Iglesia es la de ayudar a las personas que a escuchar, a prestar atención a las preguntas más profundas de la vida. Esas preguntas sobre nuestro origen y nuestro destino, de dónde venimos y a dónde vamos. ¿Se acuerdan que son las preguntas con las que comienza San Ignacio de Loyola los ejercicios espirituales? ¿Quién soy yo? ¿De dónde vengo? ¿Y a qué he venido? ¿Para qué he sido creado? ¿Cuál es mi destino? ¿Cuál es el final de este viaje? Estamos ahí para ayudar a nuestros hermanos a profundizar un poquitito, a no vivir solamente en la superficie. ¿De dónde venimos y a dónde vamos? Y también otras preguntas sobre el sentido del amor y del dolor. ¿Qué significa amar? ¿A quién? ¿Cómo? ¿Por qué? Y el sentido del dolor. ¿Por qué merece la pena tener dolor y por qué no? ¿De qué nos dolemos? ¿Qué es lo que nos preocupa? Porque a veces nos preocupa porque, no sé, porque se nos ha caído un lápiz al suelo. Claro que si ese lápiz lo teníamos en mucha estima, pues a lo mejor, pues sí, tenemos dolor. No sé. No es una broma, es tratar de decir que son cuatro las grandes preguntas que nos presenta el Concilio. La pregunta sobre nuestro origen, número uno. La pregunta sobre nuestro destino, número dos. La pregunta sobre el sentido del amor, número tres. Y la pregunta sobre el sentido del dolor, número cuatro. ¿Y esto dónde está? En la Constitución sobre la Iglesia en el mundo de hoy, o sea, la Gaudium et Spes, en el número 41. Y el Papa ahí nos dice: pero a veces estamos un poco distraídos por otras cosas. ¿Por qué cosas? Por la lógica del beneficio a toda costa. Quiero ganar dinero a toda costa, pase lo que pase, del modo que sea, de una forma lícita o de una forma ilícita. O quiero conservar el poder porque soy un político con mucho poder y quiero conservar el poder, pase lo que pase y a costa de todos. La lógica del beneficio a toda costa. La manipulación de la información. ¿Cómo se manipula? Ya se manipulaba siempre, ¿recuerdan? Durante la Segunda Guerra Mundial. ¿Cuánta manipulación, cuánta información falsa? ¿Cuántas fake news? Y ahora, más todavía. Abres tu pantalla del teléfono y recibes más de un 50% de información falsa. Pues el Papa nos ha dicho dos grandes peligros: la lógica del beneficio a toda costa y la manipulación de la información. ¿Y qué pasa con esos dos peligros? Que pueden ejercer una presión indebida para que las personas nos adaptemos a un estilo de vida centrado en el consumo, consumo de bienes materiales, consumir, consumir, consumir, comprar, comprar, comprar. Pero nuestro corazón está hecho para otra cosa. Nuestro corazón está hecho para mirar hacia lo alto. ¿Se acuerdan que ese fue el lema de la visita del Papa a España recientemente? Mirar hacia lo alto. Sí, pero yo creo que ya se nos ha olvidado hasta la visita. No centrarnos solamente en los beneficios a toda costa o en la información manipulada, porque eso nos lleva a un estilo de vida equivocado, que no nos da la felicidad, ni mucho menos. Bueno, pero es que el Papa quería comentar el documento aquel del Concilio, que fue aprobado el día 7 de diciembre de 1965. Ya les he recordado muchas veces que allí estaba yo aquel día, en la Basílica de San Pedro, la víspera de la clausura del Concilio, cuando se aprobó este precioso documento. Bueno, pues los padres del Concilio, en este documento nos recuerdan que la misión de la Iglesia se realiza también al contribuir a la construcción de la ciudad terrenal. Es decir, no solamente estamos para enseñar a rezar, estamos también para enseñar a educar y para enseñar a gobernar y para enseñar a trabajar de acuerdo con la dignidad humana. Contribuir a la construcción de la ciudad terrenal. Claro que los métodos que utiliza la Iglesia y los métodos de la Iglesia no son, no deben ser, no pueden ser principalmente de carácter político, no, sino que consisten en el testimonio de la fe, en el testimonio de la caridad, en el compromiso por la justicia, por la paz y por la fraternidad. ¡Ay, Santo Padre! 5 dedos tiene mi mano y 5 valores nos ha recordado su santidad. 5 valores de los que tenemos que dar testimonio. Testimonio de fe, testimonio de caridad, testimonio de justicia, testimonio de paz, testimonio de fraternidad. Hermoso. Y esto, por mis propias fuerzas, o por lo que he aprendido en la universidad, o por lo que he leído, pues fíjese que no solo por eso, sino contando con la gracia de Dios, adorando a Cristo, el justo, justamente, injustamente ajusticiado. Esa frase que a mí me gusta repetir, como si la hubiera inventado yo, pues el Papa nos la ha dicho también hoy. El justo que murió por los injustos. ¿Me gusta la frase? Jesús es el justo que murió por los injustos. Bueno, pues adorando a este justo que murió por los injustos, usted y yo no podemos aceptar la opresión de los pequeños, la opresión de los pobres. Hoy he visto en la prensa, en el periódico de aquí de Salamanca, que unos jóvenes arremetieron contra un indigente, contra un pobre, como dicen en inglés, contra un homeless, y lo dejaron de tal forma que hubo que llevarlo al hospital. Y hoy está en la prensa. Pues mire usted, estos jovencitos se divierten atropellando a un pobre marginado que no se metía con ellos para nada. Ahí está, es una noticia para el día de hoy. Ay, adoramos a Cristo, el justo que murió por los injustos, y nosotros los creyentes no podemos aceptar la opresión de los pequeños y de los pobres. No podemos aceptar las estructuras injustas que perpetúan las condiciones de dependencia y de injusticia. Bueno, me vienen tantos ejemplos a la mente, pero mejor no los menciono porque si no, no terminamos. Y esta iglesia, esta madre iglesia nuestra, tiene una doctrina, tiene un pensamiento. Lo llamamos la doctrina social de la iglesia. Bueno, pues la doctrina social de la iglesia, desde el Papa León XIII con su encíclica sobre las cosas nuevas, Rerum Novarum, hasta la encíclica del Papa León XIV de este mismo año. Esa doctrina social de la Iglesia está ahí para orientarnos, para orientar la acción de todos los cristianos. De todos los cristianos que colaboran y colaboramos con todas las personas de buena voluntad para promover el bien común. Bien común. San Isidoro de Sevilla, al que tantas veces cito, decía que las leyes, en latín se dice leges, las leyes están al servicio del bien de todos, del bien común. Porque si están al servicio de unos pocos privados, ya no se llaman leyes, sino privilegia. privilegios, con lo cual salen ganando los de siempre. Bueno, pues la doctrina social de la Iglesia nos invita a colaborar con todas las personas de buena voluntad para promover el bien de todos, el bien común. Por tanto, decía el Concilio, la Iglesia nada desea tanto como desarrollarse libremente. Libremente. Pensemos en los países donde no dejan moverse a la Iglesia, ni a los obispos, ni a los sacerdotes, ni a los diáconos, ni a los catequistas, ni al papá y a la mamá, que no les dejan ni llevar una Biblia, ni llevar una cruz al cuello. La Iglesia desea desarrollarse libremente, en servicio de todos, bajo cualquier régimen político, de derechas o de izquierdas o del centro, o demócratas o republicanos, o como se quieran llamar, en servicio de todos y bajo cualquier régimen político. Un régimen político que reconozca los derechos fundamentales de la persona y de la familia, pero también los imperativos del bien común. ¿Y esto dijo el Concilio? Sí, en la Constitución sobre la Iglesia en el mundo de hoy, en el número 42. Y lo digo con gusto, porque la gente cree que el Concilio lo único que hizo fue permitir que la misa se celebrara en inglés, o en español, o en portugués, o en húngaro. Pues no. También nos ayudó a ver cómo comportarnos y cómo defender los derechos fundamentales de la persona y de la familia y los imperativos del bien común. Pero claro, si decimos cómo celebrar la misa, tenemos enemigos. Pero si decimos cómo defender los derechos fundamentales, entonces sí que nos dan castigo fuerte. Bueno, pues para cumplir con eficacia la misión evangélica que nos ha sido confiada, es necesario que todos los bautizados nos comprometamos a cooperar con la gracia del Espíritu Santo para que nuestra fe sea viva y para que se exprese en comportamientos coherentes, que no vaya por una parte lo que decimos y por otra parte lo que hacemos. Que nos expresemos con coherencia. De hecho, como recuerdan los padres del Concilio, del año 1962 al año 1965 que se celebró, la separación entre la fe profesada y la vida diaria, una cosa es lo que profesamos y otra cosa es cómo vivimos, esa separación debe ser considerada como uno de los más grandes errores de nuestra época, uno de los errores más graves de nuestra época, que era lo que pasaba con los fariseos. Jesús decía: hagan lo que dicen, pero no se comporten como hacen, como lo que ellos hacen. Pues eso es, vivir en coherencia. La Constitución del Concilio, que está comentando el Papa, reserva una mención particular a la misión de los fieles laicos. Todos los fieles laicos, gracias a su propio bautismo, están llamados a animar el mundo con el espíritu cristiano y a presentar la visión del Evangelio. ¿Dónde y cómo? ¿Dónde pueden realizar esta acción? Que el Papa dice una cosa que parece escandalosa. Los laicos están llamados a ejercer esta acción que bien puede definirse como sacerdotal. ¿Qué le parece? Lo estoy leyendo, no me lo estoy inventando. Esta acción de los laicos puede definirse como sacerdotal. A ver tú, mi querido amigo, tú, mi buena amiga, ¿dónde ejerces tu misión casi sacerdotal? Y lo dice el Papa, ¿dónde? En la familia, en la actividad laboral y en todos los ámbitos de la vida. ¿Algo más? Añadió, miren, por último, la Iglesia siempre está atenta a lo que en la sociedad sucede y se desarrolla. No somos ciegos ni sordos para ver y oír lo que pasa en este mundo. Así que es tarea de todo el pueblo de Dios, sobre todo de los pastores y de los teólogos. Uy, Santo Padre, gracias por recordarnos a los que hemos entrado en esa carrera teológica. Es propio de los pastores y de los teólogos Discernir lo que en las culturas de nuestro tiempo es digno de consideración. Teniendo siempre como supremo criterio de discernimiento la palabra de Dios y la tradición de la Iglesia. Para los pastores y para los teólogos. Y esto, dice él, requiere un ánimo equilibrado, un ánimo libre de las modas culturales, un ánimo capaz de mirar al mundo en un modo positivo, pero también un modo firme, firme en la custodia y en la presentación del mensaje evangélico en su integralidad. No vale presentar una parte del Evangelio y ocultar otra. Eso lo hemos hecho muchas veces, ¿eh? Valoramos un mandamiento y olvidamos los otros, por ejemplo. Este mismo año, el 28 de mayo del 26, el Papa León XIV, en un discurso pronunciado en Roma sobre las cuestiones fundamentales de la evangelización del mundo, decía: no es diluyendo los contenidos y suavizando las exigencias como se puede hacer atractivo el cristianismo. Pues no. No trates de atraer a otros a la fe cristiana, pues echándole miel y azúcar a los contenidos del Evangelio. Diluyendo los contenidos, suavizando las exigencias. Jesús lo dijo bien claro. El Hijo del Hombre no tiene donde reclinar la cabeza. Mira, los zorros y los coyotes tienen sus refugios, pero yo no, dijo Jesús. Así que las cosas claras. No es diluyendo los contenidos, no es suavizando las exigencias como se puede hacer atractivo el cristianismo. ¿A qué les ha gustado esto? Bueno, nos ha gustado, pero nos escuece. Bueno, y terminó el Papa diciendo: queridos, la Iglesia está en camino en la historia, es verdad, y solo pretende una cosa: anunciar y favorecer la llegada del reino de Dios y la salvación de toda la humanidad. Son palabras del Concilio. Con este fin se orienta sobre todo a través de la santidad personal y el amor fraternal, y cita a San Pablo VI, mi querido Papa Pablo VI. Escribí hace pocos días un artículo sobre cómo el Papa León XIV recuerda y cita a San Pablo VI, y parece que no les gustó porque no me lo han querido publicar. Pero es verdad. Ya el Papa Francisco lo hacía, pero este Papa también. Constantemente están citando a Pablo VI. Y hoy el Papa ha citado unas palabras de Pablo VI que son estas: sin esta marca de santidad, nuestra palabra difícilmente abrirá brecha en el corazón de los hombres de este tiempo. Corre el riesgo de hacerse una palabra vana e infecunda. Si no, vivimos como Dios manda, nunca mejor dicho, si no vivimos en santidad. Por lo tanto, concluyó el Papa hoy diciendo: hagámonos dóciles a la acción del Espíritu Santo para que nos ayude a vivir en santidad y caridad, para que el mundo pueda creer y tener esperanza. Bueno, pues por muchas cosas tendría que darle gracias hoy, Santo Padre, por muchas, pero sobre todo por esas dos, por recordar a Pablo VI y por citar en la ultimísima palabra la segunda de las virtudes teologales, la esperanza. Hagámonos dóciles a la acción del Espíritu Santo para que nos ayude a vivir en santidad y caridad, para que el mundo pueda creer y tener esperanza. Bueno, y luego el Papa saludó a diversas personas y nos dijo que es preciso seguir caminando, seguir anunciando el Evangelio con fe y con mucho entusiasmo. aunque el entusiasmo se nos olvida y pensamos mejor en la ilusión. Y no es lo mismo, la ilusión es un engaño y el entusiasmo es una divinización. Pero a veces se nos olvidan estas cosas tan importantes. Bueno, mis queridos hermanos, muchísimas gracias por su atención. Que la bendición de Dios Todopoderoso, Padre, Hijo y Espíritu Santo, descienda sobre todos ustedes y permanezca para siempre. Amén. Bendigamos al Señor, demos gracias a Dios.
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1: En el nombre del Padre, y del Hijo, y del Espíritu Santo. Amén. Dios de la vida, tú conoces lo más íntimo de nuestro corazón, las luces y sombras que nos habitan, las heridas silenciosas que a veces nadie ve. Hoy te presentamos a nuestros hermanos y hermanas que enfrentan dificultades en su salud mental, que sufren en soledad, con ansiedad, depresión o cualquier otra enfermedad mental. Tú nos llamas por su nombre con ternura y en ti encuentran dignidad y esperanza. Perdónanos por las veces que hemos mirado hacia otro lado, alimentando el estigma y la discriminación hacia las personas con enfermedades mentales. Haz que tu iglesia sea casa abierta, espacio seguro, donde todos tengan lugar, comunidad que acompaña y no descarta, que escucha sin juzgar y que se acerca sin miedo. Pedimos, Señor, por quienes cuidan, profesionales, familiares, voluntarios, hombres y mujeres con paciencia y amor, tienen puentes de comprensión y consuelo. Dales fortaleza y compasión para sostener. Envía tu Espíritu sobre nosotros para que aprendamos a acoger y integrar el cuidado de la salud mental en la vida y en la misión de nuestras comunidades y de toda la Iglesia. Y así lleguemos a ser un signo vivo de tu misericordia, que nunca abandona y siempre restaura. Amén.
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5: El Papa León XIV nos dice: María es refugio seguro en medio de las dificultades. Su Santidad convoca desde hoy a los presidentes de las conferencias episcopales del mundo para hablar de la familia. La Iglesia Católica celebra a Nuestra Señora del Rosario. La Iglesia celebra a Nuestra Señora del Rosario y desde el Vaticano, su Santidad nos hace una invitación muy especial. Volver nuestra mirada hacia María y tomar el rosario en nuestras manos para pedir por la paz. El Santo Padre recordó la importancia de acudir a la Virgen María, especialmente en los momentos de dificultad, y nos invita a no permanecer indiferentes ante el sufrimiento que provocan las guerras y la violencia en diferentes partes del mundo. Una invitación que adquiere todavía mayor significado en este día dedicado precisamente a Nuestra Señora del Rosario. Esta devoción ha acompañado durante siglos a millones de católicos, hermanos, y aunque para algunos pudiera parecer simplemente la repetición de una serie de oraciones, la Iglesia nos recuerda que el rosario es en realidad una oración profundamente centrada en Cristo. El mensaje del Papa León XIV llega además en momentos en que diferentes conflictos continúan causando muerte, desplazamiento y sufrimiento de familias enteras. Por eso, hoy el llamado es sencillo pero profundo: rezar. Rezar por quienes viven bajo las bombas, por las madres que han perdido a sus hijos, por los niños que crecen rodeados de violencia, por quienes han tenido que abandonar sus hogares y también por quienes tienen en sus manos decisiones capaces de detener una guerra. Porque la paz, nos recuerda la Iglesia, no comienza solamente en las grandes negociaciones entre gobiernos. También comienza, hermanos, en el corazón del ser humano, en nuestras familias y en nuestra capacidad de perdonar y reconciliarnos. Así que hoy es un buen tiempo para tomar el rosario entre nuestras manos. Quizá esta sea una hermosa oportunidad para hacerlo. Representantes de conferencias episcopales de las iglesias católicas orientales, junto con familias procedentes de diferentes partes del mundo, participaron en un encuentro que busca reflexionar sobre la realidad que vive hoy los matrimonios y las familias. El encuentro se desarrolla 10 años después de Amoris Laetitia, la exhortación apostólica publicada por el Papa Francisco después de los sínodos dedicados a la familia. Y el objetivo ahora es mirar hacia adelante, porque las familias del año 2026 están enfrentando desafíos muy diferentes: matrimonios en crisis, divorcios, problemas económicos, jóvenes que se alejan de la Iglesia, padres que se preguntan cómo transmitir la fe a sus hijos y hogares en los que muchas veces la tecnología ha terminado sustituyendo el diálogo. ¿Cómo transmitir nuestra fe a nuestros hijos en una sociedad cada vez más secularizada? No basta solamente con llevarlos a misa o enseñarles una oración. La Iglesia insiste en que la primera escuela de la fe sigue siendo el hogar, familia ESNE. Los niños aprenden también observando. Observan cómo sus padres se tratan, cómo perdonan, cómo enfrentan una enfermedad, cómo reaccionan ante las dificultades y qué lugar ocupa Dios en sus decisiones cotidianas. Por eso es tan importante el ejemplo que le damos a nuestros hijos. La Iglesia Universal celebra la memoria de Nuestra Señora del Rosario, una devoción cuya historia nos lleva varios siglos atrás. Tradicionalmente, esta celebración estuvo vinculada a la victoria cristiana en la batalla de Lepanto, ocurrida el 7 de octubre de 1571. El Papa San Pío V había pedido a los cristianos rezar el rosario y posteriormente instituyó una celebración para agradecer a la Virgen. Con el paso del tiempo, la fiesta quedó establecida como la conocemos actualmente, Nuestra Señora del Rosario. Pero más allá de su historia, quizá lo más hermoso, hermanos, sea entender lo que representa esta oración para nosotros hoy. Y hoy, precisamente, la Conferencia Episcopal de Estados Unidos marca oficialmente este miércoles 7 de octubre como la memoria de Nuestra Señora del Rosario. Soy su hermana en Cristo, Socorro Cruz. Dios los bendiga y recuerden, Cristo los ama y yo.
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8: Hola, les saluda el diácono José Luis Granados de la Iglesia San Pablo en Ampa, Idaho. Oremos juntos. Oremos por nuestro obispo, por todos los obispos, presbíteros, diáconos, por todos los que ejercen algún ministerio en la Iglesia y por todo el pueblo de Dios. Dios Todopoderoso y Eterno, que con tu Espíritu santificas y gobiernas toda tu Iglesia, escucha nuestras súplicas y concédenos tu gracia para que todos, según nuestra vocación, podamos servirte con fidelidad por Jesucristo nuestro Señor. Amén.
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3: Yo soy la resurrección y la vida. El que cree en mí, aunque muera, vivirá. Y el que está vivo y cree en mí, no morirá. Ustedes no tienen por qué temer. Yo sé que buscan a Jesús que fue crucificado. No está aquí, pues ha resucitado. Y sepan que yo estoy con ustedes todos los días hasta el fin del mundo. Jesús está vivo.
4: Creo en Dios Padre Todopoderoso, Creador del cielo y de la tierra. Creo en Jesucristo, su único Hijo, nuestro Señor, que fue concebido por obra y gracia del Espíritu Santo. Nació de Santa María Virgen, padeció bajo el poder de Poncio Pilato, fue crucificado, muerto y sepultado, descendió a los infiernos, al tercer día resucitó de entre los muertos, subió a los cielos y está sentado a la derecha de Dios Padre Todopoderoso. Desde allí ha de venir a juzgar a vivos y muertos. Creo en el Espíritu Santo, la Santa Iglesia Católica, la comunión de los santos, el perdón de los pecados, la resurrección de la carne y la vida eterna. Amén. Jesús, mi Señor y Redentor, me arrepiento de todo corazón de todos los pecados que he cometido hasta hoy, y me pesa de todo corazón, porque con ellos ofendí a un Dios tan bueno y digno de ser amado sobre todas las cosas. Propongo firmemente, con tu gracia, no volver a pecar, y confío que por tu infinita misericordia has de conceder el perdón de mis culpas por los méritos de la pasión de nuestro Señor Jesucristo. Amén.

en los cielos y en la tierra sea por siempre alabado. El corazón amoroso de Jesús sacramentado. Todos en los cielos y en la tierra sea por siempre alabado. El corazón amoroso de Jesús sacramentado. Le damos las gracias al Señor Jesús por su presencia en esta hora santa. Le agradecemos por su fidelidad, por su amor y su entrega total. Hoy en este día también pedimos la intercesión a nuestra Madre Santísima, Nuestra Señora del Santo Rosario, para que ella también interceda por todos aquellos que hoy nos encontramos enfermos, por todos aquellos que estamos clamando, pidiendo por un ser querido, por una persona que se encuentra afligida, que se encuentra triste, que está pasando algún dolor corporal, pero también una enfermedad. Vamos a decirle: Señor, sáname. Señor, sana mi enfermedad. El Salmo número 6, en el versículo 2, proclama y dice: Señor, ten compasión de mí, pues me siento sin fuerzas, Señor. Devuélveme la salud, pues todo el cuerpo me tiembla. Estoy temblando de miedo. Y tú, Señor, ¿cuándo vendrás? Ven, Señor, y salva mi vida. Sálvame por tu amor. Hermanos, hoy vamos a poner nuestras enfermedades en las manos de Jesús. También presentaremos a nuestros familiares, a quienes están hospitalizados y a los que sufren una enfermedad, en silencio. Hoy en este día nos acercamos a Jesús sacramentado con una súplica sencilla: Señor, sana mi enfermedad, ten compasión de mí, sosténme con tu misericordia. Cuando llega una enfermedad, no solamente duele el cuerpo, también se inquieta la mente, se altera la vida, especialmente de las familias. Y a veces hay preguntas como: ¿qué pasará conmigo? ¿Cómo voy a sostener a mi familia? ¿Tendré fuerzas para continuar o pasar esta prueba? A veces lo más pesado no es el dolor que está pasando, sino el miedo a lo que vendrá mañana. Hoy la palabra del Señor, especialmente el salmista, no esconde su fragilidad. Reconoce que le faltan las fuerzas y pide ayuda. Eso es lo que tú y yo necesitamos hacer, querido hermano, hermana. Si te encuentras hoy enfermo, en una situación de tristeza, de angustia, la oración del salmista nos enseña que podemos hablarle a Dios desde nuestro cansancio, desde nuestra enfermedad. Hermanos, no necesitamos fingirle al Señor. Las lágrimas también pueden convertirse en un clamor, en una oración al Señor. Quizás hoy apenas puedes decirle a Jesús: ayúdame. Se súplica, tiene valor. Que el Señor conoce tu nombre, tu historia, las noches en que no has podido descansar. Tú eres un hijo amado, amada, con una dignidad que ninguna enfermedad puede quitarte. El
hermanos, digamos con confianza: Señor, aquí está mi cuerpo herido, aquí está mi corazón preocupado. No quiero atravesar este sufrimiento lejos de ti, Señor. Ten piedad de mí y acompáñame en estos momentos de dolor y de angustia. Hermanos, en los evangelios, Jesús siempre se acerca a aquellas personas concretas, escuchando sus súplicas, mirando sus sufrimientos, y vemos cómo el Señor siempre actúa con misericordia. Hemos leído del paralítico. Cuatro hombres llevan a su amigo hasta Jesús, y al no poder entrar por la puerta, abren el techo y el enfermo depende de otros para llegar a Jesús. Jesús le concede el perdón y lo levanta de su camilla. Vemos el leproso también. Se acerca suplicando y reconoce que Jesús puede limpiarlo. El Señor se compadece y extiende la mano y lo toca. Y aquel hombre, marcado por la enfermedad, recibe una cercanía que devuelve esperanza. Vemos también al ciego Bartimeo. Al enterarse de que Jesús pasaba por ahí, empieza a pedir misericordia. Algunos intentaban callarlo, pero él sigue clamando: Jesús, ten compasión de mí. Jesús escucha, se detiene y escucha su petición y recupera la vista. También nosotros podemos presentar una necesidad, hermanos, hablar con sinceridad al Señor. La mujer con hemorroides, ¿se recuerda? La mujer más bien hemorroísa, con derrames de sangre. Lo vemos en Marcos capítulo 5, 25. Aquella mujer había padecido durante 12 años. Había gastado sus bienes buscando alivio. Y vemos cómo se acerca Jesús y toca su manto. Entonces el Señor reconoce públicamente y la llama: hija. Y le dice: hija. Y su historia cambió. Fue sanada y liberada. Vemos a Lázaro. Frente al dolor de sus hermanas Marta y María, Jesús llora. Después llama a Lázaro fuera del sepulcro y le devuelve la vida.

Personas que sufren por quienes padecen de cáncer, de leucemia, de linfomas y otros tumores, por quienes reciben quimioterapia, radioterapias o esperan una cirugía. Vamos a pedirle, Señor, también hoy por quienes viven con diabetes, por quienes enfrentan sus complicaciones, por el cansancio diario y la preocupación de la salud. También por ti que padeces artritis, enfermedades de los huesos, dolores de espalda y dificultades para caminar o mover sus manos. Vamos a pedir también por quienes sufren enfermedades del corazón, insuficiencias cardíacas, aquellos que han pasado o que tienen consecuencias de un infarto, por quienes padecen enfermedades de las vías respiratorias y de los pulmones, neumonía, bronquitis, enfermedades pulmonares, crónicos, por quienes sufren enfermedades de los riñones, diálisis, o aquellas personas que esperan un trasplante, por quienes padecen enfermedades del hígado y del aparato digestivo. Vamos a poner en las manos del Señor toda persona que vive con epilepsia, Parkinson, esclerosis, Alzheimer, secuelas más bien de accidentes cerebrovasculares. Ponemos en las manos de Jesús por todas las personas que padecen enfermedades de la sangre, trastornos de la coagulación, por quienes sufren enfermedades de lupus, por quienes se enfrentan enfermedades de los ojos, pérdida de la vista, problemas de audición y otras limitaciones que afectan su vida diaria. Hermanos, estamos ante la presencia de Jesucristo, sanador y libertador. Estamos ante la medicina que puede sanar cualquier herida, dolencia. Él es Jesús de Nazaret. Y aquí estamos como el salmista: Señor, ten compasión de mí. Pues me siento sin fuerza, Señor, devuélveme la salud, pues todo el cuerpo me tiembla, estoy temblando de miedo. Y tú, Señor, ¿cuándo vendrás? Pregúntale al Señor. Y si el Señor decide que continúes así, dile: Señor, dame la paz, dame la confianza, dame la fortaleza para continuar con esa enfermedad. Pero si tú quieres, hoy tú puedes sanarme, hoy tú puedes liberarme, Señor. Y deja que la presencia sanadora, liberadora, la presencia de Jesucristo, aquel que es la medicina que nos sana. Así lo dijo el salmista en el Salmo 107. Él envió su palabra y nos sanó. Él es la medicina que nos sana de toda dolencia, de toda enfermedad. Por sus llagas, dice el profeta Isaías, alcanzamos la salud. Por sus llagas, por su sangre que derramó en la cruz del Calvario, querido hermano, hermana, tú puedes alcanzar la salud mental, espiritual y corporal también. Porque eres bueno, porque Él todo lo puede, simplemente. Y aquí está, clámale al Señor, clámale en esta hora. Nuestra oración es: sáname, Señor. Esa será nuestra oración, como el salmista. Sana mi enfermedad. Dile: sáname, Señor. Y si está en su plan, Él te sanará. Amén.

Gracias, Señor. Gracias por tu presencia. Gracias, Señor, porque tu presencia está llegando a todos aquellos lugares donde hay una enfermedad, donde hay una persona que sufre, a un hospital, a una casa convaleciente, a un hogar donde hay una persona llevando a cabo una enfermedad. Aquí estamos, Jesús, uniéndonos con aquellas personas que han sido golpeadas, no solamente por una enfermedad, pero una mala noticia. Y no solamente la persona sufre, sino el entorno, toda la familia. No solamente una enfermedad, pero una adicción de un alcoholismo, de un alcohólico que está en alcoholismo. Aquí estamos, Jesús, presentándote hoy el cuerpo, la persona de aquellos enfermos, aquellos que sufren. El apóstol Santiago, en la carta de Santiago, en el capítulo 5, versículo 14, el versículo 13 dice: si alguno de ustedes está afligido, que ore. Eso es lo que menos hacemos, ¿verdad? Estamos preocupados y preocupados cuando estamos afligidos, ¿qué nos pasa? Si alguno está contento, dice, pues que cante alabanzas, que adore y glorifique al Señor. Si alguno está contento, pues que le dé gracias a Dios y que cante alabanzas. Dice, pero si alguno está enfermo, que llame a los ancianos de la iglesia para que oren por él en el nombre del Señor, le unten aceite. Y cuando oren con fe, el enfermo sanará y el Señor lo levantará. Y si ha cometido pecado, le serán perdonados. Por eso, confiésense unos a otros sus pecados y oren unos por otros sus pecados para ser sanados. La oración fervorosa del hombre bueno tiene mucho poder. Y dice, el profeta Elías era uno como nosotros. Y cuando oró con fervor, pidiendo que no lloviera, dejó de llover sobre la tierra durante 3 años y medio. Después, cuando oró otra vez, volvió a llover y la tierra dio su cosecha. Palabra de Dios. El apóstol Santiago menciona a los presbíteros, a los sacerdotes de la iglesia. Hermanos, la tradición católica reconoce en este pasaje el fundamento bíblico de la unción de los enfermos. Solo un sacerdote puede administrar este sacramento. Pero dice, la oración de familiares y servidores acompaña al enfermo, pero no reemplaza la unción sacramental. La unción comienza comunicando esa fuerza, esa fortaleza, esa paz, ese ánimo, donde une al enfermo a Cristo y puede contribuir a la recuperación de la salud corporal. También concede el perdón cuando el enfermo no ha podido recibirlo por la confesión. Ante una enfermedad grave o el peligro debido a la vejez, conviene llamar al sacerdote sin esperar a la agonía, discernir con él su recepción. Hermanos, orar con fe es acudir a Jesús, porque confiamos en su amor y en su poder. Podemos pedirle la curación con toda sinceridad y confiarle al Señor
la enfermedad, expresarle que tenemos miedo. Porque sabemos que la confianza nos permite hablarle a Jesús con libertad. Incluso cuando nuestra voz se quiebra. El apóstol Santiago nos invita a mirar al enfermo, a pedirle al Señor con fe ese sufrimiento. La oración de fe nos permite, hermanos, acercarnos al Señor con confianza y pedirle al Señor por esa necesidad. En esos momentos trae ese enfermo a los pies de Cristo. En ese momento nos vamos a unir para invocar la presencia misericordiosa del Señor y que el Señor abra su corazón y derrame todas las gracias, especialmente pedirle para que el Señor sane con su medicina espiritual, con su unción espiritual a todos los enfermos, a todos los que padecen un dolor, una enfermedad. Para el Señor todo es posible, y todo es posible para el que cree. Eso lo dice Santiago, que la fe de un hombre bueno tiene mucho poder. Y hoy contamos en este día con la presencia de nuestra Madre Santísima, Nuestra Señora del Santo Rosario. El rosario es un arma poderosa para sanar y para liberar. Pidámosle al Señor, pidámosle a nuestra Madre Santísima que está aquí presente, que sane nuestras heridas, no solamente nuestro cuerpo enfermo, sino también nuestra alma. Él puede sanar nuestra alma, nuestros dolores, sanar las tristezas y todas aquellas cosas que a veces ni nos damos cuenta, pero el Señor sí sabe. Dile, Señor, sana mi alma. Y si tienes fe, lo recibirás. Bendito y alabado y glorificado sea el Señor.

El Señor está presente. El Señor Jesús sacramentado quiere glorificarse en tu necesidad, en mi necesidad, en tu pobreza, en mi pobreza, en tus dolencias, en mis dolencias, en esas necesidades que le ponemos en sus benditas manos en este día y le clamamos al Señor compasión y misericordia. Yo te invito, querido hermano, para que le demos gracias al Señor, para que glorifiquemos su santa y bendita presencia, para que reconozcamos que Él es Dios, Él es bueno, y que si tú estás enfermo, necesitado hoy, ten confianza en el Señor. Ten confianza en Él. Dile, Señor, confío en tu santa y bendita presencia, que hoy tú no vas a pasar desapercibido. Aquí estás, Señor. Aquí estás presente. Yo hoy quiero entregarte, Señor, mi vida, mi corazón, pero también mi enfermedad. Pero hoy permíteme, Señor, un momento, unirme con mis hermanos para proclamar que tú eres el Señor, que tú tienes el poder en los cielos y en la tierra y en todo lugar, y tú eres el que da la última palabra. Hoy proclamamos juntamente con mis hermanos, especialmente aquellos que se unen en esos momentos, proclamamos que tú eres el doctor de doctores, que tú eres el médico divino, que tú eres el doctor por excelencia, el único cirujano capaz de hacer grandes, grandes, grandes curaciones, sanaciones, operaciones quirúrgicas. Es que tú eres Dios, eres nuestro creador. Y hoy te damos las gracias por permitirnos estar en esta hora ante tu bendita presencia santa, pura, gloriosa y majestuosa. Gracias, Señor, por este momento de gracia y de bendición. Te alabamos y te bendecimos y glorificamos tu santa y bendita presencia. Porque tú eres Dios, eres grande, eres el creador de los cielos y las estrellas del firmamento. Oh Padre de los cielos, gracias. Gracias por estar aquí presente a través de las especies del pan y del vino. Oh querido hermano, hermana, Él es el sol de justicia, Él es el todopoderoso, Él es el creador de los mares, Él es el Señor. Y ante Él toda rodilla se doblará y toda lengua proclamará que Él es el Señor, el Dios de la vida. Alábale, bendícele, exáltale, glorifícale. Él es la fuente de agua viva. A Él le damos honor y gloria por este momento de adoración y de contemplación. Míralo. Míralo con tus ojos espirituales y mirarás la gloria de Dios. Señor, gracias por todos mis hermanos, especialmente aquellos que aún en medio de un hospital, de una situación difícil, ahí están buscando tu rostro, buscando tu presencia. Padre, derrama tu gracia en este momento. Abre las compuertas del cielo y derrama esas ricas bendiciones para todos aquellos que buscamos una solución, que buscamos una respuesta. Bendice a aquellos que se encuentran en estos momentos confundidos, tristes, agobiados. Señor, como dijo el apóstol, ¿a dónde iremos? ¿Con quién iremos? Si solamente tú tienes palabras de vida eterna. Señor Jesús, hoy venimos ante ti con nuestra enfermedad. Tú conoces lo que nos duele. Tú conoces el resultado que esperamos, el tratamiento que nos preocupa, el temor que no sabemos expresar. Míranos con compasión, Señor. Ten misericordia de nosotros. Así como acogiste al paralítico, acoge a quienes han perdido sus fuerzas. Así como tocaste al leproso, acerca tu amor a quienes se sienten solos. Así como escuchaste a Bartimeo, escucha, Señor, nuestro clamor.
Así como recibiste a la mujer con hemorragias, sostén a quienes llevan muchos años sufriendo. Tú que llamaste a Lázaro a la vida, renueva nuestra esperanza en ti, Señor Jesús sacramentado. Ponemos en este momento, Señor Jesús, en tus manos al que tiene cáncer, al que padece ese diabetes, esa artritis, esas enfermedades del corazón, de las vías respiratorias y de los pulmones. Te entregamos las enfermedades de la sangre, de los riñones, del hígado, del sistema nervioso. Te presentamos, Señor Jesús, también los padecimientos de la mente, el dolor persistente y todas esas enfermedades que todavía no conocemos, que no tenemos diagnóstico. Oh Señor, te suplicamos que alivies, sanes el dolor, concédenos el descanso del cuerpo. Y también te pedimos que nos des paz en nuestra mente cuando llegue el miedo. Danos paciencia para cada etapa de ese tratamiento y humildad para aceptar ayuda. Ilumínanos, Señor, especialmente aquellos que tienen a un ser querido y que hay un sufrimiento porque esa persona sufre. Te pedimos que bendigas a nuestras familias. Sostén a quienes pasan la noche cuidando a un enfermo, a un incapacitado. Acompaña a quienes están llegando al final de su vida. Concédeles alivio, ternura y darles mucha paz, Señor. Y sobre todo, que nadie se sienta olvidado, porque el Señor de doctores, el médico divino, llega a nuestro encuentro. El Señor sana, libera y transforma. Y aquí estamos dándote gracias, Señor, pidiéndote que nos des fuerza, que nos des esa gracia para seguir adelante. Y que cuando nos sintamos débiles, sigamos llamándote, pidiéndote. Gracias, Señor Jesús, por este momento de gracia y de bendición. Nos unimos con todos aquellos que en esos momentos están clamando compasión y misericordia. Recibe, Señor, las súplicas de todos tus hijos, que en este momento elevamos un clamor de clemencia, de súplicas, de perdón, de misericordia por esa persona, por ese joven que tuvo ese accidente y ha quedado en silla de ruedas por el resto de sus vidas. Pedimos por ese joven que está en esa silla de ruedas y que se ha refugiado en el alcohol, en las drogas. Te pedimos en este momento, Señor, que tu presencia, Señor, lo levante, que tu presencia a través de tu santo poder, de tu santo espíritu, ilumine su mente, su corazón. Es que solamente un rayo de misericordia puede despertarnos, Señor, de ese sueño, de esa angustia, de ese dolor, de ese sufrimiento. Bendice a todos esos jóvenes que han sido abusados, esos niños, esas niñas. Bendice a todos esos jóvenes, esas jovencitas, con esos trastornos mentales. Bendice a todas las familias, Señor, que se encuentran luchando con un enfermo. Te alabamos y te bendecimos y te glorificamos por lo que estás realizando en estos momentos, Jesús. Gracias, Señor, porque tú eres nuestra medicina. Espíritu Santo, tú eres la unción de Dios, tú eres la medicina de Dios, y en esos momentos puedes levantar al enfermo, al ciego, al que está dolido de su alma, al que ha sido golpeado, engañado. Señor, tú eres la solución, tú eres la respuesta, y aquí ante tu presencia eucarística estamos suplicándote misericordia por ese enfermo, Señor. Devuélvele la salud, devuelve la sanación, Señor, y que dé testimonio y que proclame que Jesucristo está vivo en la Eucaristía. Y que de él se desprende un poder que es la gracia y el amor de Dios para la humanidad.
Gracias, Espíritu Santo. Dale gracias, hermano. Dale gracias por fe y dile, Señor, yo sé que tú me vas a sanar. Yo sé que me estás sanando en esos momentos porque estoy ante el que es la misericordia viva, el que es la esperanza viva. Tú eres la misericordia, tú eres la esperanza. Gracias, Jesús. Dale gracias al Señor y a la Madre del Cielo por su intercesión. Hoy recordamos, hoy le pedimos a la Señora del Santo Rosario, a Nuestra Señora de Guadalupe, para que ella bendiga también tu vida, para que ella siga intercediendo por todos los enfermos, por todos los que sufren, los que lloran. Oh Señor, gracias por esta paz que estás derramando, Señor, en todos los corazones. Es que es tu presencia, es que es tu amor que está llegando a través de este medio, como es el canal católico ESNE. Está llegando a mis hermanos de Honduras, de Guatemala, de Panamá, de Costa Rica, de México. Oh Señor, bendice a todos estos pueblos y naciones. Bendice a todas las familias del mundo, especialmente, Señor, aquellas enfermedades por el pecado. Ten compasión y misericordia, Señor. Gracias. Gracias te damos, Jesús. Gracias te damos por este momento donde estamos unidos proclamando que Jesús es el sanador, es el libertador. Gracias. Gracias, Señor. Porque tú eres mi sanador, dilo, hermano. Jesús, Eucaristía, Jesús sacramentado, pan de lo alto, tú eres mi sanador. Gracias, Jesús. Gracias por tu presencia, Señor. Gracias por este milagro del pan y del vino, donde aquí en este altar te haces presente, Señor. Donde tu presencia, Señor, llega como una unción, Señor, sanadora, liberadora para todos aquellos que te claman y te reciben. Bendito y alabado sea, Señor. Bendito y alabado y glorificado sea el Señor sacramentado. Gracias, Jesús. Gracias por lo que estás realizando en esta hora, Señor. Milagros, prodigios y maravillas. Amén.

Sí, Señor, gracias. Muchas gracias, Señor, por este momento de presencia viva y real tuya en la Eucaristía. Gracias, Señor. Gracias por tantas bendiciones que estás derramando, Señor. Es que tú eres el Dios generoso. Que estás derramando, Señor, bendición para todos tus hijos, porque nos amas. Porque nos amas con amor eterno, Señor. Gracias. Gracias porque estás devolviendo la salud espiritual y corporal a tantos hijos tuyos, hijas tuyas, Padre. Hoy te los ponemos en tus benditas manos y aquí los ponemos en esta mesa eucarística a cada uno de ellos. Tú los conoces, Señor. Cada familia enferma, cada familia con dificultades terribles, las ponemos en tus manos, Señor. Y a cada uno de mis hermanos que están aquí en chat en vivo, Andrea Mora, Marisela, Glenda Maldonado, pedimos por Juana Venegas, por cada una de sus necesidades, Araceli Granados, Diana Lepe, por la salud de su mamá Eusebia Suárez Salazar, Lucía Verónica, piden ellos por cada uno de sus familiares, piden por su hijo Cristian en esos momentos difíciles de angustia. Ellos tienen fe, Señor, que tú los vas a ayudar y los vas a guiarlos en tus caminos. Lucía también pide por el matrimonio, por todos esos cientos de hermanos que están aquí en chat en vivo. Nos unimos y pedimos al Señor por ellos. También pedimos por la familia Ortiz Espinel. Enviamos un saludo hasta Colombia. Por eterno descanso del Pidio Jacobo, por la salud de Rafael Jacobo y familia allá en Jalisco, México, Armando Miramontes Sandoval del Estado de México, por la salud de Consuelo Noguera y su familia, especialmente Claudia, allá en la Ciudad de México, por la familia Márquez Gaona, familia Méndez Salas, por Wendy Ramírez, Raúl Contreras de Jalapa, Veracruz, aquí en Washington, D.C., por la salud de Alfredo y su familia, por Javier Israel Herrera Sandoval, José Antonio Sandoval, y por María y toda su familia, la familia Sandoval desde Zacatecas, María Leticia y Lucila Sahagún González de Guadalajara, y todas sus peticiones que hemos recibido hoy en este día, pedimos para que el Señor nos ayude. Pedimos también por la paz del mundo, por el Papa León, por sus necesidades. Y en este día que estamos dándole las gracias a nuestra Madre, a Nuestra Señora del Santo Rosario, le decimos: oh Señora mía, oh Madre mía, yo me ofrezco enteramente a ti, y en prueba de mi filial afecto te consagro en este día y para siempre mis ojos, mis oídos, mi lengua, mi alma, mi vida, mi corazón, y en una palabra, todo mi ser, ya que soy todo tuyo, Madre mía de bondad, guárdame y defiéndeme como hijo y como propiedad tuya. Amén. Pidámosle, queridos hermanos, la bendición de Dios Padre Todopoderoso, Padre de los cielos. Te damos las gracias y todo esto te lo hemos pedido, te lo hemos rogado y lo hemos recibido en el poderoso nombre de tu Hijo, Jesucristo nuestro Señor, quien es Dios, vive y reina en la unidad del Espíritu Santo por los siglos de los siglos, por los siglos de los siglos. Amén. Jesús está vivo y está presente en el altar. Él vive y vivirá eternamente para siempre. Amén y amén. Bendiciones.

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3: All right. Vamos a llamarle un jar. Ahora, lo vamos a llenar. Yo sé que casi aquí nadie juega golf, for sure. Más de alguno. ¿Ya se llenó o no? Ayúdenme, ¿se llenó o no? Ya se llenó, ¿verdad? Ya no. Ya no cabe, y la tapadera no me la trajeron, pero bueno, cabe otra, ¿no? ¿Verdad? Se sale, mira. ¿Está lleno? ¿Sí o no? Bueno, unos dicen que sí, unos que no. Pero vamos a ver si realmente estaba lleno. ¿Está lleno? Wow. ¿Se dan cuenta que parecía que estaba lleno al principio, pero la verdad que le podíamos poner muchas más cosas? ¿Cuál es la dinámica que nos enseña algo de nuestra vida a través de esto? En primer lugar, esto nos habla de prioridades. Estas, diríamos, balls de golf, representa o debe representar en nuestra vida lo más importante. El frasco es tu vida. Entonces, en tu vida hay cosas que no tienen valor. En primer lugar, Dios, tu familia. Eso es en esencia tu persona, tu familia y en primer lugar Dios. Eso es lo más importante, o debe de ser lo más importante en la vida de cada uno de nosotros. En segundo lugar, pusimos grava, y eso viene a representar las responsabilidades que tenemos, la importancia del estudio, la importancia del trabajo, la importancia de los amigos. Ese es parte de tu vida. Después le pusimos un poco de arena, porque la vida, hay lugar para todo, en la medida y de acuerdo al plan de Dios. La arena representa, pues, esos momentos que también nosotros nos encontramos, deporte, cosas que nos alegran por un momento, cosas sanas, por supuesto, que quieres ir a Disneylandia, toda esa parte también sana de diversión, lo cual es parte de la vida. Y Dios, en sí, cuando llama a alguien, no le dice, ya tienes que dejar este tipo de diversión, porque mucha gente tiene el concepto de que si te acercas a Dios, te vas a volver una persona aburrida, y bueno, ya te critican y todo eso. Bueno, no es cierto. Dios quiere que seamos felices, que nos divirtamos. Y al último le pusimos el vino, porque hay momentos, así como Jesús realizó su primer milagro en una boda, hay momentos de celebrar la vida, hay momentos de celebrar el aniversario de nuestros padres, hay momentos de celebración donde podemos también decir, este es un momento de celebración, un momento de dar gracias a Dios. Todo esto es parte de nuestra vida. Ahora, la gran pregunta es, y más que pregunta, quiero decir que hay personas y hay jóvenes que no tienen en orden de prioridad las cosas. Su vida para muchos está llena de grava. Han dejado a un lado lo más importante, han dejado a Dios, han dejado de amar a su familia y entonces se han dedicado solamente al estudio. El estudio es perfecto, inclusive aquellos jóvenes que están aquí, que califican para la afirmación, la acción afirmativa, deben de registrarse y deben de hacer todo lo posible por esta oportunidad que se les dio. Y yo creo y estoy convencido que nuestra sociedad de hispanos, en la medida que estudien y vayan al colegio, universidad, así seremos de fuertes también. Y animo y felicito a todos los jóvenes que están estudiando y que sigan echándole ganas. Es muy importante. Congratulations to all of you that are in school. Keep it up. Continue to move on. You can do it. Muy importante. Entonces, el estudio es fabuloso, pero si el estudio es todo lo que tienes y dejas a un lado a Dios, pues entonces tenemos un problema con las prioridades. Por otro lado, si nosotros tenemos en nuestra vida lo que es la arena que representa las diversiones y es puro party y es tus amigos y son las adicciones y se vuelve todo una serie de puras diversiones externas, pues entonces has dejado las cosas más importantes. Quiere decir que has dejado a un lado a Dios, has dejado a un lado a tu familia, has dejado a un lado tu estudio, tu trabajo, y te has quedado solamente con eso. Y finalmente, muchas personas pueden quedarse celebrando siempre andan buscando un lugar donde va a haber la próxima fiesta, quieren vivir en la fiesta, y eso es todo lo que hacen. Se han olvidado de lo demás. Esto debe de representar para nosotros una visión. ¿Qué es lo que hay en tu corazón? Si tu corazón tiene en orden de prioridad primero a Dios, tu familia como lo más importante, estás en el camino correcto. Si después le das el lugar a tu preparación, a tu formación, tu vocación, y le das todo, entonces estás en el camino. Si estás buscando tener amistades sanas, esas amistades sanas, estás en el buen camino. De la otra forma también puedes, repito, divertirte sanamente. Qué bien, eres joven, disfruta, pero disfruta sanamente. Nada con exceso, y todo aquello que entre fuera del plan de Dios te puede aniquilar. Finalmente, es importante que Dios quiere que celebremos la vida. Y por lo tanto, en la vida, muchas personas hoy sufren porque Dios no es prioridad para ellos. Las oraciones y las peticiones de su madre no son importantes para muchos jóvenes. Por tal razón, andan buscando cómo llenar ese vacío. Y hay muchas tentaciones en este mundo. Y aquellas personas que caminen por este mundo sin darse cuenta de todos los peligros y tentaciones que hay afuera, te puedes quedar atrapado y nunca salir de ahí. Hoy hay muchos jóvenes atrapados porque no pusieron en orden sus prioridades, sus valores. Otras cosas son más importantes. No tenemos tiempo para Dios, pero sí tenemos tiempo para pasar horas chateando. Tenemos tiempo para hablar por teléfono. Tenemos tiempo para ir a las movies. Tenemos tiempo para... Pero cuando nos dicen, ¿vas a ir a misa el domingo? ¡Oh! Nos cuesta una hora, nos cuesta orar, nos cuesta conocer a Dios a través de su palabra. Y cuando eso sucede, tu vida está en peligro, tu alma está en peligro. Este evento que vinimos a realizar y donde tú has participado, donde hemos participado, tiene un propósito: ayudarles a ustedes jóvenes a encontrar el verdadero sentido a la vida. Yo doy gracias a Dios por todas las personas que Dios puso en mi camino, que empezaron a marcar mi vida. Recuerdo hace muchos años, tenía unos 14, 15 años, y me registré en una clase del Seguro Social allá en Tijuana, y era una clase de música. Pero este maestro no solamente nos enseñaba solfeo y música, dentro de su clase nos hablaba de Dios, pero lo hacía de una forma muy despistada porque era obviamente una clase de música. Pero el hombre aprovechaba porque sabía que éramos muy jóvenes y que muy dentro del corazón de todo joven uno anda buscando algo que realmente lo llene a uno. Y no se me olvida, era un hombre de barba y nos hablaba, decía, hay cosas muy importantes en la vida más que la música, más que el deporte. Y eso me llamaba a mí la atención. Lo recuerdo a él porque así como él hubo tantas o varias personas que siendo joven me hicieron ver que había más de lo que yo andaba buscando como joven. Me hicieron ver que había cosas más importantes que tener un momento de placer, que había más cosas más importantes de querer ser reconocido, que había cosas más importantes de buscar ser aceptado, de tener muchos amigos y amigas, que había cosas más importantes que eso. Porque a veces el joven se encierra en su pequeño mundo y dice, híjole, a mí no me está yendo bien por esto, ando mal con mi novia o mi novio, ya me dejó, ya no me quiere, y nos quedamos ahí en ese mundo, nos deprimimos, nos volvemos, pensamos que eso es todo lo que hay en la vida. O tenemos problemas con la familia, o tenemos problemas económicos.

Milagro. Tú eres parte de este milagro. Algunos vinieron con alegría, tocando tambores, cantando, pero otros venían así. Oh man, when is this gonna finish, man? Gee, I don't know what I got into, man. Next time I'm thinking about going back 5 hours in the bus, man. Unos vinieron un poco así. I'm here just because my mother was just pushing me, you know. You gotta go. So here I am, mom. Okay, are you happy now? Algunos de ustedes van a volver a su casa y decir, mamá, ¿ya estás contenta? Ya fui. Yo doy gracias a Dios porque muchas madres escriben en Facebook y muchas madres decían, estoy muy contenta porque mis hijos están ahí en CDJ. Oh my God. They're praying for you. Están pidiendo por ti. Para eso realizamos esto. Para que descubras que hay una fuerza enorme. Y Dios te quiere dar esa fuerza y esa capacidad para enfrentar las situaciones de la vida. Dios no quiere que estés sin armas. Dios te quiere dar armas porque, te voy a decir una cosa. Keep this in mind, mantén esto en tu mente. Estamos en una zona de guerra. I kid you not. Estamos en una zona de guerra. Sí, no es aquí el Medio Oriente, donde escuchamos por las noticias todas las muertes que ocurren. Estamos en Estados Unidos, un país libre, pero aquí, como en México, en Centroamérica, en Sudamérica, en todo lugar, el mundo en sí es una zona de guerra, porque hay dos fuerzas por encima de todas las fuerzas que hay: la fuerza de Dios, y esa fuerza la podemos definir en una palabra: amor. La fuerza de Dios, la fuerza de Dios, amor. Y existe la fuerza del mal, de la oscuridad, de las tinieblas. Dios, el enemigo, y esas fuerzas se mueven aquí, allá afuera, en tu familia, en la escuela, con tus amigos, en los parties. Esas fuerzas están continuamente actuando. La fuerza del mal que quiere que te arrastres, que caigas a lo más bajo, al abismo. Muchos jóvenes se han ido deslizando porque no han enfrentado, con la ayuda de Dios y con las armas de Dios, estas tentaciones que les han venido a su vida. Y se han hundido y se van deslizando cada día más. Son las adicciones, son todas estas cosas que ya les hicieron olvidar las cosas más importantes de la vida. Es la fuerza de Satanás, es la fuerza del mal que busca destruirte y está ahí. No la podemos ignorar. Muchos de ustedes batallaron, tuvieron muchas pruebas para llegar aquí. Guess what? ¿Quién estaba oponiéndose a que tú estuvieras aquí? No eran las circunstancias, sí, hay circunstancias, pero también hay una fuerza del mal que quería, a costa de todo, evitar que tú llegaras hoy aquí. Algunos de ustedes llegaron enojados, desanimados. ¿Quién estaba trabajando detrás de todo esto? No era tu familia, no era tu compañero, no era el chofer, no era. Detrás de todo eso había una fuerza oscura que existe. Estamos en una zona de guerra. Y el que piense que está de vacaciones en Hawái y no traiga sus armas puestas, cuidado, porque esos son los que están cayendo hoy en la batalla. Jesús fue confrontado por las fuerzas del mal. Jesús fue atacado por esta fuerza oscura. Y a ti te ataca, y a mí me ataca. ¿Y cómo hacemos para poder nosotros asegurarnos que en medio de esta guerra podemos salir adelante y no perder la misión que Dios nos ha dado? Porque todos los que están aquí, every one of you have a mission. Todos tienen una misión. No estás aquí por obra de la casualidad. Dios te ha dado una misión. Y esa misión, Dios quiere que la realices. ¿Por qué? Porque cuando Dios te da una misión, Él sabe que si tú realizas esta misión, tú te vas a sentir realizado, realizada. En la medida que tú te muevas en dirección a esta misión, tú vas a vivir feliz, tú vas a alcanzar tus metas, tú vas a alcanzar tus sueños.
Pero tienes que estar protegido, protegida y tener todas las

0: armas que Dios te da, porque las fuerzas del mal están buscando distraerte. Por eso hoy muchos jóvenes empezaron probando un poquito de droga, empezaron probando un poquito de alcohol, empezaron probando un poquito de sexo, empezaron probando eso, y ahora dicen, ya no sé cómo dejar esto. Ahora si ya no lo hago me siento mal, necesito hacerlo. Tu cuerpo ya se adhirió a esa sustancia, a eso que estás haciendo, porque el cuerpo es como que tiene memoria. Si le das placer a tu cuerpo te va a pedir más y más. Y así empieza todas las cosas. De primero una cerveza para los hombres, nos sentimos mareados. Después una cerveza ya no nos hace nada. Después tiene que ser dos, después tres, después seis, después 24, después tequila, después marihuana, después cocaína. ¿Por qué? Porque tu cuerpo está diciendo, dame más. Ya eso no me llena, dame más. Pero ¿quién está detrás de toda esta fuerza? La fuerza del mal. Porque tiene una meta Satanás, y es destruir tu vida, acabar con tu vida. ¿Cuántas veces algún joven que está aquí ha sentido que ya la vida no tiene sentido para él y ha pensado en quitarse la vida? ¿Quién no en un momento de frustración dice, nadie me quiere, he fracasado, estoy mal? Y llega un momento de confusión y dices, yo voy a acabar con mi vida porque ya soy un problema. ¿De dónde vienen esos pensamientos tuyos? Hay una fuerza que te ataca porque quiere tu destrucción. Y Jesús lo dijo, que el enemigo venía para matar, para destruir. Pero Jesús llega a decir, pero yo he venido para que ustedes tengan vida y la vida la tengan en abundancia. ¡Wow! Él ha venido para darte vida abundante. Dios quiere llenar tu vida de la sustancia que verdaderamente tiene un efecto eterno, y es el amor. El amor que tú necesitas, que yo necesito. En la palabra de Dios, Jesús se encuentra confrontado con estas fuerzas del mal. Nos dice la palabra de Dios en el capítulo 4 del Evangelio de San Lucas que Jesús tuvo una batalla fuerte. ¿Con quién? Por supuesto, con el enemigo de nuestras almas. Dice la Sagrada Escritura así: Jesús, lleno del Espíritu Santo, volvió del río Jordán y el Espíritu lo llevó al desierto. Allí estuvo 40 días y el diablo lo puso a prueba. No comió nada durante esos días, así que después sintió hambre. Escuchen esto. El diablo entonces le dijo: si de veras eres el Hijo de Dios, ordena a esta piedra que se convierta en pan. Jesús le contestó: la Escritura dice, no solo de pan vivirá el hombre. Luego el diablo lo levantó y mostrándole en un momento todos los países del mundo, le dijo, yo te daré todo este poder y la grandeza de estos países, porque yo lo he recibido y se lo daré al que quiera dárselo. Si te arrodillas y me adoras, todo será tuyo. Jesús le contestó, la Escritura dice, adora al Señor tu Dios y sírvele solo a Él. Después el diablo lo llevó a la ciudad de Jerusalén, lo subió a la parte más alta del templo y le dijo, si de veras eres el Hijo de Dios, tírate abajo desde aquí, porque la Escritura dice, Dios mandará que sus ángeles te cuiden y te protejan, te levantarán con sus manos para que no tropieces con piedra alguna. Jesús le contestó, también dice la Escritura, no pongas a prueba al Señor tu Dios. Cuando ya el diablo no encontró otra forma de poner a prueba a Jesús, se alejó de él por algún tiempo. Palabra del Señor. Aquí encontramos una guerra. Jesús está ahí cerca del río Jordán. Jesús está preparándose para su misión. He's getting ready for his mission. Y miren qué oportuno es Satanás. Cuando tú estás dispuesto a decir, sí, Señor, voy a cumplir con la misión que me has dado, ¿Quién se aparece en el camino? El príncipe de este mundo. Y se le presenta a Jesús. Obviamente que no sabemos con exactitud, pero no creemos necesariamente que pudiese haber sido en persona o en pensamiento. Pero la idea que nos presenta el Evangelio es de que ahí está la fuerza del mal. Si al mismo Jesús, el Dios hecho hombre, fue tentado, y si el evangelista San Lucas lo registra, como el evangelista San Mateo y Marco registran esto, es porque Dios quiere que nosotros sepamos que estamos en un territorio donde hay una guerra declarada. El enemigo le dice a Jesús, después de que tenía 40 días en ayuno, ahí en ese monte de las tentaciones, Dios me permitió ver ese lugar. Cuando estaba ahí, miré unas piedras y me recordé de esta escritura. Aquí Jesús tuvo tentación. Hacía un calor ese día que estábamos en esta parte donde Jesús tuvo las tentaciones. Y miraba yo las piedras y decía, aquí el Señor tuvo un ayuno de 40 días y 40 noches. Aquí estuvo Él. Y después el enemigo vino y lo tocó. Le dijo, mira, ¿para qué? Voy a describirlo en otra forma, cómo el enemigo lo ataca a uno, como atacó a Jesús. Mira, Jesús, ¿cómo que vas a empezar tu misión? Ya sabes que al final vas a morir en una cruz. Mira, tú eres el Hijo de Dios. Necesitas placer, necesitas sentir algo que te haga sentir bien. Come, come. Esta tentación yo la podría llamar la tentación del placer. Obviamente que todos necesitamos alimentar nuestro cuerpo para sobrevivir, pero aquí vayamos a otra dimensión, el placer, sentirte bien. Tu cuerpo necesita sentirse bien, entonces le das lo que tu cuerpo te pide. Y aquí la tentación viene para Jesús, para que Él desistiera de cumplir su misión. Y el placer, queridos amigos, ¿a qué se debe? El placer es una tentación que todos ustedes tienen, que todos tenemos, que hemos tenido y tendremos, la tentación a muchas cosas que a este cuerpo le hacen sentir bien por ese momento. Y ustedes saben que todo con medida es posible, en la medida que esté dentro del plan de Dios. Pero hay muchas cosas que tu cuerpo te pide y que realmente no necesitas. La tentación del placer es una en la cual muchos han caído. Muchos están en serios problemas porque le han acostumbrado a su cuerpo a darle lo que les pide. Y por esa razón, aquí Jesús es confrontado por el enemigo. Mira, no tienes que trabajar, no tienes que hacer todo este sacrificio. Convierte esas piedras en pan. Tú eres el Hijo de Dios, puedes hacerlo. Estaba tocando al Hijo de Dios. Pero Jesús responde, no solo de pan vive el hombre. ¿Por qué Jesús responde de esa manera? De niño fue instruido, aunque era el Hijo de Dios, por sus padres, por José, San José y María, su madre, nuestra madre. Fue instruido, iba al templo. Él conocía la ley, la sabía. La ley de Moisés, el Torah, los libros de la ley, todo lo sabía. Era obviamente un hombre que conocía el plan de Dios porque venía a cumplir la misión del Padre. Y le dice al enemigo, ¿sabes? No solo con el placer puede llenarse el hombre, sino de toda palabra que brota de los labios de Dios. De Dios viene la realización, el sentirte bien. Jesús le da una respuesta. Después viene otra tentación. Es la tentación del poseer, del poder. Mire, dice que lo llevó a un lugar alto y miró, vio todos los países. O sea, en visión Jesús pudo imaginarse todos los países del mundo. Claro, de donde estaba pudo alcanzar a ver toda la parte de Palestina, porque esos montes son altos. Y puedes ver varias ciudades pequeñas alrededor. Jesús miró y el enemigo le dijo, te voy a dar todos los países del mundo, vas a tener poder, vas a poseer. Y fíjense cómo lo dice la escritura, a Satanás se lo ofrece, porque aquí hay una enseñanza. Satanás dice, el mundo me pertenece a mí, la mayoría de los seres humanos ya los tengo yo. Y tú puedes notar cuántos amigos jóvenes tienes que te dicen, ¿saben qué es que? ¿Por qué no nos vamos a reunir para leer la Biblia? ¿Cuántos amigos tienes? Son pocos, ¿sí o no? Y yo espero que esos pocos todos estén aquí, por supuesto. Esos jóvenes, esos amigos que te llevan a Dios son pocos. Entonces el enemigo, en términos generales, tiene la mayoría de los hombres y mujeres del mundo. Entonces le dice a Jesús, mira, yo soy el príncipe, y San Pablo lo declara el príncipe de este mundo, porque tiene controlado el mundo a través del placer, del poder, y por supuesto en este caso quería que Jesús llegara a creer que teniéndolo todo él iba a ser feliz, y Jesús se niega. Pero el enemigo le dijo, si me adoras a mí, y Jesús le dijo, a un solo Dios adorarás. A un solo Dios adorarás. Joven, cuando has puesto tu mirada en Cristo Jesús, cuando has creído y has confiado que tu vida tendrá sentido solamente cuando has puesto tu mirada en Jesús, Dios te mira a ti. Como hoy la escritura del Evangelio de hoy también nos decía de un joven que se encontró con Cristo. Y el joven era muy inteligente. Era un hombre que seguía la ley. Era un joven tan inteligente que sabía que existía vida después de la muerte. De tal manera que le dijo a Jesús, ¿sabes? Me está yendo rete bien aquí. Tengo mucho dinero, pero también sigo las normas. Era muy sabio, pero quería todo. Pero cuando se pusieron las cosas en una balanza, aunque era un hombre bueno, ¿y por qué digo bueno? Porque Jesús le dice, cumple los mandamientos, y el joven dice, los he cumplido. O sea, era un buen chavo. Era inteligente porque había hecho mucho dinero, dice que era rico. Pero era más inteligente no porque había hecho dinero y no porque seguía únicamente los mandamientos. Sabía que en Jesús estaba la vida eterna. Sabía que después de morir había otro lugar, y él quería asegurarse que tenía el boleto para ese lugar. Y cuando mira a Jesús le dice, maestro, ¿qué debo de hacer? O sea, tengo todo esto, pero no me quiero perder este viaje a la vida eterna. ¿Qué debo de hacer? Esa pregunta, tu alma, tu interior te la ha hecho muchas veces. Porque ¿cuántas veces no hemos dicho, ¿por qué estoy aquí en este mundo? ¿Qué misión tengo? ¿Soy uno más de las estadísticas de los hispanos? ¿Qué misión tengo? Pero has llegado a decir, Señor, ¿qué debo hacer? Una gran pregunta. ¿Qué debo hacer? Esta pregunta quizás te la has hecho durante estos 2 días aquí. ¿Qué debo hacer? Y muy dentro sabes lo que tienes que hacer. Este joven sabía lo que tenía que hacer, pero quería ver si se podía zafar, porque él consciente estaba que tenía más amor hacia las cosas materiales, pero no quería perder a Dios. Y hay muchos jóvenes que quieren tener todo, quieren seguir viviendo una vida de inmoralidad sexual, pero quieren seguir a Dios. Quieren estar en el grupo, pero cuando hay una chancita nos vamos por ahí en lo oscurito, ¿no? O sea, un poco de Dios, un poco de lo que me hace sentir bien. Entonces, este joven sabía que estaba mal, pero quizás esperó que Jesús le dijera, ¿sabes qué? Tú ya lo hiciste, porque sigues los mandamientos, porque eres un buen hombre. Pero Jesús le dijo, una cosa te hace falta. Cuando le dijo eso, el cuate ahí se desarmó. Él sabía que estaba mal, no es que se sorprendió. Una cosa te hace falta. Y cuando te dice Dios una cosa te hace falta, es porque Jesús conocía su interior, sabía que estaba en un serio problema. Amaba más las cosas materiales que a Dios. Para ti puede ser, no las cosas materiales, puede ser otra cosa. Pero Dios conoce tu interior, Jesús conoce tu interior, y hoy también te mira a los ojos. Y puede ser que tú le digas: Señor, ¿qué debo hacer? Y Él te va a decir. Y tú tendrás que responder si estás dispuesto a dejar ese obstáculo que te impide recibir esta gracia y esta fuerza de Dios, este amor de Dios. Este joven, dice la Escritura, que se fue. Es de los pocos casos que yo miro así, en una forma personalizada, como lo describe el Evangelio, de uno de los que le dijo no a Jesús. Muchos le dijeron sí, pero este no le dijo sí. No dice ahí que dijo: sí, voy a vender todo y te voy a seguir. Dice que se puso muy triste. Dios quiere que seas vencedor, que sepas que Él quiere estar en tu vida para que le hagas frente a las fuerzas del mal. Quiere que seas capaz y que entiendas que no eres tan débil como piensas. Tú eres fuerte, tú eres capaz. Dios, cuando te creó, no hizo cualquier cosa. Tú no eres un producto, tú eres obra de las manos del Creador del universo. En tu ser hay el ADN del Creador del universo. En tu ADN hay una fuerza enorme. El enemigo ha buscado que tú no la reconozcas. El enemigo no quiere que tú sepas toda la capacidad que Dios te ha dado. En vez de verte volar, el enemigo quiere verte arrastrar. Y quizás muchos de ustedes se han arrastrado toda su vida, pues se han creído que no valen, se han dado a las cosas. Jesús vino para darnos la luz. Y San Pablo dice en la epístola a los Efesios: tomen toda la armadura que Dios les ha dado. Tomen el escudo de la fe, tomen la espada de la palabra de Dios. ¿Cómo vas a vencer las tentaciones? ¿Cómo no vas a hacer? ¿Cómo tú puedes evitar caer en el campo de batalla? Claro, venir a uno de estos eventos es maravilloso. Pero cuando salgas de aquí, el día de mañana, cuando estés en el trabajo, en la escuela, el enemigo va a decir: ¿de veras crees que eso te ayudó? ¿De veras crees que valió la pena? Las tentaciones van a seguir. La única diferencia que puede haber es de que cuando tú te salgas de aquí, salgas convencido, convencida, de que te llevaste no solamente la bendición de Dios, pero le abriste el corazón a Jesús y le dijiste: Jesús, yo sola no puedo enfrentar las fuerzas del mal. Yo sola no podré. Pero si tú vienes a mí, Señor, yo diré como San Pablo: todo lo puedo en aquel que me fortalece. Yo podré vencer. Yo podré hacerle frente a mis problemas. Yo podré hacerle frente a lo que estoy pasando hoy, porque ya no voy a enfrentar esta situación solo. Sé que tengo el Espíritu de Dios. Sé que tengo una nueva unción de parte de Dios, que me da la capacidad de poder ser más que vencedor. Ese es el secreto de la vida, amigo. Dios me ha permitido ver muchas cosas. El otro día escribió un joven en Facebook, y yo platicaba que de niño, ahí en las calles de Tijuana, siendo un niño de 7 años, me quedaba viendo en ciertas tiendas la ropa. Había una tienda al cruzar la catedral que se llamaba La Marquesita, y yo, siendo niño en una vecindad muy pobre, miraba en el aparador los calcetines en esa tienda, y me gustaba ese, y miraba el precio, costaban como un dólar, era muchísimo, un día de trabajo más. Y recuerdo yo que en los aparadores se me antojaban las cosas, pero nomás era una ilusión de un niño pobre nacido en una vecindad de Tijuana. Y entonces este joven escribió en Facebook, dice: está bien que platique un poquito la historia de Tijuana, esa ya no la sabemos, platique de cómo se hizo empresario, me dijo. Lo cual entendí que quería saber la otra parte, o diciendo un poco: sé que no siempre fue pobre, le ha ido bien ya. Y le mandé a responder cómo puede ser exitoso en la vida. Y le dije, sí, Dios me ha concedido tener éxito en la vida. En la parte económica de este niño, llegó a ser un presidente de una corporación aquí, con muchos empleados. Y Dios me dio muchas cosas que nunca me imaginé tener, ¿cierto? Y le respondí a esta persona, la clave del éxito fue que cuando conocí a Cristo Jesús, lo hice a Él el primero en mi vida. Y desde ahí le dije, Señor, voy a trabajar, voy a hacer todo para salir adelante. Y le respondí diciendo, si pones a Dios primero en tu vida, tú también puedes tener éxito. Pero saben, las cosas no es el fin, es un medio. Las ocupamos, sí, las tenemos. Yo les he dicho, Dios a un hispano como este niño que boleaba zapatos en las calles de Tijuana, haberme concedido tener cosas que nunca me imaginé, tener autos, que desde un momento que yo estaba en esa compañía todo me proveían autos de más de $100,000, tener Porsche, BMWs, Mercedes, Ferraris. Y en un momento dado yo dije, esto lo he tenido, Dios me ha concedido tener esto, pero esto es lo que mucha gente lucha y se desgasta toda su vida por tener esto. Y yo lo he visto, lo he tenido, y se los digo de todo corazón, porque como jóvenes muchas veces el mundo nos lava el cerebro, cuando tengas esto vas a ser feliz. Yo se los digo, y no estoy mintiendo lo que les digo, dirán, este cuate está lavándose. No, lo que les dije es verdad. Hay muchas personas que me conocen y saben de lo que estoy diciendo. Pero se los digo desde este punto de vista. Si yo hubiese creído que lo material es lo más importante en la vida, yo no estuviera aquí. ¿Por qué? Haciendo miles y miles de dólares, millones de dólares. ¿Qué tendría que estar haciendo aquí? Si eso realmente te diera la verdadera felicidad, que sí te ayuda, puedes sacar adelante a tu familia, a tus hijos, sí, por eso les digo la importancia del estudio. Pero si eso es todo, te puedo decir que por más bonito que sea el auto de $150,000, es un auto. Para el mundo hoy aquí tener algo es atraer a la gente a que diga, wow, mira lo que tiene. Más a veces lo hacemos para que los demás piensen que somos importantes. Pero te lo digo desde aquí, ninguna de esas cosas han podido llenar lo que Dios puede llenar en el corazón tuyo y en el mío. Te lo digo. Solamente Dios puede darte la verdadera felicidad. Esa palabra de Dios debe de ser tu meta, conocer a Dios, conocerla. Si quieres tener las armas, tienes que darte el tiempo para encontrarte con Cristo en la Eucaristía, el sacramento de sacramentos, Cristo presente en la Eucaristía. Hay muchos jóvenes que van a diario a misa. Yo doy gracias a Dios, quien puede ir a recibir el cuerpo de Cristo todos los días. Wow, esas personas tienen una fuerza grandísima. Recibe el cuerpo de Cristo, vive los sacramentos, y por encima de todo, sírvele a Dios. Ayuda a otros, porque ayudando a otros te estarás ayudando tú mismo. No seas egoísta, piensa en otros que están sufriendo, que necesitan saber lo que tú sabes. Descubre que tú tienes un potencial muy grande. En el segundo libro de Reyes, en el segundo capítulo, hay una historia de dos hombres, el profeta Elías y Eliseo. Elías era el profeta que Dios había levantado en aquel entonces, unos 900 años antes de Cristo. Eliseo fue llamado por Elías. Eliseo era alumno de Elías. Pero un día Dios le dijo a Elías que se lo iba a llevar. Y Eliseo se dio cuenta, se enteró de alguna forma que su maestro Elías iba a desaparecer. Y entonces en ese día van caminando y Elías le dice: ¿sabes qué? Voy a ir a tal lugar porque Dios me mandó a tal ciudad, tú quédate aquí. Y Eliseo le dijo: yo no te voy a dejar, juro que no voy a dejarte ni un momento solo. Él quería estar con él, quería estar con el profeta. Y después otra vez Elías insistió y le dijo: ¿sabes qué? El Señor me pidió que fuera a otra ciudad, quédate tú aquí. No, Eliseo aferrado y le dijo: no, yo voy donde tú vayas. Finalmente se dio cuenta Elías, este alumno de él, Eliseo, un gran hombre de Dios, un joven aferrado. Y entonces le dijo Elías: mira, hoy me va a llevar el Señor, pero si tú logras verme, Dios te va a conceder algo. Elías le preguntó primeramente a Eliseo: ¿qué quieres que le pida a Dios que te dé? ¿Saben qué le, saben la respuesta de Eliseo? ¿Qué le dijo? No le pidió cualquier cosa, le dijo: yo quiero tener la doble porción del espíritu que tú tienes. Wow, yo quiero lo doble. Si tú estabas con esa fuerza de Dios, yo quiero lo doble. Léelo en, en la palabra de Dios, te lo dejo de tarea, segundo libro de Reyes. Ahí vas a encontrar esta historia. Y Eliseo le dice: quiero lo doble, la doble porción de lo que tú tienes. Si me logras ver, lo vas a recibir. ¿Ustedes creen que se iba a apartar Eliseo de Elías? Cuando Elías se lo lleva el Señor en un carro de fuego, él no vio la muerte. Es uno de los profetas que Jesús vio en aquel momento, que los discípulos vieron en la transfiguración donde estaban Moisés y Elías. Eran los profetas. A Jesús lo confundían con Elías, que había vuelto Elías otra vez porque se lo llevó el Señor. Eliseo lo vio y sí, recibió lo que había pedido. Un hombre incansable sirviendo. Yo pido que cada uno de ustedes jóvenes salga de aquí, no más o menos, que salgas con un fuego y digas: yo quiero, Señor, una doble porción. Algunas personas admiran los que hablamos aquí. Muchos a mí me dicen: Noel, yo quisiera ser como usted. Yo te diría que le digas al Señor: yo quiero hacer más de lo que han hecho los que están ahí. Señor, llámame, yo quiero doble porción de lo que ellos tienen. Pídeselo al Señor, créele al Señor y conviértete en un misionero, en un hombre y una mujer que puedas hacer cosas grandes para Dios. Tú lo puedes hacer, tú lo puedes hacer. Y por eso quiero invitar en este momento, ¿cuántos de los que están aquí no van a salir como entraron? Van a salir de aquí convencidos que le han abierto su corazón a Dios. ¿Cuántos quieren consagrarle su vida a Dios hoy? No mañana, hoy, en este momento. ¿Cuántos? How many of you are ready to consecrate your life to Jesus? How many are you guys already? Ok, quiero que pasen aquí al frente. Vamos a orar, vamos a pedirle mientras escuchan este canto: ven a Cristo, toma las armas que Él te da, toma las armas que Él te ofrece.
1: Aquí estoy.
0: No estás solo, no estás sola.
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0: La iglesia te necesita.

0: Sí, Señor. Te alabo y te bendigo. Gloria, gloria a ti, Señor. Por cada uno de estos jóvenes.
1: 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Necesito.
0: Derrama una doble porción de tu espíritu, Señor, sobre cada uno de ellos. Concédele, Señor, esa fuerza de lo alto. Oh Espíritu Santo. No importa la edad, no importa el cansancio, no importa el pasado, lo que importa es el presente. Y es que estás ante Jesús.
2: Estamos ante Jesús. Y cuando estamos delante del Señor, pues todas las tentaciones que el demonio pueda poner para distraernos de su mirada, pues van a ser pocas. Así que ya Noel hoy nos ha dado las armas para vencer esas tentaciones. Las tentaciones de las mismas que el Señor Jesús fue víctima en el desierto. Primera recomendación, no dialogues con el demonio. No puedes entablar diálogo con el mal. Al demonio solamente se le debe hablar con palabra de Dios. El mismo Señor nos lo muestra. Noel nos deja ver en tentaciones de este mundo. Cuánto le encantaban a Noel los autos y cuántas marcas reconocidas y costosas pasaron por su vista, pasaron por delante de sus manos, y él no dejó que absolutamente nada de eso le cambiara su decisión de servir al Señor. Las armas para vencer las tentaciones están fundamentadas precisamente en nuestra cercanía con Dios, en el amor de Dios, en amarlo y dejarnos amar, pero sobre todas las cosas en fortalecer nuestra fe, en invocar ese Espíritu Santo para que sea Él el que nos guíe, el que nos apaciente y el que nos deje la línea de acción. Sin Dios, sin amor, sin fe, sin Espíritu Santo, estamos a merced del demonio. Estas son palabras que edifican con Noel Díaz.
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5: Señor, tú conoces mi vida y sabes mi dolor. Has visto mis ojos llorar, mi rostro entristecerse, mi cuerpo lleno de dolencias y mi alma traspasada por la angustia. Lo mismo que te pasó a ti cuando camino de la cruz todos te abandonaron, hazme comprender tus sufrimientos y con ellos el amor que tú nos tienes. Y que yo también aprenda que uniendo mis dolores a tus dolores, tienen un valor redentor por mis hermanos. Ayúdame a sufrir con amor, hasta con alegría. Si no es posible que pase de mí este cáliz, te pido por todos los que sufren, por los enfermos como yo, por los pobres, los abandonados, los desvalidos, los que no tienen cariño ni comprensión y se sienten solos. Señor, sé que también el dolor lo permites tú para mayor bien de los que te amamos. Haz que estas dolencias que me aquejan me purifiquen, me hagan más humano, me transformen y me acerquen más a ti. Amén.

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Bendiciones, yo soy Padre Charbel. Yo quiero saludar toda la audiencia de este programa de la radio y que también a saludos a todos los enfermos, los que están pasando un tiempo bien difícil. Espero que puedan ustedes recibir el poder y la paz del Espíritu Santo a través del Padre y del Hijo y del Espíritu Santo. Vaya con Dios, hermanos, que viva Cristo Rey, que viva la Santísima Virgen María, que viva San José, que viva la audiencia de ESNE.

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1: Amigas y amigos de Radio Católica Sembrador, los saluda su servidor y amigo, Monseñor Eugenio Lirarro García. 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Deben apoyar a todos a su progreso, a su desarrollo integral. ¿Y cómo encontrar el camino para ese desarrollo integral? Pues dejándonos que Dios, que nos creó, nos lo diga. 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
4: Oremos y clamemos por todas las madres enfermas. Jesucristo nuestro Señor, que tu palabra nos enseñe a honrar a nuestras madres. En este día tan especial, te damos gracias por todas ellas. Acompáñalas en estos momentos de enfermedad. Te pedimos que sane sus corazones heridos y consuela sus almas lastimadas. No permitas que la limitación física sea un impedimento para amar como tú. En su enfermedad, hazte presente, Señor. Que nuestra Madre Santísima las cubra con su manto de amor e interceda por su sanidad.

dales alivio, fortaleza, ya que creemos que solo basta una palabra tuya para que sean sanas y salvas.

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0: ¿Sabes cuál es nuestro amigo, modelo e intercesor?
1: Sí, por supuesto, el santo del día.
0: Hoy, 8 de octubre, la iglesia se viste de fiesta para conmemorar el nacimiento para el cielo de Santa Pelagia, quien habría muerto martirizada hacia el año 302 en Jerusalén. La iglesia desde antiguo la reconoció como santa. La iconografía la representa con una máscara de teatro. Es patrona de los cómicos y de las arrepentidas. Unidos, pues, a quienes hacen de su vida un ejemplo de amor a sus hermanos, brindemos nuestro cálido aplauso a Santa Pelagia.
1: Querida Santa Pelagia, aunque son tantos los años que nos separan de ti, permítenos tener contigo un momento de conversación. Tu historia ha llegado hasta nosotros bellamente engalanada de leyenda. Según esta, tú vivías en Antioquía, en donde te ganabas la vida con el baile y el teatro. La gente te admiraba y aplaudía. Incluso el obispo te ponía como ejemplo. ¿Cómo pusiéramos nosotros tanto empeño en curar nuestra alma y nuestra comunidad, como Pelagia lo hace en curar su cuerpo y su baile? Ocurrió lo que quizás nadie esperaba, ni tú misma tal vez. En esta atractiva y popular mujer de mundo fue apareciendo la llama de la vocación y del compromiso con Dios. Tú misma, aunque no sabías con claridad lo que te estaba ocurriendo, reconocías que una fuerza especial te invitaba a cambiar de vida. Los sacerdotes y el obispo ven en ti la luz de la gracia divina. Recibes el santo bautismo. Pero Dios no se limitaba solo a esto, sino que te impulsaba a seguir adelante. Recibes la confirmación y la Eucaristía. Abrazas, pues, de lleno la iglesia. La gente no podía que admirar la profunda conversión que había ocurrido en ti. Inicias un camino que cada vez te exigía más y más. Dejas, pues, tu profesión de artista que tantos aplausos te había dado y partes para Jerusalén, en donde llevas una vida eremítica dedicada a la oración, ayuno y penitencia. Y allí vas descubriendo maravillada a Dios, tu Creador. Santa Pelagia, te damos gracias por el ejemplo que nos has dejado y te suplicamos que nos ayudes a saber representar bien el papel que Dios nos ha dado en nuestra vida. Así como tú lo supiste hacer hasta las últimas consecuencias.

estamos ante ti, Señor, cansados, cansados de pecar, cansados de llorar, buscando el alivio, Jesús, pero buscándolo en ti.

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1: Oración por los sembradores y misioneros migrantes. Padre Santo, tú que enviaste a tu Hijo a proclamar el reino de los cielos entre nosotros, y Él obediente a tu voluntad, llevó a cabo la misión que le encomendaste. Te pedimos que cuides y protejas a los misioneros y sembradores que han llegado a este país en busca de su operación personal y familiar. Cuídalos de toda deportación y haz que se mantengan firmes en la fe, para que puedan dar cumplimiento a sus anhelos y proyectos de la vida. Te lo pedimos por Jesucristo nuestro Señor. Amén. Y la bendición de Dios Todopoderoso, Padre, Hijo y Espíritu Santo, descienda ahora y siempre en cada uno de ustedes. Amén.
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2: Veo por allí unos entusiastas del ángel de la guarda, qué bueno. Creados por Dios y para Dios. Déjame iniciar con una historia personal. Cuando tenía 18, 19 años, no crean ustedes que yo estaba muy interesado en las cosas de Dios y de su iglesia. Era católico, sí, bautizado, primera comunión, confirmado, pero no asistía a ningún grupo, no tenía ningún tipo de formación. Pero había una chica en la escuela, muy guapa, que me gustaba. Y me invitó a una experiencia de misiones de Semana Santa. Seguramente han escuchado que eso existe, ¿no? Yo no tenía idea. Le dije, ¿de qué se trata eso? No, bueno, te vas en Semana Santa a un pueblo, compartes allí con las personas toda la semana, les hablas de Dios, y yo por dentro decía, ¿yo qué les voy a hablar de Dios a estas personas? Realmente, le dije que sí, no porque me interesara mucho el tema de la misión, sino porque me llamaba mucho la atención la posibilidad de estar con ella toda una semana. Vamos, un chico de 18, 19 años, no muy interesado en las cosas de Dios y de la iglesia, pero interesado en una muchacha, ¿por qué no? Bueno, dije que sí. Llegué a la misa de envío el domingo de Ramos y unos minutos antes de partir, de abordar los camiones, me enteré, y esto es verdad, que aquella experiencia no era mixta, que los hombres iban por un lado, las mujeres por otro. Pues se están riendo de mí, sí, es que realmente es así, ¿no? Y yo, la sorpresa de mi vida, ¿cómo que no es mixto? Pero una semana, ¿no? Nos vemos el próximo lunes. Bueno, terminé yendo. Fue una experiencia increíble. Ese Jueves Santo, nunca se me va a olvidar, Semana Santa de 1999. Yo cumplí años en esa Semana Santa, cumplí 19. Y ese Jueves Santo fue la primera vez en mi vida que yo tengo conciencia en la noche que se hace de adoración frente al monumento con el Santísimo Sacramento, la primera vez en mi vida que tengo conciencia de estar delante de una persona viva en la Eucaristía. No tenía estudios bíblicos, no tenía estudios teológicos, pero estaba allí delante de este pequeño sagrario improvisado en un pueblo alejado de mi ciudad, con la conciencia de que estaba delante de una persona viva. Quisiera decir que esa experiencia transformó mi vida y que mi vida ya nunca fue la misma. Sin duda el Señor trabajó, hizo su obra, pero no, yo regresé a casa, seguí con lo mismo. Un par de años después, 21 años, otra chica que me gustaba, distinta, ya van viendo por dónde va la cosa, ¿no? Y me dice, oye, esto era en verano, te invito a una semana de estudio bíblico a la ciudad de Querétaro. La gente de Querétaro por allí. Esta chica, muy guapa, que me gustaba mucho en la escuela, ella y su hermano, un amigo mío, no pertenecían a la iglesia católica, pertenecían a un grupo cristiano no católico. Y me dice, te invito a una semana de estudio bíblico en Querétaro. Bueno, en mi cabeza, la idea de pasar una semana con ella era muy atractiva. Lo primero que pregunté era si era mixta la experiencia. Sí. Una vez, shame on you. Dos veces, no. ¿Esto es mixto? Sí, claro, vamos. Me apunté, claro, vamos. Bueno, una semana increíble. Un pastor, si no me equivoco, de la ciudad de Los Ángeles, fue a Querétaro y toda la semana nos habló de la carta a los Romanos. En casa, mi madre muy preocupada porque decía, este muchacho no tiene formación bíblica, no tiene formación teológica. Se fue una semana a estudiar con los hermanos separados porque le gusta esta chica, se me va a ir. Bueno, no me fui. ¿Por qué les cuento esto? Porque yo estaba buscando algo y no sabía qué era. Estaba buscando el amor en esta muchacha sin darme cuenta que el amor me estaba buscando a mí. Pero Dios es tan inteligente y tan apasionado por nosotros que se las va a ingeniar de mil y una formas para llegarnos. Yo estoy seguro que hoy, esta noche, aquí, hay más de uno o una que vino porque alguien que le gusta iba a venir. Levante la mano. No, no es cierto, no levante la mano. Y a más de alguno iba, no la levante, no. Más de alguno vino por eso. Alguno vino porque, bueno, van a ir mis amigos, vamos. No sé qué te trajo aquí. No sé qué razón humana te trajo aquí, mejor dicho. Pero sí sé que detrás de esa razón humana está Dios. Independientemente de qué fue lo que humanamente te trajo aquí, Dios te trajo aquí. Estoy convencido. Si tú me hubieras preguntado a mí cuando tenía 19 años o 21 años en aquellas experiencias, si yo me veía en el futuro haciendo esto, compartiendo la palabra de Dios, hablando de la fe católica, me hubiera reído en la cara del que me dijera eso. No era mi plan. Yo fui a la universidad, saqué una carrera, tenía un trabajo allí muy elegante. No, este no era mi plan. Pero era el plan de Dios. Si tú le dices sí, aunque sea un sí pequeñito, prepárate, porque Dios te transforma la vida. A lo largo de esta mañana y del día de ayer he estado escuchando a muchos de los predicadores, de los conferencistas, invitando, diciendo, abre el corazón, permite que Dios llegue, clama. Todo eso, créeme, no cae en saco roto. Dios hará su obra en su tiempo. Bueno, esa ya, creo que fue una introducción muy larga. Creados por Dios y para Dios. ¿Qué significa ser creado? En el libro del Génesis se nos cuenta esta historia de la creación. Y no voy a leer todo, pero sí quiero compartir unos pasajes y sobre todo tratar de ayudarnos a profundizar un poco en esta historia. En el capítulo primero, versículo primero, dice la palabra de Dios: en el principio creó Dios el cielo y la tierra. Creó. Cuando escuchamos esta historia, cuando la leemos, muchos de nosotros pensamos que esto es un evento pasado. En el pasado Dios creó. Incluso cuando pensamos en nuestra propia vida, muchos decimos, bueno, si Dios me creó, los años que tengas, ¿no? Tienes 15, 18, 25, 45 años. Dios me creó. Hay algo de verdad en eso. Pero yo quiero proponerles esta noche que cuando en ambiente de fe nosotros hablamos de crear, estamos hablando de algo que es mucho más que un evento pasado. Crear es algo que está sucediendo en este momento. Crear es dar existencia donde no había existencia. Miren lo que dice el Evangelio de San Juan, apenas iniciando en el capítulo primero. Nos dice en el versículo tercero: todo se hizo por ella y sin ella no se hizo nada, refiriéndose a la palabra eterna del Padre. El Verbo eterno, el Logos, Jesucristo. todo se hizo por ella y sin ella no se hizo nada. Un poco más adelante, la carta, ahora sí, a los Hebreos, también en el capítulo primero, nos dice lo siguiente: por quien también hizo el universo. Dios, por medio de su palabra, que es su Hijo, hizo el universo. Y si siguen leyendo, el versículo tercero de la misma carta a los Hebreos, capítulo primero, dice: el cual, siendo resplandor de su gloria e impronta de su sustancia, sostiene todo con su palabra poderosa. Y aquí está la clave para entender a qué nos referimos los católicos cuando hablamos de creación, cuando hablamos de que Dios crea, cuando hablamos de que hemos sido creados por Dios. Dios nos ha dado la existencia y nos la está sosteniendo, nos está manteniendo en la existencia en cada momento. Creación no es algo pasado, creación es algo en presente. Les propongo una imagen que tal vez nos ayude a entender un poco esto. Cuando era adolescente, trabajé un tiempo en la construcción. ¿Quién aquí ha trabajado en construcción? A ver, un gritito por ahí, los constructores. Eso. Bueno, la construcción es un trabajo difícil y te enseña muchas cosas. Yo trabajé en construcción en el estado de Colima, en México, y es un lugar donde es zona sísmica. Los ingenieros, los arquitectos, los albañiles tienen que poner mucho cuidado en las edificaciones, en la manera de construir, para que aquello se sostenga cuando hay un terremoto. Y yo recuerdo ver el detalle que se ponía en los ladrillos, en los cimientos, en las varillas, en la mezcla, en los castillos. Detalles cuidadosos para que aquella casa se sostuviera. Tan es así que las casas se sostienen, que pasan los años, pasan las décadas, incluso cuando el ingeniero, el arquitecto, los albañiles que participaron en esa construcción han fallecido, las construcciones siguen allí de pie. ¿Por qué? Porque no dependían del arquitecto, del ingeniero, del albañil, dependían de los materiales con los que estaban edificados para sostenerse. ¿Por qué se sostiene un edificio como este? Pues por el concreto, por las varillas, por los ladrillos, por las vigas. Les hago una pregunta: ¿de qué está hecho el universo? ¿De qué

No había nada, es algo que solamente Dios puede hacer. En el libro del Génesis, el verbo crear se conjuga únicamente teniendo como sujeto a Dios. Es el único que puede darle existencia. Entonces, ¿qué usó Dios para construir el universo? Nada. Él dio la existencia de sí mismo. Podríamos decir que de su amor hizo el universo, que con amor hizo el universo y a nosotros en él. Si el edificio se sostiene por las varillas, por las vigas, por los ladrillos, aunque el ingeniero y los albañiles ya no estén, se sostiene por sus materiales. ¿Por qué se sostiene el universo en existencia? El universo se mantiene en existencia porque Dios lo mantiene cada instante. Y este es un error bien común que yo quiero que, si salen de mi charla nada más con eso, me daré por bien servido. Muchas veces pensamos que creación es algo en el pasado, como si Dios hubiera hecho algo, lo hubiera echado a andar y se hubiera olvidado de él. No, creación significa que Dios ha dado la existencia al universo y cada instante lo está sosteniendo en la existencia. Esto nos incluye a nosotros. Hay un sacerdote, el padre Miquel Godson, en España, que lo dice de esta manera: si algo existe, es porque Dios en ese instante lo está pensando y amando. Ese es el fundamento de la existencia de todas las cosas. Si algo existe, es porque Dios lo está en ese instante, ¿cómo era? Pensando y amando. Vamos a aplicarlo a nosotros ahora. Si yo existo en este momento, es porque Dios me está pensando y amando. Cada instante Dios te está pensando y amando, y por eso existes. Por eso existimos. El solo hecho de ser creados es una garantía total y absoluta del amor de Dios por nosotros. El amor que Dios te tiene no depende de ninguna manera de tus obras. El amor que Dios te tiene no depende de ninguna manera de lo que hagas o dejes de hacer. Dios te ama incondicionalmente. Seguramente han escuchado esto muchas veces. El amor incondicional de Dios, ¿qué significa? Que independientemente de ti, de lo que hagas o dejes de hacer, Dios te ama. ¿Y qué garantía tengo de eso? Existes. Esa es tu primera prueba. Si existes, es porque Dios te dio la existencia y, pensándote y amándote, te sostiene en la existencia en cada momento. Hay una mentira muy grave que muchos de nosotros hemos creído. Es la mentira que dice que me tengo que ganar el amor de Dios, que el amor de Dios depende de lo que hago, de mis obras. Me tengo que merecer el amor de Dios. Eso es una mentira. No hay nada que podamos hacer para merecer ese amor. Nada. El evangelio de hoy, el domingo, la palabra de Dios el día de hoy termina con esta parábola en la cual el Señor nos enseña que una vez que hayamos hecho todo lo que Él nos mandó, digamos: siervos inútiles somos, solamente hemos hecho lo que se nos ordenó. No hay nada que podamos hacer para merecernos el amor de Dios. El amor de Dios es gratuito, incondicional, no depende de lo que hagas o dejes de hacer. Y en esto, hermanos, hermanas, hay gracia y hay consuelo. Porque yo sé, porque yo lo viví mucho tiempo en mi vida, que hay muchas personas aquí que se sienten indignos e inmerecedores del amor de Dios. Y yo quiero decirles: existes. Eso significa que Dios te está pensando y amando. El amor de Dios por ti no depende de lo que hagas.

drogas. Hay que decirlo entre paréntesis, que eso no significa permiso para hacer lo que quiera. Que Dios te ame independientemente de lo que hagas, no significa que le da igual lo que hagas. Porque como a todo buen padre que ama a sus hijos, los ama incondicionalmente, pero eso no significa que ame y apruebe todo lo que los hijos hacen. Sin embargo, su amor sí que es incondicional. No depende de lo que yo haga o deje de hacer. Les voy a dar un ejemplo incluso más dramático para que vean hasta dónde llega esto. Es enseñanza de nuestra iglesia que existen los ángeles caídos. El que lo niega enseña fuera de la enseñanza de la iglesia. Sabemos que existen los ángeles caídos, sabemos que existe el diablo, Satanás. Pero si yo les estoy diciendo que existir significa que Dios te está pensando y amando, ¿qué significa que afirmemos que Satanás existe? Si todo lo que existe, existe porque Dios lo sostiene, pensándolo y amándolo, y Satanás existe, ¿qué significa eso? Que Dios lo está pensando y amando. Incluso a ese ser que está allí en las Escrituras, está allí en nuestra tradición, que es el enemigo del hombre, que busca nuestra perdición, incluso a ese ser Dios lo piensa, lo ama y lo sostiene en la existencia cada instante. Pues yo te digo, si Dios con su amor puede amar al diablo, ¿cuánto más te puede amar a ti? Hagas lo que hagas, no estás lejos del amor de Dios. Es imposible que te escondas del amor de Dios. Aunque tú no reconozcas a Dios, aunque no creas en Él, Dios te está pensando y amando. No te puedes esconder de eso. Esa es la primera realidad detrás del ser creado. Hemos sido creados por Dios. Pero también hemos sido creados para Dios. No solamente por Él, sino para Él. Y eso también es importante, y hay que distinguirlo. Creados, perdón, para Dios. ¿Qué significa esto? La primera relación que tenemos con Dios es la de la creación. Tú no escogiste ser creado. Ninguno de nosotros escogió nacer, pero fuimos creados. Nacimos, estamos aquí. El solo hecho de estar aquí significa que estoy en relación con Dios. Esta relación en la cual Él siempre me está dando la existencia. Ok. Pero Dios nos hizo para mucho más que eso. Dios nos hizo no solamente para una relación en la cual nosotros no tuvimos nada que decir. Él nos hizo para una relación en la cual quiere nuestra libre y voluntaria cooperación. No, más que eso, esa no es una buena palabra. Quiere que libre y voluntariamente digamos, sí, quiero estar en relación contigo. Me hiciste y soy tu criatura y me sostienes en la existencia, pero yo libre y voluntariamente quiero más que eso. Jesucristo, el Hijo del Dios Padre, la palabra eterna, se hizo hombre, se encarnó en María Santísima para venir con su vida, con su pasión, muerte y su resurrección gloriosa, para venir a decirnos: el Dios que creó el universo, que te creó a ti, quiere un sí de tu parte. Y aquí es donde descubrimos la grandeza de la llamada que Dios nos ha hecho inmerecidamente a ser cristianos. Inmerecidamente lo digo, porque la gracia de ser cristiano significa haber sido elegido por Dios desde toda la eternidad. Dice el prólogo de la carta a los Efesios en el capítulo primero: Dios nos eligió desde antes de la fundación del mundo para ser santos e inmaculados en su presencia en el amor.
Dios nos eligió desde antes de la fundación del universo. La grandeza de nuestro llamado, de nuestra vocación cristiana, consiste en que Dios nos ha elegido para entrar en un tipo de relación que va mucho más allá de la relación de ser creado, y es estar en la relación de ser hijo. Pero más incluso, es una relación íntima, familiar, como el que es hijo, pero misteriosamente también, al mismo tiempo, una relación de esposo. Jesucristo es el esposo de la iglesia y todos los bautizados somos la esposa. Y esto es un misterio, ¿no? ¿Cómo puedo ser al mismo tiempo esposa e hijo? Es un misterio, claro. Piensen en la Santísima Virgen María. Por misterio del amor de Dios, ella puede ser al mismo tiempo la hija amada del Padre, la madre del Hijo y la esposa del Espíritu Santo. En ella nosotros vemos que nosotros mismos podemos tener distintos roles en nuestra relación con Dios. Soy criatura. Por gracia de Dios en el bautismo soy también hijo sobrenaturalmente en Jesucristo, pero también misteriosamente por medio de esta alianza en los sacramentos estoy llamado a ser esposa de Cristo. Particularmente a los varones, a los hombres, a veces se nos dificulta un poco más vernos en este rol. ¿Cómo que yo voy a ser la esposa? Sí, lo eres, lo somos. Es una relación íntima. Miren lo que dice la palabra. San Pablo en la segunda carta a los Corintios, en el capítulo 11, dice por allí en el versículo segundo: los he desposado con un solo esposo. Los he desposado con un solo esposo para presentarlos cual casta virgen a Cristo. ¿A quién le está hablando? A la comunidad cristiana. Los he desposado. En la carta a los Efesios, el mismo San Pablo en el capítulo 5 nos dice: hay un misterio muy grande, el misterio que une a el primer hombre y la primera mujer en el libro del Génesis. Pero luego dice: este misterio apunta a la relación entre Cristo y la iglesia. Efesios 5:31. La relación de Cristo, Hijo de Dios hecho carne, con cada uno de nosotros es la relación de un esposo amante, amoroso, apasionado por su esposa. El cristianismo, hermanas, hermanos, no es una serie de reglas morales que yo tengo que cumplir como en una lista para ganarme, merecerme el amor de Dios y estar en el club de los buenos, de los perfectos. No. El cristianismo es, en primer lugar, una propuesta de amor que Dios le hace a cada persona en Jesucristo y que cada persona, libre y voluntariamente, tiene que elegir si acepta o rechaza. Porque esa es la grandeza de nuestra dignidad, que el Señor nos ha hecho, nos ha creado, nos da la existencia y nos sostiene en ella. Pero para entrar en este nivel de intimidad, de relación esponsal con Él, nos pide consentimiento. Ahí está nuestra dignidad. Ni siquiera el Dios Todopoderoso, el Creador del cielo y de la tierra, nos obliga. Dios con su poder podría obligarnos, no lo hace. Esa es la grandeza de lo que significa ser humano. La libertad, la voluntad para decirle que sí a Dios. Ese sí a esa relación, va a darle sentido a este ser creado por Dios, pero también para Dios. La primera parte, ser creado por Dios, es estar siendo sostenido cada instante porque Dios me piensa y me ama. Pero la segunda parte, ser creado para Dios, está en tus manos. Depende de ti.
Y yo sé que aquí hay personas que vinieron hoy, ya lo dije hace rato, ¿no? Por razones varias. Y que han estado escuchando las predicaciones, la alabanza, han estado escuchando la exhortación. Y yo sé que interiormente más de alguno está diciendo, bueno, yo no soy como mi amigo que me invitó. Yo no soy como mi mamá que me trajo. Yo no tengo esa fe. A mí no me mueve nada esto que estoy experimentando. Yo sé que hay personas así aquí hoy. Y les digo, están en buena compañía, no se sientan mal. El evangelio que escuchamos esta mañana inicia presentándonos a los discípulos que vivían con Jesús, diciéndole al Señor, auméntanos la fe. ¿Quién aquí ha sentido alguna vez que le falta fe? Levante la mano. ¿Quién alguna vez ha sentido que le falta fe? Les voy a decir algo. No shame in that. No hay que sentirse avergonzado de eso. A veces uno viene a un evento como este y está escuchando esto y ve que los amigos están emocionados y cantando y uno por dentro dice, oh caray, yo qué mala persona soy. Seguramente soy terrible porque yo no me muevo nada por dentro. Esto no. Hey, los discípulos de Jesús que estaban siendo enseñados por el mismísimo Hijo de Dios hecho hombre, de pronto decían, oh Jesús, auméntanos la fe, nos falta. La fe es un regalo. Yo estoy convencido que la fe es un regalo. Tú no puedes echar fe en una bolsa y regalársela a tu hijo. Tú no puedes poner fe en una cajita y dársela a tu hermano o a tu amigo. La fe te la da Dios. ¿Qué puedes hacer tú? Puedes pedirla. El Señor dijo, al que toca, se le abre. Al que pide, se le da. El que busca, encuentra. Si tú sientes en tu corazón que te falta fe o que no tienes fe, que todas estas predicaciones, todas estas exhortaciones a ti no te llegan, puedes decirle al Señor, no se va a ofender, te lo aseguro. Puedes decirle, Jesús, no tengo fe. Jesús, me falta fe. Créeme, no se va a ofender. De hecho, podría ser que le hagas una gran sonrisa en su rostro cuando le digas eso. Podría ser que con decirle eso, con ser honesto, le des una gran alegría a Dios. Y yo te aseguro que si le dices, no tengo fe, me falta fe, dame fe, te la va a dar. No sé si esta noche, no sé si mañana, pasado, el año que viene, en 10 años, no sé cuándo, no sé cómo, porque sus caminos son misteriosos y sobrepasan nuestro entendimiento en un nivel que no tenemos idea, pero estoy seguro, convencido, que el que busca, encuentra, al que pide, se le da, al que toca, se le abre. Amén. Si tú quieres fe, pídela. Si tú quieres un cambio de vida, pídelo. El Señor hará su obra. Les decía cuando iniciaba este compartir que yo fui a esas experiencias, a las misiones, al estudio bíblico, buscando el amor en una muchacha, sin darme cuenta que el amor me estaba buscando a mí primero. El amor, Dios es amor, me estaba buscando a mí primero. Dios es un apasionado, siempre nos está buscando. Ese Dios que me buscaba, estaba tratando por una forma, por otra, en un momento, en otro, de entrar en mi corazón. Cuando yo miro para atrás me doy cuenta que en ese momento de mi vida Dios dijo, caray, este muchacho, ¿cómo lo hago? ¿Cómo le llamo la atención? Y seguramente dijo, pues con las muchachas. No encontró otro camino. Bueno, lo encontró. Cada uno de ustedes tiene una historia personal. Cada uno de ustedes
Dios lo ama de una manera particular. Para Dios no somos una masa que no tiene rostro, que no tiene nombre. Dios no ama a la humanidad, Dios ama a cada mujer y a cada hombre en concreto. Eso decir que Dios nos ama a todos, sí es verdad, pero suena muy general. Dios ama a cada uno. Y a cada uno va a tratarlo según esa persona lo necesite. Entonces yo te invito a que estés abierto, porque de la manera quizá menos pensada, Dios ya está trabajando en tu vida y seguirá trabajando para que tú puedas llegar a ser no solamente una criatura de Dios, sino su hijo muy amado, su esposa, la esposa de Cristo. En la Sagrada Escritura, el libro del Génesis con el que iniciamos, nos presenta en el capítulo segundo una unión matrimonial. No sé si alguna vez lo habían visto. Hay una boda y en un jardín. Al final del versículo 24 y 25 del capítulo segundo del Génesis, dice la Escritura: por eso deja el hombre a su padre y a su madre y se une a su mujer y se hacen una sola carne. Es un pasaje que recoge después, más adelante, la carta a los Efesios, lo recoge nuestro Señor en el capítulo 19 de San Mateo. Lo hemos escuchado en muchas bodas a las que hemos asistido. La Sagrada Escritura inicia con una boda de un hombre y de una mujer. ¿Y cómo termina la Escritura? ¿Cómo termina la Biblia? El último libro de la Sagrada Escritura es el libro del Apocalipsis. Y en el capítulo 11... Perdón, en el capítulo 9, versículo 11, el Señor nos va a mostrar algo bien interesante. Estamos en un libro que nos presenta el culmen de la historia. Y en el culmen de la historia, de pronto escuchamos estas palabras: dichosos los invitados al banquete de bodas del Cordero. ¿Han escuchado esas palabras? ¿Les suenan familiares? En cada misa escuchamos algo similar. Dichosos los invitados al banquete de bodas del Cordero. Era Apocalipsis 19, creo que dije la cita mal. Apocalipsis 19. Al inicio, la Sagrada Escritura nos presentó una unión de un hombre y de una mujer, haciéndose una sola carne. Al final, la Sagrada Escritura nos presenta otra boda, la del Cordero y de la Iglesia. ¿Qué significa esto? Que estamos hechos para la intimidad con Dios, no solamente creados por Él, sino para Él. La primera unión matrimonial que aparece en la Escritura, y un hombre y una mujer, estaba apuntando como un signo que preparaba la unión matrimonial de Cristo con su Iglesia, para la cual todos fuimos hechos. Les voy a decir esto traducido en otras palabras. Todos los que estamos aquí, sé que aquí hay mucha gente joven, y se preguntan, ¿qué será de mí? ¿Cuál será mi vocación? ¿Será que el Señor me quiere casada, casado? ¿Será que me quiere en la vida consagrada? ¿Será que me quiere haciendo una misión particular? Les voy a decir algo. Todos hemos sido hechos para el matrimonio. Todos hemos sido hechos para el matrimonio, pero ojo, atención, para el matrimonio con M mayúscula, para el matrimonio con Dios. La unión entre hombre y mujer de los primeros capítulos del Génesis está apuntando a la unión de Cristo con cada uno de nosotros. El cielo es un matrimonio eterno, indisoluble, inseparable con Dios. El mismo matrimonio con M chiquita, el sacramento del matrimonio que vivimos aquí en la tierra, es una preparación para eso. Cualquier camino de vida que el Señor te proponga como vocación y que tú digas que sí, es una preparación para eso. La jovencita que dice que sí a la vida consagrada, el joven que dice que sí al sacerdocio, los jóvenes que dicen que sí al matrimonio, los que se consagran en una misión de apostolado, todo es una preparación para la unión con Dios.
si tu sacerdocio no te está preparando para ser esposa de Cristo, podrás estar sirviendo hacia afuera a muchas personas, pero hacia adentro no estás sirviendo. Si eres una religiosa que lleva 40 años en el convento y que haces mucha misión con los jóvenes, con los enfermos, pero no te está preparando el alma para el matrimonio con Cristo, no estás sirviendo. Si tu matrimonio con tu esposa, con tu esposo, no te está preparando para el encuentro con Cristo, no estás sirviendo. Jóvenes que están pensando, haciendo discernimiento de matrimonial, déjenles digo una cosa breve. Busquen una compañera, un compañero con el cual puedan caminar juntos al cielo. Piensen, esta persona que me gusta, que me atrae, es muy sano y natural que nos atraiga a las personas. Dios nos puso eso en el corazón. Esta persona, esta chica, este chico que me atrae, si camino con él, si decido caminar con ella, ¿a dónde voy a llegar? ¿Estoy dispuesto a ponerle mi alma en las manos para decirle, ayúdame a preparar mi alma para el encuentro con Cristo en la eternidad? Esas son las preguntas que hay que hacerse cuando se hace un discernimiento matrimonial. Para los que ya están casados, que dicen, no, hermano, eso ya pasó, ya no tengo oportunidad de hacer eso, ya tengo allí 10, 15, 20 años en este matrimonio. El Señor sabe por qué te dejó estar en esa relación. Y hoy pueden tomar la decisión tú y tu esposa, tu esposo y tú, o tú solo si tu esposa, tu esposo no está caminando en el Señor. Hoy pueden tomar la decisión, la determinación de decir, vamos a ayudarnos, a prepararnos mutuamente para llegar al cielo. La meta de los casados tendría que ser que el día que uno de los dos muere, el día que el primero muera, el otro, el que queda vivo, pueda en la misa, en el funeral, decirle al Señor, Señor, te la entrego, te lo entrego. Di lo mejor de mí para prepararla, para prepararlo para ti. Esa tendría que ser la meta. Hemos sido creados, hermanas, hermanos, por Dios y para Dios. Hemos sido creados y eso significa que Dios nos ha dado la existencia, pero no en pasado, sino en presente. Nos sostiene en la existencia cada instante. Porque ser creado significa estar siendo pensado y amado por Dios. Pero también hemos sido creados para Dios. Y eso significa que con nuestra libertad y con nuestra voluntad, el Señor nos hace una propuesta matrimonial y nos dice, ¿quieres pasar la eternidad conmigo? Y tu dignidad altísima está en poder decirle libremente sí. Con la libertad que viene del saber que no tengo que ganarme su amor, que Él ya me lo da. Que el solo hecho de existir significa que me ama incondicionalmente. Y con esa libertad de saber que no son mis obras lo que me hace merecer su amor, sino es su misericordia y su amor incondicional, con esa libertad decirle, sí, te quiero seguir. El lema de este año en este encuentro es sígueme. Y yo quiero aprovechar los 65 segundos que me quedan para que hagamos una oración sencilla. Los invito a que cierren sus ojos allí donde están. Y que en este momento, muy honestamente, tú sabes cuál es la situación de tu corazón y de tu vida, en qué estado se encuentra tu relación con Dios. Solamente tú lo sabes. Pero te digo algo, Dios lo sabe incluso mejor que tú. En este momento, con mucha honestidad, pide y se te dará, toca y se abrirá, busca y encontrarás. Los discípulos le dijeron, Señor, aumentanos la fe. Ese mismo Jesucristo que caminó con esos discípulos camina con nosotros hoy, hermanas, hermanos. Ese mismo Jesucristo quiere darte fe y fe en abundancia mucho más de lo que tú lo deseas. Pídele. Y el Señor, que
que te ama incondicionalmente, el que ha iniciado la buena obra en ti, la llevará a buen término. Amén. Muchas gracias. Que Dios los bendiga.

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de formarte en el seno de tu madre. Ya te conocía. Antes de que tú nacieras, yo te consagré y te destiné para ser profeta de las naciones.

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1: Feliz el hombre que no sigue el consejo de los malvados, ni va por el camino de los pecadores, ni hace causa común con los que se burlan de Dios, sino que pone su amor en la ley del Señor, y en ella medita noche y día. Ese hombre es como un árbol plantado a la orilla de un río, que da su fruto a su tiempo, y jamás se marchitan sus hojas. Todo lo que hace, le sale bien.

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1: 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Porque solo Dios basta.

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5: El rosario marca el ritmo de la vida humana para armonizarla con el ritmo de la vida divina, en gozosa comunión con la Santísima Trinidad, destino y anhelo de nuestra existencia. San Juan Pablo II.
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0: Santo Rosario.
1: Amen a la Virgen y háganla amar. Reciten siempre el Rosario. San Pío de Pietrelcina.
2: En este mes, recordamos a San Francisco de Asís, quien siendo prisionero, sufrió una grave enfermedad que lo llevó a cambiar su vida. 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
5: Señor, en la Eucaristía eres luz del mundo y vida de los hombres. Concédenos caminar como hijos de la luz y ser testigos del Evangelio de la vida. Concede a los matrimonios el don de tu gracia y a las familias ser el santuario de la vida. Oh Cristo, danos la luz de la vida.

generaciones, porque el poderoso ha hecho obras grandes por mí. Su nombre es santo, y su misericordia llega a sus fieles de generación en generación. Él hace proezas con su brazo, dispersa a los soberbios de corazón, derriba del trono a los poderosos y en

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3: Hola, les saluda el diácono José Luis Granados de la Iglesia San Pablo en Ampa, Idaho. Oremos juntos. Oremos por nuestro obispo, por todos los obispos, presbíteros, diáconos, por todos los que ejercen algún ministerio en la iglesia y por todo el pueblo de Dios. 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Amén.
4: Te recuerdo, hija mía, que cuantas veces oigas el reloj dando las 3, sumérgete totalmente en mi misericordia, adorándola y glorificándola, ya que en ese momento se abrió de par en par para cada alma. En esa hora puedes obtener todo lo que pides para ti y para los demás. En esa hora se estableció la gracia para el mundo entero. La misericordia triunfó sobre la justicia.
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gracia, el Señor es contigo.

0: a la coronilla y Dios te llenará de múltiples bendiciones. Yo protegeré a todas las casas, ciudades y naciones donde veneren mi imagen.
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2: Pasar por todas las cosas, inclusive aquellas que nos han herido o con las que hemos herido los cuerpos de los hermanos nuestros, pero pasarlo. Que no quedemos anclados al rencor, ni al odio, ni al desamor. Que podamos liberar las amarras de todo deseo de venganza para con misericordia sanar nuestra piel y la piel del alma nuestra que anhela y sueña alcanzar el brazo amoroso de Dios. Padre Cirilo Bailón, y que la misericordia brille en tu rostro. Hasta el próximo segmento.

de formarte en el seno de tu madre, ya te conocía. 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
1: Los saludamos desde este santuario, ya sabemos, y quien principalmente les da este saludo, los recibe con los brazos abiertos, es nuestra Madre Santísima, la Virgen María, Nuestra Señora de Guadalupe. Es un gusto estar nuevamente con ustedes y transmitirles este mensaje en donde vamos a ofrecer este programa, sobre todo porque estamos frente a la imagen bendita de nuestra Madre Santísima. Por todos los sembradores y sembradoras, el Señor les multiplique y les devuelva en gracias, les recompense todo lo que hacen para que la palabra de Dios se difunda a través de este medio de comunicación.
2: Pues es un gusto estar una vez más con ustedes en este programa, que para muchos es una oportunidad de aprender algo, sobre todo en fomentar nuestra devoción a la Santísima Virgen María, y también pues la oportunidad de unirnos en oración para ser solidarios ante las necesidades que tenemos. Bien, pues vamos a entrar a esta primera parte, como siempre se hace en el programa, y continuamos meditando este hermoso libro escrito por San Alfonso María de Ligorio, que se llama Las Glorias de María, que no es otra cosa más que la meditación de la primera parte, la meditación de la oración de la Salve, que fue meditando casi frase por frase lo que dice esta oración. Y la segunda parte de este libro es las fiestas dedicadas a la Santísima Virgen María. Hagamos de cuenta que esto es, al leer este libro o al irlo escuchando semana con semana, es como entrar en un pequeño retiro. Un retiro espiritual donde el enfoque lo hacemos hacia la Santísima Virgen. Entonces, hoy en este día entramos al capítulo sexto, donde el tema principal, el tema general de este capítulo es: María es nuestra abogada. Así lo decimos: ea pues, Señora, abogada nuestra. Es la frase que se desprende de la oración. Pero ¿qué significa que la Virgen María sea abogada? No es nada más responder casi de una manera igual, es que la que intercede por nosotros. No, hay que ver en qué consiste o por qué es capaz la Santísima Virgen María de interceder por nosotros, de abogar por nosotros. Y algo que debemos de tener en cuenta, pues, es que tiene poder para al abogar por nosotros, para salvar a todos. ¿Por qué tiene María este poder? Pues ni más ni menos tiene este poder porque es la madre de Jesús. Fíjense, es la madre de Jesús. Las palabras de María no son una orden. No, María no está ordenándole a Cristo, al Padre Eterno, que nos escuche, que nos conceda lo que le pedimos. Es una plegaria. La Santísima Virgen María ruega por nosotros. Y además, su plegaria es una plegaria de madre. No es la plegaria como una orden de un jefe, de un amo, sino es la plegaria de una madre que se dirige a su hijo en bien de otras personas. Y el hijo tiene tanta estima a las plegarias de María y tiene tanto deseo de complacerla que rogando ella más parece mandar que rogar, y parece que es más señora que esclava. Fíjense la actitud, el sentido que tiene el que la Santísima Virgen María tenga ese poder al al pedir por nosotros, al rogar por nosotros. Lo hace con ese sentido de madre. Yo creo que todos tenemos la experiencia de cómo es tan grande la autoridad de las madres sobre los hijos, que aunque estos sean reyes y tengan un poder absoluto sobre todas las personas de su reino, nunca, nunca el rey tendrá como súbdito a su madre. Fíjense, sino la tendrá en una consideración muy especial. Así igual parecería un poco atrevido decir esto, que el mismo Dios le hace caso a una criatura, pero es que esa criatura no es cualquier criatura, es la madre de Jesús. Y lo que dice ella no lo hace con un sentido de una orden en mandar a su creador, en mandar a su salvador, sino lo hace con una atención, con una actitud de plegaria y una plegaria que hace una madre. Entonces, por lo tanto, la intercesión de la Santísima Virgen María es a nivel de la Madre de Dios. Dice San Bernardino de Siena que cuando manda la Virgen, todos obedecen, hasta el mismo Dios. Vuelvo a repetir, parecería muy atrevido. A veces también nosotros tenemos algunos atrevimientos que a veces después nos arrepentimos y pareciera que hemos pecado contra Dios. Por ejemplo, cuando nos quejamos ante Dios, pensamos que lo ofendemos, que no debemos de quejarnos, que debemos de aguantar nuestras penas, nuestros sufrimientos, nuestros dolores, nuestras inconformidades. Y cuando a veces se nos ocurre como reclamarle a Dios, como quejarnos ante Él, pareciera que es un atrevimiento y un gran pecado. Pero se nos olvida, por decirlo así, que en el cielo hay una oficina de quejas y que Dios nos escucha. Y las quejas van como son. Cuando nos ha pasado algo, no estamos adornando el acontecimiento, gritamos, decimos tal cual como sale de nuestro corazón o de nuestros sentimientos, así lo manifestamos. Bueno, pues Dios comprende que sus criaturas precisamente sufren y que su sufrimiento se lo van a expresar de la manera más espontánea. Por eso Él comprende nuestras quejas. Por eso decir esto, que cuando la Virgen manda, todos obedecen, hasta el mismo Dios, no es un atrevimiento. ¿Qué quiere decir esto? Que en verdad que Dios escucha sus plegarias como si fueran órdenes. Fíjense, Dios escucha la plegaria de la Virgen como si fuera una orden. ¿Y por qué? Si María es omnipotente, dice a su vez Ricardo de San Lorenzo, porque toda reina, según las leyes, goza de los mismos privilegios que el rey. Así que entonces, si María ha sido considerada, ha sido elevada al cielo como reina de toda la creación, reina del cielo y de la tierra, entonces tiene esos mismos privilegios de que con su plegaria Dios escuche esa plegaria. Miren qué hermoso es la relación que hay entre Dios y la Santísima Virgen. No son de estas relaciones como las nuestras, entre nuestros seres queridos, que a veces por más buena intención que tengamos, lo consideramos como una grosería, lo consideramos como con un malentendido. Entonces, miren cómo la relación que hay un perfecto conocimiento de lo que hace la Santísima Virgen en relación con su Hijo Jesucristo en favor nuestro. Así que entonces, ser abogada, entonces es interceder al nivel de madre. Porque es madre de Dios, intercede y el mismo Dios la escucha. Entonces no lo toma como un atrevimiento, ni es una idea descabellada, no es una reflexión descabellada, sino más bien es una verdad muy humilde. Como una criatura, por ser quien es, como es la Santísima Virgen María, se relaciona así con Dios, se relaciona así con su Hijo, que sin miedo, sino con mucho amor, se dirige a Él. y cómo también la humildad de Dios se manifiesta al hacerle caso a una criatura. Pues esto nos haría pensar muy bien, sobre todo cuando tenemos malas relaciones con de padres a hijos, de hijos a padres, de a veces de jefes con los trabajadores, con los que trabajan en la casa, si es que tenemos esa oportunidad de tener algún sirviente, ¿cómo deberíamos de relacionarnos? Con la humildad, como lo hace Dios y como lo hace la Santísima Virgen. También ser abogada significa que María ejerce su poder en favor de los pobres y desvalidos sobre todo. El cántico del Magnificat así lo dice: levanta de la basura al pecador, levanta de la basura al desvalido, lo colma de bienes. O sea, ese es el objetivo de Dios. Dios siempre mira al pobre y al desvalido. Cristo vino a hablar a los pobres y desvalidos. Lo mismo hace la Santísima Virgen. Ella ejerce su poder de madre, esas palabras de plegaria hacia Dios nuestro Señor en favor de sus hijos, sobre todo de los pobres y desvalidos. Entonces, eso es algo que también tenemos que tomar muy en cuenta. No quiere decir que no le haga caso a los que no están pobres o desvalidos, a todos, pero en especial, precisamente por ser pobres y desvalidos, la Santísima Virgen María ejerce su poder en favor de ellos. Es lo común. Una madre mira más al hijo que sufre más, al hijo que tiene algún problema, al hijo que tiene alguna enfermedad, al hijo que se equivoca más, al hijo que tiene un corazón duro. Eso es en la vida práctica. Si miramos la actitud de nuestras mamás, así son. No es por preferencia, no es por favoritismo, no es por discriminación, más bien es porque el pobre y desvalido está más, tal vez más perdido. Y entonces, más necesitado, y por eso la Santísima Virgen María ejerce este poder de interceder ante él, de abogar por él, precisamente porque lo necesita más. Entonces, levantar al pecador más perdido a muy alta santidad está en la mano de la Santísima Virgen hacerlo. Y yo creo que también basta como estudiar la historia pues de algunos santos o de algunas personas que tal vez hasta conozcamos en nuestro ambiente, como siendo de los más pecadores, de los más perdidos, de los que ya no se tenía ningún, pues no se esperaba ya nada de ellos, como incluso se levantan, y no solamente se levantan, sino que se elevan hasta la más alta santidad. Y eso por la intercesión de la Santísima Virgen, eso también por el cuidado, por la devoción que tienen a ella. Entonces, podríamos decirlo así: oh María, amada abogada nuestra, ya que tienes un corazón tan piadoso que no sabe mirar a los míseros sin compadecerse de ellos. Entonces, también para quienes a veces, como hemos dicho en alguna ocasión, piensan que por ser los más pecadores, los más de corazón difícil, de los que se hayan equivocado más, piensan que Dios no los va a escuchar, no pierdan la esperanza. No pierdan la esperanza, al contrario, sean el medio para poder levantarse de todos sus errores, de sus pecados, de sus problemas, etcétera, es invocando a la Santísima Virgen María. Ella, en eso consiste el ser abogada nuestra, mirar por los más desvalidos, por los más pobres. Y esto lo podemos ver en el Evangelio. En el Evangelio de San Juan, en el capítulo 2, en el versículo 4, que nos habla de las bodas de Caná, podemos encontrar cómo la Santísima Virgen, mirando la aflicción, mirando el riesgo que corrían los de esa casa en un día tan especial, tan importante como era una fiesta, como era una boda, y se les termina el vino, la Santísima Virgen intercede, aboga por aquellos que no pueden en ese momento superar el problema. Y por eso la Santísima Virgen intercede. Casi podemos, algunas veces, tal vez algunos nos ha sonado las palabras de la Virgen cuando Jesús incluso se resiste en un principio a decir, no ha llegado mi hora, pareciera que ella no le hace caso y le dice, hagan lo que les diga. Ahí está lo que decía hace un momento, la humildad tanto de María como para, digamos, interceder ante su hijo. No es porque lo esté obligando, sino más bien está apelando a su humildad. Y ahí está la humildad de Cristo, que no se deja esperar, no le dice a su mamá que no, al contrario, ¿verdad? Inmediatamente les ordena lo que tienen que hacer para que se pueda dar el milagro. Entonces, en la Sagrada Escritura podemos tener ese ejemplo, de cómo la Santísima Virgen ejerce su poder en favor de los pobres y desvalidos. Y así podemos poner el ejemplo de las bodas de Caná, pero podemos poner el ejemplo de nuestras propias vidas, en cuanto a de nuestras vidas o las vidas de los demás, como siendo desvalidos, como siendo pobres, la Santísima Virgen María acude para hacernos el bien, para levantarnos, para lograr aquello que a veces para los ojos de los hombres parecería difícil. Entonces, esto nos lleva a pensar que María obtiene de Dios cuanto pide. ¿Y cómo entender esto? Sobre todo mirando el milagro que hizo en las bodas de Caná. Si el tiempo de hacer los milagros era la predicación, todavía no era el tiempo de hacer milagros. ¿Por qué será? ¿Por qué fue que Cristo, además de actuar con humildad, ¿por qué le hizo caso a la Santísima Virgen si no era su tiempo, como lo dice en el mismo texto? Por dos razones. Primero, porque en primer lugar, antes que el tiempo de hacer milagros, estaba la promesa que Jesús había hecho de que todo lo que pidiera su madre, él lo concedería. Fíjense, no es que esté saltándose una orden, no es que se esté alterando el tiempo, no, es que ante todo está esa promesa del mismo Dios de que la Santísima Virgen sería escuchada. Todo lo que ella pidiera se le concedería. Y la segunda razón es porque Cristo quiere complacer en todo a su madre. Fíjense nada más, por eso vuelvo a insistir en la humildad tanto de María como en la humildad de Cristo. Entonces, por un lado, Cristo respeta lo que Él promete, y esa promesa lo hace en bien nuestro, no lo hace para su beneficio, lo hace para los demás. Y por otro lado, Él quiere verdaderamente complacer a su madre. A ver, ¿quién de nosotros a veces en nuestra relación con nuestros padres o con nuestra misma madre pensamos así? A veces más bien pensamos en nosotros. A veces pensamos, sí, queremos a nuestra mamá, pero de que ahí yo le haga caso, de que ahí yo tenga que renunciar, tenga yo que conceder, a veces nos cuesta mucho trabajo. Y sin embargo, miren, Cristo, en ese sentido, hace este milagro precisamente porque ha prometido que todo lo que le pida la madre lo hará antes que otra cosa, y por otro lado con ello quiere complacerla. Y luego pues también María le ruega a Cristo, a nuestro Padre Dios, también en la calidad de madre. Dice el mismo autor que también una de las razones por las que la Santísima Virgen, por las cuales Cristo obedece en los ruegos de la Santísima Virgen María es porque siente una gran deuda con ella. ¿En qué está la deuda? Fíjense, en que María le prestó su cuerpo para que se hiciera hombre. Y como que Cristo no alcanzara como a pagar ese gran favor. Es un favor grande, muy grande. Fíjense qué hermoso es que Cristo, ese detalle no fue arbitrario para que la Santísima Virgen María le prestara su cuerpo, un cuerpo purísimo, un cuerpo joven, para que él se encarnara. Como que Cristo no termina de agradecer, no termina de pagar esa generosidad de María. Cuando ella le dice, he aquí la esclava del Señor, hágase en mí según tu palabra, es la respuesta más generosa que podemos encontrar. La Santísima Virgen no preguntó, y bueno, ¿y esto cuánto me va a costar? ¿Cuánto me van a dar? ¿Qué voy a recibir? O sea, ¿qué beneficios voy a sacar? Nada. La Santísima Virgen ha entendido el plan de Dios y con generosidad le responde que sí, pero para Cristo ese gesto no pasa desapercibido. No es cualquier gesto, no es cualquier sí. Es todo un gesto de generosidad en donde estaba implicada la existencia de María. Por tanto, Cristo, en base a ese reconocimiento, en base a su gratitud hacia María, por eso le escucha. Entonces, María es escuchada por Cristo, precisamente en ese sentido de calidad de madre. Pues fíjense entonces lo que implica ser abogada, la Santísima Virgen, cuando le decimos, ea pues, señora, abogada nuestra, no es cualquier palabra, no es cualquier título, no es cualquier expresión, sino es precisamente todo lo que hoy acabamos de escuchar, precisamente lo que reflexiona San Alfonso María de Ligorio, tomando también los testimonios de otros santos de la misma Sagrada Escritura, que en base a la maternidad de María, la Santísima Virgen, por un lado, tiene asegurado que Dios la escuchará, y por otro lado también que por agradarla, Dios mismo obedece a sus ruegos. Fíjense qué humildad, yo lo resumo así, en la humildad tanto de Dios como la humildad de la Santísima Virgen. De Dios para hacer caso a su criatura, que no es cualquier criatura, y también de la Santísima Virgen para, por decir esta palabra, no es la adecuada, pero atreverse a rogar no para ella, sino por los demás. Así que entonces estamos en buenas manos, estamos en las manos maternales de la Santísima Virgen, y por eso lo viene a ratificar la Santísima Virgen en su advocación de Guadalupe, cuando le dice a aquel humilde indígena, hoy San Juan Diego, que no estás en el hueco de mis manos y en los pliegues de mi manto. O sea, le está dando palabras de confianza, palabras de seguridad. Todo lo que pidas, o sea, que dime qué te hace falta, dime qué más necesitas. Son las palabras de la Virgen. No lo dice solamente por ser la advocación de Guadalupe, sino lo dice desde lo que es la Santísima Virgen aquí y en todas partes. Así que entonces, el tener esta gran confianza también en Santa María de Guadalupe, que es la misma Virgen del Evangelio, es reconocer que ella es abogada nuestra. Ella es abogada en razón de su maternidad. Por eso no debemos de desconfiar, muy a pesar de que a veces las cosas las parecieran tan difíciles, tenemos la garantía, la certeza de que seremos escuchados precisamente por la intercesión, por el ser abogada la Santísima Virgen de todos nosotros, incluso de los más abandonados, de los más desvalidos. Entonces, pues tenemos un ejemplo, nos tenemos un ejemplo de un malhechor que libró la Virgen precisamente por invocarla. Se cuenta de un joven que precisamente entró en mala vida, y que cuando lo iban a llevar precisamente a la muerte, invocó a la Santísima Virgen María, y se vio cómo la Santísima Virgen lo libró de la muerte. Entonces, eso fue un testimonio grande como para que, digamos, los demás incluso pidieran el perdón para ese malhechor, y todo porque algo que nunca quitó de sus labios y de su mente fueron las palabras que su madre le enseñó: Virgen bendita, ayúdame en la hora de la muerte. Casi estamos por terminar el programa y no quisiera yo despedirlo sin antes hacer una oración para alcanzar el perdón por la intercesión de la Santísima Virgen, que es nuestra abogada. Entonces, yo los invito para que nos unamos en oración y que al final recibamos la bendición. Excelsa Madre de Dios, habla, Señora, que tu Hijo escucha lo que pidas y lo que le pidas conseguirás. Habla, María, abogada nuestra, a favor de nosotros desdichados. Recuerda que por nuestro bien has recibido tanto poder y dignidad. Dios ha querido hacerse tu deudor, recibiendo de ti su ser humano, para que puedas a tu arbitrio dispensar misericordia en favor nuestro. Somos tus siervos y entre los mejores quisiera yo encontrarme. Nos gloriamos de estar bajo tu amparo. Si a todos haces bien, aunque no te conozcan ni te honren, y hasta los que te ultrajan y blasfeman, ¿cuánto más debemos confiar en tu bondad que busca aliviar siempre al infeliz, quienes te amamos y confiamos en ti? Somos grandes pecadores, pero Dios te ha dado tal poder y bondad que puede aniquilar todas nuestras maldades. Puedes y quieres salvarnos, y tanto más lo esperamos cuanto más indignos somos para glorificarte más en el cielo, a donde hemos de llegar con tu intercesión. Madre de misericordia, a ti nos presentamos, purifícanos, alcánzanos verdadera enmienda y el amor de Dios, la perseverancia y el paraíso. Te pedimos gracias enormes, pero ¿qué no puedes conseguirlo todo? ¿Son demasiados para el amor que Dios nos tiene? Te basta desplegar los labios y rogar a tu Hijo que nada te niega. Ruega María, ruega por nosotros, ruega que ciertamente serás oída y nosotros ciertamente nos salvaremos. Ave María Purísima, sin pecado concebida. Ahora recibimos también la bendición desde este santuario. Que el Señor esté con ustedes. El Señor los bendiga y los guarde. El Señor les muestre su rostro. El Señor les dé su misericordia y su paz. Y la bendición de Dios Todopoderoso, Padre, Hijo y Espíritu Santo, descienda sobre ustedes y los acompañe. Pues que Dios los bendiga mucho. Tengan mucha confianza en la Santísima Virgen y hasta pronto.
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2: Oh Jesús, que has instituido el sacerdocio para continuar en la tierra la obra divina de salvar a las almas, protege a tus sacerdotes en el refugio de tu sagrado corazón. Guarda sin mancha sus manos consagradas, que a diario tocan tu sagrado cuerpo, y conserva puros sus labios teñidos con tu preciosa sangre. Haz que se preserven puros sus corazones, marcados con el sello sublime del sacerdocio, y no permitas que el espíritu del mundo los contamine. Aumenta el número de tus apóstoles, y que tu santo amor los proteja de todo peligro. Bendice sus trabajos y fatigas, y que como fruto de su apostolado, obtengan la salvación de muchas almas, que sean su consuelo aquí en la tierra, y su corona eterna en el cielo. Amén.
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para poner en tus manos a todos los jóvenes que sienten la inquietud de buscarte en medio de este mundo lleno de ruido y confusión. Tú conoces sus corazones, sus anhelos más profundos, también sus dudas. Te pedimos que seas luz en su camino, para que cuando se sientan perdidos o desorientados, puedan escuchar tu voz suave y clara que los llama por su nombre. Dales valentía para que no se rindan ante las dificultades y discernimiento para apartarse de todo aquello que apague su fe. Rodéalos de guías sabios y amigos verdaderos que los inspiren a hacer el bien y a caminar siempre cerca de ti. Abre los ojos de su espíritu para que reconozcan tu presencia viva en su día a día y haz que sus vidas sean reflejo de tu amor para los demás. Que su búsqueda de ti no tenga fin y que encuentren en tu amor la paz y el propósito que tanto necesitan. Te pedimos, Señor, por todos los jóvenes que asistirán este fin de semana al CDJ 2027. Para que abran su corazón y reciban de ti todas las gracias que tienes.

Muy buenos días, mis hermanos. El Señor les bendiga. La paz esté con ustedes. Comenzamos esta mañana en alegría, dándole gracias a Dios por este apostolado, donde el Señor puede obrar, donde el Señor puede entrar en los corazones a través de unas ondas. Gracias a Dios por este apostolado que lleva la buena nueva de Cristo a los confines del mundo. Porque ya nadie puede decir, yo no sabía, nadie me lo dijo. El Señor abre esa puerta donde nosotros decidimos entrar o quedarnos atrás. Pidamos la gracia de entrar en la escuela del corazón de Cristo para saber lo que a cada uno de nosotros el Señor en nuestras realidades quiere hablarnos. Hoy ofreceremos el Santo Rosario por todos los jóvenes, los que todavía no deciden si ir al CDJ, por los padres, abuelos, amigos, familiares que están buscando esas almas para ponerlas a los pies de Cristo, para que entre el Señor con su fuerza, con su Espíritu Santo y los lleve a ese lugar. Por aquellos que ya decidieron y van a llegar hasta ahí, con toda la ilusión, llevando todo su cargo, su cargamento de dudas, miedos, penas, traumas, situaciones difíciles, para que el Señor haga su obra, que vayan con un corazón abierto a recibir, porque hoy el Señor nos habla de eso. Hay que pedir, hay que golpear, hay que llamar. Y el Señor responderá. Lectura del Santo Evangelio según San Lucas. En aquel tiempo Jesús dijo a sus discípulos: supongan que uno de ustedes tiene un amigo que viene a medianoche a decirle: préstame por favor 3 panes, pues un amigo mío ha venido de viaje y no tengo nada que ofrecerle. Pero él le responde desde dentro: no me molestes, no puedo levantarme a dártelos, porque la puerta ya está cerrada y mis hijos y yo estamos acostados. Si el otro sigue tocando, yo les aseguro que aunque no se levante a dárselos por ser su amigo, sin embargo, por su molesta insistencia, sí se levantará y le dará cuanto necesite. Así también les digo a ustedes: pidan y se les dará. Busquen y encontrarán. Toquen y se les abrirá. Porque quien pide recibe, quien busca encuentra, y al que toca se le abre.

¿Habrá entre ustedes algún padre que cuando su hijo le pida pan le dé una piedra? ¿O cuando le pida pescado le dé una víbora? ¿O cuando le pida huevo le dé un alacrán? Pues si ustedes que son malos saben dar cosas buenas a sus hijos, ¿cuánto más el Padre Celestial les dará el Espíritu Santo a quienes se

Pues hoy, mis hermanos, el Señor en la parábola de la, del amigo inoportuno, que va a medianoche, no fue a cualquier hora, fue a medianoche a pedir tres panes para alguien que llegaba a su casa. El dueño se levanta y le dice que no puede abrir. Al principio para amistad, pero el hombre sigue insistiendo. ¿En qué noche nosotros estamos, mis hermanos? ¿Con cuánta insistencia le pedimos al Señor? ¿Realmente le pedimos con insistencia? ¿Realmente oramos como hay que orar? ¿Realmente ofrecemos como hay que ofrecer? A veces entramos en esa intensa oración solo cuando tenemos un gran problema, una situación imposible de resolver, porque primero luchamos con lo que nosotros creemos que podemos arreglarlo. Y de Dios nos acordamos ya cuando no hay otro recurso. Hoy el Señor nos enseña la importancia de la insistencia, pero también de la confianza absoluta en la oración. Nos recuerda que Dios es un Padre amoroso y que si le pedimos con amor, Él enviará a su Espíritu Santo para guiarnos en el camino, para mostrarnos qué es lo que conviene, por dónde ir, en qué creer, qué buscar. Porque vivimos en un mundo lleno de mentiras, de engaños. Y si no estamos unidos a Dios en la oración, si no leemos la palabra de Dios, si no vivimos una vida sacramental, seremos presas fáciles, mis hermanos. Pidamos esa gracia, la gracia del Espíritu Santo, porque hoy el Señor nos dice: pidan, no de un límite, y se les dará. Busquen. ¿Dónde buscarlo? En la oración, en la contemplación, en la palabra. Y hallarán. Llamen. ¿Cómo llamar? A veces nos limitamos a pedir cosas tan pequeñas.

mundo del yo. Hasta la misma tecnología habla de ese egoísmo. El iPhone, el iPad, el iPad, todo para uno. Y no nos damos cuenta, hermanos, que ese es el engaño del demonio. El que quiere absorber nuestra mente, nuestros pensamientos, nuestra voluntad, para encerrarnos en ese mundo de ruido, en ese mundo de trivialidades, en ese mundo vacío. Encierra nuestra mente, nuestros pensamientos. Pero peor, hermanos, perdemos el tiempo sagrado que es de Dios. Cada minuto que pasa no volverá. ¿Y cuántos, mis hermanos, gastan su vida pasando el dedito sin que les quede nada? Nada que por lo menos los enseñe. Nada que eleve su alma, su espíritu, que da un gran vacío. Así que, mis hermanitos, hoy pidamos, busquemos y llamemos, porque el Señor está ahí, sus brazos abiertos, con toda su gracia, con todas sus bendiciones, para llenarnos de eso que tenemos que llenarnos hoy, de su amor, para vivir un día más según su santa voluntad. Yo no conozco su realidad. Algunos nos cuentan lo que están pasando, pero hay miles aquí anónimos a un micrófono, a una consola, a unas ondas, pero no son anónimos para Dios. Dios conoce todas sus realidades, aún más que nosotros, desde la raíz. Así que pidamos la fuerza del Espíritu Santo, que el Señor hoy nos lo está enviando, para buscar fortalecernos y seguir la voluntad.

Ven Espíritu Divino, manda tu luz desde el cielo. Padre amoroso del pobre, don en tus dones espléndido. Luz que penetra las almas, fuente del mayor consuelo. Ven dulce huésped del alma, descanso de nuestro esfuerzo. Tregua en el duro trabajo, brisa en las horas de fuego. Gozo que enjuga las lágrimas y reconforta en los duelos. Entra hasta el fondo del alma, divina luz, y enriquécenos. Mira el vacío del hombre si tú le faltas por dentro. Mira el poder del pecado cuando no envías tu aliento. Riega la tierra en sequía, sana el corazón enfermo, lava las manchas, infunde calor de vida en el hielo. Doma al espíritu indómito, guía al que tuerce el sendero. Reparte tus 7 dones según la fe de tus siervos. Por tu bondad y tu gracia, dale al esfuerzo su mérito. Salva al que busca salvarse y danos tu gozo.

Comenzamos el rezo del Santo Rosario, mis hermanos. Traiga su mente a todos los jóvenes que usted conoce, a todos los que usted sabe que van a ir al Metanoia, a todos los jóvenes de su familia, sus hijos, sus nietos, sus sobrinos.

0: Por la señal de la Santa Cruz, de nuestros enemigos, líbranos, Señor Dios nuestro. En el nombre del Padre, del Hijo y del Espíritu Santo. Amén. Digamos juntos, creo en Dios Padre Todopoderoso, Creador del cielo y de la tierra. Creo en Jesucristo, su único Hijo, nuestro Señor, que fue concebido por obra y gracia del Espíritu Santo. Nació de Santa María Virgen, padeció bajo el poder de Poncio Pilatos. Fue crucificado, muerto y sepultado, descendió a los infiernos. Al tercer día resucitó de entre los muertos, subió a los cielos y está sentado a la derecha de Dios Padre Todopoderoso. Desde allí ha de venir a juzgar a vivos y muertos. Creo en el Espíritu Santo, la Santa Iglesia Católica, la comunión de los santos, el perdón de los pecados, la resurrección de la carne y la vida eterna. Amén. Vamos a pedir por el Santo Padre León XIV, por su ministerio, por todo lo que el Señor le está pidiendo a él que haga como su vicario, para que también le dé todos los dones, herramientas necesarias para cumplir esa misión. Que el Señor lo cuide y lo proteja de todo mal y peligro. Padre nuestro que estás en el cielo, santificado sea tu nombre. Venga a nosotros tu reino, hágase tu voluntad en la tierra como en el cielo.
1: Danos hoy nuestro pan de cada día y perdona nuestras ofensas, como también nosotros perdonamos a los que nos ofenden. No dejes caer en la tentación y líbranos del mal. Amén.
0: Dios te salve María, llena eres de gracia, el Señor es contigo, bendita tú eres entre todas las mujeres y bendito el fruto de tu vientre Jesús.
1: Santa María, Madre de Dios, ruega, Señora, por nosotros los pecadores, ahora y en la hora de nuestra muerte. Amén.
0: Dios te salve María, llena eres de gracia. El Señor es contigo, bendita tú eres entre todas las mujeres, y bendito es el fruto de tu vientre, Jesús.
1: Santa María, Madre de Dios, ruega, Señora, por nosotros los pecadores, ahora y en la hora de nuestra muerte. Amén.
0: Dios te salve, María, llena eres de gracia, el Señor es contigo. Bendita tú eres entre todas las mujeres, bendito el fruto de tu vientre, Jesús.
1: Santa María, Madre de Dios, ruega, Señora, por nosotros los pecadores, ahora y en la hora de nuestra muerte. Amén.
0: Gloria al Padre, al Hijo y al Espíritu Santo.
1: Como era en un principio, ahora y siempre, por los siglos de los siglos. Amén.
0: Amén. Buenos días, mi hermanito.
1: Buenos días, Gaby. Dios te bendiga grandemente. Bien. Tremendamente, gracias a Dios. Bueno, por permitirnos abrir los ojos, ver un nuevo día y un nuevo amanecer. Bien. Gracias por todas las bendiciones, mi Señor, que nos has dado, por las cosas buenas que nos has dado y por las cosas no tan buenas de las cuales hemos aprendido. Hemos encontrado una enseñanza en eso, mi Señor Jesús. Te pido por todos los jóvenes que van a ir a ese DJ, para que sea una bendición, Señor. Abra sus mentes y sus corazones, Señor, y Señor, y derrame bendiciones sobre cada uno de ellos. Y que si algún joven que va para allá tiene algún problema o algo, pues vea con claridad su solución, mi Señor, y sea, y vea que tú eres una ayuda para él y solucionen sus problemas, mi Señor. Igual que para todos los enfermos del mundo, de los que están en nuestras familias, por nosotros mismos y por lo que llaman a este radio, mi Señor, que tú sabes quiénes son, Padre Celestial. Que llaman a Dios pidiendo una plegaria por alguna condición para que sean dignos, Señor, y lo ayuden a sanar todas sus necesidades, Padre. Te lo pido en el nombre de nuestro Señor Jesucristo. Amén. En especial por ti, Gaby, por Nicolásito.
0: Nicolásito, sí. Les pido oración por mi hermana, que está muy, muy afectada por todo lo que está pasando. Hablé ayer con ella, porque ella todos los días me escribe. Estoy en el rosario, pero hacía días. No lo hacía. Yo la había llamado y no me contestaba, pero bueno, está tomando medicinas para poder dormir, está muy deprimida. Les pido oración por ella porque muchas cosas se le han juntado. Y como ella, hay tantos en medio de nosotros, en medio de la tristeza, la desesperación por sus situaciones. Aquí todos los ponemos a los pies del Señor, que todo lo sana, todo lo levanta, lo restaura. Te lo pedimos, Señor. Vamos al primer misterio, Enrique.
1: La Claro, por supuesto que sí, claro que bueno, sí.
0: Quédate ahí, mi hermanito. Le pido a Dios por tus propias necesidades. Dios las sabe, especialmente por tu situación migratoria y la tuya y la de todos los que aquí con nosotros rezan cada día y pasan la misma situación.

0: Señor, yo creo, adoro, espero y te amo. Te pido perdón, Señor, por los que no creen, no adoran, no esperan y no te aman. Contemplamos los misterios de luz. El primer misterio, Jesús es bautizado en el Jordán. Dios Padre, tú que en el bautismo de Jesús nos revelaste que Él era tu Hijo amado, ayúdanos a saber que nosotros también somos tus hijos y a permanecer siempre en ese amor infinito. Padre nuestro.
1: Padre nuestro que estás en el cielo, santificado sea tu nombre. Venga a nosotros tu reino. Hágase, Señor, tu voluntad, así en la tierra como en el cielo.
0: Danos hoy nuestro pan de cada día. Perdona nuestras ofensas como también nosotros perdonamos a los que nos ofenden. No nos dejes caer en tentación y líbranos del mal. Amén.
1: Dios te salve, María, llena eres de gracia. El Señor es contigo. Bendita tú eres entre todas las mujeres y bendito es el fruto de tu vientre, Jesús.
0: Santa María, Madre de Dios, ruega por nosotros pecadores, ahora y en la hora de nuestra muerte. Amén.
1: Dios te salve María, llena eres de gracia, el Señor es contigo. Bendita tú eres entre todas las mujeres y bendito es el fruto de tu vientre, Jesús.
0: Santa María, Madre de Dios, ruega por nosotros pecadores, ahora y en la hora de nuestra muerte. Amén.
1: Dios te salve María, llena eres de gracia, el Señor es contigo. Bendita tú eres entre todas las mujeres y bendito es el fruto de tu vientre, Jesús.
0: Santa María, Madre de Dios, ruega por nosotros pecadores, ahora y en la hora de nuestra muerte. Amén.
1: Dios te salve María, llena eres de gracia, el Señor es contigo. Bendita tú eres entre todas las mujeres y bendito es el fruto de tu vientre, Jesús.
0: Santa María, Madre de Dios, ruega por nosotros pecadores, ahora y en la hora de nuestra muerte. Amén.
1: Dios te salve María, llena eres de gracia, el Señor es contigo. Bendita tú eres entre todas las mujeres y bendito es el fruto de tu vientre, Jesús.
0: Santa María, Madre de Dios, ruega por nosotros pecadores, ahora y en la hora de nuestra muerte. Amén.
1: Dios te salve María, llena eres de gracia, el Señor es contigo. Bendita tú eres entre todas las mujeres y bendito es el fruto de tu vientre, Jesús.
0: Santa María, Madre de Dios, ruega por nosotros pecadores, ahora y en la hora de nuestra muerte. Amén.
1: Dios te salve María, llena eres de gracia, el Señor es contigo. Bendita tú eres entre todas las mujeres y bendito es el fruto de tu vientre, Jesús.
0: Santa María, Madre de Dios, ruega por nosotros pecadores, ahora y en la hora de nuestra muerte. Amén.
1: Dios te salve María, llena eres de gracia, el Señor es contigo. Bendita tú eres entre todas las mujeres y bendito es el fruto de tu vientre, Jesús.
0: Santa María, Madre de Dios, ruega por nosotros pecadores, ahora y en la hora de nuestra muerte. Amén.
1: Dios te salve María, llena eres de gracia, el Señor es contigo. Bendita tú eres entre todas las mujeres y bendito es el fruto de tu vientre, Jesús.
0: Santa María, Madre de Dios, ruega por nosotros pecadores, ahora y en la hora de nuestra muerte. Amén.
1: Gloria. Dios te salve María, llena eres de gracia, el Señor es contigo. Bendita tú eres entre todas las mujeres y bendito es el fruto de tu vientre, Jesús.
0: Santa María, Madre de Dios, ruega por nosotros pecadores, ahora y en la hora de nuestra muerte. Amén.
1: María, Madre de Gracia y Madre de Misericordia.
0: En la vida y en la muerte, ampáranos, Gran Señora.
1: Alabanzas y gracias sean dadas en todo momento al Santísimo y Divinísimo Sacramento del altar. Y bendita sea por siempre la Santa Inmaculada Virgen María, Madre de Dios y Madre nuestra. Oh Jesús mío.
0: Perdona nuestros pecados, líbranos del fuego del infierno. Lleva al cielo a todas las almas, especialmente las más necesitadas de tu misericordia. Amén.
1: Amén. Quiero que le digas a Maru que tenga mucha fe, que ese problema que tiene va a ser solucionado en el nombre de Dios. Y va a ser todo un éxito y vamos a salir victoriosos de esa situación. Que Dios me la bendiga también, Amaru.
0: Les pido oraciones por ella. Ayer hablé con ella y estamos pidiéndole a Dios que nos guíe sobre un lugar donde ella pueda encontrar, que la ayuden con su esposito. Por favor, amén. Oren por ella. Un abrazo, mi hermanito. Feliz año.
1: Igualmente, Gaby, Dios te bendiga, tía Gonzalo.

0: Les invito a traer a su mente, y más que a su mente, a su corazón, los rostros de esos jóvenes que ustedes conocen, a los jóvenes de su familia, para que nuestra oración tenga rostro, para pedir por ellos y ofrecer este misterio también, especialmente por aquellos jóvenes dañados por la tecnología, por los vicios, por unos padres que pensaron que dándoles todo los hacían felices. Ellos no necesitaban nada, solo su amor, su compañía y su guía. Ofrecemos este misterio en reparación por lo que no hicimos en la vida de esos jóvenes siendo niños, para que hoy estén buscando a Dios en las cosas del mundo. Muy buenos días, ¿con quién estamos? ¿De dónde nos llama?
1: Buenos días, Gaby, soy yo, Carolina.
0: Carolina, buenos días, mi hermanita. ¿Cómo sigue tu hija?
1: Pues sí, ahorita ya tiene su cáncer en los huesos. Está muy malita ella.
0: Sí. Ay, Carolina, sabes que está en nuestras oraciones.
1: Sí, quiero unirme a todas las oraciones, a las oraciones de todos los que estamos en este Santo Rosario. Y quiero invitar al señor Enrique, que nos está escuchando, sino para que nos acompañe en las misas de sanación que tenemos todos los últimos jueves del mes en la parroquia de la señora de Lourdes en Magna. Yo no sé en dónde vive, pero yo sé que vive aquí en Utah. Y yo le invito todos los jueves acá en Magna. Hay una misa muy, muy linda que hacen acá en Magna.
0: Bueno, pues llévennos allá en sus oraciones, Carolina. Segundo misterio. Contemplamos a Jesús realizando su primer milagro en las bodas de Caná. Mis hermanos, Noel nos habló el martes en Yo Soy el 73. Y si Noel nos cuenta, es porque él, que tiene comunicación con tantas personas a través de las redes, no solo personas del común, pero todos los que dirigen los grupos de oración, los ministerios, hay una persecución. Saben que estamos en guerra espiritual, ¿verdad? Hay una persecución a los hogares, a las familias. Hay que orar y ofrecer para que el mal no nos toque, para que el mal no entre en nuestra casa, en nuestro corazón. Hay una alarma inmensa sobre eso, así que vamos a pedir, mis hermanos. Te lo pedimos, Señor. Padre nuestro.
1: Padre nuestro que estás en los cielos, santificado sea tu nombre. Venga a nosotros tu reino, hágase tu voluntad en la tierra como en el cielo.
0: Danos hoy nuestro pan de cada día. Perdona nuestras ofensas como también nosotros perdonamos a los que nos ofenden. No nos dejes caer en tentación y líbranos del mal. Amén.
1: Dios te salve María, llena eres de gracia, Señor es contigo. Bendita tú eres entre todas las mujeres y bendito es el fruto de tu vientre, Jesús.
0: Santa María, Madre de Dios, ruega por nosotros pecadores, ahora y en la hora de nuestra muerte. Amén.
1: Dios te salve María, llena eres de gracia, Señor es contigo. Bendita tú eres entre todas las mujeres y bendito es el fruto de tu vientre, Jesús.
0: Santa María, Madre de Dios, ruega por nosotros pecadores, ahora y en la hora de nuestra muerte. Amén.
1: Dios te salve María, llena eres de gracia, Señor es contigo. Bendita tú eres entre todas las mujeres y bendito es el fruto de tu vientre, Jesús.
0: Santa María, Madre de Dios, ruega por nosotros pecadores, ahora y en la hora de nuestra muerte. Amén.
1: Dios te salve María, llena eres de gracia, Señor es contigo. Bendita tú eres entre todas las mujeres y bendito es el fruto de tu vientre, Jesús.
0: Santa María, Madre de Dios, ruega por nosotros pecadores, ahora y en la hora de nuestra muerte. Amén.
1: Dios te salve María, llena eres de gracia, Señor es contigo. Bendita tú eres entre todas las mujeres y bendito es el fruto de tu vientre, Jesús.
0: Santa María, Madre de Dios, ruega por nosotros pecadores, ahora y en la hora de nuestra muerte. Amén.
1: Yo te salve María, llena eres de gracia, el Señor es contigo. Bendita tú eres entre todas las mujeres y bendito es el fruto de tu vientre, Jesús.
0: Santa María, Madre de Dios, ruega por nosotros pecadores, ahora y en la hora de nuestra muerte. Amén.
1: Dios te salve María, llena eres de gracia, el Señor es contigo. Bendita tú eres entre todas las mujeres y bendito el fruto de tu vientre, Jesús.
0: Santa María, Madre de Dios, ruega por nosotros pecadores, ahora y en la hora de nuestra muerte. Amén.
1: Dios te salve María, llena eres de gracia, Señor es contigo. Bendita tú eres entre todas las mujeres y bendito es el fruto de tu vientre, Jesús.
0: Santa María, Madre de Dios, ruega por nosotros pecadores, ahora y en la hora de nuestra muerte. Amén.
1: Dios te salve María, llena eres de gracia, el Señor es contigo. Bendita tú eres entre todas las mujeres y bendito es el fruto de tu vientre, Jesús.
0: Santa María, Madre de Dios, ruega por nosotros pecadores, ahora y en la hora de nuestra muerte. Amén.
1: Dios te salve María, llena eres de gracia, el Señor es contigo. Bendita tú eres entre todas las mujeres y bendito es el fruto de tu vientre, Jesús.
0: Gloria a Santa María, Madre de Dios, ruega por nosotros pecadores, ahora y en la hora de nuestra muerte. Amén.
1: Dios te salve María, llena eres de gracia, el Señor es contigo. Bendita tú eres entre todas las mujeres y bendito es el fruto de tu vientre, Jesús.
0: Gloria, Santa María, Madre de Dios, ruega por nosotros pecadores, ahora y en la hora de nuestra muerte. Amén.
1: Dios te salve María. Gloria al Padre, gloria al Hijo y al Espíritu Santo.
0: Como era en el principio, ahora y siempre, por los siglos de los siglos. Amén.
1: María, Madre de Gracia, Madre de Misericordia.
0: En la vida y en la muerte, ampáranos, Gran Señora.
1: Oh Jesús mío, perdona nuestros pecados, líbranos del fuego del infierno. Lleva al cielo a todas las almas y especialmente a las más olvidadas y necesitadas de tu infinita misericordia. Amén.
0: Amén. Un abrazo, Carolina. Saludanos a tu hermanita, a tu hijita, y dile que nos la tenemos en nuestras oraciones.
1: Sí, Coco. Dios lo bendiga a usted.
0: La llamas Coco, ¿verdad?
1: Sí, le llamo Coco.
0: Sí, está en nuestro corazón. Un abracito, mi hermanita.

0: El misterio de luz, contemplemos a Jesús predicando la conversión y anunciando el reino de Dios. Muy buenos días, ¿con quién estamos?
1: Buenos días, Gaby, soy Mirna Cuevas y hablo de Harlingen, Texas.
0: Mirna, buenos días, ¿qué hay en su corazón esta mañana?
1: Gaby, como cada día quiero agradecer por el nuevo día y ofrecer mis dolores, de mis huesos, mi trabajo, todas las cosas, por todos los que estamos aquí reunidos en este rosario. Quiero decirle a la señora, la hermanita que acaba de hablar de su hija Coco, que siga teniendo mucha fe en el rosario. Uh-huh. Yo sé lo que le digo porque yo tengo un milagro muy grande con mi hermana y con su hija. Con el Santo Rosario, mi hermana sanó de cáncer y su hija, a pesar de que los doctores le habían dicho, le hicieron una operación y le habían dicho que nunca iba a poder tener bebé, ahora tiene una bebita de 2 años.
0: Gloria a Dios.
1: Es una niña muy inteligente, muy hermosa, y sí sufrieron mucho la bebé y mi sobrina cuando nació la niña, pero están. Gracias a Dios, por la gloria de Dios y el Santo Rosario y la Virgen Santísima, están vivas, la fe, hay que tener esa fe que de verdad la Virgen nos pide y que la llevemos a los pies de su Hijo.
0: Amén, porque para Dios todo es posible. Padre nuestro que estás en el cielo, santificado sea tu nombre, venga a nosotros tu reino, hágase tu voluntad en la tierra como en el cielo.
1: Danos hoy nuestro pan de cada día y perdona nuestras ofensas, como también nosotros perdonamos a los que nos ofenden. No nos dejes caer en tentación y líbranos de todo mal. Amén.
0: Dios te salve María, llena eres de gracia, el Señor es contigo, bendita tú eres entre todas las mujeres y bendito el fruto de tu vientre, Jesús.
1: Santa María, Madre de Dios, ruega, Señora, por nosotros pecadores, ahora y en la hora de nuestra muerte. Amén.
0: Dios te salve, María, llena eres de gracia, el Señor es contigo, bendita tú eres entre todas las mujeres y bendito el fruto de tu vientre, Jesús.
1: Santa María, Madre de Dios, ruega, Señora, por nosotros pecadores, ahora y en la hora de nuestra muerte. Amén.
0: Dios te salve, María, llena eres de gracia, el Señor es contigo, bendita tú eres entre todas las mujeres y bendito el fruto de tu vientre, Jesús.
1: Santa María, Madre de Dios, ruega, Señora, por nosotros pecadores, ahora y en la hora de nuestra muerte. Amén.
0: Dios te salve, María, llena eres de gracia, el Señor es contigo, bendita tú eres entre todas las mujeres y bendito el fruto de tu vientre, Jesús.
1: Santa María, Madre de Dios, ruega, Señora, por nosotros pecadores, ahora y en la hora de nuestra muerte. Amén.
0: Dios te salve, María, llena eres de gracia, el Señor es contigo, bendita tú eres entre todas las mujeres y bendito el fruto de tu vientre, Jesús.
1: Santa María, Madre de Dios, ruega, Señora, por nosotros pecadores, ahora y en la hora de nuestra muerte. Amén.
0: Dios te salve, María, llena eres de gracia, el Señor es contigo, bendita tú eres entre todas las mujeres y bendito el fruto de tu vientre, Jesús.
1: Santa María, Madre de Dios, ruega, Señora, por nosotros pecadores, ahora y en la hora de nuestra muerte. Amén.
0: Dios te salve, María, llena eres de gracia, el Señor es contigo. Bendita tú eres entre todas las mujeres y bendito el fruto de tu vientre, Jesús.
1: Santa María, Madre de Dios, ruega, Señora, por nosotros pecadores, ahora y en la hora de nuestra muerte. Amén.
0: Dios te salve, María, llena eres de gracia, el Señor es contigo. Bendita tú eres entre todas las mujeres y bendito es el fruto de tu vientre, Jesús.
1: Santa María, Madre de Dios, ruega, Señora, por nosotros pecadores, ahora y en la hora de nuestra muerte. Amén.
0: Dios te salve, María, llena eres de gracia, el Señor es contigo. Bendita tú eres entre todas las mujeres y bendito el fruto de tu vientre, Jesús.
1: Santa María, Madre de Dios, ruega, Señora, por nosotros pecadores, ahora y en la hora de nuestra muerte. Amén.
0: Dios te salve, María, llena eres de gracia, el Señor es contigo, bendita tú eres entre todas las mujeres y bendito el fruto de tu vientre, Jesús.
1: Santa María, Madre de Dios, ruega, Señora, por nosotros pecadores, ahora y en la hora de nuestra muerte. Amén.
0: Gloria al Padre, al Hijo y al Espíritu Santo.
1: Como era en el principio, es ahora y siempre, por los siglos de los siglos santos. Amén.
0: Oh, mi Jesús,
1: perdona nuestros pecados, líbranos del fuego del infierno. Lleva al cielo a todas las almas y socorre especialmente a las más necesitadas de tu infinita misericordia.
0: Amén. Un abrazo, Mirna, y pedimos por los jóvenes de tu familia.
1: Gracias, Gaby. Amén. Que Dios los bendiga a todos.
0: Un abrazo.

0: Cuarto misterio, contemplemos a Jesús transfigurado ante sus discípulos.
1: Para un Dios que conoció la tentación del amigo.
0: Pedimos, Señor, que cada joven que estará en CDJ abra su corazón a recibir todas las gracias, todas las bendiciones que sanan, que levantan sus almas, que les dejan ver el plan y el proyecto precioso que tienes para cada uno de ellos. Muy buenos días, ¿con quién estamos?
2: Buenos días, hermanita Gaby. Soy Gloria de aquí, de Chicago.
0: Glorita, buenos días, bienvenida.
2: Buenos días, Gaby. Pues hoy en este día, Gaby, le quiero pedir al Señor, Gaby, que nos dé mucha fuerza. Mira que acabamos de perder a mi hermano. Ay, y le pido al Señor mucho, pues por el alma de él que acaba de fallecer. Mañana lo vamos a velar. Y por mi mami, que está muy mayor de edad, Gaby, para mi mamá, pues es un dolor bien grande, Gaby. Sí. Le pido al Señor que le dé mucha fuerza a mí, a toda la familia, pero especialmente a mi mamá.
0: ¿Cómo no? Ay, Glorita. El consuelo, Glorita, es que sabemos que él no desapareció, que él está ahora más con nosotros, porque ya no lo limita un cuerpo. Y pedimos por él, por su alma.
2: Gracias.
0: Por toda la familia. Siento mucho esa noticia, Glorita. Ofrecemos este misterio por él y por todo lo que están pasando. Padre nuestro.
2: Padre nuestro que estás en el cielo, santificado sea tu nombre. Venga a nosotros, Señor, tu reino. Hágase, Señor, tu voluntad en la tierra como en el cielo.
0: Danos hoy nuestro pan de cada día. Perdona nuestras ofensas, como también nosotros perdonamos a los que nos ofenden. No nos dejes caer en tentación y líbranos del mal. Amén.
2: Dios te salve, María, llena eres de gracia, el Señor está contigo. Bendita tú eres entre todas las mujeres y bendito es el fruto de tu vientre, Jesús.
0: Santa María, Madre de Dios, ruega por nosotros pecadores, ahora y en la hora de nuestra muerte. Amén.
2: Dios te salve, María, llena eres de gracia, el Señor está contigo. Bendita tú eres entre todas las mujeres y bendito es el fruto de tu vientre, Jesús.
0: Santa María, Madre de Dios, ruega por nosotros pecadores, ahora y en la hora de nuestra muerte. Amén.
2: Dios te salve, María, llena eres de gracia, el Señor está contigo. Bendita tú eres entre todas las mujeres y bendito es el fruto de tu vientre, Jesús.
0: Santa María, Madre de Dios, ruega por nosotros pecadores, ahora y en la hora de nuestra muerte. Amén.
2: Dios te salve, María, llena eres de gracia, el Señor está contigo. Bendita tú eres entre todas las mujeres y bendito es el fruto de tu vientre, Jesús.
0: Santa María, Madre de Dios, ruega por nosotros pecadores, ahora y en la hora de nuestra muerte. Amén.
2: Dios te salve, María, llena eres de gracia, el Señor está contigo. Bendita tú eres entre todas las mujeres y bendito es el fruto de tu vientre, Jesús.
0: Santa María, Madre de Dios, ruega por nosotros pecadores, ahora y en la hora de nuestra muerte. Amén.
2: Dios te salve, María, llena eres de gracia, el Señor está contigo. Bendita tú eres entre todas las mujeres y bendito es el fruto de tu vientre, Jesús.
0: Santa María, Madre de Dios, ruega por nosotros pecadores, ahora y en la hora de nuestra muerte. Amén.
2: Dios te salve, María, llena eres de gracia, el Señor está contigo. Bendita tú eres entre todas las mujeres y bendito es el fruto de tu vientre, Jesús.
0: Santa María, Madre de Dios, ruega por nosotros pecadores, ahora y en la hora de nuestra muerte. Amén.
2: Dios te salve, María, llena eres de gracia, el Señor está contigo. Bendita tú eres entre todas las mujeres y bendito es el fruto de tu vientre, Jesús.
0: Santa María, Madre de Dios, ruega por nosotros pecadores, ahora y en la hora de nuestra muerte. Amén.
2: Dios te salve, María, llena eres de gracia, el Señor está contigo. Bendita tú eres entre todas las mujeres y bendito es el fruto de tu vientre, Jesús.
0: Santa María, Madre de Dios, ruega por nosotros pecadores, ahora y en la hora de nuestra muerte. Amén.
2: Dios te salve, María, llena eres de gracia, el Señor está contigo. Bendita tú eres entre todas las mujeres y bendito es el fruto de tu vientre, Jesús.
0: Gloria a Santa María, Madre de Dios, ruega por nosotros pecadores, ahora y en la hora de nuestra muerte. Amén.
2: Gloria al Padre, gloria al Hijo, gloria al Espíritu Santo.
0: Como era en el principio, es ahora y siempre, por los siglos de los siglos. Amén.
2: María, Madre de Gracia, Madre de Misericordia.
0: En la vida y en la muerte, ampáranos, Gran Señora.
2: Oh Jesús mío, perdona nuestros pecados, líbranos del fuego del infierno, lleva al cielo a todas las almas, socorre especialmente las más necesitadas de tu divina misericordia.
0: Amén. ¿Cómo se llama tu hermanito?
2: Antonio Flores.
0: ¿Sabes? Antonio, ¿y tu mamita?
2: Mi mami se llama María Jaime.
0: María y Antonio, los ponemos aquí en el centro de nuestra oración. Digamos juntos que las almas de los fieles difuntos, por la misericordia de Dios, descansen en paz.
2: Amén. Gracias, Gaby, gracias por su oración.
0: Florita, y aquí estamos también para ti, como tú siempre has estado para nosotros. Un abrazo.
2: Gracias, Gaby, que Dios nos siga bendiciendo, ¿eh?
0: Amén.

0: Quinto misterio, contemplemos a Jesús instituyendo la Eucaristía. Padre bueno, tú que nos diste a Jesús, el verdadero pan del cielo, haz que por la fuerza de ese alimento vivamos unidos a ti y alcancemos la vida eterna. Muy buenos días, ¿con quién estamos?
1: Muy buenos días, Gaby, con Bernardo de Houston.
0: Bernardo, mi hermanito, buenos días. Bueno, ya has escuchado todo lo que tenemos hoy para pedir. Cuéntanos, mi hermano.
1: Así es, Gaby. Me uno a todas las intenciones. Son intenciones muy fuertes, pero me siento fortalecido. Tenemos la esperanza de que somos una familia y de que todos podemos orar. Para que estas oraciones el Padre las escuche, quiero pedir también muy en especial por la salud de mi hermana. Son muchas las intenciones, pero Dios las sabe, Dios las escucha, y como debo repetir, me siento muy agradecido con mi Padre Dios por estar participando y tener una gran familia.
0: Qué hermoso, ¿verdad? Qué consuelo Dios nos regala. Bernardo, pues pedimos también por tu hermanita. ¿Cómo no? Donde quiera que ella esté en este momento, que la gracia y la bendición de Dios llenen su corazón. Padre nuestro que estás en el cielo, santificado sea tu nombre. Venga a nosotros tu reino, hágase tu voluntad en la tierra como en el cielo.
1: Danos hoy nuestro pan de cada día, perdona nuestras ofensas como también nosotros perdonamos a los que nos ofenden. No nos dejes caer en la tentación y líbranos del mal. Amén.
0: Dios te salve María, llena eres de gracia, el Señor es contigo, bendita tú eres entre todas las mujeres y bendito el fruto de tu vientre Jesús.
1: Santa María, Madre de Dios y Madre nuestra, ruega Señora por nosotros los pecadores, ahora y en la hora de nuestra muerte. Amén.
0: Dios te salve María, llena eres de gracia, el Señor es contigo, bendita tú eres entre todas las mujeres, bendito el fruto de tu vientre Jesús.
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4: Ven, Espíritu Divino, manda tu luz desde el cielo. Padre amoroso del pobre, don en tus dones espléndido, luz que penetra las almas, fuente del mayor consuelo. Ven, dulce huésped del alma, descanso de nuestro esfuerzo, tregua en el duro trabajo, brisa en las horas de fuego, gozo que enjuga las lágrimas y reconforta en los duelos. Entra hasta el fondo del alma, divina luz, y enriquécenos. Mira el vacío del hombre, si tú le faltas por dentro. Mira el poder del pecado, si no envías tu aliento. Riega la tierra en sequía, sana el corazón enfermo, lava las manchas, infunde calor de vida en el hielo, doma el espíritu indómito, guía al que tuerce el sendero. Reparte tus 7 dones, según la fe de tus siervos, por tu bondad y tu gracia, dale al esfuerzo su mérito, salva al que busca salvarse, y danos tu gozo eterno. Amén.
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Ven a este lugar y haznos a todos recobrar las razones que tenemos para vivir. A veces, Señor, no sabemos para dónde vamos ni qué queremos, y la vida se nos vuelve una rutina. Nos levantamos para vivir todos los días un poquito lo mismo. ¿Cuáles son mis razones para vivir? Y si tú no estás presente, no hay razones para vivir. Y si tú no eres lo más importante, no hay razones para vivir. Y si yo no estoy contigo y tú no estás conmigo, no hay razones para vivir. Por eso, Señor, en esta noche te quiero invitar para que nos hagas sentir esas razones maravillosas para luchar, esas razones maravillosas para levantarnos, esas razones maravillosas para no rendirnos, esas razones maravillosas para seguir apostándole a lo que pareciera fuera imposible. Yo no quisiera morirme sin haber descubierto mis razones para vivir. Son las tuyas. Seguramente tu hijo, seguramente tu pareja, la persona que tienes a tu lado, seguramente esa mamá a la que le agradeces tanto lo que hizo por ti, seguramente ese papá único que ha estado siempre ahí al pie del cañón. Seguramente tus amigos, los buenos amigos. O seguramente tu trabajo, el que realizas con tanta alegría. O seguramente el estudio que estás realizando es una razón para vivir. La razón más grande de todas, que ha venido a ofrecernos vida y a traernos salvación, que ha venido a darle sentido a nuestras tardes lluviosas y a nuestros días fríos. ¿Cuáles son tus razones para vivir? Yo tengo las mías y las presento en este momento a los pies del que tiene razones para bendecirnos. Hágame el favor, en este momento y en silencio, traiga a los pies de Jesús sus razones, las suyas, para vivir cada día.

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0: 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Lo vas a decir, tengo un camino para seguir.
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0: 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Mire qué tan lindo lo que usted le está diciendo a Jesús en esta canción. Usted le está diciendo al Señor: Señor, aunque no es fácil, y aunque a veces me ha costado muchas lágrimas llegar a donde estoy, y aunque este camino ha estado lleno de reveses, y aunque he estado a punto de rendirme y no lo he hecho, tengo razones para vivir, tengo razones para escribir, tengo una voz y un corazón. Tengo un camino para seguir. Tengo un amor para compartir. Tengo una voz y un corazón. Si usted tiene razones para vivir, entonces diga: tengo razones para vivir. Vamos.
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Tengo una voz y un corazón. Y vamos a decirlo otra vez con el corazón. Tengo razones para vivir. Tengo razones para vivir. Tengo canciones para escribir. Tengo una voz y un corazón.

Que lo escuche el Señor. Vamos a decirle: tengo razones para vivir. Tengo razón. Tengo canciones para escribir. Tengo una voz y un corazón.

ustedes solitos lo van a decir, tengo razones para vivir, tengo tengo canciones para escribir, tengo una voz y un corazón, tengo un camino para seguir, tengo un amor para compartir, tengo una voz y un corazón. Barrera, dígale hacia el Señor con el corazón, vamos todos a decirlo. Tengo razones para vivir, tengo canciones para escribir.

tenemos tantas razones para vivir. Y la razón principal es Jesús. Es Él que nos da la fuerza. La fuerza para no desfallecer. Tengo razones para vivir, tengo razones para escribir, tengo una voz, tengo un corazón, tengo un camino por delante, tengo a mi mamá, tengo a mis hermanos, tengo un trabajo, tengo gente que me quiere. ¿Qué más querés, hombre? Tengo razones para levantarme cada mañana. ¿Y por qué te levantas tan aburrido? Tengo un trabajo cuando todos los días nos llama la gente, padre, si resulta un trabajito, teneme en cuenta. Tengo unos hijos que se los pedí tanto a Dios y a veces no los valoro como ellos se merecen. A veces me fastidian. Tengo una pareja que estoy seguro que Dios me encontró con ella. Y a veces le doy motivos para que no esté o para yo no estar. Tengo una mesa donde nunca me ha faltado la comida. Cuando yo sé que en esta ciudad hay personas que a veces se acuestan sin comer. Tengo una medicina. Y seguramente una muy buena medicina. Cada mañana hay personas que se levantan a las 4 para llegar a las 5 a un hospital a hacer fila para que los atiendan, para que les manden omeprazol. Tengo razones para vivir. Y a veces ustedes y yo, no queriendo abrir los ojos para asombrarnos de las maravillas de Dios, caemos en el reniego, caemos en las justificaciones, caemos en la inconformidad. ¿Cuáles son tus razones para vivir? Y le vamos a pedir al Señor, porque hay algo que en nosotros está descuadrado. Hay algo que en nosotros no tiene que funcionar bien, porque teniendo tanto nos sentimos tan poquito. Hay algo que nos tiene que estar faltando. Y lo que está faltando seguramente es luz. Cuando no hay luz en la vida de una persona, usted camina a tientas y se da contra las paredes. Y usted termina pensando que usted es bueno para nada, cuando usted es bueno para tantas cosas. Y esa luz es Él. Y esa luz es la luz de su Espíritu. Y esa luz es su gracia. Y esa luz es su paz. Y todo eso viene en el Espíritu Santo, que viene cargado de todos esos regalos de Dios. Por eso pídaselo. Dígale al Señor y no se quede callado. Dígale que usted no quiere seguir cometiendo más errores. Dígale que usted quiere aprender a coger el sartén por el mango. Dígale al Señor que usted no quiere seguir metiendo la pata. Decirle al Señor: Señor, yo también merezco ser feliz. Señor, yo también tengo mis razones para vivir. Regálame tu Espíritu Santo. Espíritu Santo, ven. Espíritu Santo, dígaselo: ven a mi vida. Espíritu Santo, ven a mi corazón. Señor, usted lo prometió, usted lo dijo, que nos lo iba a regalar.
y sin Él yo no soy capaz. Espíritu Santo, ven. Ven a aclarar mi camino. Ven a mostrarme por dónde y cómo lo debo hacer. Espíritu Santo, ayúdame a discernir en medio del problema por dónde debo salir o por dónde debo afrontar. Espíritu Santo, regálame inteligencia para aprender a actuar con sensatez. Regálame inteligencia para aprender a actuar con madurez. Ya no somos niños. Ya no somos niños. Regálame Espíritu Santo para entender que esta vida es una y que yo me la tengo que gozar. Regálame Espíritu Santo para aprender a moverme en la línea de las prioridades, dejando de lado lo que no es importante.

Quédate en mi interior a veces tan vacío. Ven Espíritu Santo y zarandea y sacude lo que se tiene que caer y lo que está flojo. Ven Espíritu Santo y pon en su lugar lo que no está en orden. Cada uno donde está, pídaselo a Dios. Dígale: Señor, regálame el Espíritu Santo, Espíritu de sabiduría y de entendimiento, de consejo, de ciencia, de piedad, de temor de Dios. Regálame, Señor, ese Espíritu que es capaz de coger la vida de cualquiera y transformarla en bendición. Regálame, Señor, ese Espíritu que es capaz de coger la vida del ciego y ponerlo a ver. Regálame, Señor, ese Espíritu Santo que es capaz de coger a una comunidad llena de miedo y convertirla en iglesia. Regálame, Señor, ese don del Espíritu Santo que es capaz de coger mi materia inerte, mi miseria, y convertirla en vida nueva. Regálame, Señor, tu Espíritu Santo que es sanador. Donde hay Espíritu Santo no hay enfermedad. Hay vida para siempre. Ven Espíritu Santo. Ven Espíritu Santo, dígaselo. Ven Espíritu Santo. Ven Espíritu Santo de Dios. Ven Espíritu Santo a mi corazón. Ven Espíritu Santo a mi interior. Ven y tómame. Apodérate de mí. Lléname de tu presencia. Lléname de tu paz. Lléname de tu luz. Lléname de Dios. Lléname de Dios. Lléname de Dios, que lo necesito. Lléname, Espíritu Santo del Señor.

que usted le está diciendo al Señor. Mire lo que usted le está diciendo. Le está diciendo, purifícame. Le está diciendo, lávame. Le está diciendo, renuévame. Le está diciendo, restáurame. Le está diciendo, Señor, arreglame esta vida. Arreglámela. Pero dígaselo con fe. Nos decía el Señor el domingo, si usted tiene fe, le puede decir a esa montaña de odios, de prevenciones, de resentimiento, de tristezas, le puede decir a esa depresión, muévase de aquí, y se va a mover. Dígaselo con fe. Dígale al Señor que te regale ese Espíritu Santo, que venga a purificar, a limpiar, a sanar, a sacar lo que no sirve de nosotros.

de una manera muy linda de conocer al Señor es con su palabra. Por eso háganme el favor y se ponen de pie un momentico y abran ese corazón. Ábranle ese corazón a Dios y dejen que el Señor les regale esta noche una buena noticia. Ahorita cuando yo estaba preparando algunas ideas para este momento, yo le decía: Señor, tan bacano usted, hombre, ¿cómo me dice cosas a mí que yo tengo que entender esta noche? Y entonces entendí una cosa muy especial: que la jornada y la hora santa no es para ustedes, es también para mí. Y que Dios también me está hablando. Dígale al Señor que hay una fuente en usted, y esa fuente es Dios con su palabra, que nunca se podrá agotar. Es Dios derramándose abundantemente.

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0: del Evangelio según San Marcos. En aquel tiempo, Jesús y los discípulos llegaron a Bethsaida. Le trajeron un ciego pidiéndole que lo tocara. Él lo sacó de la aldea, llevándolo de la mano. Le untó saliva en los ojos, le impuso las manos y le preguntó: ¿ves algo? Empezó a distinguir y dijo: veo hombres, me parecen árboles, pero andan. Le puso otra vez las manos en los ojos. El hombre miró, estaba curado y veía con toda claridad. Jesús lo mandó a casa diciéndole: no vuelvas a entrar a la aldea. Palabra del Señor. Ustedes y yo ahorita estábamos diciendo al Señor: tengo razones para vivir. Y si tengo razones para vivir, yo tengo que cuadrar el problema que en este momento me está robando las razones de vivir. Yo tengo tantas razones para vivir que tengo que arreglar lo que se dañó. Es que, ¿qué es más grande que mi vida y mis razones para vivir? Nada. Entonces, voy a arreglar lo que se dañó. Ese es un principio cristiano y ético. Usted tiene que restaurar lo que dañó. Y si yo lo dañé, lo voy a arreglar. ¿Sabe por qué? Porque tengo razones para vivir. Entonces este evangelio es eso. Es la ayudita de Dios para que descubramos las razones para vivir. Señor, pero es que no sé cómo arreglar lo que se dañó. Yo le voy a ayudar, para eso estás acá. Yo te voy a ayudar, dice el Señor. Entonces ustedes y yo somos ese ciego que no descubrimos las razones para vivir. Y comienza el texto diciendo: le trajeron un ciego. Es que puede que nosotros ni queramos venir. Un pelado me dice: padre, es que yo vengo es obligado, mi mamá me amenaza por todos lados. Tengo que echar ojo a ver si está por ahí el manome. Le trajeron un ciego, se lo trajeron. ¿Y saben ustedes por qué me gusta esa expresión? Porque ellos, ¿quiénes? Los que lo trajeron. Ellos saben lo que nosotros a veces no sabemos. Entendieron lo que ustedes y yo no hemos querido entender. Padre, ¿qué? Que es necesario un encuentro con Jesús. Es que yo me tengo que encontrar con Él. Eso no funciona por WhatsApp, eso no funciona por carticas ni de lejos, no. Y mientras no lo hagas, la vida te seguirá pasando facturitas muy dolorosas. El Dios en el que creemos no es un Dios de manoseadas a raticos. Es un Dios de un amor permanente. Es un Dios exigente, es un Dios celoso, es un Dios que te quiere para Él. Y ellos lo entendieron, tanto lo entendieron que le trajeron el ciego. Se lo trajeron. Y se lo trajeron para una cosa. No para que, ah, ¿qué hay? ¿Cómo estás? No. Se lo trajeron para que lo tocara. Padre, llevo 40 años en la iglesia. Te pregunto, ¿ya te tocó Jesús? ¿Cuántos de nosotros llevamos muchos años en la iglesia y todavía no sabemos qué es una tocadita de Dios? ¿Ya te tocó? Padre, ¿y cómo lo toca uno? Te toca con la Eucaristía. Y es como usted estar ahí metida en Él o metido, y es Él metido en usted. Y ya nadie te roba esto. toca con la palabra. Y usted siente esa palabra hiriéndole la vida. Y usted siente esa palabra entrando en su ser, diciéndole: tenés que hacer esto. Y vos decís: no lo voy a hacer. Y la palabra continúa diciéndote. Y vos decís: no me da la gana. Y la palabra continúa ahí sin negociar la verdad. Pero no te has dejado tocar por ella. Entonces la vida de una persona se puede dividir en dos: los que se dejaron tocar por Dios y viven una vida en la esperanza, y los que no se han dejado tocar por el Señor y están ahí probando. Ellos lo entendieron. Un ciego no había descubierto sus razones para vivir. Pensaba que era bueno para nada. Seguramente estaba sentado por allá en el quicio de la desesperanza, y lo cogieron y le dijeron: venga para acá, que usted también tiene razones para vivir. Y se lo llevaron a Jesús. Se lo llevaron porque ellos sabían que en el encuentro con Jesús toda persona queda restablecida. Pero escúchenme lo que voy a decir. En el encuentro serio con Jesús, nada de charlatanerías, nada de bobadas. En el encuentro serio con Jesús, la persona queda restablecida. Muchos de ustedes, en el encuentro serio con Jesús, fueron transformados. En el encuentro serio. ¿Y cuál es el encuentro serio? Cuando sentís que te tocó la vida. Y cuando descubrís que sin Él, esa vida no tiene sentido. Pilas pues con esas ideas tan interesantes. Lo primero, para recobrar esas ganas, esas fuerzas, para descubrir esos motivos para vivir, es que te encontres con Él y te dejes tocar por Él. Segundo, pilas con esto. Es que el Señor nos está trazando una ruta. Y a veces usted le dice al Señor: Señor, háblame, decime, ¿por dónde? ¿Qué hago? Y mira que te está hablando. Aprende a obedecer. Primero te tenés que encontrar con Él. Eso no funciona de lejitos, ni haciendo muchas veces novenitas desconectadas de Él. Segundo, lo sacó de la aldea. Es que se lo llevaron allá donde él estaba, y seguramente estaba, era donde estaba el ciego, también estaba en su lugar. Y cuando se lo llevaron, Jesús le dijo: vámonos de aquí, llave. ¿Saben por qué? Porque el Señor sabe más que cualquiera, y usted no lo ha querido aceptar, que hay que hacer ciertas rupturas, que hay que romper con ciertas dinámicas, que hay que romper con ciertos estilos de vida, que hay que romper con ciertos hábitos, y escúchenme, que hay que romper incluso con personas. La ceguera de una persona a veces está en el lugar donde vive, o el lugar donde está, o el lugar donde se desenvuelve, o en el lugar donde pasa la mayor parte del tiempo. Esta semana hablaba con una persona y me dijo: padre, estuve 6 años en una empresa y nunca fui feliz. Allá estaba su ceguera. Cuando salí, volví a respirar y volví a ser yo. Pilas con eso. A veces es necesario que salgas incluso de tu casa. A veces es necesario incluso que cambies de casa. A veces es necesario que te vayas de algún lugar. A veces es necesario que te vayas de la vida de algunas personas que te mantienen minimizado o minimizada, que te están robando la vida, el aire y la esperanza, que te están robando las motivaciones, que te hacen sentir que eres lo peor de este mundo y tenés derecho a ser un resucitado, tenés derecho a una historia nueva, tenés derecho a estar en un lugar donde te miren con respeto y con dignidad. porque en el lugar donde estás te señalan y te censuran, seguramente por un error, por una historia o por una equivocación. Y solamente cuando eres capaz de salir de ese lugar, serás un hombre y una mujer nuevos. Su ceguera estaba en el lugar donde estaba, y el Señor lo sacó de allí, de su ceguera. Y aquí viene un tercer elemento. Lo tomó de la mano. A mí qué me importa que el Evangelio me diga que lo tomó de la mano. Jesús le pudo haber dicho: hágale pues, mijito, venga, vamos para allí. No, no le hizo así, lo tomó de la mano. ¿Y saben ustedes qué significa que lo tome a uno de la mano? Que si quieres sanar tu ceguera y encontrar tus razones para vivir, tenés que ser dócil. No le hagas tanta repulsa a Dios. Deja de pelear con el hombre. ¿Qué culpa tiene el hombre de tus errores, de tus fracasos? No le haga repulsa a Dios. Lo tomó de la mano, ¿sabe para qué? Para decirle: venga, que es que usted se ha venido manejando solito, venga, que es que ahora lo voy a llevar, soy yo. Sea dócil. Hay personas que se resisten a Dios, y es una pelea inútil con el patrón. Sea dócil. Es necesario que volvás a saberte hijo. ¿Quién toma de la mano al otro? El papá toma de la mano al muchachito. Es hora de que te sepas hijo otra vez. Es hora de que regreses a la casa del Padre. Es hora de que volvás donde el Señor, para que te ponga sandalias en los pies y un anillo en la mano y te haga una fiesta. Solamente cuando te sabes hijo de Dios, tu vida vuelve a ser fiesta. Se olvide de vivir la vida como un niño. A los niños los cogemos de la mano, y el Señor lo toma de la mano para decirle: tú eres mi niño. De los que son como niños es el reino. Déjate llevar pues de mí, vení, no me pongas tanto problema. Qué cosa tan bella, ¿cierto que sí? Déjese tomar de la mano, que eso no duele. Déjese conducir por Jesús. Cuarto, dice el texto que cuando se lo llevaron, lo sacó de la aldea, lo cogió de la mano, se lo llevó por allá a un lugar aparte y le untó saliva y le impuso las manos. ¿Saben ustedes qué significa eso? Le untó saliva y le impuso las manos. Untarle saliva nos recuerda la acción creadora de Dios. Padre, ¿qué es la saliva? Es el agua. ¿Y dónde está el barro? Es el ciego. Entonces remojó el barro con su agua, con su saliva, con su vida, y le impuso las manos. ¿Y qué es la imposición de manos? Es el Espíritu Santo. Entonces cogió la vasija, el barro, y le insufló el Espíritu. ¡Qué cosa tan hermosa! Lo cogió, lo sacó, lo llevó y lo hizo de nuevo. Le empezó a amasar los ojitos. Y no le puede amasar a usted el corazón. Y no le puede amasar a usted esa cabeza a veces tan testaruda. Y no le puede amasar a usted sus emociones. Y no le puede amasar sus impulsos. Y no le puede amasar esas desobediencias. Y no le puede amasar esos apetitos sexuales y desorganizados. Y no le puede amasar esa tendencia al licor y a las drogas. Claro, no es el creador. Lo cogió, le untó saliva y le impuso las manos. Es decir, venga pues, que yo voy a arreglar lo que se dañó. Miren lo que dice el texto tan hermoso. Le preguntó: ¿ves algo? Imagínese, nunca veía nada. Y le preguntó: ¿ves algo? Y él dijo: empiezo a distinguir un poquitico, empiezo a distinguir las cosas. Veo hombres, pero me parecen árboles. Entonces la cosa no quedó tan buena. Le falló ahí como la cirugía al señor, hombre. Y miren esto: solo con Jesús, solo con Él, con nadie más. ¿Ves algo? Más o menos. El Señor lo pudo haber curado de una. Él no es Dios, pues. Pero le dio a entender y nos da a entender que solamente con Él, solamente con su acción, solamente con nuestro reclamo y reconocimiento de Él, podremos ver nítidamente. Sin Él nunca lograremos descifrar lo que queremos. ¿Ves algo? Veo más o menos. Veo una cosa ahí como toda rara. Son como árboles, pero parecen hombres. Son como hombres, parecen árboles. Señor, qué cosa tan terrible. Y entonces mire, el que todo lo hace bien, eso lo dice el Evangelio, yo no me lo estoy inventando, le puso otra vez las manos en los ojos. Porque Él nunca nos va a soltar hasta no hacer las cosas bien. Él no es como nosotros, que empezamos a tomarnos la medicina y nos aliviamos y ya no la volvimos a tomar. No, Señor. Él no nos suelta hasta terminar su obra. Le volvió a poner las manitos en los ojos. El hombre miró y estaba curado. Y dice el texto que veía todo con claridad. Escúcheme lo que le voy a decir. ¿Ves con claridad? No. Y lo volvió a tocar. A veces Dios nos toca para cuadrar lo que está descuadrado. Y las tocaditas de Dios a veces vienen en forma de pruebas. ¿Me escucharon eso? Las tocaditas de Dios a veces vienen muy zarandeadas. Las tocaditas de Dios a veces duelen un poquito. Séptimo. Cuando lo dejó bien, le dijo: me vas a hacer un favor. No vuelvas a entrar a la aldea. No más. La gente no ha entendido eso. No te vuelvas a meter con esa persona. Y te metiste, volviste a la aldea. Te sacaron los ojos. No, y volviste con el que te sacó los ojos. Te cogieron el corazón y te lo volvieron nada. Y volviste allá a esa aldea. Te robaron dinero y te metieron en un enredo. Y seguís allá metido con la gente que te metió en el enredo. Entonces yo le digo una cosa: no rete a Dios. Porque como dice otro evangelio, no sea que te suceda algo peor. Porque el Señor le dice: no vuelvas a la aldea. Porque el Señor no quiere que vuelvas a donde estaba tu ceguera. Pero hay una cosa más profunda. El Señor no quiere que lo uses. Usted me usa para que yo le arregle la vida y luego me vuelve a tirar. No me utilice. Él, porque es muy querido y no nos dice las cosas. Pero en el fondo el Evangelio es una denuncia de eso. No utilice a Dios. No abra puertas de miseria. No vuelvas a entrar a ese lugar. Cierre sus ojos un momentico. ¿Cuál es su ceguera? ¿Cuál es su ceguera? ¿Cuál es su esclavitud? ¿Cuál es su problema? ¿Cuál es esa situación que cuando usted me estaba escuchando a mí todo el rato, usted la tuvo todo el tiempo en la mente? ¿Cuál es? Eso es lo que Dios te está pidiendo hoy, que trabajes. ¿De dónde tienes que salir? ¿De dónde te tienes que ir y no has sido capaz? ¿De dónde? ¿Vas a permitir que te sigan robando la vida? Usted se va a morir esclavo de esa aldea. Usted se va a morir esclavo de esa persona o de esa situación que no te merece. Usted vale mucho. Y solamente vas a entender el que tuviste que haber salido de esa aldea de sufrimiento el día que mires tus manos y las encuentres vacías.
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0: En oración, con esta canción dígale al Señor: Señor, yo soy ese cieguito. Tómame de la mano, no me soltéis. Úntame saliva en los ojos, en la mente, en el corazón, en los pies para no volver a donde voy. En las manos para no hacer o coger lo que hago. Señor Jesús, sáname. Porque yo a veces creo que lo que estoy viendo es, pero no es. Veo tan borroso. Y por eso me mantengo tan cansado. Ya no descubro razones ni siquiera para vivir. Con esta canción dígale al Señor que le dé fuerzas para luchar todos los días.

0: ahí solito, escuche esta canción.
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0: Dígale al Señor que te toque, lo necesitas.

0: bendito, alabado y adorado sea Jesús en el santísimo sacramento del altar. Mi Jesús sacramentado, mi dulce amor y mi consuelo. Bendito sea Dios. Bendito sea su santo nombre. Bendito sea Jesucristo, verdadero Dios y verdadero hombre. Bendito sea el nombre de Jesús. Bendito sea su sacratísimo corazón. Bendita sea su preciosísima sangre. Bendito sea Jesús en el santísimo sacramento del altar. Bendito sea el Espíritu Santo Consolador. Bendita sea la excelsa Madre de Dios, María Santísima. Bendita sea su santa e inmaculada concepción. Bendita sea su gloriosa asunción. Bendito sea el nombre de María, Virgen y Madre. Bendito sea San José, su castillo. Bendito sea Dios en sus ángeles y en sus santos. Oremos. Señor nuestro Jesucristo, que en este sacramento admirable nos dejaste el memorial de tu pasión, te pedimos nos conceda venerar de tal modo los sagrados misterios de tu cuerpo y de tu sangre, que experimentemos constantemente en nosotros el fruto de tu redención. Tú que vives y reinas por los siglos de los siglos.
1: Amén, amén y amén. Estamos escuchando al padre Freddy. Esta era la voz del sacerdote que yo escuchaba cuando estaba en mi accidente, cuando yo creía que estaba muerto. Y el padre decía, vamos a volver a empezar de nuevo. Tienes que levantarte. Y yo en un momento de mi escucha, y yo abría los ojos y veía gris, digo, pero ¿cómo si yo estoy muerto? Resulta que ahí estaba aquí al lado mío la señora Gaby. Y me dice, ¿cómo que estás muerto? ¿Tú no estás muerto? Yo no veía nada. Yo abría los ojos y veía gris. Pues yo pensaba que estaba muerto. La hora santa con el padre Freddy, como lo acaban de percibir, es otra cosa. Y aquí estamos nosotros preparándonos para recibir las palabras que edifican con Noel Díaz. Recuerden, si todas sus cosas están bien con Dios, todo va a estar bien.
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6 de la mañana, un minuto. Tiempo para encontrarnos con el dueño de la vida, el Señor de señores, delante de tu presencia sacramental. Nos ponemos a tu servicio, Señor.

Señor Jesús, aquí estamos. Aquí te contemplamos. Inunda nuestra alma, inunda nuestro ser. Siempre que ponemos nuestros ojos en esta custodia que hemos venerado, que hemos amado, que hemos recibido con gozo, con alabanza, con lágrimas, esta presencia tuya en tu cuerpo, en tu sangre, en tu alma, en tu divinidad. Cada vez que el sacerdote coloca ese pixis dentro de la custodia, caemos de rodillas, levantamos los brazos y nuestro pecho, nuestra alma se abre para decirte: Jesús, me detengo un momento, dejo el ruido, dejo las redes sociales, dejo las prisas, los problemas, para mirarte en el silencio de la Eucaristía. Jesús, yo creo que tú estás aquí, yo creo que estás vivo. Yo siento que tú me miras, yo siento que tú me escuchas, que conoces hasta lo más profundo de mi corazón. Quizá yo no sé orar, no sé decir las palabras correctas, pero vengo porque primero reconozco que estás aquí presente, pero también porque te necesito. Señor, aumenta mi fe. En este momento de dificultad, no me permitas dudar de ti. Recuérdame que tú permaneces conmigo. Este miedo que tengo, esta agonía, esta incertidumbre, esta dificultad, ahora Jesús, ven conmigo. Ahora fortaléceme.

nos dijiste: pidan y se les dará. Busquen y encontrarán. Toquen y se les abrirá. Señor, te presento a mi familia, cada uno de los que amo. Aquí están presentes en el escenario de mi mente. Te presento a los enfermos, a esos que están luchando con el dolor, a esos que están luchando con el diagnóstico, a esos que están haciendo esperanzados su quimioterapia, su electroterapia. Te presento a esos niños que están manejando enfermedades con su corta edad. Dales fortaleza, dales alivio, dales esperanza. Te presento al que hoy no tiene el dinero para pagar sus recibos, al que no tiene trabajo. Abre camino, Señor. A esa mujer, a ese hombre que se siente solo, sola, abandonado, abandonada. Recupérales la esperanza. Recupérales tu cercanía. Que sientan que tú te estás acercando en este momento a ellos. Jesús, yo confío en ti. Jesús, yo confío en ti. Señor Jesús sacramentado, limpia mi corazón de todo resentimiento. Perdóname por las veces que he juzgado, que no he sabido amar. Perdóname por las palabras que dije que pudieron ser una sátira, que pudieron herir. Perdóname por las veces que pude hacer el bien y lo dejé pasar. Te pido que me des como de tu corazón, para tener yo un corazón misericordioso, para tener un corazón paciente, un corazón dispuesto a perdonar, un corazón capaz de servir. Dile al Señor: quédate conmigo, apropiate, posiciónate, ubícate. No importa que tengas o que no tengas dinero, no importa que tu fe sea grande o sea chiquita, no importa cuánto hace que no te confiesas o cuánto hace que no vas a misa. Dile: Señor, quédate conmigo en esta dificultad. Dile, la palabra es quédate. Conéctala con lo que tú estás viviendo. Quédate conmigo en esta toma de decisión. Quédate conmigo cuando me aparece la tentación de consumir más, de tomar más. Quédate conmigo cuando me siento cansado. Quédate conmigo cuando todo vaya bien. Gracias, Jesús. En este jueves eucarístico, jueves sacerdotal, estamos dándole gracias a Dios porque hoy el Señor nos permite detenernos en la búsqueda del bien y en el trabajo que cada uno tiene que hacer. El Papa dice: una iglesia unida al mundo en busca del bien común. Dice: la iglesia no está por encima del mundo. Dice: la iglesia no está junto al mundo tampoco. Dice: la iglesia está injertada en él. Así le habló en los ecos de la audiencia de este pasado miércoles, pidiendo que mantengamos una actitud coherente con la fe que profesamos. El Papa abrió una semana donde pudo traer a todos los obispos del mundo. ¿Cómo logró eso? Bueno, trajo a los presidentes de las conferencias de obispos. 127 personas están en este momento en el aula Pablo VI, caminando en buscar cómo llevar el evangelio a los jóvenes, cómo llevar el evangelio a los que van a contraer matrimonio y cómo hacer que en esas familias el evangelio florezca. En eso están trabajando hoy mismo.
el petróleo vuelve a dispararse. Subió alrededor de 4.5% hasta unos 104.75. En Ucrania, pues, la oración, toda oración que hagamos es poca. Decía el Papa Francisco, la martirizada Siria en su época, ¿no? Ahora podemos decir la martirizada Ucrania. Un ataque contra la ciudad de Kramatorsk, en el este de Ucrania, dejó decenas de muertos y pues muchas instalaciones referentes a la estructura energética sin funcionar. Quiere decir que el apagón es más grande y justo ocurre antes del invierno, ¿verdad? Que van a sufrir por el frío. Estamos unidos en este día a los que están sacando su propio titular. El titular de alguien hoy es tengo corte migratoria. El titular de alguien hoy es hoy tengo que ir al médico a tomar otra quimioterapia. El titular de alguien es hoy tengo que dejar el trabajo que tuve por tantos años. Cada uno tiene un titular. Ofrezcamos ese titular al Señor.

0: El sistema de la tormenta tropical Simón en el Pacífico mexicano se formó frente a las costas del suroeste de México y se pronostican lluvias muy intensas, especialmente en Michoacán y en Colima. Los meteorólogos advierten que Simón podría fortalecerse a pasar a huracán y acercarse a la costa durante el fin de semana con riesgo de inundaciones y deslizamientos. Y si por allá llueve, por aquí no escampa. En el Golfo de México, pues estamos, o el nuevo llamado Golfo de Estados Unidos, estamos afrontando un sistema que tiene por lo menos 50 condados en alerta también para lo que ocurre durante este fin de semana. Y el evangelizador de las Américas. Hoy estamos sin miedo. ¿Damos rumbo a dónde? Sí, señores, a CDJ. Estamos orando por esos jóvenes y por esas jovencitas que van a estar reunidos ya en ¿cuántas? En 36 horas más o menos. Pues miren, esos jóvenes que van a poder llegar. Todavía hay tiempo para que tú incorpores a tu joven. En lo que pasa allí no se puede como describir en palabras. Es como difícil de resumir. Pero lo cierto es que el Señor toca a esos jóvenes que llegan ahí. ¿Cómo lo hace? No se puede ver. O sea, no se puede descubrir cómo la mano de Dios los agarra. Pero les da la vuelta y los puede mirar para la dirección correcta. Si usted tiene un joven que está en esa necesidad, vaya, compre la boleta. Díganle, mire, yo le regalo esto. Hay una conferencia de puros jóvenes. Van a tocar música para jóvenes, van a estar con jóvenes de su propiedad. Les van a estar alimentando en diferentes formas sus necesidades a su altura. Hágalo. Mire, Noel les habla a los jóvenes de esta manera. Y así lo hará este fin de semana.
1: Se la están pasando bien, ¿verdad, jóvenes? Are we having fun or what? Mire, traje tenis no porque me quiero ver como chavalo, pero es que mi hija me lo regaló. So I wanted to show her that I put the tennis shoes que me regaló. Vamos a ponernos de pie. Estamos en la recta final de CDJ. Y Jesús quiere despedirnos, pero de una forma maravillosa. Y por eso quiero agradecer en este momento a todos una vez más que han hecho posible que se lleve a cabo este evento de CDJ. Y tampoco podemos dejar de decir gracias a esos líderes y esas señoras que estuvieron vendiendo comida para que muchos de ustedes vinieran. Démosle un aplauso a ellos, que están por ahí siempre ayudando en alguna forma para que los jóvenes se acerquen a Dios. Me contaban de varios grupos, entre ellos el de San José de Hawthorne, que lograron traer más de 200 y tantos jóvenes, wow, y que durante todo un año estuvieron haciendo actividades en la parroquia para que estos jóvenes que están aquí no solamente vinieran, pero les iban a suplir todo el boleto, transporte y comida, porque durante el año estuvieron trabajando en la parroquia, haciendo venta de comida, no sé qué tantas cosas. Qué maravilloso testimonio. Y así como este grupo, estoy seguro que hay varios de ustedes que hicieron lo mismo. Como les decíamos, tenemos un año para prepararnos y para el otro año, Dios mediante, pueda ser el doble de jóvenes que estén aquí. Ustedes son muy importantes para nosotros. Por eso, en este cierre final, yo siento como que los cierres finales no son despedidas, son un hasta luego, pero siento como que Jesús nos quiere abrazar, no despedirse de nosotros porque Él va a salir caminando con nosotros, pero como que nos quiere dar un abrazo, de esos abrazos como que lo sientes de veras, que dices, wow, he sentido el abrazo, el cariño, el amor de Dios. Y en este espíritu de entrega, en este espíritu de muchas cosas que han descubierto en estos dos días, estoy seguro que Dios ya ha iniciado una obra que va para mucho tiempo. Por eso le pedimos a nuestro Padre Celestial y le agradecemos a Él que nos haya concedido este fin de semana de estar aquí. Dale gracias a ese Padre que está en los cielos, que a veces pensamos que está muy lejos, porque no lo podemos ver.

Este día donde estamos por concluir este maravilloso encuentro con tu Hijo, que cada uno de los jóvenes salga de aquí convencido, convencida de que tú, Señor, les das no solamente tu bendición, pero les das también una misión. Ya se les ha hablado a estos jóvenes, Señor, de los miedos que paralizan, que impiden que uno pueda volar. Hay muchos miedos que se han disipado en este día, pero quizás habrá otros que aún están ahí. Quizá habrá otros temores que vendrán mañana. Lo que necesitamos es saber que tú, Señor, nos acompañarás en todo momento. Y por eso yo te ruego, amado Padre, que nos concedas una vez más la fuerza, la luz de tu Santo Espíritu para ser hombres y mujeres de fe, que cuando hemos dicho sí, mantengamos ese sí firme, y que seamos hombres y mujeres, instrumentos tuyos dentro de un mundo donde hay grande necesidad de testigos de tu amor. Unidos al corazón de María Santísima, la morenita del Tepeyac, nuestra madre, pedimos su intercesión y su protección siempre a ella, y que así como ella amó a su Hijo, nos enseñe a amar a su Hijo para poder ser testigos del poder maravilloso de Dios. Todo esto, Padre, lo pedimos en el precioso nombre, en el nombre que está sobre todo nombre, en el nombre de Jesucristo nuestro Señor. Y los jóvenes dicen amén. Un aplauso a Jesús, el Señor, el Rey de Reyes, el que está con nosotros. Bendito sea su nombre. Pueden tomar asiento. Como hablamos, estamos prácticamente en esta recta final. Creo que es importante los últimos puntos y recomendaciones. Yo voy a hablar algunos minutos y después vamos a ver a Jesús que va a entrar aquí, el Rey de Reyes, como lo fue el día de ayer, como fue esa experiencia de recibir a Jesucristo en la Eucaristía. Jesús va a entrar como Él lo sabe hacer y va a querer cerrar esta tarde con su bendición, tocando el corazón de cada uno de nosotros. Por lo tanto, quizás sea breve en lo que voy a decir, porque quiero que le pidamos todos juntos a Jesús, que va a estar aquí con nosotros, que va a venir por aquí, que si algo quedó de todos los consejos que han recibido, si algo quedó de miedo, si algo quedó ahí, ahora decirle: Jesús, de este miedo no se habló, pero tú conoces este miedo que yo tengo. Y yo quiero experimentar que por fe Jesús va a llegar a tu corazón, y ese miedo que está ahí, el Señor te va a liberar, te va a dar una luz nueva de cómo hacerle frente a esos temores, a esos momentos de pánico quizá que vienen a tu vida. Dios quiere que seamos victoriosos. Dios, cuando creó al hombre y a la mujer, lo hizo, y hoy se nos dijo en varias ocasiones, fuimos creados a su imagen y semejanza. Dios no nos crió a la imagen de una flor, no nos hizo imagen de una montaña, nos hizo a imagen de Él. Entonces venimos, nuestro ADN viene lo divino, porque somos parecidos a Dios. No lo digo yo, lo dice Dios, lo dice su palabra. Por lo tanto, Dios nos dará la capacidad, después de habernos creado, de ser victoriosos. Dios no quiere ver a sus hijos derrotados. Yo, como padre, no quiero ver a mis hijos derrotados. ¿O qué padre o qué madre, por más desamor que tenga por sus hijos, quiere ver a sus hijos derrotados? No creo. Creo que todo padre, toda madre, aunque estén cerca de sus hijos o lejos, o sean muy amorosos o no, estoy seguro que quieren ver a sus hijos triunfar en lo que sea, en lo que hagan.

0: Nuestro Padre los ve a ustedes, y Dios, que es un Padre perfecto, que es un Padre que ama, desea ver que ustedes vivan en victoria. Ese Dios lo ha hecho todo, ese Dios todopoderoso, nuestro Padre, ha hecho que su Hijo venga para que a través de su Hijo nosotros seamos más que victoriosos. ¿Qué más amor puede existir de todo lo que Dios ha hecho por nosotros? ¿Qué más puede hacer este Padre para decirnos, para que podamos entender cuánto nos ama? Entonces Él quiere la victoria nuestra, Él quiere el triunfo nuestro, Él quiere que tú seas victorioso, victoriosa. Pero por eso durante este día se nos han dado consejos, se nos ha dicho la importancia el día de ayer, cómo tenemos que manejar ciertas situaciones, cómo poder alimentarnos para estar fuertes en medio de la batalla. Saben, viendo el tiempo en el que vivimos, viendo el mundo, cuando se habla del mundo no estamos hablando del sistema mundial, no estamos hablando solamente del mundo, por decirlo, todo el universo, no. Cuando hablamos a veces del mundo, hablamos de la sociedad en el mundo que vive sin Dios. Y el mundo allá afuera se me hace a mí a veces como un animal, un animal que quiere devorar, que quiere comer, que quiere agarrar a su presa, un animal feroz. Yo veo al mundo así. Y no sé cuántos de ustedes han visto esos documentales de donde se ven animales en África. Y es interesante ver cómo en el reino animal, los leones, por decirlo así, otros, saben ir y lanzarse sobre aquellos cachorros, o sea, los que acaban de nacer, porque no tienen experiencia, y van corriendo y saben cuando va un venadito chiquito, y se van sobre los más pequeños. Siempre los más débiles, los más frágiles, son aquellos que son atacados. Pues hoy quiero decir que el mundo, cuando mira al joven sin experiencia, cuando mira al joven que va desarrollándose y va experimentando cosas nuevas en la vida, ahí hay un animal feroz tratando de agarrar a ese joven porque no tiene experiencia. El mundo allá afuera es ese lobo feroz. Y en ese lobo feroz están todas las invitaciones a las drogas, a las adicciones. Es ese lobo feroz que está diciendo, este quiere experimentar con esto, dáselo. El otro quiere experimentar esta cosa, que lo pruebe. Y entonces el mundo está lanzando todas estas cosas porque lo que quiere es agarrar a su presa. Quiere agarrar a ese joven, esa joven, separarla de su familia, separarla de sí misma, de sí mismo. Cuando ya llega su momento no sabes quién eres. Estás perdiendo la identidad. ¿Quién soy yo? ¿Para qué estoy aquí? Y cuando miramos los problemas alrededor de nuestra familia muchas veces, o económicos, pues eso empeora la situación. Y a veces en medio de esos problemas el mundo te está diciendo, para que te olvides un poquito de los problemas y las broncas que tienes en tu casa y contigo mismo y con aquellos que no te quieren, te invito a que pruebes algo para que te sientas bien. Y ahí está el placer. Ese es el mundo, ese es el lobo feroz, porque dice, esta persona es fácil, porque está frágil, porque está débil, porque esta joven está herida, tiene un vacío. Ofrécele esto y lo más probable es que lo va a probar, y lo más probable es que le va a gustar, y lo más probable es que esto le va a llenar el vacío, que no lo puede llenar otras cosas en este momento. Ese es el mundo. Por otro lado, Dios te ve y sufre porque eres su hijo, porque te quiere ver triunfar, pero el mundo te quiere consumir, el mundo te quiere agarrar, te quiere tomar. El día de ayer y el día de hoy, cuando salí a saludar un momento, me topé con varios jóvenes. Unos de ellos claramente me dijeron, estoy adicto a las drogas, no sé cómo salir. Obviamente, yo lo dije ayer y lo digo hoy, aquí hay jóvenes que están adictos. Y les voy a poner un cuadro. Cuando uno está bajo una adicción, le es difícil tomar control de sí mismo. O sea, la adicción ¿Saben cómo lo? Yo se lo dije a uno de los jóvenes el día de hoy, hablando de la adicción, le dije: la adicción es como un pitbull que te agarra y cuando cierra sus mandíbulas te toma, te agarra. And you try to move, te quieres mover, it won't let you go. Esa es la adicción. Por eso muchos jóvenes que experimentan y dicen, voy a experimentar, no saben que en un momento puede ser el experimento. Y les digo a muchos de ustedes jóvenes que no han probado nada de drogas ni nada de eso, no lo hagan, porque corres el peligro que te guste y lo hagas otra vez, y ya después de hacerlo unas cuantas veces, el pitbull cierra sus mandíbulas, sus jaws, y te agarra. Y cuando te agarra, te quieres mover, ya no es fácil. Tus padres empiezan a sufrir, los demás, y tú ya estás adicto, ya no tienes control. Tu cuerpo te pide eso y se lo tienes que dar, porque si no te sientes mal y necesitas hacer eso. Y no solamente hay adicciones de drogas, puede ser el sexo, la pornografía, todo funciona igual. Una vez que te agarra, no te suelta. Hoy el Señor les ha mostrado de muchas formas, a través de cada una de las personas que vino a compartir aquí, cada una de las personas que vinieron a dar testimonio, cada una de las personas que les habló, cada momento de oración, con todo esto Dios está diciendo: yo voy a romper esa mandíbula de ese lobo feroz, porque voy a rescatar a mis hijos, porque voy a rescatar a aquel que el enemigo lo tiene agarrado. Pero tú tienes que poner de tu parte y tú tienes que ser valiente para poder dar pasos de fe, porque si no es así, solamente lo único que es ir de inclinar hacia abajo. Once you have an addiction, cuando tienes ya una adicción, lo único es keep going down, it's not going up, ya no vas para arriba. Una vez una adicción, esto va haciendo eso, y el enemigo, el mundo, quiere verte no solamente arrastrarte, quiere ver eliminado. Y ese es el fin, tristemente, de muchos. Pero hoy tenemos la buena noticia que Cristo está vivo y está en medio de nosotros. Amén. Y Él ha venido a rescatar lo que estaba perdido. Y Él está aquí. Y Él te dice: yo he venido para salvarte. Esa es la buena noticia. Yo quisiera decirles que hay un hombre llamado Daniel. Algunos de ustedes deben, si no lo han hecho, leer el libro de Daniel. Aquí la Escritura nos presenta a un joven muy sabio, muy inteligente, pero tenía una característica, aparte de que era muy inteligente. Era un hombre que tenía una fe enorme. Era un hombre que tenía una relación con su Dios. Era un joven, como todos, que tenía sus luchas, sus dudas. Pero por encima de todo, Daniel se distingue como un joven con una fe muy grande. Resulta, y les quiero hablar esto en breve, porque vamos a tener a Jesucristo un ratito más en medio de nosotros, donde ya les dije, si algo quedó, hoy le vamos a decir a Jesús que Él rompa esa cadena de miedo, de adicción, de lo que sea, porque Jesús no solamente viene para liberarnos, viene para liberarnos, para que nosotros salgamos y seamos medios de cambiar este mundo oscuro en el que vivimos. Este hombre llamado Daniel, que nos presenta la palabra de Dios, era un hombre que estaba viviendo en exilio. ¿Qué les quiero decir? Jerusalén, él como judío, donde vivía, invadieron otros países. Entraron, invadieron su patria, su pueblo, Jerusalén, y lo que hicieron varios de los líderes que entraron, no solamente se llevaron las cosas valiosas de Jerusalén, se sacaron a los jóvenes para llevárselos como esclavos a servir en los reinos de ellos. Y se llevaban a los jóvenes porque pues estaban jóvenes, podían trabajar más y ponerlos a hacer muchas cosas. Pues dentro del exilio, Daniel vivía fuera de Jerusalén, vivía bajo el reino persa, y había un rey llamado Darío. que de alguna forma miró, le puso el ojo a David en medio de todos los que eran del reino, y él quiso que David fuera un líder dentro de su reino. David era muy joven y el rey sabía que este hombre podía ser quizá el segundo del reino, o sea, él el rey y él su mano derecha. Pero como él era judío, los persas decían: este es extranjero. Pero el rey lo mira con buenos ojos. Pues sabiendo que Daniel podía haber sido el jefe de todos los demás después del rey, o sea, el rey primero y después él, le tuvieron envidia. Entonces dijeron: ¿cómo podemos no permitir que este joven llegue a ser un hombre poderoso en el reino persa? Entonces planearon algo. Todos los otros líderes que le tenían envidia dijeron: hay que hacer algo. Sabían que Daniel tenía una cosa, que él tenía una fe en su Dios, y que él oraba y que alababa a su Dios. Entonces dijeron ellos: como nosotros no creemos en ese Dios, vamos a decirle al rey que hay que firme un decreto, y que en ese decreto se indique que por 30 días nadie de este reino puede hablar o dirigirse a un Dios, cual sea el Dios que quieran dirigirse. Entonces lo convencieron al rey, y entonces el rey firmó. Y entonces a los días van a ver dónde estaba, donde dormía, en la habitación donde estaba Daniel. Y Daniel hacía lo que siempre él sentía en su corazón. Les voy a decir lo que dice después de que planearon todo esto. Nos dice, voy a leer una porción del capítulo 6 del libro de Daniel, para que ustedes escuchen lo que sucedió. En el versículo 10 dice: el rey Darío firmó la prohibición. Cuando Daniel se enteró de la firma de aquel decreto, se retiró a su casa. La habitación superior de la vivienda tenía ventanas orientadas hacia Jerusalén. Daniel se recluía en ella 3 veces al día, y puesto de rodillas oraba y alababa a Dios. Wow. Después de que dijeron: nadie hable, nadie se dirija a Dios, ¿qué hizo Daniel? Se fue a su habitación y dice que se puso de rodillas 3 veces al día, oraba y alababa a Dios. Siempre lo había hecho, dice la escritura aquí. Los hombres entonces mencionados se presentaron a la casa, en la casa, y encontraron a Daniel orando y suplicando a su Dios. Acudieron de inmediato al rey y le recordaron el real decreto. Nos has firmado un decreto ordenando que durante 30 días nadie rece a cualquier otro Dios o ser humano, salvo a ti, majestad, so pena de ser arrojado al foso de los leones. Aquí le están diciendo al rey: encontramos a este cuate culpable. Está orando, está rezando, está pidiéndole a Dios. Pues el rey le dolió mucho su corazón, porque quería de alguna forma que Daniel fuera ese hombre en su reino. Pero él había firmado, no pensó el rey que iban a utilizar esto para aplastarle prácticamente la cabeza a Daniel. Entonces el rey, una vez que firmó eso, tuvo que cumplir con lo que él había firmado. Entonces enviaron a David al foso de los leones. Estando en ese foso de los leones, es de entenderse que estos leones los dejaban sin comer, porque ese era el castigo en aquel entonces de alguien que hubiera cometido una barbaridad contra el rey. Era el castigo de muerte, era la inyección letal, era la silla eléctrica de aquel entonces. Estos leones los mantenían con mucha hambre, o quien entraba ahí era pan comido. Entonces, ¿qué hacen? Lanzan a Daniel a la fosa de los leones. Pasó un día, y el siguiente día, cuando lo lanzaron a Daniel a la fosa de los leones, el rey se fue muy triste. estuvo toda la noche pensando en Daniel. Aunque era un rey que no creía en el Dios de Daniel, era un hombre que quería a Daniel. Y de alguna forma sintió que este joven iba a morir siendo tan inteligente, iba a morir ahí. Entonces él pasó la noche difícil y en la mañana se levantó pensando, a lo mejor pudo ocurrir algo. Y sigo más adelante en la lectura. Esto pasó después de que este rey despertó y fue a la fosa, al foso de los leones. Y miren lo que dice: Daniel le habló: siervo de Dios, ¿te ha podido salvar de los leones el Dios al que das culto diariamente? Daniel respondió: larga vida al rey, mi Dios ha enviado a su ángel a cerrar la boca de los leones y no me han hecho daño alguno. Él sabe que soy inocente y que no he cometido nada irregular contra ti, majestad. El rey se aseguró mucho y mandó que sacasen a Daniel del foso. Una vez fuera, comprobaron que no tenía, había confiado en su Dios. Palabra de Dios. Había confiado en su Dios. Daniel es el ejemplo de un joven que en medio de la amenaza de muerte prefirió tener su confianza en Dios. Y aquí nos habla de la oración, lo cual va a ser vital, queridos jóvenes, porque hoy se ha hablado de que el Señor nos quite los miedos. Muchos de ustedes el día de ayer, el día de hoy, manifestaron dolor en su corazón porque pudimos ver sus lágrimas, de hombres y de mujeres. Esas lágrimas, si pudiera cada una de esas lágrimas escribir lo que ustedes han experimentado o por qué brotaban esas lágrimas, podemos escribir varios libros. Cada una de esas lágrimas, cuando yo los miro, digo, cada lágrima es una historia. Es una herida. Y cuando uno se da cuenta de que en el mundo otra vez, mañana volvemos a nuestras tareas, volvemos a lo que tenemos que hacer, el mundo allá no cambia. Lo que sí puede cambiar es lo que yo voy a cambiar dentro de mi corazón, o voy a dejar que Dios cambie dentro de mí. Eso sí va a cambiar. Lo de afuera va a seguir igual. En la escuela las cosas serán igual. Quizá en el trabajo van a ser igual. En tu casa parece que todas las cosas van a estar igual. Lo que va a cambiar es lo que tú quieras cambiar en tu mente y en tu corazón, y lo que dejes que Dios cambie. Daniel es el ejemplo de un joven que una cosa era vital para él, era su fe. Yo ayer les hablé acerca de lo que dice San Pablo en la carta a los Efesios, y que yo les decía que el viernes pasado en la noche me vino esta revelación: dile a los jóvenes que tengan su escudo, que tengan un escudo, porque si no tienen escudo están en medio de la guerra y los dardos encendidos del enemigo los van a traspasar. Pero si tienen el escudo, y el escudo lo presenta San Pablo como la fe. El escudo representa la fe. Esa era la fe que tenía Daniel. Él desobedeció porque prefirió tener la fe en Dios que esa ley que le habían puesto a él. Pero ahí vemos la respuesta. Dios lo miró y dijo: este hijo mío tiene fe, está contra todo, está dispuesto a perder la vida, pero me ha puesto a mí en primer lugar. Dios vino a defenderlo. Fue su fe la que lo defendió. Fue su confianza en Dios, y Dios indudablemente estaba ahí con él. Salió libre del foso de los leones porque tenía fe. Pero la oración de él es otra clave. Las tentaciones, los miedos, quizás hoy muchos de ustedes saldrán sin miedos, fearless. Y esos temores con los que llegaste hoy o el día de ayer ya no están, pero vendrán otra vez a tocar tu puerta mañana otros. Quizás no sean los mismos, o puede ser que vengan otra vez los mismos, pero van a venir otra vez a tocar, porque el miedo quiere paralizarte. El miedo quiere quitarte la alegría. ¿Qué hacemos para mantener una espiritualidad? La oración. La oración que hacía Daniel era vital. Oración. ¿Qué es oración? Es un diálogo con Dios. Es levantarte en la mañana y apartar unos minutos para decirle: Señor, he despertado, aquí estoy, tengo un día de trabajo, de estudio, tareas, lo que tenga que hacer, de ir a buscar trabajo, lo que sea. Señor, me pongo en tus manos, pido tu ayuda. A veces pensamos que orar tienes que leer una oración o saber de memoria una oración. Es bonito poder tener oraciones de memoria, pero yo creo que es importante entender que la oración es un diálogo, es hablar con ese Dios que está ahí, que no lo puedes ver, pero está ahí. Y decirle: Padre, me voy a ir a mi trabajo, voy a ir a la escuela, necesito tu ayuda. Y te doy gracias porque me has dado la vida y dame la fuerza, lléname de tu espíritu para poder salir adelante. Y si vienen tentaciones durante el día, dame la calma, dame la paz. Eso es orar, esa es una oración. Y lo puedes hacer durante el día. Vas manejando, estás en el tráfico, mientras que estás ahí, puedes apagar el radio, puedes hablar con Dios: Señor, ahorita voy a este lugar, si me ayudas, pues te pido que me des la sabiduría, cómo hacer esto, cómo manejo esta situación. Esa es oración. Entonces, cuando hablamos de oración, muchas veces las personas piensan que tenemos que estar de rodillas en un lugar a solas. Sí, eso es parte, pero no siempre es así. Especialmente que vivimos en un país donde todo el día estamos corriendo y donde todo el día estamos haciendo algo, tenemos que hacer el espacio para hablar con Dios. Llegó la noche, llegó el momento de la noche, ya acabé un poco cansado, unos minutos: Señor, gracias, salí el día, no fue un día fácil, fue difícil, pero Señor, te pido que me des las fuerzas para mañana y te doy gracias por esto y esto salió bien, y lo que no, voy a seguir perseverando, voy a seguir luchando. O caí, Señor, esto me afectó, esto no lo hice bien, perdóname, pero mañana voy a intentar otra vez hacerlo para no fallar. Esa es oración, eso es mantenerte vigente delante de Dios. Y por supuesto, ayer se nos habló en inglés, se habló de los sacramentos, la importancia de recibir la Eucaristía, la confesión. Muchos de ustedes fueron a recibir el sacramento de la confesión. Todo eso en conjunto te va dando fuerza para enfrentar el mundo que quiere devorarte allá afuera. Si no estamos fortalecidos de esa manera, el enemigo va a querer salirse con la suya. Pero yo hoy quiero decirles, queridos jóvenes, antes de que salgan de aquí, no solamente Dios nos rescata, no solamente Dios nos saca de las garras del enemigo, pero una vez que te saca, que te hace libre, te da una misión. Y con esto voy a cerrar. Dios a cada uno de nosotros, en su lugar, en su momento, te llama. Y cuando te llama, lo primero que debes entender es que te está salvando. Te está salvando, te está sacando de la oscuridad a la luz. Te está sacando de la muerte a la vida. Te está sacando de la incertidumbre a la claridad. Te está sacando de la cárcel a la libertad. Eso es lo que está haciendo Dios. Eso es lo que hace Dios. Cuando tú le permites y tienes un encuentro con Él, eso es lo que hace. A cada uno con su propia historia. Yo les he dicho, a mí me sucedió de niño, gracias a mi madre me inculcó la fe, gracias a ella pude empezar a entender que Dios tenía un plan para mí, pero como muchos, no sabía cómo, no sabía qué tenía que hacer. Pero yo le doy gracias a Dios, porque gracias a la iglesia, a los sacramentos, fue el comienzo de empezar a descubrir cuál era la meta de mi vida. ¿Qué es lo que iba a hacer Noel? Hoy me preguntó una joven cuando estaba allá afuera, la pregunta fue, y no se me olvida su nombre, aquí está, yo creo todavía, Rosa María. ¿Qué? La pregunta era más o menos, ¿qué me hace a mí o qué me hizo a mí empezar a hacer estos CDJs? ¿Cuál fue la idea? Fíjense que ya tenemos más de 20 años haciendo CDJs. ¿Cuál fue la idea? ¿Por qué? ¿Para qué? Y esta fue mi respuesta. Le dije, Yo siendo un joven, yo era un joven muy apartado, era muy serio. La verdad que me miran agarrar el micrófono y me lancé a hablar en público, pero yo era de los que hablaba en grupos, no. Individual yo sí hablaba con un amigo, pero yo pararme a hablar como líder de un grupo no era lo mío. Fui un joven cohibido y por la experiencia que viví como familia de no haber crecido con hermanos y hermanas y solamente con mi madre, pues quizás me hizo un poco solitario en cierta forma. Sí tenía amigos y amigas, pero como que me guardaba muchas cosas en mi corazón. Me preguntaba muchas veces, como muchos de ustedes, ¿y cuál será mi futuro? ¿Qué haré en la vida? ¿Lograré algo? ¿O seré como los demás? Yo me preguntaba, miré a muchos amigos ya mayores y decía, pues fulano se casó, tiene sus hijos y ya es. Y yo preguntaba, ¿y si eso es todo lo que hay que hacer en la vida? Si te sientes el llamado al matrimonio, casarte, tener hijos, trabajar y ¿is that it? Yo decía, tiene que haber algo más en esta vida. ¿Cuál es la felicidad? Yo me hacía esas preguntas internamente. Pero fue la fe que un día pude conectar. Me costaba, siendo joven, conectar la felicidad con Dios. O sea, me era difícil. Yo tenía lo de Dios, es cosas así de los santos, de las velas, de gente mayor. Entonces me era difícil como joven conectar felicidad con Dios. Lo de Dios era muy respetuoso, era muy diferente, no podía entender. Pero doy gracias a Dios, infinitamente gracias a Dios, que la respuesta que hoy le di a esta joven es la respuesta que les doy a ustedes. Cuando llegué a entrar al descubrimiento de quién era Dios, ¿qué hizo Jesús en la cruz por mí? Ya personalmente, ya no qué hizo por todos, ¿qué hizo por Noel? Cuando empecé a dedicar tiempo a leer este libro, y soy honesto, empecé a leerlo a querer aprender de la fe católica porque tenía dudas de la fe católica.
1: ¿Cómo les parece? ¿Por qué hay que llevar estos jóvenes al CDJ? Yo sé que habrán algunos jóvenes escuchando, pero sé que los papás, los abuelos, los hermanos sí están escuchando este momento. Si usted no se dio cuenta, cuando Noel empezó, habló de los miedos de los jóvenes, el sentirse derrotados, y especificó cómo el monstruo que está pendiente de ellos en el mundo se aprovecha de los jóvenes más débiles. Dale la droga, decía Noel. Ellos quieren probar, dales droga. Ellos quieren experimentar cómo es matar personas, dales un arma. Ellos quieren experimentar cómo es entrar en un almacén, desocuparlo de los objetos que más puedan agarrar, salir e irse corriendo. Ellos quieren experimentar todo lo que el demonio quiere meterles en la cabeza, lo hace, porque están débiles. Noel habla de alimentarse para estar fuertes en medio de la batalla. ¿Y cómo alimentamos a un joven? Ahora lo está describiendo el mismo Noel tenía la duda. El mismo Noel decía, pero tiene que haber algo más, pues, pero es que no podía él conectar que la felicidad fuera igual a Dios. Él no, al principio no lo encontraba. Cuando él dice, este libro, está levantando la Biblia en su mano. Dice, este libro me dio la respuesta. Ahí lo empecé a conocer. Entonces, el animal feroz va a seguir pendiente de sus jóvenes. Y les dijo en el final, en el balance final, les dijo, yo sé que ya muchos de ustedes se deshicieron de cargas que traían en el primer momento al llegar a CDJ. Ya se deshicieron de esas cargas. Pero cuidado, porque mañana les van a aparecer unas nuevas tentaciones, unas nuevas cargas, y tienen que estar atentos. Las drogas, las adicciones, ese es el lobo feroz que persigue al joven, por mencionar algunas, dijo Noel. Pero miren el valor de ese DJ. Que se le pare un joven al frente de él y le diga: Noel, yo soy adicto, no puedo dejar la droga. Hermanas, hermanos, si eso no es acción de Dios, yo no sé qué, cuál es la acción de Dios. Para que el joven se pare y confiese. Bueno, Noel no es sacerdote, ¿no? No, ¿verdad? Él es un profeta. Él es un evangelizador. Y todo el mundo dice: ¿pero qué tiene este hombre? Bajito, menudo. ¿Qué es lo que tiene que llama la atención de su predicación al evangelio? Muy fácil, tiene a Dios dentro de él. La historia de Daniel, la historia de Daniel completita, es la historia de un joven. Es la historia del joven que podría haber sido devorado por los leones, pero que al final no pasa. ¿Y por qué no pasa? Porque su fe era 100% total, absoluta, completa. Entonces, cuando el Señor nos rescata, nos hace libres, le dice Noel a los jóvenes. Se acabó el tiempo. Pero cuando te llama, te está salvando. Muy bien, CDJ, ya no podemos parar de orar por los jóvenes que van a venir. Usted no los conoce, yo tampoco, pero yo ya estoy orando por ellos. Claro. ¿Y eso cómo funciona? Bueno, esa es la acción de Dios. Oremos por esos que vienen con más dificultad, más necesidad. Oremos por esos que todavía no se como no se deciden a hacer el CDJ, para que se decidan. Si todas sus cosas están bien con Dios, todo va a estar bien.
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5: Hola. Les saluda el diácono José Luis Granados de la Iglesia San Pablo en Ampa, Idaho. Oremos juntos. Oremos por nuestro obispo, por todos los obispos, presbíteros, diáconos, por todos los que ejercen algún ministerio en la Iglesia y por todo el pueblo de Dios. Dios Todopoderoso y Eterno, que con tu Espíritu santificas y gobiernas toda tu Iglesia, Escucha nuestras súplicas y concédenos tu gracia para que todos, según nuestra vocación, podamos servirte con fidelidad por Jesucristo nuestro Señor. Amén.
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2: Muy buenos días, familia. Espero que, como siempre, estén muy, muy, muy contentos y, bueno, ya esperando este Congreso Católico de Jóvenes que se llevará a cabo este sábado. Y más contentos porque ya iniciamos el cántaro. Padre, muy buenos días. ¿Cómo está? ¿Cómo sigue?
3: Bien, bien, gracias a Dios. Mejor, tosiendo de vez en cuando, pero para espantar a las moscas.
2: Ah, bueno. ¿Cómo le fue en la reunión de ayer? ¿Todo bien? Con las religiosas.
3: ¿En reunión?
2: Sí, que les iban a informar de la casa.
3: Ah, bueno, no, nos llevaron al salón de actos, creíamos que era para informarnos, pero no, era para rezar el rosario todos juntos, mirando a una pantalla con un rezo así muy articulado para que los ancianos no nos distrajéramos.
2: Ah, vean nomás. Bueno, qué bonito, ¿verdad?
3: Está bien, sí, fue bonito el rosario.
2: Bueno, pues iniciamos, ¿le parece bien?
3: Me parece muy bien. ¿Y a usted cómo le parece?
2: Me parece mejor todavía. Así que gracias. Muchas gracias.
0: 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Se convertirá en él en fuente de agua que brota para vida eterna.
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3: Mis queridos hermanos, queridas hermanas, grandes y pequeños, hombres y mujeres, ancianos y chamaquitos, un gusto estar con ustedes. Feliz día. Y feliz tarde desde Salamanca, España. Soy el padre José Román Flecha y tengo el gusto de comentar con ustedes unas palabras evangélicas. ¿Y eso? Ustedes recordarán, quiero decir, que a lo largo del año, de vez en cuando, hemos ido recogiendo las preguntas de Jesús que se encuentran en el Evangelio según San Mateo. Pues bien, hoy quiero recordar una que se encuentra en el Evangelio de Mateo, capítulo 21, verso 16. Dice así Jesús a los escribas y fariseos: ¿no han leído nunca de la boca de los niños y de los que aún maman, te preparaste alabanza? Evangelio según San Mateo, capítulo 21, versículo 16. Vamos a ver, ¿dónde se sitúa esta pregunta? Los cuatro evangelios, Mateo, Marcos, Lucas y Juan, nos dan cuenta de la entrada de Jesús en la ciudad de Jerusalén. Según el texto de San Mateo, al llegar a la aldea de Betfagé, por la cual he pasado varias veces, el maestro envía a dos de sus discípulos para que vayan a buscar un asna, una borrica, y su pollino. Y les advierte de algo muy importante. Les dice que si alguien les pregunta qué es lo que hacen, qué están haciendo, para qué lo hacen, basta con que respondan sencillamente: el Señor los necesita, pero los devolverá enseguida. Pues muy bien, Jesús acude, le presentan a la borrica, al asna, Jesús sube, se monta sobre la borrica y baja la cuesta del Monte de los Olivos. Yo la he bajado a pie varias veces. Y va acompañado por una multitud festiva de peregrinos procedentes de Galilea que llegan a Jerusalén para la celebración de la fiesta de la Pascua. Muchos de esos peregrinos seguramente han presenciado los hechos portentosos que Jesús ha ido realizando por el camino. Y seguramente muchos de ellos esperan que finalmente Jesús, de una buena vez, se proclame al final como rey de su pueblo. De hecho, el texto evangélico de Mateo ha recogido los gritos de aquellas gentes. Unos gritos que nos hacen sospechar de esa intención. ¿Y qué gritaban? Hosanna, gloria al Hijo de David, bendito el que viene en el nombre del Señor. Gloria a Dios en lo alto de los cielos. Y dirán ustedes, ¿pero cómo se les ocurrió ponerse de acuerdo para recitar y proclamar esos gritos, como pasa hoy en algunas manifestaciones políticas? Yo digo, no tuvieron mucho que pensar, porque son palabras que recuerdan el Salmo 118. Y con ese salmo, generalmente, se recibía en Jerusalén a los reyes cuando regresaban victoriosos después de una batalla. Aquellos galileos se las aplican a Jesús, y eso ya es muy significativo. Claro, los escribas y fariseos sabían ya que esas palabras de un salmo se aplicaban a los reyes que procedían de la dinastía de David. Así que repetirlas ahora, gritar ahora esas palabras dirigidas a Jesús, era una confesión de fe, pero al mismo tiempo era una manifestación política. Proclamaban a Jesús como descendiente de David y poseedor del reino. Bueno, pues Jesús llega a Jerusalén, pero no en son de guerra. No llega como un rey que viene victorioso después de una batalla. No, viene con aire de paz y con humildad. Se podría recordar también que con él se cumplía una profecía que se encuentra en el texto de Zacarías. Zacarías capítulo 9, versículo 9, donde se habla también de un rey que entra en Jerusalén cabalgando no un caballo lozano y fuerte, sino un borrico, un asno. Pero hay algo más, y ustedes lo recuerdan bien porque lo celebramos todos los años en el Domingo de Ramos, al principio de la Semana Santa. Aquellos peregrinos, posiblemente galileos, que llegan acompañando a Jesús, de pronto se dedican a cortar ramos de palma, como aquellos otros que blandían los judíos al conquistar la ciudadela de Jerusalén en tiempos de los Macabeos. Sí, eso se nos cuenta en el primer libro de los Macabeos, en el capítulo 13, versículo 51. Pero también en el segundo libro de los Macabeos, capítulo 10, versículo 7. ¿Qué razón tenía ya San Jerónimo cuando decía que el Antiguo Testamento se esclarece en el Nuevo? Que el Nuevo estaba ya contenido en el Antiguo. Así que, como vemos, acabamos de recordar, este gesto, esta entrada de Jesús en Jerusalén, recuerda el Salmo 118, recuerda la profecía de Zacarías, capítulo 9, recuerda dos textos de los libros de los Macabeos, y todavía algo más, ¿eh? Porque dice el texto evangélico que algunos de aquellos peregrinos tienden sus mantos por el suelo al paso de Jesús, y también eso era un gesto antiguo. Así habían hecho los comandantes del rey Jehú, cuando fue ungido por el joven profeta enviado por Eliseo, y se encuentra en el segundo libro de los Reyes, en el capítulo 9, versículo 13. Voy a contar. Salmo 118, Zacarías 9, primero Macabeos 13, Segundo de Macabeos, 10. Segundo de los Reyes, 9. ¿Se fijan? 5 referencias al Antiguo Testamento solamente en esa entrada de Jesús en Jerusalén, procedente de Betania y pasando por Betfagé. El que ha escrito esto conoce muy bien el Antiguo Testamento y sabe lo que quiere decir, ¿eh? Que Jesús es rey de Israel, descendiente de David, pero más que rey de Israel. Bueno, ¿y qué ocurre a continuación? Ocurre que la llegada de Jesús a Jerusalén desencadena una enorme agitación en la Ciudad Santa. Tal, porque dicen, ¿qué es esto? ¿Qué quieren estos galileos que llegan gritando? Y siempre les tenían miedo, ¿eh? Cuando llegaban los galileos a Jerusalén había que temblar. Como sabemos, ya Pilato en una ocasión había enviado a sus soldados disfrazados para que arremetiesen contra unos galileos que llegaban a la ciudad en peregrinación y produjeron una terrible matanza. ¿La recuerda Jesús en el Evangelio según San Lucas en el capítulo 3? Bueno, pues por si fuera poco, esa entrada triunfal, Jesús llega al templo y expulsa del atrio del templo a los mercaderes de palomas y derriba las mesas de los que cambian dinero para las ofrendas que se han de entregar en el templo, porque en el templo no se admiten monedas que tengan imágenes del emperador, por ejemplo. Hay que cambiar las monedas paganas, las monedas romanas, por los siclos, las monedas aceptadas para las ofrendas en el templo. Y claro, para eso estaban bien aquellos cambistas que no estaban allí solamente para hacer negocios, sino para facilitar también las ofrendas de los peregrinos. De todas formas, Jesús piensa que aquello no está bien y expulsa de allí a los vendedores y derriba las mesas de los que cambian el dinero y con palabras un poco más suaves, pero les dice a los mercaderes de palomas que se vayan. Bueno, todo ello es un gesto altamente provocador. Es provocador para los comerciantes, claro, pero también para las autoridades del templo. Y sin embargo, ahí está Jesús que no pierde la calma. Jesús justifica su propio gesto. ¿Y cómo? De nuevo volvemos al Antiguo Testamento, recordando a los grandes profetas. Jeremías capítulo 7, versículo 11, e Isaías capítulo 56, versículo 7. Textos en los cuales se decía que no había que convertir la casa de oración en una cueva de bandoleros o de ladrones. Así que, con la llegada del Mesías, el templo tiene que volver a ser un lugar santo, como había dicho ya el profeta Malaquías, capítulo 3, versículo 11. Con lo cual, si no me equivoco, ya hemos citado 8 textos del Antiguo Testamento. Es impresionante. Bueno, dice el Evangelio que no solamente derriba las mesas o pide a los cambistas que se vayan y a los vendedores de palomas, sino que al verle hay muchas personas que acuden a él suplicando. Hay algunos ciegos y algunos cojos que llegan suplicando a Jesús que los cure. ¿Y eso qué significa? Que antes de llegar Jesús ha llegado otra cosa. ¿Qué otra cosa? Su fama. La fama de Jesús ha precedido a este profeta. Es decir, cuando llega a él ya hay gente que lo conoce y que lo espera y que lo busca. Él había llevado a cabo ya aquellas curaciones que ya anunciaba Isaías. Lo vemos en Mateo capítulo 26, versículo 19, bueno, y en otros muchos lugares. Es más, Mateo 16, quiero decir. Había presentado así su misión, tanto en la sinagoga de Nazaret, como al recibir a los discípulos enviados por Juan el Bautista. Lo de la sinagoga de Nazaret nos lo cuenta San Lucas en el capítulo 4. Llegó al pueblo donde se había criado, un sábado fue a la sinagoga, le dieron el rollo del profeta Isaías, y leyó un texto que estaba en el capítulo 61, que decía: el Espíritu del Señor está sobre mí, Él me ha enviado para dar la vista a los ciegos, para anunciar el año de gracia de parte del Señor. Y se lo atribuyó a sí mismo. Dijo: hoy se cumple esta palabra que ustedes acaban de oír. Se cumple lo que había dicho el texto de Isaías en el capítulo 61. Pero ocurrió en otra ocasión también. El Evangelio de Mateo, en el capítulo 11, nos dice que Juan el Bautista, que está ya prisionero, posiblemente en la cárcel de Maqueronte, envía a dos de sus discípulos para que le pregunten a Jesús: ¿eres tú el que había de venir o tenemos que esperar a otro? Y Jesús les despide no con un papel escrito, sino con el espectáculo de las curaciones que logran presenciar. Vayan y digan a Juan lo que han visto y han oído: que los ciegos ven, que los cojos caminan, que los sordos oyen. Así que Jesús ya había llevado a cabo varias curaciones, aquellas que anunciaba Isaías sobre todo. Pero ahora, al entrar en Jerusalén, hay ciegos y cojos que parece que se dicen: esta es la hora, o ahora o nunca. No vamos a tener muchas más oportunidades para conseguir de él la curación que esperamos. Bueno, pues el espectáculo de las curaciones resultó, ¿cómo lo diríamos?, insoportable. ¿Insoportable para quién? ¿Para los curados? No. ¿Para sus familias? Tampoco. ¿Para Jesús? No, ¿cómo se les ocurre? ¿Para los discípulos de Jesús? Que no. Las curaciones resultaron insoportables ¿para quién? Para los jefes de los sacerdotes y los maestros de la ley. Eso sí, se sintieron molestos. Sin duda, se preguntan: ¿quién es ese peregrino que viene a perturbar el orden establecido en los atrios del templo? ¿Quién ha venido allí a meter su autoridad donde no tendría que tener más autoridad que la que tienen los sacerdotes? Las gentes que llegan de Galilea ya han gritado que él es el profeta, que es Jesús, el de Nazaret, y aseguran, en cierto modo, que es más que un profeta. Todavía me queda otro detalle: los gritos, los ramos de palma, la expulsión de los mercaderes. ¿Qué más cosas ocurrieron ese día? Los niños, faltan los niños. Lo cantábamos en latín cuando yo era seminarista: Pueri Hebreorum, portantes ramos olivarum. Sí, pero no lo voy a cantar hoy, porque no tengo voz suficiente. Bueno, pues los niños sí, cantaron y canturrearon las aclamaciones que habían oído pregonar a los mayores. Y ya sabemos cómo son los niños: agarran una frase y la repiten hasta que te canses tú de oírlos. ¿Y qué repetían? Gloria.

muerte. Ellos le dicen, ¿no oyes? Y Jesús dice, ¿y ustedes no leen? Está bien, el juego. O mejor dicho, ¿no han leído? ¿No han leído ustedes nunca aquellas frases que dicen, de la boca de los niños y de los que aún maman, te preparaste alabanza? Palabras que estaban en los Salmos y que ellos tenían que saber, ¿cómo no? Tenían que conocerlas. Estas palabras son un eco del Salmo 8. Señor Dios nuestro, qué admirable es tu nombre en toda la tierra. Ese salmo tan hermoso. Un salmo muy bien conocido y muchas veces repetido también en nuestros días por la comunidad cristiana. Sí, tuvimos un sacerdote buen músico en Zamora que les puso música a esos salmos y se hicieron muy populares. Bueno, pues el salmista mostraba su admiración ante la maravilla de la creación del mundo, que se desplegaba ante sus ojos. Señor Dios nuestro, qué admirable es tu nombre en toda la tierra. Y después preguntaba, ¿qué es el hombre para que te acuerdes de él? Lo hiciste poco inferior a los ángeles, lo coronaste de gloria y dignidad. Bueno, pues al ver las obras de Dios, el creyente permanecía absorto como un niño. Así lo dice el Salmo 8 en el versículo 3. Pero la admiración de los niños no era suscitada solamente por la belleza o por el orden de la creación. En el Salmo, el objeto principal del asombro era el hombre mismo, que es el hombre para que te acuerdes de él. El hombre del que Dios se acuerda, el ser humano al que Dios ha conferido su poder. Eso en el Antiguo Testamento. ¿Y ahora? La tradición cristiana considera que el mayor motivo de asombro es precisamente, ¿cuál? ¿Lo han adivinado ya? La contemplación de Jesús, descubrir su gloria, descubrir su majestad, descubrir su poder. Bueno, esto lo hemos meditado todos los años en el Domingo de Ramos y especialmente en este año, en el ciclo A, hemos leído este texto del Evangelio según San Mateo. Es verdad que estamos ya un poco lejos de la Semana Santa, pero es un buen momento para preguntarnos, y en ese día, y en esa procesión, de entrada con ramos o con palmas al templo para celebrar la Santa Misa del Domingo de Ramos, ¿nosotros con quién nos identificamos? ¿Nos identificamos con los galileos que han visto a Jesús realizar milagros, realizar curaciones, que lo admiran, que lo reconocen como descendiente de David, como rey de Israel? En el momento actual, ¿hay gente que se identifique con estos, que reconozca a Jesús como el Señor, el que viene de parte de Dios, no solamente a esta sociedad, sino a nuestra propia vida, a nuestra propia existencia? ¿Nos identificamos con los galileos que viven cantando, gritando, moviendo los ramos, las palmas y los olivos? Segundo, ¿nos identificamos con los discípulos de Jesús, que son los que buscan el pollino, la borrica, los que facilitan la entrada de Jesús en Jerusalén? Estaría bien que nosotros hagamos posible que Jesús llegue a nuestra vida, a nuestra sociedad. ¿Nos identificamos con los niños? Ya sabemos cómo son los niños. Inquietos, traviesos, gritones. ¿Y no podríamos nosotros hacer como ellos? ¿Aclamar al Señor? ¿Seguirle delante, detrás, corriendo, mezclándonos con la gente, con la multitud, manifestando nuestra alegría porque el Señor llega y pidiendo al Señor que no nos ayude

0: a caer, sino que nos ayude a levantarnos, pidiéndole al Señor que no nos deje caer en la tentación, que permita que sigamos con ánimo de niños toda la vida hasta que seamos ancianos. ¿Nos identificamos con los niños? A ver, ¿quién más queda? ¿Nos identificamos con el dueño de la borrica y del pollino? Que parece que conoce a Jesús, o por lo menos es generoso para prestárselo. ¿Le prestamos al Señor nuestros medios, los que tengamos? Quizá no tenemos un borrico, una pollina, pero mire, tenemos esta máquina, tenemos una computadora o un teléfono, tenemos unos estudios, unos conocimientos. ¿Se los prestamos al Señor para que manifieste su gloria? Pues también con ellos hay que identificarse. A ver, los discípulos, el dueño del borrico, los adultos galileos que han visto a Jesús realizar milagros, los niños que gritan. ¿Con quién más podemos identificarnos? Con los sacerdotes y escribas que en el templo se sienten tan molestos. ¿Nos molesta que Jesús sea nuestro rey y señor? Sí, hay mucha gente en nuestra sociedad que se siente muy molestos. Odian a Jesucristo y odian a los que acompañan a Jesús. ¿Cuántos países y cuántas situaciones? ¿Estamos nosotros también en ese grupo? ¿Nos molesta lo que viene haciendo Jesús en la vida de los demás y en nuestra propia vida? Bueno, ¿y hay alguien más con quien identificarse? Algunos de ustedes se han sonreído porque un año ya dije que cada vez más yo me identifico con el borrico. ¿Qué quieren que diga? Quiero llevar a Jesús y no quiero hacerme el orgulloso al oír que aclamen, que aclaman y que cantan. No pensar que me están aclamando a mí. Yo soy el que llevo al Señor, pero al que glorifican es al Señor, no a mí. Pues ya me gustaría ser así como el borrico, llevar al Señor a todas partes, pero sin caer en el orgullo de pensar que me aplauden a mí, ¿eh? Bueno, este texto es muy bonito y las preguntas de Jesús nos interpelan, pero con tantas imágenes ustedes ya no se acuerdan cuál era la pregunta. ¿No han leído nunca de la boca de los niños y de los que aún maman te preparaste alabanza? Esto era lo que teníamos que meditar, ¿no? La pregunta. Y también Jesús nos pregunta a nosotros, ¿tú no has leído que de la boca de los sencillos, de los humildes, de los que no saben una lengua importante, de los que no han estudiado en la universidad, que de la boca de todos esos el Señor saca también alabanza? ¿Te crees que solo tú, porque has estudiado en la universidad, porque tienes un título, porque estás haciendo un curso bíblico, ¿te crees que solo tú conoces al Señor? Esa pregunta sí que nos interpela, ¿eh? Jesús nos dice, mira, de la boca de los niños, de la boca de los ignorantes, de la boca de los despreciados, de ahí sale la verdadera alabanza a Dios nuestro Señor. Bueno, es un escenario que a mí me encanta. Ya he contado muchas veces la primera vez que fui a Jerusalén y llegamos precisamente un domingo de Ramos. Aquel día no hice el recorrido, sino que desde la puerta de Santa Ana, allí sentados en el suelo, mis compañeros y yo presenciamos la peregrinación, la procesión que bajaba desde el Monte de los Olivos. Es verdad que dos días más tarde hicimos ese mismo recorrido y en alguna otra ocasión lo he vuelto a hacer. Y hoy, tan lejos de Jerusalén y tan lejos ya en el tiempo, le pido al Señor, ayúdame, Señor, a caminar junto a ti, a ser testigo de tu señorío, de tu presencia en nuestro mundo. Ayúdame, ayúdanos a cantar tu entrada en nuestra propia situación. Te lo pido a ti, que vives y reinas y nos acompañas por los siglos de los siglos. Amén. Mis hermanos, que el Señor esté con todos ustedes y con tu espíritu. Y que la bendición de Dios Todopoderoso, Padre, Hijo y Espíritu Santo, descienda sobre ustedes y permanezca para siempre. Amén. Bendigamos al Señor. demos gracias a Dios. Gracias, mis hermanos.
1: Muchísimas gracias, Padre. Y bueno, hacemos la invitación, como todos los días, para que ya se comuniquen. Recuerde, todo México, pueden llamarnos al número 33-47-37-63-26. Si usted se encuentra en Estados Unidos, el área es 773-777-7773. Para mensajes escritos en cabina, nos puede hacerlos llegar al 818-912-3108. Insisto nuevamente, por favor, comuníquense lo más pronto posible.
2: Vamos a un corte y regresamos a tu programa El Cántaro con el padre José Román Flecha.
3: Mi alma alaba al Señor. Palabras que María Santísima nos regala para tomar en serio el compromiso de nuestra propia vocación a la vida sacerdotal, a la vida en el matrimonio o laical. Cristo quiere que le sigamos y que Él sea nuestro ejemplo para amarlo. Yo soy el Padre Nava, misionero oblato de María Inmaculada. Pidamos pues al Señor que Él sea nuestra inspiración, nuestro gozo, y que encontremos esa fortaleza en la Eucaristía. Vive en Cristo, la paz esté con ustedes.
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2: Ya estamos de regreso en tu programa El Cántaro.
1: Así es, y bueno, yo creo, mire, padre, usted dijo que le gustaría ser como el burrito, ¿verdad? El borriquito, ¿o cómo es? ¿Sí, verdad?
0: Como el burrito, como el borriquito.
1: Exactamente.
0: Mira, pero pido perdón, porque a pesar de todo estuve tosiendo todo el programa, qué pena.
1: Ay, no, no, no se preocupa, al contrario, gracias, porque sabemos que a pesar de todo, aquí está con nosotros.
0: Te hubiera dicho. Esos golpes todavía.
1: Usted hubiera dicho, no, pues me voy a descansar. No, muchas gracias, gracias. Pues yo quisiera ser entonces como el gallo para cantar a todos y se me despierte.
0: Claro, ese día, el Evangelio ese día no habla del gallo, habla del borrico.
1: No,
0: pero bueno, sí. El gallo aparece en esa semana.
1: Así que, por favor, despierten. Yo creo que, ay, todavía están aquí como adormilados. Porque luego hay muchas personas que cuando llaman dicen, ay, por fin me pude comunicar. Bueno, aquí tenemos las líneas disponibles, se pueden comunicar, llámenos. Pero bueno, alguien que ya está listo y dispuesto, adivine quién es.
0: Pues ni idea, no sé yo.
1: ¿Quién de San Diego?
0: A ver, pues alguien de San Diego.
1: El señor Jorge. Mientras tanto, bueno, les invito a que llamen, por favor, y se comuniquen al 773-777-7773. Buenos días, señor Jorge.
9: Buenos días, muchas gracias. El mismo de siempre, padre. Me da gusto cuando participan, pero cuando no, también me da gusto para participar. Gracias una vez más, padre, por tus enseñanzas. Y qué bonito el centro de la reflexión. Jesús es el rey, Jesús es el rey verdadero. La pregunta es, sí, en mi mente es mi rey, sí, en mi corazón es mi rey, puedo decir, pero en mi vida, en mis acciones, es verdaderamente mi rey. Y yo reflexionaba y pensaba para mí, ¿cómo puedo definir en alguna pequeña frase la palabra verdad o la palabra amor o la palabra bondad, que es en sí lo que es en esencia ese rey? Nuestro rey. Yo decía, verdad, pues algo simple podría ser, la verdad es perfección total. El amor, algo simple podría decirse que es entrega total. Y la bondad, que sería esa entrega perfecta, pero libre y por amor al amor. Entonces, esto es lo que, la reflexión de que eso es el rey, eso es nuestro rey, la verdad, el amor y la bondad. Y ese es el reino de Dios. Lo contrario es mi ego, como usted lo decía con los maestros de la ley. Yo me digo a mí mismo, es insoportable a mi ego el reino de Dios. Porque sí, a mi mente me halaga creer que quiero el reino de Dios, que lo amo, pero si no lo vivo, choca ese ego mío con ese reino de Dios. Si la verdad es perfección, ¿por qué vivo en el error? Si el amor es entrega, ¿por qué vivo en el egoísmo? Y si la bondad es entrega por amor y libre, ¿por qué no me entrego a esa sumisión y quiero que se sometan a mí? Y como usted nos decía, pues no es igual, en otras palabras, pues que no es igual solo el decir yo conozco, sino que el que reconoce es el que verdaderamente conoce. Y los pasitos que usted dieron nos está recordando, que es tener esa fe, esa esperanza y confianza, y ese abandono, ese vivir amando. Entonces, la importancia de, en verdad, querer conocer el reino de Dios, querer que Jesús, ese Jesús Rey que usted nos habló el día de hoy, que en verdad comience a ser mi Rey, pero no solo en mi mente, sino conectando como... Le decía alguna vez que recuerdo a San Ignacio de Loyola que decía, el estudio y la meditación, los dos son reflexión, pero el estudio te lleva al saber y la meditación te lleva al amar. Entonces sería conectar ese conocer del estudio con ese amar de la reflexión para llegar a ese esa bondad, ese vivir en la misericordia y verdaderamente vivir en ese reino de Dios. Muchísimas gracias, padre, por sus enseñanzas. Que se sigan mejorando. Gracias, hermanita Norma. Bendecido día.
0: Muchas gracias, Jorge. Así es. Jesús es verdaderamente nuestro rey, de verdad. Es para nosotros verdad, amor y bondad. Pues nos parecemos como a los escribas y sacerdotes, a los que les resultaba incómodo el reinado de Jesús. ¿Dónde estamos nosotros? Bueno, muchas gracias, hermano.
1: Muchísimas gracias. Y, padre... Le digo que hoy tenía que haber sido yo gallo porque sí están medio dormidos, así que esperamos. Pero qué bonito, de verdad, y yo creo que sí es muy importante, aprovechando, padre, aprovechando que aquí lo tengo, porque lo que llegan llamadas, nada más, ya sabe, es reconocer quién reina nuestra vida, ¿no? Muchas veces nosotros sí decimos creemos en Dios, pero pues yo creo que a veces el que reina es el dinero, la economía, los problemas, porque estamos más enfrascados en eso que en pensar en Dios. Y siempre recurrimos a Dios como nuestro último, ¿verdad? Nuestro último recurso, y buscamos primero las cosas del mundo, ¿no? Y yo leía en un libro que decía, primero tenemos que acudir a Dios y después lo demás, primero.
0: A mí me impresiona cuando algunos de nuestros hermanos que llaman dicen, pues sí, yo estaba bautizado, había recibido los sacramentos, era católico, pero bueno... Era católico, pero así, en la superficie, no vivía como tal, no me lo tomaba en serio. Y digo, es verdad, es eso, ¿eh? Pero no solamente estos que tienen el valor de reconocerlo ante un micrófono o ante un teléfono. Quizás somos otros muchos los que sí, somos cristianos, pero porque nuestro nombre está en un papel o en un registro allá en una parroquia, pero poco más, qué sé yo.
1: Fíjense, mire, ya ve cómo sí sirvo de gallo, ya entraron las llamadas, ahí nos vamos, ahora sí, ya se me despertaron. Vamos con el señor Oscar de Perris, adelante señor Oscar.
10: Buenas tardes, padre, ya.
0: Buenas tardes, sí, así, aquí son las tardes, tiene razón, aquí son, espere a ver que mire, son las 4:40 de la tarde.
10: 4:40, ok. Muy bien, padre, estaba oyendo a este hermano, prendí la radio tarde, pero yo esta semana estudiábamos de Mesías, y Mesías viene a ser varias formas de ser el rey, de ser el hijo de Dios, Cristo, ¿verdad? Me refiero de ser el Cristo, el que vino a sufrir, el siervo de Yahvé, el que vino a pagar nuestras culpas. Entonces es una multiforme forma, valga la redundancia, de que Jesucristo ha venido a enseñarnos muchas cosas, ¿verdad? Y pero que pues humanamente para mí es muy difícil. Por eso es que él decía que su reino no era de este mundo, y para poder hacerlo, pues da miedo, pero es que uno no puede. Yo no puedo, se necesita la fuerza del Espíritu Santo para llegar a ser, porque pues por eso estamos todos como estamos, porque somos cristianos a medias, porque nada más lo que más o menos podemos, porque ya cuando llegamos a un grado de amor al enemigo, de perdonar, nos cuesta mucho, y eso solamente lo puede hacer Dios en nosotros, y es cuando, si de verdad queremos llegar a hacer esto, Dios sí nos capacita, pero cuando ya verdaderamente quieres y hemos reflexionado en el verdadero ejemplo y sacrificio que hizo Jesucristo para nosotros, y cada uno en el camino de pensar que uno no sirve, que no avanza uno, pero que, sin embargo, pues Dios nos pide paciencia, porque el demonio también está ahí diciéndonos al oído cosas para pensar que no es posible o para alejarnos. Bueno, gracias, padre, buena tarde y que se mejore también.
0: Bueno, muchas gracias, y usted que lo vea o usted que lo oiga. Menos mi tos. Gracias, Oscar. Tiene razón. Jesús es el Mesías, pero con razón decía él que su reino no es de este mundo. Y no solamente porque no lo aceptaran los sumos sacerdotes, es que, como sabemos, a veces no lo aceptaran sus mismos discípulos. Con razón les preguntó una vez, ¿también ustedes quieren escapar? ¿Quieren marcharse? No siempre lo aceptamos. Bueno, Oscar, bendiciones.
1: Muchísimas gracias. Nos vamos hasta Ontario con Delia. Adelante, Delia.
11: Sí, buenos días. Sí. Buenas tardes, padre José Román.
0: Buenas tardes, Delia. ¿Cómo están? ¿Cómo está su familia?
11: Bien, gracias a Dios, estamos bien aquí en la lucha, ¿da? Luchando siempre cada día, y mi esposo aquí está, hoy no trabajó. Aquí se encuentra, lo está escuchando, padre.
0: Bueno, un saludo, hermano.
12: Bueno, padre, bendiciones, Dios me lo bendiga mucho.
0: Ah, bueno, bueno, ahora ya veo que es verdad, que estamos usted ahí.
11: Y sí, pues muchísimas gracias por compartirnos la palabra, a pesar de que está enfermo con gripa, ¿verdad? Y ahí nos está dando ese gran regalo de su reflexión de la palabra, y pues aquí estamos tratando de agarrar lo más que podamos, ¿verdad? Como dijo el que habló anteriormente, no es fácil, ¿verdad? Pero cada día luchando y reflexionando, ¿verdad? Que tenemos a Jesús, nuestro Mesías, ¿verdad? Y escuchar su palabra y pues escucharla y ponerla en práctica, ¿verdad? Y para que cada vez sea nuestro, ese es nuestro alimento y nuestra fuerza, ¿verdad? Y pues gracias a usted que nos lo explica cada día. Dios nos los bendiga mucho. Padre, pedimos para que pronto esté bien.
0: Bueno, muchas gracias, Delia. Pues sí, es verdad, no es fácil escuchar al Mesías y no es fácil, sobre todo, poner en práctica lo que el Mesías ha enseñado con su palabra, pero también con su ejemplo. Pero bueno, que Él nos envíe su Espíritu Santo para que sea un poquito más fácil.
1: Muchísimas gracias, Delia, y nos vamos ahora hasta Chicago con Glafira. Adelante, Glafira, buenos días.
13: Muy buenos días, Normita. Bueno, buenas tardes, padre José Román Flecha, Dios me lo bendiga y que se le retire pronto esa enfermedad, esa gripe. Le voy a mandar muchas colmenas para que hagan una miel ahí y la saque y se la coma, Flecha.
0: Está bien.
13: Mire, estoy escuchando pues lo de la vida de Jesús, que él no sabe, yo doy muchas gracias por él, porque me levanto cada día y veo la luz del día. Gracias por dar que me dio la luz del día de ver. Y gracias por todo, sus enseñanzas. Estoy también aquí riéndome de todo lo que escucho. Pero mire, yo le doy muchas gracias por usted también, por el sembrador, que nos ha ayudado bastante. Hay que entender mucho lo bueno que es él, y hay que... Decimos que es difícil escuchar la palabra de Dios, pero no es difícil. No queremos hacer escuchar y no queremos reaccionar, no queremos doblar las manitas. Yo siempre les digo, es que no quieren doblar las manitas de puerco. ¿Por qué? Porque no queremos confesarnos, no queremos de salir al mundo, de salir de este mundo que estamos perdidos. Por eso yo le digo que a todas las personas que... Bueno, yo lo digo por mí, porque yo también estaba enferma, estaba en la oscuridad, pero mira, a Dios le doy las gracias todos los días. Y a cada momento, y donde estoy caminando, siempre le doy gracias a Dios por todo lo que me ha bendecido. Conmigo y con toda mi familia. No nada más conmigo, sino con toda mi familia. Estoy en el misterio, Padre, de la Virgen de Guadalupe. Que me ha sido un llamado, la Virgen de Guadalupe, para estar con ella, para servir. No sé cómo es que le estoy haciendo, pero estoy sirviendo.
0: Qué bueno, muy bien. ¿Cuántas personas están en ese ministerio, más o menos?
13: Ahorita nada más éramos, el año pasado nada más éramos 2, ahora somos 10.
0: Bueno, pues que el Señor las mantenga en fidelidad y que den un buen testimonio.
13: Sí, padre, ya sabe que yo siempre me gusta darles mi testimonio de todo lo que hago. De todas las bendiciones que Diosito nos da. Y hay que estar siempre al pie de la letra con Él, porque Él es el único que nos levanta, y usted, Padre, con todo su dulce prédica que dice.
0: Muy bien. Bueno, pues oremos, como dijimos, unos por otros y unos con otros. Y por intercesión de la Santísima Virgen María, cómo no. Gracias, Glafira. Sí, muchas gracias,
13: sí,
0: por llamar.
13: Padre,
0: y por
13: Dios me lo bendiga, Normita.
0: Oiga, y gracias por la miel, por los panales de miel que me va a enviar.
13: Sí, para que se recupere más pronto.
0: Eso.
13: Sí, Gracias, padre. Hasta luego. Adiós.
1: Gracias. Muchísimas gracias. Mejor que le envíe la miel ya, padre. Imagínese, le pica una abeja. No, no, no, no. Hay que tener cuidado. ¿Verdad? Así que, bueno, Paula nos escribe y dice: le ruego, padre Flecha, sus oraciones. El viernes operan a su hermana Jovita Jiménez en México. Tiene un tumor en la cabeza y le van a intervenir. Le ruego sus oraciones para que todo salga bien. Le agradezco a usted y a todos los que escuchan hacer una oración por esta necesidad. Que Dios los bendiga. Y es Paula la que escribe.
0: Paula, y Pam te pide oraciones por Jovita, ¿no?
1: Por su hermana Jovita, que la van a operar de un tumor en la cabeza.
0: Sí, una operación en la cabeza, eso siempre preocupa mucho, claro. ¿Cómo no? Vamos a orar por Jovita. Que nos llame Paula después y nos diga a ver cómo ha ido la operación.
1: Y también nos escribe Marian y también pide, le pide oración por el señor Moisés que limpiaba la iglesia. Y de Santa Rosa de Lima, que anoche falleció, dice.
0: ¿Que se murió Moisés?
1: Sí.
0: El no señor me
1: que
0: diga.
1: Limpiaba la iglesia de Santa Rosa. Sí, que anoche falleció, dice.
0: Sí, hombre, yo le quería mucho a Moisés. Bueno, que interceda por nosotros y yo voy a orar por él. Pero parecía un hombre tan sano. Ay, ¿qué le habrá pasado?
1: Dice.
0: He recibido hoy una carta de allá de las gentes de Santa Rosa de Lima, en la que me envían también la oración para la jornada de misiones que se celebrará el día 18, pero claro, pues no me han dicho nada porque se ve que Moisés ha muerto después de que saliera la carta de ella.
1: Así es. Y dice, nos llamó Jacqueline de Guadalupe, California, y que si puede repetir la cita bíblica o las citas bíblicas que recomendó.
0: Sí, cómo no. Yo estuve hoy estudiando, comentando con ustedes un texto tomado del Evangelio de San Mateo, capítulo 21, versículo 16. Pero digo que lo que ocurre ahí resuena o recuerda otras citas bíblicas, por ejemplo, el Salmo 118. Segundo, Zacarías 9:9. Dos textos de los Macabeos. Primero Macabeos, capítulo 13, versículo 51. Segundo Macabeos, capítulo 10, versículo 7. Y después otros tres textos de profetas. Jeremías 7:11, Isaías 56, 7 y Malaquías 3, 1. De todas formas, he seguido el texto que está publicado en mi libro La sal de la tierra, preguntas de Jesús, en el Evangelio de Mateo. Así que si quieren tenerlo, pues ahí tienen los 30 capítulos que ya llevamos.
1: ¿Ya
0: llevamos?
1: ¿Ya 30?
0: Llevamos hoy al capítulo 30 de ese librito.
1: Ay, vean nomás. Tenemos a Carmen que llama.
0: Llevamos todo el año de vez en cuando comentando un capítulo de estos, una pregunta de estas. Y el librito, que es pequeño, pero aún así, tiene 43. Así que todavía nos quedan otros 13. Desde aquí hasta Navidades.
1: Primero Dios. Vamos con Carmen, que llama desde San Bernardino. Carmen, muy buenos días.
14: Buenos días, Normita. Buenas tardes, padre.
0: Buenas tardes, Carmen. ¿Cómo está?
14: Bien, gracias a Dios, padre. Muy gracias a Dios por la vida y por todo lo que se nos ha enseñado. Me he estado eso. Cuando dice que estaba sentadito allá cuando estaba la procesión del Señor, y yo digo qué privilegio estaba allá el Padre. Pero sabemos que usted nos lleva en sus oraciones cada misión que va. Nosotros sabemos que estamos en sus oraciones y me gustó todo eso del burrito y también todas las lecturas que nos ha dado, Padre. Están para seguirlas meditando nosotros, Padre. Esas enseñanzas de cada día nos ayudan, nos iluminan cada momento en nuestras vidas que necesitamos vivir también en oración y estar siempre pendiente de todo lo que usted nos enseña. Hemos aprendido mucho en estos años que Dios nos ha permitido, Padre, escucharlo y usted enseñarnos, Padre. Muchas gracias por todas sus enseñanzas y le pedimos a Dios para que se cure pronto de la gripa, porque a veces es molesto, pero tómese su tecito con miel, como dijo la hermana, y le va a ayudar mucho, porque la miel limpia la garganta cuando uno le da esta gripa.
0: Pues sí, es verdad. Sí. Bueno, Carmen, muchas gracias. Gracias. Pues tienes razón. Visitar Jerusalén fue un privilegio, sí. Y el que nos llevaba, el padre Antonio Salas, sabía muy bien lo que hacía. Dijo, en lugar de hacer la procesión, vamos a verla y después la haremos otro día nosotros. Y así fue. Pudimos ver esa procesión que baja desde el Monte de los Olivos y que ya describía la peregrina Egeria en el siglo IV, que viajó desde España a Jerusalén y nos fue contando lo que vio entonces. Pero Carmen ha dicho una cosa muy importante, que vayamos a Jerusalén o no, tratemos de leer el Evangelio y de vivir de acuerdo con ese espíritu que encontramos en el Evangelio. Eso es verdad. Bueno, Carmen, gracias por todo.
1: Muchísimas gracias, Carmen. Y nos vamos con María, que llama desde Utah. María, nos queda un minutito, por favor. María.
15: Bueno,
1: sí, María, nos queda un minutito.
15: Soy yo, María de Utah.
1: Sí, digo que nos queda un minutito, adelante.
15: Mire, voy a tratar de ser muy breve, pero el padre me dio como un jalón de greña o de oreja.
0: ¿Por qué?
15: Porque recientemente yo vi a una procesión y había una señora gritando que viva Cristo Rey, y toda la gente dijo que viva Cristo Rey. Y que viva la Virgen de la Soledad, que viva la Virgen de la Soledad. Pero se agarró gritando que viva. Y cuando...
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¿Qué tal? ¿Qué tal? 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
2: Enamórate, familia bellísima del Sembrador. Bienvenidos a una emisión más en la que sentimos directamente esta invitación a mirar con la mirada de Dios. Enamórate. El tema del día: las cuatro virtudes que hacen posible la vida familiar. Voy a hablarte de un clásico, de una enseñanza clásica de la iglesia que es maravillosa y es básica. Yo creo que muchos de los problemas que enfrentamos hoy tienen que ver con volver a las bases, volver a lo esencial, volver a la verdad, volver a Dios. Las familias, hermanos míos, no se destruyen por falta de amor. Más bien, se destruyen por falta de virtudes, de hacer vida a nuestros valores. El amor es la meta, pero las virtudes son los caminos que nos ayudan a amar bien. Si no se vive el amor, a través de estos cuatro caminos, las cuatro virtudes cardinales, es muy difícil que una familia se sostenga unida. Así es que hoy hablaremos de estas cuatro virtudes que hacen posible que la vida familiar sea armónica, sea feliz, que pasen los años y sigamos queriéndonos, amándonos todos. Desde hace más de 2000 años, más antes de Cristo ya, algunos filósofos nos habían enseñado acerca de estas virtudes. Después de Cristo también hay santos y filósofos que nos enseñan que existen estas cuatro virtudes fundamentales que llamamos las cuatro virtudes cardinales, de las cuales se desprenden todas las demás. Estas virtudes son como las bisagras sobre las que gira una buena vida. Las bisagras que abren esas puertas para la felicidad. Y podemos enunciarlas y recomiendo que nos las aprendamos todos. En casa debemos vivir prudencia, justicia, fortaleza y templanza. En casa estamos invitados a vivir prudencia, justicia, fortaleza y templanza. Estas virtudes aparecen ya en Aristóteles. Fueron desarrolladas por Santo Tomás de Aquino y forman parte de la enseñanza clásica de la Iglesia Católica. Si quieres saber sobre estas virtudes en profundidad, tenemos el mejor resumen, la mejor síntesis, la mejor explicación en el Catecismo de la Iglesia Católica. Busca los puntos 1805 a 1809. O 1805 a 1809 son los numerales que nos hablan de las virtudes cardinales. Hablemos de la primera, la prudencia. Maravillosa virtud cardinal que muchos no estamos practicando. Hoy nos dejamos llevar de pronto de lo que siento, de lo que tengo el primer impulso. La primera de estas virtudes, la prudencia, podemos definirla muy sencillamente con cuatro palabritas. Pensar antes de actuar. Pensar antes de actuar. Esto es la prudencia. A mí también me gusta la de elegir los mejores medios para alcanzar los fines. Pero para elegir los mejores medios necesitamos poner una pausa y pensar. Prudencia, pensar antes de actuar. La prudencia no es miedo ni indecisión. Puede ser muy valiente y muy prudente a la vez. La prudencia es la capacidad de elegir el bien concreto en cada situación. ¿Qué es lo que conviene? Hay una fábula que cuenta de un conejo en un puente. El conejito iba por un puente viejo y por ahí quería cruzar un río. Quería llegar muy, muy rápido al otro lado del río y comenzó a correr y correr y correr con sus brincos clásicos. De pronto, un viejo búho desde el cielo le dijo: ¡Conejito, detente un momento! ¡Mira bien las tablas! Pero el conejito, que iba a todo galope, le dijo: ¡Ey, no tengo tiempo! ¡Yo corro! ¡Quiero cruzar rápido! corrió y en una tabla rota, ¡pah!, casi se cae a un precipicio enorme. Se agarra fuertemente, logra salvarse, apenas logra salvarse y dice, no, ¿cómo no me detuve a pensar? ¿Cómo no me detuve a revisar? Estaba asustadísimo. Por fortuna logró salvarse y siguió su camino, esta vez un poco más lento. Días más adelante, el conejito debía cruzar nuevamente aquel puente, pero esta vez observó con calma, revisó el camino y avanzó seguro. El búho sonrió. Era su amigo y le dijo, ¿sabes? La velocidad ayuda algunas veces, pero la prudencia ayuda siempre. La virtud de la prudencia, pensar antes de actuar. Y esto va a evitarte muchísimos sufrimientos. ¿Qué hacer? ¿Cómo practicar la prudencia en casa? Bueno, una primera regla sería no responder cuando estamos muy enojados. No responder cuando estamos muy enojados. Dos, pensar antes de publicar algo en redes sociales. Pensar antes de mandar un mensaje escrito, que después lo reenvían y lo reenvían por todas partes. Entonces, vamos a tratar de pensar antes de actuar. Si el otro está muy enojado, yo no respondo porque estoy también muy enojada o muy enojado y voy a hacer la guerra. No, acuérdate que la guerra no está en la ofensa recibida, sino en la ofensa contestada. No respondo cuando estoy enojado, enojada, o cuando el otro lo está, no es momento. Si voy a publicar algo en redes o en mis chats y demás, que sea siempre positivo, propositivo, algo que no cause daño jamás a nadie. Otra cosa que podemos hacer es consultar las decisiones importantes con tu esposo, con tu esposa. No decir, nos vamos de viaje, o compro una casa, o cambio el coche, sin consultar a tu cónyuge. Sé prudente. Escuchar a tu hijo todo antes de juzgarlo y antes de llamarle la atención. Escuchar. Eso es prudencia. Aristóteles le llamaba la sabiduría práctica, que es la capacidad de elegir correctamente. Hay investigaciones actualmente sobre las funciones ejecutivas que muestran que las personas capaces de detener sus impulsos, las personas capaces de reflexionar antes de actuar, toman mejores decisiones, tienen relaciones más estables y menos conflictos familiares. Así es que practicar la prudencia es un must have de nuestros tiempos. Prudencia, primera virtud cardinal. Vamos por la segunda, la virtud de la justicia. Tenemos una tendencia natural a apreciar lo que es justo o injusto. Y justicia es dar a cada quien lo que le corresponde. Así se define, digamos, clásicamente la justicia, dar a cada quien lo que le corresponde. La justicia no consiste solamente en cumplir leyes. Significa reconocer la dignidad de cada persona. Reconocer la dignidad de todos. No solamente cumplir bien las leyes, que eso es importante, sino reconocer la dignidad. Tener muchas veces finura, misericordia, paciencia. Hay un cuento que dice que había un árbol que daba manzanas a todos los animales del bosque. Un día llega el zorro temprano y toma todas las frutas del árbol para él. Todas. Cuando llegaron los demás animalitos, ya no habían manzanas en aquel arbolito. Las ardillas ese día pasaron mucha hambre. El árbol le dijo, a ver, zorro, no es injusto que te hayas tomado todo porque tomaste mucho. Es injusto porque te olvidaste de los demás. Porque te olvidaste que no estabas solo. Entonces el zorro reflexionó y al año siguiente, cuando llegó al manzano cargado de manzanas, tomó solo lo necesario y además de lo que tomó, compartió. No se llevó todo, dejó para los demás y de lo que se llevó, compartió y así todos en el bosque pudieron alimentarse. La moraleja de esta pequeña fábula es que la justicia comienza cuando dejamos de pensar solo en nosotros mismos y cuando empezamos a pensar en los demás. Así es que hay que buscar la justicia y practicarla en casa, en nuestra vida familiar. Hay que repartir las responsabilidades de casa, por favor. A veces la mamá hace todo en la casa. A veces es el papá o a veces es uno de los hermanos que hacen todo y los demás no cooperan. Es importante hablar claro, no suponer que los demás se tienen que imaginar que les toca algo. No lo supongas, diles que les toca. En casa nos repartimos las tareas y las responsabilidades. Es muy bueno que hagan juntas familiares. A ver, tertulia, junta familiar, nos vemos jueves a las 5. Vamos a tener soda, agüita fresca, papitas, vamos a compartir y vamos a ponernos de acuerdo en cómo vamos a tener limpia esta casa. Entonces, depende del número de miembros, si son papá, mamá y dos hijitos, o papá, mamá y tres o cuatro. Entre todos, no importa la edad, todos pueden colaborar de acuerdo con su edad. Entonces, entre todos decimos, a ver, fulanito se encarga de la limpieza de baños, fulanita se encarga de la limpieza de la ropa, fulanito se va a encargar de planchar, tal persona nos ayuda a recoger la cocina, esta otra persona saca la basura todos los días, acomoda los juguetes en su lugar, en fin, pero todos en casa tienen una responsabilidad. De manera que todos se sientan importantes. El que no hizo su labor, pues no ayuda a la familia a funcionar bien. Todos tenemos que cumplir lo que nos toca. Y vamos a dar responsabilidades de acuerdo a la edad y, por supuesto... que todo y pues en cierto modo para los demás es el favorito y tu papá mamá es el favorito y tu papá mamá no niegues que sí, que estás cargando en positivo a uno y en negativo a otro o a otros. Entonces nada de eso, aprender a valorar a todos nuestros hijos y darles lugar a todos, cumplir las promesas. Esto es una forma de justicia. Si tú dices, yo voy por ti al partido, tú vas por él al partido. No rompas tus promesas. Si por alguna razón extraordinaria no pudiste cumplir una promesa, hazle saber a tu hijo cuánto te duele, cuánto te arrepientes, cómo piensas reparar. Pero sé justo. Si hiciste una promesa, cúmplela. Y también, papás, es justicia pedir perdón cuando has cometido un error. Mi amor, ayer te grité horrible, me arrepiento mucho, perdóname. Pedir perdón cuando has cometido un error. Para Aristóteles, la justicia era la virtud más importante para la vida social. Y las investigaciones sobre relaciones familiares nos muestran que la percepción de equidad es uno de los mayores predictores de satisfacción matrimonial. Cuando una persona siente que todo el peso recae sobre ella, aumenta el resentimiento. Hay hijos e hijas que dicen, es que mi mamá me carga todo a mí. Como cuenta conmigo, pues ya no cuenta con los demás. Y eso aumenta mucho el resentimiento. Tercera virtud cardinal, la fortaleza. Es permanecer firmes cuando cuesta. Me gustan estas definiciones pequeñas. También fortaleza con cuatro palabras. Permanecer firmes cuando cuesta. Permanecer aunque me esté costando trabajo. La fortaleza es la virtud que nos permite soportar las dificultades y seguir haciendo el bien. Entonces, yo quiero ser bueno y hacer el bien pese a todo, pese a que el otro no se está portando tan bien conmigo. Hay una historia que cuenta acerca de el bambú y la tormenta. Durante una tormenta, un enorme árbol de tronco grueso se atrevió a burlarse del bambú. ¡Tú flacucho! ¡Hey, no puedes nada! ¡Yo soy fuerte! ¡Tú eres débil! Y se burlaba del bambú. El bambú sentía un poco de tristeza por ello, pero llegó un viento huracanado con toda su fuerza y aquel árbol grandote quiso resistir rígidamente y terminó quebrándose. En cambio, el bambú se inclinó una y otra vez. Cuando pasó la tormenta, el bambú seguía en pie. Recuerda, la verdadera fortaleza no consiste en no doblarse nunca. Consiste en levantarse siempre. Esta es la verdadera fortaleza. No una rigidez de yo soy grande, yo soy poderoso y a mí nadie me toca y las cosas se hacen así. Sino, ante la tormenta, sé ser flexible, pero vuelvo a estar de pie. ¿Cómo puedo practicar esta fortaleza en la vida familiar? Una clave grandísima, vivir la fortaleza, es seguir amando cuando hay dificultades. Seguir amando a mi esposo, a mi esposa, a pesar de las dificultades. Seguir amando a mi hijo, aunque tenga un problema, una dificultad, una adicción, seguir amando. Cuidar a un familiar enfermo es una forma de vivir la fortaleza. Mi familiar se siente mal, está enfermito, y yo le cuido. Y a veces estoy cansado, busco ayuda, tengo mis descansos, pero persevero. Cuidar a un familiar enfermo requiere fortaleza. Educar a los hijos con paciencia. El otro día un papá de familia me decía, ya no sé qué hacer. Su hijo no se le soltaba, no quería nada, todo le enojaba, todo le molestaba. Lo abrazaba y decía, ya no sé qué hacer. Su esposa le dijo, solo paciencia, mi amor, paciencia. Educar a los hijos con paciencia es fortaleza de carácter. Perseverar en la oración, aunque no se sientan emociones especiales, es fortaleza.

y tienen mayor bienestar integral a largo plazo. Así que sí, la fortaleza es en cierto sentido la resiliencia elevada a virtud. Y cuarta virtud cardinal, hay que vivirla en casa, la templanza. Cuatro palabritas, gobernarse a sí mismo. Cuatro palabritas, templanza, gobernarse a sí mismo. Esto es la templanza. Regula nuestros deseos para que no se conviertan en dueños de nuestra vida. Cuentan la historia del caballo salvaje. Había un campesino que tenía un caballo muy poderoso, brioso. El animal quería correr sin control, trun, trun, trun, a todo galope. Cada vez que lo soltaba a este caballo, destruía los cultivos y terminaba agotado. Entonces, aquel campesino aprendió a usar riendas. El caballo seguía siendo fuerte y brioso, pero ahora podía llegar lejos sin hacerse daño a sí mismo y a los demás. La libertad no consiste en hacer todo lo que yo quiero. La libertad es gobernar lo que quiero. Me gobierno a mí mismo y gobierno lo que decido, lo que hago, la velocidad que tomo, todo. Libertad es saber elegir el mayor bien. Entre dos bienes, el mejor, el mayor. Entonces, estas riendas me ayudan a controlar a dónde tiendo, por qué. En la vida familiar, ¿cómo puedo manifestar que tengo templanza? Primero, por ejemplo, controlando el tono de voz. No grito, no humillo, no subo la voz, controlo mi tono de voz. Hablo bajito, claro, sencillo, serenamente. Esto es templanza. Controlo mi tono de voz. También modero el uso de mi celular. No lo tengo todo el tiempo, en todas partes, en todas las convivencias, ¿no? Mi celular queda a un lado a la hora de la comida, a la hora de estar con los demás. Modero el uso del celular. Esto es templanza. El que no tiene templanza se queda en el celular todo el día. Otra forma de manifestar la templanza es comer y beber con equilibrio. Comer y beber con equilibrio. A ver, se me antoja comerme 5 tostadas más. No, debo comer hasta 4, ¿no? Lo que para cada uno es prudente. Comer y beber con equilibrio. Esto es templanza. Otra cosa que te da templanza es administrar prudentemente el dinero. Administrar prudentemente el dinero. ¿Esto qué significa? No voy a gastar a lo loco porque hay ofertas, porque tengo el dinero aquí, sino que sé que esto lo tengo que ahorrar, sé que esto se va a un fondo de emergencias, sé que no debo estar comprando lo que no es urgente. Acuérdate, me encanta esa frase que es muy cierta. A veces compramos lo que no necesitamos, con dinero que no tenemos para quedar bien con quien no le importamos. No. Administremos prudentemente. Esto está en mi presupuesto, esto no está en mi presupuesto. Otro es saber callar cuando una palabra puede herir. Eso es templanza. No te voy a lastimar con mis palabras. Voy a hablar con dulzura, me controlo. La templanza se relaciona con el autocontrol. Templanza, autocontrol, dominio propio. Dominio propio al servicio del amor. Hay un experimento clásico que muchos conocemos, que es el experimento del malvavisco o del bombón, que en algún momento llevó adelante Walter Mischel. Y mostró que los niños capaces de posponer la gratificación inmediata tendían a obtener mejores resultados académicos, laborales y relacionales muchos años después. Les decía, aquí hay un bombón, ¿lo quieres? ¿No? Un marshmallow, un malvavisco. ¿Lo quieres ahorita? Pero si tú te puedes esperar una hora, te voy a dar 2. Los niños que esperaban para obtener 2 son los que tenían esos mejores resultados a largo plazo. La capacidad de autorregularse es una de las habilidades más importantes para una vida familiar sana. La prudencia nos enseña a elegir bien. La justicia nos enseña a tratar bien a todos los demás.

0: fortaleza nos ayuda a perseverar en el bien. Y la templanza nos permite gobernarnos para amar mejor. El que tiene templanza no grita, no humilla, no lastima. Cuando estas cuatro virtudes habitan en una familia, las discusiones disminuyen, el respeto crece y el amor encuentra un hogar donde permanecer. Así es que, a vivir las cuatro virtudes cardinales. Las virtudes no nacen de un día para otro, se forman igual que los músculos, con pequeños actos cotidianos y repetidos todos los días. Una familia virtuosa no es una familia perfecta, es una familia que cada día intenta amar un poco mejor. Un poco más y un poco mejor. Una frase de Santo Tomás de Aquino puede servirnos para recordar: la virtud hace bueno a quien la posee y hace buenas sus obras. Es que hay un llamado para que tú y yo seamos virtuosos. Estamos llamados a la virtud, mis hermanos. Yo te espero en la segunda parte del programa. Por favor, llámame, haz este programa junto a mí. 773-777-7773 es el número a marcar en los Estados Unidos. Y 33-47-37-63-26, el número a marcar aquí en mi país, México. Vamos a la pausa, volvemos después de ella. 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
0: Enamórate. Seguimos adelante, familia bellísima de El Sembrador. Qué contenta estoy con todo este seguimiento que se ha dado a la visita del Papa León XIV en España. Ha sido un viaje maravilloso, fructífero, y hemos tenido la gran bendición de poder ver todas sus intervenciones aquí en El Sembrador. Eso lo hacemos gracias a ti, a todos los que son sembradores, a todos los que son embajadores, a todos los que llevan con alegría el anuncio de que El Sembrador existe y está haciendo vida a la palabra de Dios. Les damos las gracias porque por tu donativo generoso, por la difusión de que existe este canal, tú que eres embajador, por eso podemos hacer estas transmisiones tan extraordinarias. Podemos estar prácticamente en vivo oyendo lo que dice el Papa en el minuto que lo dice. Es precioso, ha sido ejemplar este viaje, nos ha llenado de esperanza, la verdad que sí. A mí me parece que estamos en un tiempo de un despunte de la fe, de un despertar nuevamente de la fe. Allí en Europa, donde ha querido acabarse con la fe, donde ha querido decirse eso quedó en el pasado, hay un renacer espiritual impresionante que toma con sinceridad a Cristo como el Hijo de Dios, el verdaderísimo Dios por quien se vive, y la iglesia que Cristo fundó. El Papa ha hablado con caridad, con humildad y con verdad en cada sitio donde se encuentra. El Papa ha hecho vida el amor de Cristo con cada uno de los chicos y chicas con los que ha hablado, hombres y mujeres. Estuvo en la cárcel con las mujeres. Bueno, la verdad es que ha sido una riquísima visita del Santo Padre. Así es que no se pierdan todas las transmisiones especiales que El Sembrador realiza siguiendo los pasos de León XIV, que nos invita a levantar la mirada, a levantar la mirada, a reconocer la dignidad de la persona, a hacer de la inteligencia artificial y de todas las tecnologías una herramienta útil al servicio del hombre y no una herramienta que hace daño, que puede perjudicar en todos los sentidos. El Papa ha sido muy claro. Vamos a tener ocasión, voy a hacer bastantes programas porque nos ha dado un material para estudiar por mucho tiempo. Vamos a hacer vida en la familia lo que el Papa nos enseña. Muy contenta con este seguimiento que está haciendo El Sembrador. No te pierdas cada participación del Papa. Y por otro lado, está ya listo el caminito hacia el Congreso de Metanoia del mes de junio, de julio. Ya me estoy diciendo, buenas, julio, de agosto. Soy despista total. Nuestra metanoia será en agosto, 8 y 9 de agosto, en Los Ángeles Convention Center. No nos la podemos perder, vamos apartando nuestro lugar, vamos encontrándonos allí, hermanos míos. Quiero abrazarles, quiero bendecirles. Quiero saludar a Guillermo, que estuvo de visita en Valora. Me dijo, Lupita, quise verte. Lo quise ver con todo el mundo, pero no te encontré. Fuiste a las instalaciones de Valora y te lo agradezco mucho, Guillermo. Jorge me hizo llegar una foto en donde tú estás, un mensajito de tu parte, y yo ya te respondí. mi hermano Guillermo. No recuerdo bien el apellido, pero tú sabes bien a qué me estoy refiriendo a ti. Y te agradezco muchísimo. Y en la metanoia nos vamos a encontrar, agradecer, bendecir, abrazar. Va a ser una gran oportunidad. Yo te espero 8 y 9 de agosto en Los Ángeles Convention Center. También en esta parte del programa, tú eres quien lo hace. Así es que espero tu llamada. Puedes pedir pasar al aire y que se oiga tu voz, o puedes pedir, no quiero que se oiga mi voz, la mando mi pregunta por escrito. En este momento ya mi querida Rebe me está anunciando que hay llamaditas que han entrado por escrito. Entonces, con mucho gusto me voy a escuchar estos mensajitos. El primero de ellos dice así: Ana Hernández. Anita, Dios te bendiga. Creo que te conozco. Probablemente sea la misma Anita que yo conozco. Descubrí que mi esposo me ocultó problemas económicos importantes. Él asegura que lo hizo para no preocuparme. Yo estoy muy enojada y triste y ya no confío en él. ¿Crees que una relación puede recuperar la confianza después de una situación así? Anita, todos podemos equivocarnos. Todos cometemos errores. Pregúntate cómo practicar estas cuatro virtudes en esta situación concreta. Fíjate, sería un análisis muy interesante ver a qué virtudes le faltaron a él para irse endeudando sin decírtelo. Y ¿qué fue lo que le pasó? Mira, no dudo de que tuvo una buena intención, lo vamos a poner así. Tal vez él quiso responder a todas las necesidades de su familia sin preocuparte. Muchos que se endeudan lo hacen pensando, lo voy a pagar pronto, lo voy a pagar, lo voy a recuperar por aquí, lo voy a recuperar por allá, y se van autoengañando. Acuérdate que el enemigo del alma te venda los ojos para que no veas el mal que haces. Y te dice normalmente, no pasa nada, no pasa nada. Y pues la persona que le falta templanza, dominio propio, prudencia, y la persona que no vive estas virtudes, ¿qué pasa con ella? Pues que se deja llevar. Y eso le pasó a tu esposo. Lo primero es darle un poco de comprensión y compasión, porque él no quería este problema. Él no quería endeudarse, él no quería hacerles daño. No era lo que quería. Engañado por un mundo exigente, engañado por muchas razones, fue cayendo y pasando líneas, y hoy pues tiene esta dificultad. Entonces, ¿qué te recomiendo? Primero, no lo juzgues duramente. Eres como ese árbol de roble que dices, las cosas son porque yo soy inflexible y a mí nadie me tumba, pero vino la tormenta y te está quebrando. Te recomiendo que te veas a ti misma no como ese árbol rígido, inmovible, sino como la vara de bambú que sabe doblegarse en la tormenta para después volverse a poner de pie. Ahorita tu esposo no necesita que lo acuses, que estés tirándole tierra, que le digas que ya no confías en él. Lo que necesita de ti es que lo apoyes. Es duro. Es desesperante, es darte cuenta tarde de que algo se hizo mal. Pero cuando viene la tormenta en el matrimonio, no se vale que te bajes del barco. Ustedes dos son capitanes de un mismo barco. Y no se vale. Lo mismo que en un incendio bajan los bomberos de dos en dos, y no se vale que en el momento de la crisis dejes solo a su compañero. En el matrimonio, justo en las crisis, es cuando más juntos debemos estar. He visto muchas historias, Anita, en donde si todos ponen de su parte, van a salir adelante. La providencia asiste. Busquen ayuda, orientación, cómo reorganizar su deuda. A lo mejor tengo un amigo que me dice, yo en toda mi vida no voy a pagar lo que debo, pero cada mes estoy pagando algo. Y así pudo negociar, así pudo arreglarse, así que lo está haciendo. Ponte en manos de Dios y de su divina providencia. La providencia no nos deja de asistir. Cuando le suplicamos al Señor, Providencia Santísima, asísteles, súplícalo, para que no les falte casa, vestido y sustento, y en el último momento, el Santísimo Sacramento, dice la oración. Ora a la Divina Providencia, haz con tu esposo un plan de reestructura de deuda, hablen con sus hijos, díganles, nosotros no valemos por lo que tenemos, nosotros valemos porque somos hijos de Dios, y como familia estaremos unidos y este momento difícil lo vamos a sacar adelante. Hay una película mexicana que se llama Nosotros los Ricos, Rebe, ¿cómo se llama esta película? En donde el papá quiere dar una lección a sus hijos que lo tienen todo y no han sabido valorarlo. Entonces el papá les dice, ya no tengo dinero, me quedé sin nada. Y los hijos de un día a otro tienen que entrar a la vida de real, a trabajar, a luchar, a valorar cada plato de comida, porque eran unos niños juniors que todo lo tenían fácil y no estaban valorando las cosas buenas de la vida. Entonces el papá les da esta lección. Al final descubren que era una trampa del papá, medio que se enojan, pero fue muy bonito, ya no les digo el final, pero ellos descubren cosas buenas. Se llama Nosotros los Nobles, Nosotros los Nobles. Muy buena película mexicana que nos ayuda a entender el valor del dinero y entender que cualquiera de nosotros puede enfrentar un fracaso económico. Cualquiera de nosotros puede enfrentarlo. Entonces, de verdad, yo te pediría que no fueras tan dura con tu esposo. Ora, busca ayuda emocional porque es una pérdida. O sea, de pronto de tener todo a no tener nada o menos que nada, claro que es una pérdida y hay que trabajarlo. Los tanatólogos hacen muy buena labor en esto, hablar con un tanatólogo, porque esto es una pérdida. Pero no juzgues a tu esposo ni le cargues más peso del que ya tiene. Se atrevió a decirte la verdad, fue tarde, pero finalmente lo hizo. Dile que quieres recuperar la confianza, que quieres apoyarlo y salir adelante juntos, que busquen los medios adecuados, las personas virtuosas que les aconsejen bien. Pero no seas otra carga, Anita. Pídele a Dios que te dé fortaleza para seguir de pie en medio de la tormenta. Sí creo que una relación pueda recuperar la confianza. Tenemos que ponernos en manos de Dios. María, me dice María, llevamos 15 años de casados. Últimamente discutimos por cualquier cosa. Casi no conversamos. Él dice que me ama, pero siento que vivimos como compañeros de casa más que como esposos. ¿Qué podemos hacer? Bueno, primero María, te abrazo en el alma. Debe ser muy desgastante una relación en la que todo es pleito. Por supuesto que sí. Entonces hay que hacer algo. Lo primero, yo siempre recomiendo, mi querida María, ora. Ora por tu esposo. Ora por tu hogar. Ora por tu matrimonio. Ora por la esposa de él, que eres tú. Primero que nada, ora. Y orar es dialogar con Dios. Ve ante el Santísimo Sacramento, visítalo. Dile, mi patrimonio, no, le falta vino. Así como María lo hizo, ¿no? María le dijo a Jesús, les falta vino, nada más eso. Pues eso, dile al Señor. Nos falta vino. Y en su presencia, ruégale que te transforme en la virtud que tu, en la esposa que tu marido necesita. Ruégale que tú, de tu boca ya no haya voz alta. Es que si él grita y tú gritas también, no estás aportando nada, solo problemas. Estás alimentando el fuego. Ten la templanza, el autocontrol para no discutir. Tú dices, discutimos siempre y casi no conversamos. Que no dependa de él, sino de ti. Haz tu parte. Muchas veces las mujeres no hacemos lo que nos corresponda porque estamos resentidas. Como él es grosero, como él es frío, como él no es cariñoso, como él me ha faltado el respeto, entonces yo soy grosera, irrespetuosa y lo justifico. Siento que estoy haciendo lo correcto porque él ya me la hizo y ahora me la va a pagar. ¿Sabes? Tenemos que ser conscientes de que si nosotras dejamos de hacer nuestra parte, nuestro matrimonio se va a pique. De nosotras dependen muchas cosas, linda. No digo que permitas las faltas de respeto, tienes que decir, no, no me hables así. Pero sí digo que hagas tu parte. Tú sé tierna, sé generosa, sé comprensiva, ora por él. Ya no grites, determínate. Cuando te vuelva a gritar, dile, ¿sabes qué? Me estás gritando y me estás faltando al respeto y ya no lo quiero. Ninguna de esas dos cosas. Cuando me grites, cuando me faltes al respeto, yo voy a hacer tiempo fuera, voy a hacer que no me hablas porque no me quiero pelear, no quiero guerra. Y así como quiero tu respeto, sé que tú quieres el mío. Por eso yo te voy a respetar. Yo me propongo respetarte. Y esta relación tiene que cambiar, amor. Y de pronto, siéntate a un lado de él, en un buen momento, adecuado, no cuando ve el fútbol o cuando está el mundial, no, pero en un momento que consideres adecuado, siéntate y dile, añoro lo que hemos vivido cuando estamos bien y quiero estar bien contigo. Solo quiero que lo sepas. Y que él, no por tus palabras, sino por tus actos, note que tú quieres paz. Que no estás emberrinchada, que no estás viendo solo el pasado. María, te abrazo muy fuertemente. Ruego por tu matrimonio y por tantos matrimonios que tienen ya muchos años, pero se enfrascan en el pleito y la rutina. Eso hay que cambiarlo. Y de nosotras, si somos inteligentes, depende mucho. Ten inteligencia emocional. No te la pases quejándote y reclamando. Haz cambios y pídelos, las dos cosas. ¿De acuerdo? Vamos a pedir a María que nos inspire y que hagamos de todas nosotras mejores hogares, ¿sale? Y los hombres también. Préstame, madre, tus ojos para con ellos mirar, porque si con ellos miro, nunca volveré a pecar. Préstame, madre, tus labios para con ellos rezar, porque si con ellos rezo, Jesús me podrá escuchar. Préstame, madre, tus brazos para poder trabajar, que así rendiré el trabajo una y mil veces más. Préstame, madre, tu manto para evitar la maldad, pues cubierta con tu manto al cielo he de llegar. Préstame, madre, a tu hijo para poderlo yo amar, que si me das a Jesús, ¿qué más puedo yo desear? Esa será mi dicha por toda la eternidad. ¡Amén! Hasta pronto, familia. 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
3: Así es, muchísimas gracias a todos ustedes. Bueno, todos los jóvenes que ya están más que listos y dispuestos para este CDJ, qué alegría, de verdad. Quien no lo ha vivido, nunca, va a ser una experiencia maravillosa. Quienes ya lo han vivido, por algo regresan, porque saben lo hermoso que es este encuentro con nuestro Padre Celestial. Tantos jóvenes alabando, dando gloria a Dios, felices, recibiendo ese mensaje que el Señor tiene para cada uno. Eso es bellísimo. 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Y por supuesto, también brevemente queremos agradecer a todos nuestros sembradores de Jesús con María por ese esfuerzo.
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5: Bendíceme, Madre, y ruega por mí sin cesar. Aleja de mí, hoy y siempre, el pecado. Si tropiezo, tiende tu mano hacia mí. Si 100 veces caigo, 100 veces levántame. Si yo te olvido, tú no te olvides de mí. Si me dejas, Madre, ¿qué será de mí? En los peligros del mundo, asísteme. Quiero vivir y morir bajo tu manto. Quiero que mi vida te haga sonreír. Mírame con compasión, no me dejes, Madre mía. Y al final de mi vida, Sal a recibirme y llévame junto a ti. Que tu bendición me acompañe, hoy y siempre. Amén.
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0: Muy buenos días, familia querida. Qué alegría saludarles, sobre todo darles la cordial bienvenida a este su programa Buenos Días en el Camino. Gracias a cada uno de ustedes por seguir sintonizándonos a través de las diferentes frecuencias radiales, a través del www.elsembrador.org y a través de su aplicación en su teléfono inteligente. Y esto es posible gracias a los sembradores y sembradoras de Jesús con María. Sin ellos no pudiéramos seguir evangelizando, llevando la palabra de Dios para que usted la reciba hasta su oficina, en su automóvil o donde quiera que nos sintonice, en casita. Pues les enviamos un cordial saludo a cada uno de ustedes y también pues queremos saludar a los que nos sintonizan en una casa de cuidado o se encuentran en el hospital enfermitos sintonizándonos o también privados de su libertad. Así que muchas gracias a todos por estar en la fiel sintonía de este El Sembrador. Vamos a preparar nuestro corazón ya que en este día tenemos un programa muy especial. Hoy es jueves sacerdotal, jueves eucarístico. No olvidemos de pasar el mejor tiempo invertido en esta tierra, como lo diría el santo cura de Ars, San Juan María Vianney, a quien le pedimos que interceda por nosotros para pasar ese tiempo enfrente de nuestro Señor Jesucristo allí en el Santísimo Sacramento del altar, o también pues recibiéndolo, alimentándonos de su presencia eucarística en la Santa Misa, ya que se manifiesta, se hace presente para que cada uno de nosotros, sus hijos, cumpliendo su hermosa promesa de estar con nosotros todos los días de nuestra vida, pues pueda alimentarnos, pueda fortalecernos, pueda sanarnos, porque recordemos que para Dios nada es imposible y Él hace todas las cosas posibles. El día de hoy tenemos un programa muy especial. Le agradecemos a la producción por tener a un invitado que ya en unos momentos más pues estará compartiéndonos. Recuerden, familia querida, pueden enviar ya sus intenciones de oración porque también tenemos el segmento de oración para que podamos seguir pidiendo a Dios por sus necesidades. Pueden hacerlo al 818-912-3108 a nuestra cuenta de WhatsApp aquí en cabina en vivo. También pues pueden llamar a nuestros estudios al 773-777-7773. Sobre todo aquellos que se siguen preparando para este fin de semana, llevar a sus hijos, a sus ahijados, a sus nietos, al encuentro personal con nuestro Señor Jesucristo. Ya estamos en cuenta regresiva. Ya solamente nos queda el día de mañana, viernes, y este sábado y domingo será esa gran fiesta con el Señor, el que nos ha hecho únicos, nuestro Creador, y nos estará esperando a todos con los brazos abiertos. Así que familia que nos sintoniza, lleven a sus jóvenes. Para mí, yo pienso que es el mejor regalo que les pueden dar, que puedan vivir una experiencia como esta de tener un encuentro personal con nuestro Señor Jesucristo, ya que pues descubrirán cuál es su misión, cuál es el llamado que el Señor tiene para ellos, descubrirán quiénes son, porque ya estará la doctora Lucía Luzondo compartiéndonos ese mensaje de quién soy y para qué estoy aquí en esta tierra, ¿no? Entonces es importante que cada uno de los que tienen hijos, adolescentes, jóvenes, adultos, pues asistan. Recuerden, hay un especial para los grupos de jóvenes. Pueden comunicarse a nuestros estudios para más información, porque ya estamos en esa cuenta regresiva. De hecho, les pedimos a toda la familia del Apostolado del Sembrador para que nos unamos en oración por estos jóvenes que van a tener ese encuentro personal, para que abran su corazón y sobre todo puedan estar dispuestos a escuchar la voz del Señor, ya que les estará hablando a los más profundo de su corazón. Y pues como sabemos, el Señor se manifestará a través de su Santo Espíritu, los ungirá, los sanará, porque muchos tal vez traigan muchas heridas de la infancia, heridas que han acontecido, les han lastimado, les han dañado, ¿verdad?, en su vida, en su autoestima y en su dignidad, ¿por qué no decirlo también? Y es importante que ellos vayan y se encuentren con aquel que los ha creado únicos. Lo diría San Carlo Acutis, hemos sido únicos, que ha hecho sí a su imagen y semejanza, no hemos sido hechos, creados como fotocopias, ¿verdad? Cada uno tiene una esencia especial, tiene un don, un talento que el Señor le ha puesto en su corazón. También queremos que usted también participe en el programa, ¿por qué no? Que se comunique aquí a nuestros estudios para que nos compartan sus testimonios, sus comentarios y sobre todo que nos envíen sus intenciones de oración por la vía de WhatsApp. Así que familia que nos sintoniza en Denver, Colorado, también prepárense 1340 AM, porque la bendición viene en grande y sabemos que pues estará ya allí con ustedes el padre Eugenio Hoyos el próximo 24 de octubre, el padre Agustino Torres, estará la doctora Marta Reyes, Noel Díaz, y contaremos pues con la presencia de los obispos, tanto el obispo auxiliar como el obispo de la diócesis de Denver, para que ustedes pues ya se organicen, vayan en familia, adquieran ya sus boletos. Sabemos que el año pasado fue de gran bendición, este año esperemos que vayan más familias, que vivan esa experiencia, y aquellos que ya la vivieron, pues inviten a otros hermanos, a otros familiares, amigos, vecinos, a que vivan esta experiencia maravillosa, porque el Señor, que es nuestro buen pastor, los estará esperando con los brazos abiertos. Mujeres, hombres, familias, son todos bienvenidos. Será en el Denver Coliseum el próximo 24 de octubre. Ya también pues estamos en esa preparación y pidiendo sobre todo a Dios por cada uno de los conferencistas, por cada uno de los que estarán viajando, sobre todo de aquí, para poder servir, para poder también pues apoyarles, ¿verdad? Entonces, en oración podemos cada uno de nosotros que estamos sintonizando apoyarles. Podemos también hacer pues el ofrecimiento de nuestras oraciones, de nuestra Santa Misa, la comunión, por estos eventos y sobre todo por las familias que van a estar asistiendo, tanto los jóvenes este próximo fin de semana. Y pues recuerden, tendremos también pues estas transmisiones especiales de los viajes apostólicos del Santo Padre, todo esto gracias a su apoyo, gracias a su generosidad. Como también tenemos el día de hoy en el programa, pues el segmento Conoces tu Fe. Y quiero invitarles para que ya envíen su respuesta, si usted la tiene, pues a la cuenta de WhatsApp en cabina en vivo al 818-912-3108. La pregunta del día es: ¿en qué periodo se escribió la Biblia o la Sagrada Escritura? Así que envíenos su respuesta si usted sabe en qué periodo se escribió la Biblia, la Sagrada Escritura. Así que agradecemos a cada uno de ustedes por su fiel sintonía y también queremos agradecer a Dios por la vida de Moisés, que se encuentra aquí con nosotros. Decir, Anita, déjalo hablar.
1: Gracias por la invitación, Anita. Buenos días, Anita. Buenos días, queridos radioescuchas. Gracias por estar siempre en la sintonía de Dios a través de ESNE Radio, su estación católica favorita. Y así que vayan mandando ya, ¿no?, sus respuestas, Anita, para que se puedan ganar su regalito al final de mes. Así que nuevamente la pregunta: ¿en qué periodo se escribió la Biblia? El número a marcar en tu WhatsApp ahí para que nos agregues ahí, ESNE Radio. Ponle ESNE Buenos Días en el Camino, como tú gustes, ahí en tus contactos, ahí en tu WhatsApp. 818-912-3108. Y si no puedes o tú tienes alguna pregunta cómo instalar WhatsApp en tu celular o algo, márcanos también y te daremos todo para que podamos enseñarte y así estar en una mejor conexión contigo. O también recuerda, nos puedes marcar al 773-777-7773. Así que los esperamos también este fin de semana. Jóvenes listos, padres de familias listos para tener un encuentro personal con Cristo Jesús, Anita.
0: Así es, Moisés, pues queremos también compartirles acerca de la noticia de la Iglesia Católica. Aquellos que conocieron pues a este gran sacerdote, el padre Ignacio Larra Ñaga, pues era el fundador, precisamente era de Talleres de Oración y Vida, abren la causa de beatificación. Próximamente pues estaremos escuchando noticias acerca de ello, porque pues tenemos que orar para que próximamente sea beatificado y después sea canonizado y pueda ser parte de los santos de la Iglesia Católica. Así que queremos compartirles para que también pues nos unamos en oración, y recuerden, no nos olvidemos de seguir orando, pidiendo ayuda celestial a todos los santos, a todas las santas, ya que sabemos que pues ellos son nuestros intercesores, Moisés. Y como este gran sacerdote, el padre Ignacio Larrañaga, Orbeso Gozo, sacerdote capuchino y fundador de los Talleres de Oración y Vida, comenzó formalmente su camino hacia los altares. Ya este próximo 6 de octubre, la arquidiócesis de Guadalajara, México, abrió la fase diocesana de su causa de beatificación y canonización. Así que durante esta ceremonia, que fue celebrada en la curia arquidiocesana, se leyó el Nihil Obstat, nada impide, del Dicasterio para las Causas de los Santos del Vaticano, y el decreto del cardenal Francisco Robles Ortega, arzobispo de Guadalajara, que ordena la apertura de este proceso. Así que es muy interesante.
1: Muy interesante, Anita. Y también agregando la noticia del día de hoy también, ya en la próxima hora, la hora de la Santa Eucaristía, vamos a tener una misa especial presidida por el Papa León XIV también, desde la Basílica de San Pedro. Y eso es con motivo a la inauguración del año académico de las universidades pontificias, presidida pues justamente por el Papa León XIV. Así que no le voy a cambiar si pues se dice, no, pues la siguiente hora, no, baje la aplicación y así mismo no se puede perder esta programación. Recuerda que también seguimos esperando sus mensajitos al 818-912-3108 para que nos mande su respuesta a la pregunta del día de hoy. Y así mismo, aparte de ganarse un regalito, es que esta comunidad siga creciendo para que sigamos conociendo de la palabra de Dios. Y por supuesto, si tiene alguna duda, alguna pregunta, quiere dejar su intención, muchas gracias, Anita, para que nos unamos también en oración al final de cada hora. Así que es más, también se me viene a la mente, usted si está de cumpleaños o si tiene alguien que está de cumpleaños, también mándenos. Y aquí no le vamos a bueno, sí, tal vez le podemos cantar también, pero aquí le ponemos los mariachis traídos desde México, el México lindo y querido. Se los vamos a cantar aquí. Si está aniversario, si te gustaría que oráramos por una necesidad, pues todo eso al alcance de tu mano en nuestro WhatsApp 818-912-3108.
0: Vamos a ir a un breve corte y vamos a continuar con más en este su programa. ¡Buenos días!
1: ¡En el camino!
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6: Te amo. Por eso te prometo que estaré contigo todos los días, hasta el final de los tiempos. San Mateo 28, 20.
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2: Así es, querida familia, continuamos en Buenos Días en el Camino, más temprano, más bendición, y que gracias a cada uno de ustedes, patrocinadores de este programa, Sembradores de Jesús con María, gracias, muchas gracias, porque ustedes hacen la diferencia en el mundo entero, y por supuesto, el día de hoy, como un tema, como cada día en Buenos Días en el Camino también, tenemos un invitado muy especial, un legionario de Cristo, que continúa en esta serie de la Biblia, el cual, Anita, le damos la bienvenida ya al padre Javier López Castañeda, que nos trae pues este tema tan maravilloso acerca de esta serie de la Biblia.
3: Así es, Moisés. Bienvenido, padre Javier López Castañeda. Qué alegría saludarle nuevamente. Dios le bendiga y gracias por su valioso tiempo y sus enseñanzas.
4: No, muchísimas gracias a ustedes por la invitación, y para mí es un honor poder acompañarles, aunque sea un poquito desde lejos, pero con mucho cariño.
2: Así es la ventaja, padre, de tener estos medios de comunicación, ¿no? Que en cualquier lugar del mundo podemos estar conectados y unidos, ¿no? Con esa misma sintonía, la de Cristo Jesús. Así que nuevamente, gracias, padre, por estos espacios también que nos ayudan a nosotros, a todos los radioescuchas, a conocer más de esa palabra de Dios que cambia nuestra manera de pensar y nuestra manera de vivir. Así que somos todo oído, padre, para ese tema que nos trae el día de hoy.
4: Claro que sí. Bueno, hago un pequeño resumen de la primera

0: Bien, a ver la última vez, que al ser libres, pues siempre es un riesgo, porque la libertad, pues la podemos usar bien y por otro lado también nos podemos equivocar y podemos ir contra los mandamientos de Dios, que tú de hecho estabas comentando, Moisés, hace poco, de los mandamientos de Dios. Entonces, ahí es donde entra el mal en el mundo. El mal en el mundo entra por una mala decisión, por el pecado del hombre y que afecta a toda la creación material. Y entonces ahí nos quedamos y uno dice, bueno, ¿y ahora qué? Como decía el Chapulín Colorado, ¿y ahora quién podrá salvarnos? ¿Quién podrá defendernos? Entonces es algo muy complejo. Porque el pecado lo hizo un ser humano, o la humanidad, Adán y Eva, y en ellos estamos todos, toda la humanidad, pero la ofensa fue hecha a Dios, entonces la ofensa es infinita, entonces un ser finito como somos los seres humanos, la humanidad, incluso los mismos ángeles, que son finitos también, es decir, que no son eternos como nosotros. Solo Dios es eterno, Él es infinito. Entonces ahí está un gran dilema, porque la ofensa que hizo el ser humano fue a un ser infinito, es decir, a Dios. Entonces, ¿cómo pagar la deuda que tuvimos con Dios por el pecado original y por los pecados personales de cada uno de nosotros? Pues como es imposible para el hombre pagar algo infinito porque es finito, y la suma de finitos no te va a dar un infinito, pero por otro lado, el que pecó fue el hombre, el ser humano, entonces tenía que ser un ser que a la vez fuera Dios y a la vez fuera hombre. Y entonces a Dios se le ocurre una solución maravillosa, por algo es Dios, y es unir en una sola persona a Dios con el hombre y al hombre con Dios. Y ese ser, adivinen quién es. ¿Quién es ese gran personaje que es Dios y hombre a la vez?
1: Jesús.
0: Jesús, Jesucristo nuestro Señor. Entonces, Él voluntariamente, sabemos que la Trinidad, que Dios es Padre, Hijo y Espíritu Santo, como que han de haber tenido un concilio ellos allá en el cielo y como diciendo, bueno, ¿y quién va a salvar a los hombres? Y el Hijo dice, pues yo me lanzo, yo me voy. Y ese Hijo, la segunda persona de la Trinidad es Jesús, es Cristo. Entonces, Cristo es el único que nos podría salvar porque Él es Dios, es decir, solo Dios puede pagar al infinito, porque es el mismo, es Dios, pero también es hombre porque el hombre es el que tiene que pagarle a Dios. Entonces, Cristo, Dios, después de que viene el pecado original, en el mismo Génesis, Dios anuncia que a través de una mujer viene ese Salvador. Y ahí es donde empieza la grandeza del Antiguo Testamento. Ya vimos por un lado la creación y el pecado, y entonces anuncia que va a venir un Salvador, Dios y hombre a la vez. Pero como es hombre, tiene que nacer de un pueblo. No va a ser un marciano que cae así del cielo como así, no. Es un hombre. Entonces, como hombre, tiene que nacer de una mujer y esa mujer tiene que venir de un pueblo. Entonces es cuando Dios empieza a formar su pueblo, el pueblo de Israel. Entonces, para salvarnos, Dios tenía que hacerse hombre y eligió al pueblo de Israel para pues, nacer en él y a partir de ese pueblo salvarnos a toda la humanidad. Entonces es así que empieza la historia de cómo se formó el pueblo de Israel. O Israel tuvo tres grandes precursores, tres grandes padres patriarcas, que son Abraham, Isaac y Jacob. Y la vida de cada uno de ellos es también muy importante porque es el reflejo también de cómo nosotros tenemos que preparar a ese Salvador en nuestro corazón. Y el primero de ellos, Abraham. Abraham, la verdad que era un tipazo. Abraham tenía muchas riquezas, muchas posesiones, etcétera, pero tenía un pequeño problema. Resulta que, pues, él ya era mayor y su esposa Sara.

0: era estéril. Y Dios le promete que él va a ser el depositario de la descendencia para a través de la cual vendría el Salvador. Pero uno dice, oye, que a veces nos pasa en la vida, ¿no? Qué chistoso es Dios, ¿verdad? Como que parece que juega con nosotros porque Dios le promete que va a tener una descendencia como las estrellas, pero no tiene hijos y no los puede tener porque pues su mujer es estéril y los dos ya son mayores. Pero Dios le dice, no te preocupes que lo vas a tener. Entonces, por fin nace el hijo. Y el hijo se llama Isaac, que significa el hijo de la sonrisa, porque cuando Abraham le dijo a Sara, su mujer, que iba a tener un hijo, se echó a reír diciendo, ¿cómo yo, vieja y estéril, voy a tener un hijo? Entonces, cuando nace Isaac, pues es el hijo de la sonrisa por la mamá, que es, no creyó que fuera a tener un hijo, pero Dios siempre tiene su as bajo la manga, y a veces en la vida parece que hay situaciones que son imposibles de superar, pero Dios es Dios, y por eso tenemos que confiar en Él, y entonces le regala el hijo tan deseado, el hijo de la promesa. Pero no acaba ahí. Resulta que Dios, imagínense cómo es Dios, le pide a Abraham que le entregue, que sacrifique a su hijo único, al hijo a través del cual pues, va a tener la descendencia como las estrellas. Entonces, pongámonos en el lugar del pobre Abraham, o sea, como diciendo, oye, Señor, ¿quién te entiende? Me prometes un hijo y ahora me lo pides. Me lo das por fin y luego me lo pides. Muchas veces en la vida nos pasa lo mismo, ¿no? Como que Dios nos pide cosas que uno dice, oye, esto es imposible, ¿cómo me pides esto? ¿Acaso estás jugando conmigo? Y entonces, pues sí, Abraham está dispuesto a sacrificar a Dios, porque es otra gran lección que nos da Abraham, que primero es Dios, y si Dios me pide un absurdo, pues soy capaz de hacerlo. Entonces Abraham estaba dispuesto a sacrificarle a su hijo, porque el primer mandamiento es amarás a Dios sobre todas las cosas y tú sabrás cómo le vas a hacer. Y Dios, viendo la humildad y la nobleza de Abraham, cuando ya lo va a sacrificar, le dice, tranquilo, espera, no lo sacrifiques, porque he visto que tú te has sometido humildemente a la obediencia a Dios. Entonces, Dios perdona la vida de tu hijo y no solamente te va a cumplir la promesa, sino que la va a multiplicar. Entonces, ya nace Isaac por fin. Isaac, pues un personaje muy importante que no tuvo tampoco en cuanto a su historia, pues mucha trascendencia, pues, salvo el hijo que fue el hijo de que iba a ser sacrificado y finalmente no. Pero después Isaac tuvo dos hijos de Rebeca, su esposa, que fue Esaú, que nació primero, e inmediatamente después nació Jacob. Entonces, a través del cual se iba a prolongar la descendencia por la que vendría el Salvador del mundo, en principio era Esaú, porque Esaú era el primogénito y la bendición del padre descendía sobre el primogénito. Pero aquí viene otra gran lección de nuestra vida. Resulta que Esaú, en un momento de hambre, de dificultad, le pidió a su hermano, le dijo, oye, dame un plato de lentejas, tengo hambre y yo te entrego mi primogenitura. Entonces, pues Jacob dijo, pues claro que sí, le dio el plato de lentejas y es donde viene la famosa frase de que muchas veces perdemos grandes oportunidades por un plato de lentejas. Entonces, ese plato de lentejas es perder la gracia de Dios por un placer pasajero que pues se va a acabar muy pronto, ¿no? Entonces, finalmente Jacob recibe la herencia. Aunque Saúl se enojó y tal, y un problemón ahí, imagínense ustedes el problema familiar que hubo ahí, pero finalmente Jacob recibe, como le había dicho su hermano, le ofreció la primogenitura, y entonces Jacob en algún momento tuvo que huir porque su hermano lo quería matar, porque pues se quedó con la herencia, con la primogenitura, y entonces Jacob en algún momento luchó con un ser extraño, que era un ángel, y entonces en esa lucha, pues no se dio por vencido y le pidió, bendíceme, bendíceme, Al final consiguió la bendición de Dios a través de esa lucha. Y ahí viene el nombre de Israel. Es decir, es el que lucha con Dios. Y por luchar, obtiene lo que le pide a Dios. Otra gran lección para nuestra vida. Israel tuvo 12 hijos, que son las 12 tribus de Israel. ¿Y de cuál de las 12 tribus van a ser el Mesías? Curiosamente, es Judá, el cuarto, que pues, no es el primero, como era la tradición judía, o como era la tradición más bien de Israel, que iba a ser el primogénito, ¿no? Dios le dice, es el cuarto, Judá. Francamente, yo no sé por qué, no sé qué vio en Judá, pero algo vio en Judá, sin duda, que dijo, tú eres el heredero. Y a partir de Judá, pues es que nos viene después el Mesías. Pero hay otro hijo que también es muy emblemático para nosotros los cristianos, que es el penúltimo, que es José. José era envidiado por sus otros 10 hermanos, no había nacido todavía Benjamín, el último, y entonces le hicieron la vida imposible, cosa que muchas veces se da en las familias. ¿Cuántos problemas familiares precisamente se le echan a uno encima? Y bueno, el primero o uno de los primeros que lo vivió fue José. Pero no lo mataron, sino que lo vendieron y estos a su vez lo entregaron al faraón. Y la hija del faraón se enamoró de ese niño, lo cuidó y el faraón lo tuvo como su primer ministro, como su administrador. Y gracias a él, pues el pueblo de Israel y toda la humanidad en ese momento tuvo una gran crisis, pero gracias a José, todos los pueblos tuvieron que comer y también tuvo que llegar el pueblo de Israel. Llegaron los hermanos de José sin saber que él era José. Y entonces, gracias a él, se salva el pueblo de Israel de morir en la hambruna. Entonces ya Israel se instala, por así decir, en Egipto, pero va creciendo el pueblo de Israel y crece tanto que viene la envidia, ¿no? Eso muy típico entre los seres humanos. Viene la envidia del rey, del faraón, y empieza a atacar al pueblo de Israel. Y aquí viene otro personaje emblemático también del pueblo de Israel, que es Moisés. Dios elige a Moisés, precisamente un niño que lo iban a matar, pero la hija del rey, del faraón, se enamora también de este niño y entonces lo salva. Lo salva, vive con el rey y todo, con el faraón, pero en algún momento se da cuenta de que él es judío y que mataron a un hermano suyo y entonces mata al egipcio. Y se enteraron, entonces tuvo que escapar y ahí Dios le llama y le dice, tú vas a salvar al pueblo. Entonces ya conocemos que Moisés tuvo que hablar con el faraón de las 10 plagas de Egipto, porque no quería dejarlo salir. El faraón se empecinó. Otra gran lección para nuestra vida: cuando uno se empecina en el pecado, por más que Dios nos advierta, no hacemos caso. Y tuvieron que salir de Israel, o de Egipto, perdón, con pues el hecho quizá más emblemático de la historia de Israel, que fue pasar por el Mar Rojo y que pues se abrió el mar para que pudieran pasar los israelitas, y una vez que pasaron, el mar volvió a su lugar y los egipcios que venían detrás murieron absolutamente todos. Y entonces así fue como se conformó el pueblo de Israel. Y aquí también es importante tener en cuenta un concepto dentro de la Sagrada Escritura, que es muy importante, que es lo que se llama figura o tipo. Es decir, figura o tipo es una persona o un hecho o un objeto del Antiguo Testamento que prefigura o adelanta un hecho o un acontecimiento o persona del Nuevo Testamento. Entonces, en todo lo que hemos narrado hay varios tipos o figuras que después se van a complementar y van a llegar a su plenitud en el Nuevo Testamento. Por ejemplo, Isaac es figura de Cristo en cuanto iba a ser sacrificado. La diferencia es que Cristo sí fue sacrificado. El pueblo de Israel en sí es figura o imagen de la iglesia, que está fundada también sobre los 12 apóstoles. Moisés, como acabamos de decir, pues Moisés es figura de Cristo, que es la plenitud de la ley. Egipto, en sí, la imagen de Egipto es la imagen del pecado. Y precisamente el salir de Egipto es la liberación, pues sí, de la esclavitud, pero sobre todo de la esclavitud del pecado. Entonces, muy importante esto tomarlo en cuenta. Obviamente hay muchos más tipos. Entonces, en resumen, podríamos decir que esto es nuestro segundo capítulo, nuestro segundo episodio, la formación del pueblo de Israel, que pues también ahora somos la iglesia y que pues Dios nos salva en la iglesia. Nadie se salva solo y por eso qué bueno que hacen este programa tan bonito y que somos la iglesia católica. Dentro de la iglesia hay muchos grupos, pero nuestro distintivo es que somos la iglesia de Cristo, la figura que fue prefigurado con las 12 tribus de Israel y ahora esta iglesia fundada sobre los 12 apóstoles.
1: Wow, qué bonito, Padre. Gracias por traernos este estudio bíblico que nos ayuda a profundizar, ¿no?, ciertos temas, aunque hay ciertas cosas, la audiencia puede decir, no, yo había escuchado acerca de Moisés, ya había escuchado un poco de Abraham, pero la connotación, ¿no?, el orden, el que usted nos trae, de verdad que gracias por aclarar incluso algunas dudas y que definitivamente, ¿no?, yo creo que como iglesia somos llamados también, ¿no?, como ese fin de semana que viene, a todos esos jóvenes, esa convocatoria con todos los jóvenes, no solo para que tengan un encuentro con Dios, sino que también para conocer la historia y lo que Dios nos ha regalado, ¿no?, a través de la historia también, para nosotros encontrar la salvación en Cristo Jesús.
0: Sí, así es. Entonces, qué bueno que van a tener ese congreso y que bueno, desde aquí les voy a encomendar mucho por el fruto de ese congreso.
2: Le agradecemos muchísimo, Padre Javier. Como usted lo ha dicho, no podemos salvarnos solos. Necesitamos de Cristo Jesús, nuestro Salvador, que se hizo humano como nosotros y que también padeció muchísimo por nosotros y que en todo el plan maravilloso de Dios, pues ha utilizado grandes instrumentos, como también pues queremos agradecer a los sembradores y sembradoras de Jesús con María, que en esta época tan actual está también utilizando instrumentos como lo son los sembradores y sembradoras de Jesús con María, a quien también les agradecemos de todo corazón por hacer posible este segmento para conocer más acerca de nuestra fe, de la Iglesia Católica, del pueblo de Dios y de la salvación de la humanidad a través de Jesucristo nuestro Señor. Muchísimas gracias, Padre Javier.
0: Gusto saludarles y les mando mi bendición, la bendición de Dios Todopoderoso, Padre, Hijo y Espíritu Santo, descienda sobre Esme Radio, sobre todos los radioescuchas, y que esta bendición de Dios descienda especialmente sobre los predicadores de este congreso, de este fin de semana. Amén.
1: Amén. Muchas gracias, Padre Javier. Estaremos orando también por usted hoy jueves eucarístico y sacerdotal en nuestra hora con Jesús. Que Dios le bendiga y por supuesto lo esperamos el próximo jueves para traernos más acerca de esta palabra de Dios. El día de hoy pues nos estuvo hablando acerca del pueblo de Dios, que hay salvación. Así que, querida familia, muy atentos. Esperamos que usted en su casita también, en la hora Buenos Días en el Camino, como se ha dado cuenta, tiene que tener una libretita ahí muy lista por las preguntas que le hacemos, los segmentos que estamos realizando con los diferentes conferencistas, sacerdotes, estudiados, para que todos como familia, como iglesia, aprendamos. Y no solo aprendamos, sino que podamos seguir también los pasos de Jesús, lo como Él nos enseñó, y lo podemos pues estudiar, ¿no?, las Sagradas Escrituras. Así que ánimo, querida familia, y por supuesto, antes de entrar a este segmento de oración, recuerda, nos puedes dejar tus intenciones al 818-912-3108. Y Anita, no sé si ya tenemos alguna respuesta de la pregunta del día de hoy. Les voy a recordar la pregunta. Hoy nos ¿Conoces tu fe?, en el segmento, la pregunta es: ¿en qué periodo se escribió la Biblia?
2: Ya tenemos a Delia Martínez, que nos ha enviado su respuesta y nos comparte que se escribió a lo largo de un periodo de 1000 a 1600 años con la participación de aproximadamente 40 autores humanos. Así que muchas gracias, Delia, por unirte, por participar. Esperamos también que muchos más se unan a enviarnos sus mensajes vía WhatsApp en cabina en vivo, como lo ha hecho Cristi. Le da gracias al padre Javier y a todos en cabina. Dios los bendiga, padre. Ya lo estaba esperando, dice, esperaba que fuera jueves para escuchar sus enseñanzas. Dios los bendiga y en oración por este congreso de jóvenes, que sea un lleno total. Que Dios te bendiga, Cristi, gracias. Y gracias al padre Javier por esta enseñanza. Pues vamos a preparar nuestro corazón, Moisés. Ha llegado el momento de dialogar con nuestro Señor a través de la oración, porque eso es la oración.
1: Así es, así que también pues les damos la respuesta el día de hoy y agradecemos a ustedes también, Delia, y a todos que siguen mandando sus mensajitos y respuestas. La respuesta el día de hoy, usted ya escuchó una de ellas, pero lo tenemos aquí, donde dice: los libros del Antiguo Testamento fueron escritos entre el siglo 15 y el siglo II antes de Cristo. Los libros del Nuevo Testamento fueron escritos en la segunda mitad del siglo I. Así que esa es la respuesta del día de hoy. Si te gustaría que te la enviáramos vía WhatsApp, pues mándanos un mensajito 818-912-3108. Así que, Anita, muchas gracias nuevamente y agradecemos a todos los radioescuchas. Y en este momento, pues entramos a este momento de oración.
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4: Así es, muy buenos días. Que Dios les bendiga. Les saludo a su servidor y amigo Marcel Gómez. Y en este momento continuamos, como lo hemos hecho toda la semana, en suplicarle al Señor que nos sane. Hemos estado pidiendo por las adicciones. Hemos estado pidiendo todos estos días para que el Señor sane nuestra mente, nuestro corazón, todo nuestro ser. Hemos estado pidiendo por las familias, por las personas que están enfermas. Y hoy, como lo dice la palabra del Señor a través del Evangelio según San Mateo, que Jesús recorría todos los lugares, sanando y liberando. Y nos dice así el capítulo 4 del Evangelio según San Mateo, versículo 23, Jesús recorría toda Galilea enseñando en la sinagoga de cada lugar. Anunciaba la buena noticia del reino de Dios y curaba a la gente de todas enfermedades y dolencias. Curaba a la gente de todas sus enfermedades y dolencias. Se hablaba de Jesús en toda la región de Siria y le traían a cuantos sufrían de diferentes males, enfermedades y dolores, y a los endemoniados y a los epilépticos y a los paralíticos, y Jesús los sanaba. Mucha gente de Galilea, de los pueblos de Decápolis, de Jerusalén, de Judea y de la región al oriente del Jordán seguían a Jesús. Palabra del Señor.
2: Gloria a ti, Señor Jesús.
4: Esa es la clave, lo que dice al final. Todos ellos seguían a Jesús. Porque cuando uno sigue a Jesús, cuando uno busca a Jesús, uno recibe de todas las gracias y de todas las bendiciones que Jesús tiene para cada uno de nosotros. Pero también quisiera compartirles no solamente esta cita bíblica de San Mateo capítulo 4 versículo 23, donde dice que Jesús recorría y sigue recorriendo hoy. A través de este medio de comunicación, el Señor sigue llegando a todos los lugares para sanarnos y para liberarnos. Y dice que Él sanaba toda clase de enfermedades y dolencias. No hay una enfermedad que Él no pueda sanar y liberar. O sea, todo nuestro ser, todo nuestro cuerpo y toda nuestra alma. Y mire, dice San Pablo escribiendo también a la carta a los Tesalonicenses, primera carta de Tesalonicenses, capítulo 5, versículo 23, dice que Dios mismo, el Dios de paz, los haga a ustedes perfectamente santos y les conserve todo su ser, espíritu, alma y cuerpo, sin defecto alguno, para la venida de nuestro Señor Jesucristo. El que los ha llamado es fiel y cumplirá todo. Palabra de Dios. Bueno, mis hermanos, bien lo decía San Jerónimo, ¿verdad? Que desconocer las Escrituras es desconocer quién es Jesús. Y aquí estamos conociendo que Él nos sana, nos libera de toda dolencia, de nuestra mente, cuerpo y alma. Mire, yo puedo de una forma ser sanado ahorita de un dolor, pero puedo tener un resentimiento en el corazón, en mi alma. Entonces, no estoy completamente libre. Puedo a lo mejor estar sano, no tengo ninguna enfermedad. Ay, pero el corazón está muy esclavizado. Por eso el salmista proclama y dice, ¿por qué te abates, alma mía? Su alma estaba abatida. ¿Sabrá Dios qué estaría pasando el salmista? Que él se sentía abatido. ¿Sabe lo que es ser abatido? Abatido es en la línea de la depresión. Estaba triste, estaba agobiado, estaba abatido, como encarcelado, como triste, como deprimido. Y por eso hoy la palabra del Señor nos enseña que Jesús recorría todas las aldeas sanando y liberando toda clase de enfermedades. Y San Pablo nos enseña que el Señor nos quiere santos, completamente preparados para su venida, para ser completamente santos, libres de nuestra mente, cuerpo y alma. Sí, a lo mejor yo puedo aprender muchas cosas de Dios, pero habrá muchas heridas en mi alma. Habrá muchas personas que a lo mejor yo no puedo perdonar. Entonces, el Señor nos llama, mis hermanos, a estar completamente sanos de mente, de cuerpo y también del alma. No tenemos el tiempo para hablar un poquito acerca de las dimensiones del cuerpo, tampoco de las heridas del alma, ni tampoco hablar un poquito más acerca del espíritu, que el espíritu se abre a la vida de Dios. Y por eso hoy en esta mañana vamos a pedirle al Señor para que nos ayude, para que nos dé esa gracia, ese regalo de poder ser libres completamente de mente, cuerpo y alma. Recuerde, usted puede brincar, reír y dice, pues yo no tengo ninguna dolencia, pero hay que fijarnos también cómo está nuestro corazón o nuestra mente, porque ahí Santa Teresa le llama la loca de la casa, porque dando vuelta y vuelta y vuelta y vuelta y vuelta. Y bueno, habrá tantas cosas más que tenemos que sanar y liberar de la lengua también, del chisme, de tantas cosas, que por esto tenemos que pedirle al Señor mucha gracia y mucho discernimiento, no los demás, no, uno solo, porque Dios va a pedirle a uno cuentas de cada una de nuestras acciones, de nuestros pensamientos. Así es que hoy que estamos en esta mañana, pidámosle al Señor, oremos pidiéndole al Señor su gracia y su misericordia. Señor Jesús, aquí está todo mi ser, dile, te presento mi cuerpo, con su cansancio, con sus límites, con sus enfermedades. Te pido, Señor, alivio, sanación según tu santa y bendita voluntad. Yo te pido en esta mañana, Señor, que bendigas a quienes hoy están clamando, pidiendo sabiduría para cuidar la vida que tú nos has confiado. Te presentamos también nuestra alma, nuestro recuerdo, nuestras heridas. Acompáñanos en todo lo que todavía, Señor, nos duele. Perdona nuestros pecados y enséñanos a reparar el mal y ayúdanos a caminar hacia el perdón. Danos humildad para recibir compañía y también buscar la ayuda que sea necesaria. Ven, Espíritu Santo, y renueva en cada uno de nosotros el deseo de buscarte, de amarte y sobre todo de servirte, Señor. Te alabamos y te bendecimos, Señor. Glorificamos en esta mañana tu santa y bendita presencia. Y nos unimos en este momento, Señor Jesús, con cada una de las personas que hoy están afectadas, enfermas, alejadas del Señor. Hoy pedimos que tu Santo Espíritu, Señor, recorra todas esas áreas como lo hacía Jesús, recorriendo todas aquellas aldeas, lugares, para sanar, para transformar, para liberar, para sanar toda herida, Aquí estamos, Señor Jesús, dándote gracias, porque tú eres el mismo de ayer, eres el mismo de hoy, y tú serás el mismo de siempre, el que sana, transforma, el que nos da nueva vida. Señor, mira nuestras necesidades. Mira a cada mujer y a cada hombre, Señor, que necesita esa área de su vida sanar, que necesita esa área de su vida ser tocada por tu mano sanadora, por tu presencia viva, Señor. Puede ser a lo mejor mi mente, que soy muy preocupado por tantas cosas. Como Jesús le dijo a Marta, tú te preocupas por tantas cosas. A lo mejor puedo estar preocupado. A lo mejor mi cuerpo está dolido de una enfermedad que está deteriorada. A lo mejor puede ser mi espíritu, mi alma está abatida. Pidámosle al Espíritu Santo que lo puede todo. Que santifique nuestras vidas, mente, cuerpo y alma. Ofrécele al Señor, querido hermano, hermana. En esos momentos tenemos esas tres dimensiones muy grandes, amplias. Por eso le damos al Señor gracias porque nos creó. Somos imagen y semejanza de Dios. El salmista en el Salmo 8 llega a decir, ¿qué es el hombre? ¿Qué es el hombre? Porque lo creaste casi como Dios, casi como Dios. Lo llenaste de esplendor, de grandeza. ¿Qué es el hombre para que tú te acuerdes de él, Señor? Pues lo hiciste casi como un Dios, con todas estas dimensiones de grandeza. Porque somos hijos del gran Dios que hizo el cielo, las estrellas y el firmamento. Padre, bendice a cada uno de mis hermanos. Sánalos, Señor, a los que están enfermos. Te pedimos en este momento que derrames tu gracia y tu bendición, porque solamente es por tu gracia, Señor. Solamente es por tu misericordia que podemos alcanzar la libertad de mente, cuerpo y alma. No es rico aquel que tiene tantas posiciones o dinero. Rico es aquel que tiene la presencia viva del poder del Espíritu Santo en su alma, en su corazón, en su cuerpo, en todo su ser, como San Pablo. Ya no soy yo, sino es Él el que vive en mí. Pero sí estaba rico, lleno del poder y de la presencia de Dios en su vida. Esa es nuestra meta, querido hermano, hermana. Y gracias por ser parte de esta misión evangelizadora. Vamos a seguir adelante pidiéndole al Señor su ayuda y su presencia. Los medios de comunicación nos alarman y es una realidad a veces. Hay situaciones adversas, hay situaciones muy feas que se avecinan. Pero el Señor está con nosotros. Él dijo, aunque cielo y tierra pasarán, pero yo estaré con ustedes todos los días. Yo no los abandonaré, yo estaré con ustedes. Así es que ánimo, hermanos, sigamos adelante, confiados, orantes todos los días, pidiéndole al Señor, clamando. Velemos, estamos en vela. Quiere decir que estamos en oración, en vigilia, pidiéndole al Señor que tenga misericordia de toda la humanidad, de todos los gobernantes, de todas las naciones, y que tenga compasión y misericordia por todos los pecadores de todo el mundo, especialmente aquellos que no le conocen, aquellos que están alejados. Pedimos en este momento para que la gracia del Señor, el poder del Espíritu Santo te sane, hermano. Proclámalo, en el nombre de Jesús me levanto, en el nombre poderoso de Jesús soy libre, en el nombre poderoso de Jesús me levantaré, porque el Señor nos ha sanado. Por sus llagas alcanzamos la salud. Envié mi medicina, recuerda, Salmo 107. Envié mi medicina y lo sané. Y nos libró de todo del sepulcro. Eso es lo que nos estaba dando ya el Señor. La visión de la salvación. Pedimos en este momento por tu vida, querido hermano. Ánimo. Estás hoy afligido porque estás pidiendo por alguien. Ten confianza. San Pablo nos enseña y dicen, estén siempre contentos y oren en todo momento. Aquí en esa carta que leímos, Primera Tesalonicenses capítulo 5, yo leí del 23, pero el 16 dice, estén siempre contentos. ¿Cómo se le atreve a San Pablo decir, estén siempre contentos? Habrá momentos de tristeza, pero no. En medio de la tristeza podemos estar alegres. Estén siempre contentos y oren en todo momento. Ahí está la clave. Orar en todo momento. Por eso Paula pide por todos los enfermos de cáncer, por salud mental y espiritual de la familia Moreno Peralta y por todas las familias de todo el mundo. Nos unimos a esa petición y por la conversión de todos los pecadores, especialmente por José Armando, Juan Manuel y por Leslie. También nos unimos por todos los pecadores de todo el mundo, incluyendo los pecadores de nuestras propias familias. Por la paz del mundo.
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0: damos gracias a Dios, a todos ustedes por su compañía. Y como lo habíamos anunciado, en este día tenemos la bendición de escuchar la Santa Misa con motivo de la inauguración del año académico de las universidades pontificias. Así que es un gran regalo que llega a todos nosotros, unidos en oración por las intenciones de cada uno de ustedes. Gracias, gracias por acompañarnos. Y bueno, nos piden oración en especial por el bebé Mateo Rodríguez, por su sanación, y también oramos por todos los jóvenes que asistirán a este próximo Metanoia que se llevará a cabo este sábado.
1: Sin fuerzas.
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3: Bienvenidas y bienvenidos, queridos hermanos. Estamos viviendo en este momento el ingreso en la Basílica de San Pedro para en este instante participar de la Eucaristía presidida por el Santo Padre León XIV en el jueves de la 27ª semana del tiempo ordinario. Esta celebración eucarística ocurre precisamente en el marco de la apertura del año académico de las universidades pontificias. Aquí el Papa León XIV en su pontificado hace precisamente uso de su ministerio apostólico para aproximarse a los miles y miles de estudiantes que vienen a Roma de diferentes partes del mundo para vivir esa experiencia de formación y de educación en las universidades pontificias. Esta inauguración del año académico de las universidades pontificias le permite entonces al Papa una vinculación y una influencia definitiva. De la misma manera que un párroco, cuando recibe o dirige espiritualmente cualquiera de los retiros de sus movimientos parroquiales y logra incidir sobre esos que están haciendo el retiro, el seminario de vida en el espíritu, el congreso, la conferencia, en nuestro caso nuestro CDJ, para que esos miles de personas que se van formando, pues puedan ir recibiendo poco a poco esa gracia de Dios y esa cercanía con el Señor por medio del ministerio apostólico de la Iglesia. Así que estamos asistiendo a el inicio de un tiempo en medio del cual todas y todos nosotros vamos a poder experimentar la gracia de Dios. Hoy el Papa León va a estar entonces en esta celebración que se realiza dentro de la Basílica de San Pedro. Entre los asistentes pues están todo lo que es el equipo de cada universidad, el rector, el cuerpo de profesores, las estructuras administrativas. Hay delegados también de los mismos estudiantes de cada una de las universidades. Es un hecho que pues muchas religiosas, muchos religiosos, muchas seminaristas, muchos que están en formación en las diferentes áreas que les van a llevar luego a desempeñarse en sus diócesis, en los trabajos pastorales, pues están haciendo también presencia en esta celebración. La celebración va a tener entonces la estructura que nos propone el jueves de la 27ª semana del tiempo ordinario, y estaremos acercándonos a la lectura de la carta de San Pablo a los Gálatas en el capítulo 3, versículos del 1 al 5. La salmodia estará inspirada en

Les invito a todas y a todos los que se acercan para la Santa Misa de las 10 de la mañana a poner sus intenciones ahora mismo sobre la mesa del altar. La cruz alta procesional, una cruz dorada con corpus en el mismo color dorado, es portada en alto saliendo de la sacristía, y a sus dos lados, derecho e izquierdo, un sirial de por lo menos un metro de alto. Son 9 los ceremoniales que van en esta cabeza de procesión. Luego van 2 diáconos temporales, uno de ellos por televangeliario.

La antífona de ingreso está inspirada en la sabiduría 1. Espíritu de Dios llena el orbe de la tierra. Aleluya. Bendice al Señor, alma mía. Ha estado grande el Señor nuestro Dios.

Los cardenales presentes para esta concelebración, igual que el Papa, visten ornamentos de color rojo. Manda tu espíritu y serán creados, y renovarás la faz de la tierra, canta la

Ya llega la altura de la procesión, al punto en que el Papa llega delante de la puerta de la tumba de Pedro. Empieza a girar sobre su mano derecha para avanzar hacia la escalera anterior del altar mayor. Saben ustedes que el altar de la Basílica de San Pedro está construido sobre la tumba de Pedro y tiene cuatro modos de accederlo por cada uno de los frentes. El pontífice siempre llega hasta la escalera anterior para subir a venerar la mesa del altar, a besar la piedra de Ara. Entrega su mitra y su báculo.

7 escalones separan el altar mayor de la base de la Basílica de San Pedro. El Papa besa la mesa del altar. El diácono pone en sus manos el turiferario y el Santo Padre comienza a incensar la mesa del altar. Es aquí donde nosotros vamos a vivir el sacrificio. Es aquí donde se conmemora la pasión, la muerte del Señor. Pero también es aquí donde el Señor se hace presente en su alma, en su divinidad, en su cuerpo y en su sangre para quedarse con nosotros resucitado. Se dirige hacia donde se ha puesto a la Virgen. En el día de hoy la Virgen que está tallada en madera, que está sentada y sobre su canto tiene al niño Jesús.

Quiero cantar al Señor que ha dado la vida. Cantar a mi Dios por quien existo. Es lo que dice la coral. El Papa ya llega a su sede. Le acercan el micrófono y el ritual.

0: La paz sea
1: con vos. Esté con vosotros. Hermanos y hermanas, reunidos en torno al altar del Señor, invocamos al Espíritu Santo, fuente de sabiduría y de intelecto, para que ilumine el estudio y la búsqueda de la verdad y les oriente al servicio de la Iglesia y del bien de toda persona. Para celebrar dignamente los santos misterios, reconozcamos con humildad nuestros pecados. Es el acto penitencial. Este momento de silencio nos invita a revisar nuestro corazón. Señor, que no has venido a condenar, pero a perdonar.

Señor, que perdonas mucho a quien mucho ama. Kyrie eleison.

0: Dios Todopoderoso tenga misericordia de nosotros, perdone nuestros pecados y nos lleve a la vida eterna.
1: Preghiamo.
0: Oremos. El Espíritu Paráclito
1: que
0: procede de ti, oh Padre,
1: ilumine
0: nuestras mentes
1: según
0: la promesa de tu Hijo
1: y
0: nos guíe a toda la verdad. Por nuestro Señor Jesucristo, tu Hijo, que es Dios, y vive y reina contigo en la unidad del Espíritu Santo por los siglos de los siglos. Nos disponemos para la liturgia de la palabra, el texto de San Pablo a los Gálatas 3, versículos del 1 al 5. Sube una religiosa.
2: Dalla lettera di San Paolo apostolo.
0: Della carta di San Paolo apostolo a los Gálatas.
2: O stolti Galati.
0: Insensatos Gálatas.
2: Chi
0: los ha fascinado a ustedes? A cuyos ojos se presentó a Cristo crucificado.
2: Gesù Cristo crocifisso. Questo
0: solo quiero que me contesten esto. ¿Recibieron el Espíritu por las obras de la ley o por haber escuchado con fe?
2: ¿O por haber escuchado la palabra de la fe? Siete così privi di intelligenza.
0: Insensatos son.
2: Dopo aver cominciato
0: empezarán por el Espíritu para terminar con la carne.
2: Ora volete finire nel segno della carne. Avete tanto
0: han vivido en vano tantas experiencias. Y si fuera en vano,
2: colui dunque,
0: vamos a ver el que les concede el Espíritu y obra prodigios entre ustedes.
2: ¿Lo
0: hace por las obras de la ley
2: o, porque habéis
0: o por haber escuchado
2: la palabra de la fe?
3: Parola de Dios.
0: Palabra de Dios. La salmodia inspirada en Lucas 1, 68 al 75. Bendito sea el Señor Dios de Israel, porque ha visitado a su pueblo. Sube un cantor de la Capilla Sixtina, Alambón.

ha suscitado para nosotros un Salvador potente en la casa de David, su siervo. Como había dicho por boca de sus santos profetas en un tiempo. Todos. Bendito sea el Señor, Dios de Israel, porque ha visitado a su pueblo.

El juramento que juró a nuestro padre Abraham para concedernos que, libres de temor, arrancados de la mano de los enemigos, le sirvamos con santidad y justicia en su presencia todos nuestros días. Todos. Bendito sea el Señor, Dios de Israel, porque ha visitado a su pueblo.

Viene el diácono delante del Santo Padre para pedir su bendición. El Papa está vistiendo de rojo, los conciliadores visten casullas rojas, porque en esta misa de apertura del año académico de las Universidades Pontificias se está celebrando con una invocación especial al Espíritu Santo. Por eso cuando entrábamos cantábamos: el Espíritu del Señor llena la tierra. Y en la oración colecta el Papa pedía que el Espíritu Santo iluminara el estudio y la búsqueda de la verdad. Los sacerdotes que están concelebrando, el número de unos 300, todos llevan también estola roja sobre su alba blanca.

0: El diácono llega al ambón, abre los sellos del evangeliario. El texto será de San Lucas 11, del 5 al 13, para los que tienen el diario bíblico ciclo A.
1: Il Signore sia con voi.
0: El Señor esté con vosotros.
1: Dal Vangelo secondo Luca.
0: Del Evangelio según San Lucas. El diácono desciende del ambón para tomar el turiferario e incensar el libro sagrado. En aquel tiempo, dijo Jesús a sus discípulos: supongan que alguno de ustedes tiene un amigo y viene durante la medianoche y le dice: amigo, préstame tres panes, pues uno de mis amigos

0: ha venido de viaje y no tengo nada que ofrecerle. Y desde dentro aquel le responde: no me molestes, la puerta está cerrada. Mis niños y yo estamos acostados. No puedo levantarme para dártelos. Os digo que si no se levanta y se los da por ser amigo suyo, al menos por su importunidad, se levantará y le dará cuanto necesite. Pues yo os digo a vosotros: pedid y se os dará, buscad y hallaréis, llamad y se os abrirá. Porque todo el que pide recibe, el que busca halla, y al que llama se le abre. ¿Qué padre entre ustedes, si su hijo le pide un pez, le dará una serpiente en lugar del pez? ¿O si le pide un huevo, le dará un escorpión? Si ustedes, pues, que son malos, saben dar cosas buenas a sus hijos, ¿cuánto más el Padre del Cielo dará el Espíritu Santo a aquellos que se los piden?
1: Parola del Signore.
0: Palabra de Dios. El diácono cierra los sellos del libro, pone el libro al derecho a la altura de su rostro y desciende del ambón para entrar en la procesión que cruza por delante del comulgatorio del altar mayor de San Pedro. Adelante los ministros con el turiferario, los dos ciriales, y atrás el diácono que acaba de proclamar la palabra junto a un maestro de ceremonias. Ellos dos suben las escalas del lado derecho del altar para ir a entregar el evangeliario al Santo Padre. El Papa recibe el evangeliario, lo besa, hace la línea vertical de la cruz y la línea horizontal, bordado en colores en la portada del evangeliario. Está el Pantocrátor. Y si usted ahora desea signarse con la cruz, le está bendiciendo la misma palabra del Señor. Viene ahora la humildad de su santidad en esta Eucaristía al Espíritu Santo. En el inicio del año académico de las entidades pontificias. El Papa da tiempo para que
2: cari fratelli e sorelle,
0: queridos hermanos y hermanas,
2: celebramos
0: hoy la Eucaristía
2: invocando
0: el don del Espíritu Santo para que el inicio de un nuevo año académico en las universidades pontificias sea algo más que un mero retomar las actividades de estudio e investigación. Deseamos abrir la inteligencia y las relaciones educativas al soplo creador del resucitado,
2: que da paz
0: y unidad, para que cada uno de nosotros asuma la propia tarea y responda así a Dios, que llama y a una humanidad en espera. Sea por tanto este nuevo inicio un verdadero momento eclesial, en el cual estar reunidos en torno a la mesa del Señor alimente nuestra misión común. Ninguno enseñará, estudiará, investigará solo para sí mismo, pero con los otros, para los otros y sobre todo con el Señor y para el Señor.
2: Come abbiamo ascoltato
0: como dalla lettera hemos escuchado en la carta a los Gálatas, de hecho, la inteligencia es determinante para la fe y para la misión.
2: L'apostolo Paolo,
0: el apóstol Pablo, preocupado por las noticias recibidas de la comunidad de Galacia, escribe palabras que invitan a pensar a los destinatarios de la carta. El tono es vibrante, encendido, pero aquello que podría parecer una reprensión es en realidad una llamada a la inteligencia, a la memoria, al sentido crítico. En toda época no faltan falsos maestros que dirigen el sentimiento religioso de no pocos creyentes a su propio interés, animándolos a menudo a radicalizar algún aspecto de la enseñanza recibida en detrimento de la totalidad que es Cristo y su Evangelio. Queridísimos, estimen el estudio como servicio a la fe y a la verdad. Por su bien y el de tantos hermanos y hermanas por quienes el Señor ha entregado su vida. Si bien el encuentro con Él genera alegría y entusiasmo, no se trata de verse fascinados o encantados. La razón preguntarse y preguntar a la luz de la palabra de Dios y de la tradición de la Iglesia son parte esencial del camino de fe al seguimiento de Jesucristo. La Iglesia, por eso, tiene el deseo y la responsabilidad de custodiar íntegro el tesoro de la revelación y de desarrollar en los diversos contextos la inteligencia orante, la reflexión científica, la mediación cultural, la traducción en la práctica. Estas son todas expresiones de un único amor que hoy les llama, les sostiene y les compromete en la búsqueda común. Es una misión. Diferentes son nuestras vocaciones, pero la misión es una sola. Encontramos pues una ulterior sugerencia en las palabras del apóstol. Él, de hecho, invita a los Gálatas a recordar dónde habían comenzado. Escribe:
2: siete così privi di intelligenza,
0: han sido tan insensatos que llegaron al extremo de comenzar por el Espíritu y ahora quieren terminar en la carne. ¿Habrá sido en vano que recibieron tantos favores? La inteligencia aquí debe hacer memoria, no simplemente volcando datos, como incluso lo hace un algoritmo más rápido que nosotros, pero recordando las experiencias vividas con las resonancias que solo el alma humana puede encontrar y entrando más intensamente en contacto con su bondad. Todo lo que es bueno comienza con la señal del Espíritu Santo y por tanto tiene un respiro, un dinamismo, un sentido de comunión que una vez experimentados se imprimen en el corazón. La rutina, las ambiciones, las rivalidades y otros factores negativos pueden distraer con el tiempo atención y energía, dejándonos vacíos y débiles, irascibles y tristes. Hace falta que volvamos al corazón. Allí comenzó todo. Allí está el inicio que siempre permanece con nosotros. Queridísimos, custodien su corazón. Ya sean estudiantes, investigadores o docentes, custodien su corazón para que cada edad y responsabilidad sean vividas con la señal del Espíritu. Queridísimos, cultiven la amistad en la universidad. Es un don precioso. Tanto más cuando es vivida en la búsqueda común de la verdad de Cristo. manténganse radicados en el pueblo de Dios. Aprecien el census fidei. Acojan las preguntas. Y no se olviden de los pobres, que a veces son como aquel amigo inoportuno que viene a llamar por la noche. Lleven la vida al estudio y el estudio a la vida, según la lógica de la encarnación, fuera de la cual guarda silencio la revelación. Sí, tanto más nos alejamos de la entera realidad que el Hijo de Dios ha asumido y habitado con infinito amor. Menos tendremos que decir y menor posibilidad de entender.
2: Sorelle, fratelli,
0: hermanas, hermanos, escuchemos el deseo de Dios
2: que
0: hoy vuelve a llamarnos
2: y
0: llevémoslo a la investigación científica. Compartamos eso que nos nutre.
2: Son
0: muchas las oportunidades formativas que nosotros hemos recibido. Abramos la puerta. No nos encerremos.
2: Como
0: he sugerido en mi primera encíclica, hoy estamos llamados a asumir el comportamiento del pueblo en el tiempo de Nehemías, para construir la ciudad que Dios desea habitar con la humanidad entera en la paz. Cada uno tiene su tarea en este lugar de trabajo, en el cual es importante trabajar juntos. Por ejemplo, los que tratan con la fragmentación del saber y con el impacto de las nuevas tecnologías sobre la mente humana nos avisan de que es necesario promover una verdadera higiene de la atención, ritmos que incluyan el silencio, estudio reflexivo, lectura, análisis ponderado. Sin estos elementos, la libertad interior puede verse comprometida. El estudio de la teología no es extraño a esos retos, sino que desde la perspectiva de la ciudad de Dios, su investigación contribuye a iluminar el trabajo de todos, poniéndose como encrucijada de los distintos saberes. En particular, la comunidad eclesial que está en Roma, con su vocación de servicio a toda catolicidad, es un punto de encuentro, de comparación y de recíproco enriquecimiento entre sensibilidades, culturas y tradiciones diversas, en las cuales el Evangelio revela sus tesoros inagotables. Queridísimos hermanos y hermanas, que puedan vivir con plenitud estos sus años romanos. No los dejen pasar en vano. Aquí Pedro ha confesado su fe hasta el martirio. Aquí Pablo, el gran traductor universal de la experiencia cristiana para tantos pueblos, lenguas y culturas, ha terminado su camino conservando la fe. En la universidad, miren en torno a ustedes, en sus aulas, está presente el mundo. A su lado estudian personas provenientes de África, de Asia, de América, de Europa y de Oceanía. No se limiten a sentarse al lado. Encuéntrense, hablen entre ustedes, escúchense, cuéntense sus experiencias de iglesia, recen juntos, compartan momentos de ocio y hagan amistades que les acompañen durante toda la vida. El Señor nos ha dicho: pidan y se les dará, busquen y encontrarán, llamen y se les abrirá. Porque el que pide recibe, el que busca encuentra, y al que llama se le abrirá. Confiados en esta promesa, perseveremos unidos en la oración. Confiemos el nuevo año académico a la materna intercesión de la Virgen María,
2: sede,
0: trono de la sabiduría,
2: y accogliamo lo Spirito,
0: y acojamos el Espíritu Santo, que nuestro Padre Celestial envía a aquellos que lo piden
2: con fiducia filial.
0: Con confianza filial. La humildad del Santo Padre, León 14, en donde de una manera sencilla pero clara, conecta con la carta del apóstol Pablo a los Gálatas y dice que escribe en un tono vibrante, encendido, que aunque parecería un regaño, es una llamada a la inteligencia y a la memoria en el sentido crítico, y conecta con la realidad mirando los falsos maestros que dirigen el sentimiento religioso de no pocos creyentes a sus propios intereses personales, animándolos a menudo a radicalizarse en algún aspecto de la enseñanza recibida, pero eso va en detrimento de la totalidad que es Cristo y su Evangelio. El Papa nos deja una invitación, y la invitación puntualmente es para los que están asistiendo a las aulas. Dicen, no dejen que este periodo en Roma se les vaya entre los dedos. Miren alrededor con los que están estudiando.
2: Fratelli e sorelle,
0: hermanos y hermanas,
2: abbiamo accolto la parola,
0: hemos escuchado la palabra con corazón sincero.
2: Ora,
0: ahora, guiados por el Espíritu Santo,
2: elevemos
0: con fe al Señor
2: la nuestra
0: oración. Ustedes que están en la prisión, unan sus oraciones a estas, por favor. Nosotros te pedimos, la respuesta será, escúchanos, Señor. Sube el primer lector.
3: Infunde
0: sobre la Iglesia el espíritu de intelecto,
3: para que salde
0: en la fe ardiente y en la caridad, sea testigo de la verdad y promotor de la reconciliación. Nosotros te pedimos, todos, escúchanos, Señor. Todos estos son universitarios de las diferentes facultades.
1: Sostén
0: al Papa León con el espíritu de sabiduría, para que, asiduo en su servicio pastoral, confirme a los hermanos en la fe
1: y
0: le custodie en la unidad. Nosotros te pedimos, todos, escúchanos, Señor.
3: Guía
0: a aquellos que gobiernan los pueblos con el espíritu y consejo, para que, libres de toda búsqueda de prestigio y de poder,
3: promuevan
0: la libertad y la paz y el bien común. Nosotros te pedimos, todos, escúchanos, Señor.
2: Inspira
0: la comunidad universitaria
2: con
0: el espíritu de ciencia,
2: para que
0: atraiga todo aquello que es verdad, puro y amable. Sepan escrutar la realidad de la cruz a la luz de Dios. Un estudiante por sus facciones de Corea. Nosotros te pedimos, todos, escúchanos, Señor. Una religiosa.
3: Rendi accoglienti i collegi con lo spirito di pietà.
0: A los colegios con espíritu de piedad, para que, atentos al crecimiento humano y espiritual de los estudiantes, favorezcan la apertura del corazón a Dios y a la fraternidad. Nosotros te pedimos, todos, escúchanos, Señor.
4: Colma
0: nuestra asamblea litúrgica del espíritu de temor, para que, unida en el partir el pan, crezca en la comunión en Cristo. Un fraile agustino, nosotros te pedimos, escúchanos, Señor. Concluye el Papa.
2: Oh
0: Dios, Padre bueno,
2: ascolta benigno le
0: escucha benigno nuestras invocaciones,
2: donaci la fortezza del
0: y danos la fortaleza de tu espíritu,
2: perché sappiamo cercare te,
0: para que sepamos buscarte
2: la luce che illumina ogni
0: y encontrar
2: uomo,
0: la luz que ilumina todo hombre, por Cristo nuestro Señor. Así, con esta oración concluye la liturgia de la palabra y nos unimos a la liturgia de la Eucaristía. Algunos fieles que son parte de estas universidades, traerán al Santo Padre los dones para el sacrificio. También nosotros traigamos nuestra ofrenda. Esas ofrendas vivas y agradables a Dios. Esos que están hoy en corte para recibir una sentencia. Esos que están en este momento en el médico recibiendo resultados. Aquellos matrimonios, aquellas familias que están en crisis para que obtengan la paz. Aquellos que están sanando sus propias heridas. Sube inicialmente una pareja, llevando la patena con las hostias hacen una veña y ponen la patena en manos del Papa. El Papa les agradece, les hace un comentario con una sonrisa. Ahora sube un fraile agustino acompañado de una estudiante, entregando el agua y el vino. Ahora sube una pareja de esposos, llevando a su niña en brazos. El contexto de la familia, que a esa misma hora está concluyendo el segundo día de encuentro de los presidentes de las conferencias episcopales en el aula Pablo VI. Los sacerdotes que van a tener la responsabilidad de llevar la comunión a todos los rincones de la basílica, de los que se han quedado afuera, se forman en derecha e izquierda del altar, portando los copones que tienen las formas que van a ser consagradas durante esta celebración.

El Santo Padre, después de presentar el pan y el vino, empieza a incensar la mesa de las ofrendas. Aquí ponemos las intenciones de sembradoras y sembradores. Todas las intenciones que nos han llegado durante esta jornada, las intenciones de esta semana que hemos ido recibiendo en los rosarios, en las devociones y que llegan a través de los chats del WhatsApp. Aquí estamos ofreciendo por esa

El diácono, después de incensar al pontífice, viene adelante de todo el pueblo. Todos se ponen de pie para recibir la incensación como hijos de Dios que somos.

0: Orad, hermanos y hermanas, para que mi sacrificio y su sacrificio sea agradable a Dios Padre Todopoderoso. Que el Señor reciba de tus manos ese sacrificio para la alabanza y gloria de su nombre, para nuestro bien y el de toda su santa iglesia. Mira, oh Señor, el sacrificio espiritual ofrecido con amor sobre tu altar, y danos un espíritu tranquilo para que nuestra fe dé estos dones a ti agradables y nuestra humildad sea presentada ante tu benevolencia por Cristo nuestro Señor. El Señor esté con vosotros.
1: In alto i nostri cuori.
0: Levantemos nuestro corazón.
1: Prendiamo grazie al Signore nostro Dio.
0: Demos gracias al Señor nuestro Dios. Es verdaderamente cosa buena y justa, nuestro deber y fuente de salvación, darte gracias siempre en todo lugar. A ti, Señor, Padre Santo, Dios omnipotente y eterno. En todo tiempo tú das energías nuevas a tu iglesia. A lo largo de su camino, admirablemente la guías y la proteges. Con la fuerza de tu Espíritu Santo le aseguras tu sostenimiento. Y así, en su amor confiado, no se cansa más de invocarte en la prueba. En la alegría siempre de darte gracias por Cristo nuestro Señor. Por medio de Él, cielos y tierra levantan a tu amor, y nosotros, unidos a los ángeles y a los santos, cantamos sin fin tu gloria.

0: Veramente santo sei tuo padre.
1: Santo eres en verdad, Señor, fuente de toda santidad. Pon las manos sobre los dones, por eso te pedimos que santifiques estos dones con la efusión de tu Espíritu, de manera que sean para nosotros, los bendice ahora, el cuerpo y la sangre de Jesucristo nuestro Señor. Él, cuando iba a ser entregado a su pasión voluntariamente aceptada, tomó el pan, dándote gracias, lo partió y lo dio a sus discípulos y dice:
0: prendete e mangiatene tutti, questo è il mio corpo, offerto in sacrificio per voi.
1: El Papa presenta el cuerpo de Cristo. Con nuestra voz interior adoramos diciendo: Señor mío y Dios mío.

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2: Amado Jesús, llegamos hoy a ti para orar por los jóvenes de nuestra sociedad. Señor, permíteles desarrollar una fe inquebrantable y esperanza para salir adelante. Que seas tú abriendo las puertas para que sus jóvenes sueños se hagan realidad. Llénalos de tu sabiduría para llevar su fe a la acción y ayudar a los que más lo necesitan. Que ellos no se aparten de tus caminos para que permanezcan cerca de sus familias y construyan sus comunidades. A nosotros, sus padres, esfuérzanos para ser buenos referentes en su vida. Nuestras sociedades necesitan niños obedientes y sanos para ser los hombres y mujeres del mañana como personas de bien. Te ruego que cada uno de nuestros jóvenes, desde el lugar donde se encuentren, siempre aparten un momento para glorificarte y alabarte. Que a pesar de todos los ruidos que existen en el mundo de hoy, sepan distinguir lo bueno de lo malo. En el nombre de Jesús. Amén.
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3: De todos los males,
4: concede la paz a nuestros días.
3: Con ayuda de la
4: y con la ayuda de tu misericordia, viviremos siempre libres del pecado y seguros de toda perturbación, en la espera de que se cumpla la beata esperanza
3: y venga nuestro Salvador Jesucristo.
4: Tuyo es el reino, tuyo el poder y la gloria por los siglos.
3: Señor Jesucristo,
4: que ha dicho a tus apóstoles, les dejo la paz, les doy mi paz. No tengas en cuenta nuestros pecados, sino la fe de tu iglesia, y dónale unidad y paz según tu voluntad, tú que vives y reinas por los siglos de los siglos.
3: La paz del Señor
4: esté siempre con ustedes. 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Questo è il momento per poter dare esa paz, per poter reivindicare ese perdón che nos pidieron y che no dimos, o ese perdón che teníamos que pedir y che no hemos pedido. Pues no podemos llegar a la comunión si no es en paz. Aquella palabra que nos recuerda que se le pide al que tiene cuentas pendientes, deja tu ofrenda delante del altar. Ve y reconcíliate con tu hermano y vuelve para presentar la ofrenda. Mientras se canta el Cordero de Dios, los sacerdotes que han estado de pie con los copones de hostias en sus manos, que ahora están consagrados, empiezan a ser enviados a las diferentes zonas de la basílica y de la plaza para llevar la comunión.

0: Ecco l'agnello di
1: Dio. Este es el cordero de Dios.
0: Ecco colui che toglie
1: il peccato del mondo.
0: Beati gli invitati alla cena dell'agnello.
1: Dichosos los invitados a la cena del cordero. Señor, no soy digno de que entres en mi casa, pero una palabra tuya bastará para sanarme. Hermanos, es Cristo presente en su cuerpo, en su sangre, en su alma, en su divinidad. Ante la presencia de Jesús, les invito a hacer la comunión espiritual. Para cuando no se puede recibir a Jesús en la Eucaristía, la comunión espiritual o comunión de deseo consiste en orar con fe y con amor, expresando el deseo de recibir a nuestro Señor en el sacramento de la Eucaristía y pidiendo recibirlo ahora mismo espiritualmente. Podemos decir juntos: yo quisiera, Señor, recibirte con aquella pureza, humildad y devoción con que te recibió tu Santísima Madre, con el espíritu y fervor de los santos. Creo, Jesús mío, que estás realmente presente en el Santísimo Sacramento del altar. Te amo sobre todas las cosas y deseo recibirte en mi alma. Pero como ahora no puedo recibirte sacramentado, ven al menos espiritualmente a mi corazón.

si ya te hubiese recibido. Te abrazo y me uno totalmente a ti. No permitas, Señor, que jamás me separe de ti. Amén. Eterno Padre, te ofrezco la sangre, el alma, el espíritu, el cuerpo y la divinidad preciosísima de tu Hijo Jesús, en expiación de mis pecados, los pecados del mundo entero y las necesidades de nuestra Santa Iglesia Católica,

El Papa León XIV le ha dicho a los miembros de todas las entidades pontificias que inician hoy clases, congregados en esta basílica: queridísimos, cultiven la amistad en la universidad, un don precioso, tanto más cuando es vivida en la búsqueda común de la verdad en Cristo. Manténganse radicados en el pueblo de Dios. Aprecien el census fidei. Acojan las preguntas. Y no se olviden de los pobres, que a veces son como aquel amigo inoportuno que viene a llamar por la noche.

En este momento de acción de gracias, ponemos a todos los que están en este momento decidiendo y a los que ya decidieron si van a ir o no al CDJ este fin de semana. Señor, derrama sobre ellos tu Santo Espíritu para que puedan percibir esa luz y esa claridad mental para no desaprovechar este encuentro contigo. Los familiares de los que están buscando que su hijo, su joven vaya, únanse en este momento para pedir que el Señor les ilumine, para que el Señor les dé la posibilidad de ese encuentro, para que el Señor les entregue la posibilidad de vivir esa plenitud de estar 2 días llegando a esa que sería como la Jerusalén, aquí en el corazón de Los Ángeles. Se da cada vez que hay un congreso o una conferencia esa apertura total de Dios. Pues bien, que puedan llegar a encontrarse con el profeta, con el Señor Jesús, que puedan llegar ellos para poder hablar con corazón abierto. En palabras que edifican esta mañana, Noel Díaz decía: en un CDJ un joven se me acercó y me dijo: Noel, yo soy adicto a las drogas y necesito de tu consejo porque no he encontrado la forma de salirme de eso. De ese tamaño puede ser la sanación, la liberación que un joven obtiene al llegar a un CDJ. El Sembrador ha hecho más de 20 años este servicio. Y en todos los capítulos de CDJ encontramos diferentes tipos de milagros. Encontramos jóvenes que encontraron su vocación religiosa o sacerdotal. Jóvenes que se acercaron al altar y dejaron una navaja, una bolsa de cocaína, un amuleto, cestas que se llenan con cosas que la gente descubre que no tienen valor, que el único valor es Cristo. Pero también fue en un CDJ donde Noel Díaz recibió la luz del Espíritu Santo y el concepto que fue madurando para darle fundamento a el 73. De ese tamaño de milagros es de los que vamos a ver ocurrir este fin de semana. Por eso, Señor, ponemos en tus manos a cada joven que va a llegar, a cada papá, a cada mamá que va a sacar su tiempo para venirse a estar con sus jóvenes en el CDJ. Se entiende que es una conferencia para jóvenes, pero los papás sabemos que a veces, si estamos cerca de ellos, ellos se animan más. Vamos a disponernos para los ritos finales en esta Eucaristía que abre el año lectivo de las entidades de formación pontificias en Roma. El Papa se pone de pie.

0: Preghiamo.
1: Oremos.
0: Signore nostro Dio,
1: Señor nuestro Dios,
0: ci hai nutriti con il pane del cielo,
1: con el pan del cielo.
0: Infondi nell'intimo del nostro cuore,
1: en lo más íntimo de nuestro corazón, la dulzura de tu espíritu.
0: Perché l'Eucaristia
1: que la Eucaristía que ahora hemos recibido con fe,
0: sea per noi,
1: sea para nosotros,
0: la gloria eterna,
1: fuerza de la gloria eterna, por Cristo nuestro Señor. Ahora nos disponemos para los ritos de conclusión. El Papa se pone su mitra.
0: El Señor sea con vos.
1: El Señor esté con vosotros.
2: Inclinatevi per la benedizione.
1: El diácono dice: inclínense para la bendición.
0: Concede
1: al pueblo cristiano, oh Señor,
0: di conoscere profondamente,
1: de conocer profundamente la verdad que profesa,
0: e di amare il mistero,
1: de amar
0: che celebra,
1: el misterio que celebra,
0: Cristo nostro,
1: por Cristo
0: Signore,
1: nuestro Señor. Toma el báculo.
0: E la benedizione
1: la bendición de Dios Todopoderoso,
0: Padre e Figlio e Spirito Santo, discenda su di noi, con voi rimanga sempre.
1: Padre, Hijo y Espíritu Santo, descienda sobre ustedes y con ustedes permanezca siempre.

La misa ha terminado. Podéis ir en paz. Demos gracias a Dios. Viene la antífona mariana, Salve Regina. En París la cantaron 80.000 jóvenes. Aquí lo cantan todos los jóvenes que están en las entidades pontificias iniciando sus clases hoy.

encomendados a la Madre, concluimos esta celebración eucarística. Hermanas y hermanos, esta transmisión ha sido posible gracias a sembradoras y a sembradores. Esas mujeres y esos hombres que comprenden que de ese patrimonio que el Señor les regala, ellos pueden compartir un poquito. Esos 40 dólares que envían todos los meses al servicio del Evangelio nos permiten hacer este tipo de transmisiones. En nombre de Noel Díaz, nuestro fundador, de Rosa Isaias, la coordinadora, de nuestro director en las estaciones, Moisés Núñez, de Ana Laura, que está en el control, el mismo Moisés, Cabo Valcárcel, aquí en Esne Radio Miami, Gonzalo Penado Duarte les dice, Laudetur Jesus Christus, alabado sea Jesucristo, sed per semper laudetur, sea para siempre bendito y alabado. Fin de la transmisión, regresamos a nuestra programación.

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ha tenido muchos problemas con una hija que anda perdida. Mi hija levantó la mano para darme a mí. Se salió, yo no sé. Estiré la mano, prendí el radio. Estaba Noel, bendito Noel. ¡Qué maravillas! Estaba predicando del Señor. Que el Señor siempre es maravilloso. Y el Señor tiene los medios. Esa bendita tarde me enseñó cómo navegar con esa hija alcohólica que tengo. Me enseñó que solamente con amor mi hija puede cambiar. Gracias a estos sembradores que de verdad andan sembrando la palabra de Dios en cada corazón lastimado, en cada corazón quebrado. A través de ellos el Señor une nuestro corazón al de Él. Muchas gracias, hermanos, y tengan fe que el Señor vive, que el Señor hace maravillas a través de este sembrador. Lo está usando grandemente, así también los puede usar a ustedes. El Señor tiene un momento, un minuto para cada uno de nosotros, hermanos. Cristo vive.

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1: Muy buenas tardes, querida familia de Dios, que la paz de nuestro Señor Jesucristo reine en sus corazones. Buenas tardes, buenas noches, buenos días, donde quiera que nos sintonice, que la paz de nuestro Señor siempre, siempre nos ayuda a seguir adelante. Así que nuevamente, querida familia, agradeciéndole a su amigo hermano Moisés Abraham Núñez en este día de bendición, en este Metanoia, en este programa de Metanoias, agradeciendo a Gonzalo Penagos, por supuesto, por esta transmisión especial desde el Vaticano. Y por supuesto, gracias a todos los sembradores de Jesús con María, que gracias a sus oraciones y aportaciones tenemos este gran regalo de tener estos programas que cambian vidas, estos programas que definitivamente nos alientan y nos ayudan a seguir adelante. Y por supuesto, imagínate el poder tener estas transmisiones desde el Vaticano. Eso es gracias a cada uno de ustedes, sembradores de Jesús con María. 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No podemos dejar que la llama del Espíritu Santo, que la palabra de Dios no se transmite a través de estos medios, porque sabemos que las situaciones están difíciles, pero también la situación a nivel espiritual, a nivel iglesia, si no proclamamos, si no llevamos la palabra de Dios a los hogares, la situación se va a poner mucho, mucho más difícil. Así que ánimo, querida familia, que Dios les bendiga de todo corazón. El día de hoy estaremos escuchando al padre Eugenio Hoyos en un tema, Firmes en la Esperanza, en un CDJ que estuvo compartiendo el año pasado en Chicago, que ahí estuvimos compartiendo y me da mucha esperanza, de verdad, el que los jóvenes este fin de semana estarán asistiendo. Así que ánimo, queridos padres de familia, tíos, abuelos, a motivar a estos jóvenes para que vayan este fin de semana a este CDJ. 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En la próxima hora también estaremos teniendo una hora con Jesús. Hoy es jueves eucarístico y sacerdotal, así que estaremos recibiendo sus intenciones en vivo y en directo, donde tenemos el privilegio de tener esas manos santas de un sacerdote que estará orando por nuestras necesidades y también por los jóvenes de este fin de semana y los que estaremos, primero Dios, pues laborando ahí. Estaremos pues también dando nuestro tiempo, nuestros talentos para el servicio de nuestro Señor Jesucristo. Así que bueno, sin más que hablar, vamos a escuchar esta palabra de Dios, padre Eugenio Hoyos, Firmes en la Esperanza, en un CDJ Chicago 2025. No le cambies, estás en la sintonía de Dios a través de ESNE Radio, tu estación católica favorita.
2: Pongámonos de pie, vamos a hacer una pequeña oración en el nombre del Padre, y del Hijo, y del Espíritu Santo. Amén. In the name of the Father, and the Son, and the Holy Spirit. Amen. Almighty God and Father, I want to ask you to please send a blessing to us, to everybody who is here, to their families, that everybody who have a dream has been accomplished today, because you are so great, because you love us in many ways, even if we are not worthy of your blessings, but you are the

0: majesty, and you are a wonderful God. Remember us, remember our families, and those who are not here with us. Bless the world. Bless also this country and our countries. Dios Todopoderoso, te pedimos, Señor, que nos bendigas a cada uno de nosotros, para que seamos dignos de recibir estas bendiciones. Que todos los jóvenes del mundo, en todas las naciones y los continentes, sean bendecidos y sanados, especialmente aquellos jóvenes que están en cáncer, en depresión, en ansiedad, algunos que han sido deportados por la inmigración y por ICE. Te pido, Señor Jesús, que proteja a nuestras familias de la persecución y de la nueva esclavitud que se nos presenta. Remember, nobody is illegal, because the kingdom of God has no frontiers ni borders. Dios Todopoderoso nos bendiga en el nombre del Padre y del Hijo y del Espíritu Santo. Amén. Bueno, con alegría, queridos hermanos, el que se duerma, le vamos a colocar penitencia. Así que Dios les ha dado a ustedes manos, pies, y vamos a rumbear en el nombre del Señor. Amén. Gloria a Dios. Así sí vale la pena venir. Imagínense nosotros volando desde Colombia para venir a ver la juventud más chévere aquí en Chicago. Amén. Bueno, vamos a desarrollar un tema. For those who speak French, welcome. Who speak German, welcome. Chinese, welcome. Spanish, welcome. Querido joven, te felicito por ser una persona valiente y lleno de esperanza, y por venir a este lugar. Aunque lo dudes, Dios te trajo a este lugar. ¿Quién te trajo a este lugar, querido joven? ¿Y a ustedes, los del ministerio?
1: Dios.
0: A todos nos ha traído Dios. En la Biblia, para los que de pronto no saben, encontramos en Romanos 9 al 17, estamos todavía en el mes de la Biblia, nos dice: ámense sinceramente unos a otros, aborrezcan lo malo y apéguense a lo bueno, ámense como hermanos los unos a los otros, dándose preferencia y respetándose mutuamente. Esfuércense, no sean perezosos, y sirvan al Señor con corazón ferviente. Vivan alegres por la esperanza que tienen. Soporten con valor los sufrimientos. No dejen nunca de orar. Hagan suyas las necesidades del pueblo santo. Reciban bien a quienes los visiten. Bendigan a quienes los persigan. Bendígalos y no los maldigan. Alégrense con los que están alegres y lloren con los que lloran. Vivan en armonía unos con otros. No sean orgullosos, sino pónganse al nivel de los humildes. No presuman de sabios. No paguen a nadie mal por mal. Procuren hacer lo bueno delante de todos. Palabra del Señor.
1: Gloria a ti, Señor Jesús.
0: Uy, hermanos, estamos destemplados, como gallinas listas para vea. Pilas, aquí es pura juventud, ¿o no? Hermanitos, tenemos que reaccionar a la palabra de Dios, no dormirnos. Mire lo que nos dice: esfuércense. Muchos de sus antepasados vinieron a este país por ustedes. Muchos nacieron acá y muchos los trajeron muy pequeños. Yo me acuerdo cuando estábamos en Washington, que estábamos luchando para que se les diera el programa a los que habían nacido aquí. ¿Cómo se llamaba ese programa? DACA. ¿Se acuerdan? Para que los Dreamers tuvieran una oportunidad, porque tenían derecho. Y agradecerle a Dios, usted que Dios le dio la oportunidad, que naciera aquí. Por eso el Evangelio nos toca y nos dice: enfuércense, no sean perezosos. La mamá o el papá le dijo: vamos a este retiro. No, yo que voy a ir, qué pereza. Mamá, ¿y a qué voy a ir yo allá? Es muy aburrido. Van a hablar de Dios. Es la misa muy larga. Y el padre no se le entiende. En cambio, yo acá voy a estar con mi celular, viendo TikTok, mirando a ver qué cosa buena hay, mirando a ver si mi amiga se puso ya, y a ver qué hay de nuevo. Oiga, porque eso es lo que vemos hoy en día. Pero las cosas de Dios, no, qué aburrido. Cuando Dios le da a usted, joven, la vida, usted respira, usted pelea, usted abre los ojos por la mañana, porque Dios está con usted. No sean perezosos en la fe, sean firmes en la esperanza. Por eso dice, respetándose mutuamente. Ay, hermanos, en los colegios, en high school, vemos nosotros el bullying que le hacen el uno al otro. ¿Por qué tienes esta medalla? You are idólatra. Quítate eso, eso no te va a salvar, eso es un pedazo de metal. Tú vas a la iglesia, eso ya no existe, Dios. A ver, demuéstramelo, demuéstramelo. Ay, pero espere que tenga un accidente y se va a decir: Dios mío, ayúdame. Y le va a decir a la mamá y al papá: por favor, ayúdame que me estoy muriendo. Y entonces cuando usted vuelva a la vida va a decir: Dios existe. Porque así pasa. Seguimos hablando y dice aquí: por eso, queridos hermanos, mucho cuidado, porque la esperanza es la que debemos tener. Esfuércense, sirvan al Señor con corazón ferviente. Esto que está aquí es como cuando usted empieza a trabajar, no importa dónde sea, trabaje en McDonald's, trabaje en Kentucky Fried Chicken, trabaje donde sea. Pero cuando a usted le llega el primer paguito, uno dice: ay, le voy a ayudar a mi mamá, porque voy a ayudar en la casa. Mentiras. Se va para el mall y allá se enloquece y la gasta, y después dice: uy, me gasté todo y a la vieja no le di nada. Yo no estoy hablando a la vieja, a la novia que tiene usted, que ya es más vieja como gallina vieja. No, de la mamá. Ya nos olvidamos. Y miren lo que nos está diciendo el Señor: vivan alegres, vivan alegres, sopórtense con valor los sufrimientos, no dejen nunca de orar. Hay que darle gracias a Dios en todo momento. Dale gracias a Dios desde que usted se levantó, querido hermano. Hagan suyas las necesidades del pueblo santo, reciban bien a los que los visiten, bendigan a quienes los persiguen, bendígales y no los maldigan. Hay mucha gente que uno va y ya uno le da pena, le da vergüenza decir que uno es católico, le da pena decir que uno es hispánico, cuando es un orgullo. Los hispanos somos lo mejor. Cuando Dios nos hizo a nosotros y creó a Eva y a Adán, lo primero que hablaron ellos, ¿qué fue? Español. Adán y Eva le dijo Adán a Eva, no le dijo: oh, you are so beautiful. Le dijo: oh, qué linda estás. ¿Y qué le dijo? ¿Qué le contestó Eva? Thank you very much. Porque eran bilingües. Entonces no nos dé pena. Oiga, en algunas partes vamos y yo no hablo español, porque ya se siente pues gringo y camina con pecho así. Y cuando la mamá le sirve los tamalitos, le dice: ah, no, mamá, yo no como eso. I don't like Hispanic food. I like only hamburgers and sushi. Porque ahora es high class. Entonces perdemos muchas cosas buenas dentro de la vida. Y dice: alégrense con los que están alegres. Por eso me encantó. Los verdaderos valientes, el verdadero macho, el verdadero hombre, la verdadera mujer es la que viene cuando le dice: vengan a bailar. Los otros, no, me da pena. Me da vergüenza. ¿A usted le da vergüenza lavarle a Dios? Por eso yo felicité a todos esos jóvenes que se pararon aquí. Y a las señoras de 80 años que se creen jóvenes también. Claro, un aplauso para ellas. Pura juventud. Pura vida. Amén. Lloren con los que lloran. Vivan en armonía unos con otros. No sean orgullosos, sino pónganse al nivel de los humildes. No presuman ser sabios. No paguen a nadie mal por mal. Procuren hacer lo bueno delante de todos. A los jóvenes hoy en día se les pide que se mantengan firmes, que no pierdan su rumbo, nunca la fe ni la esperanza. Fieles a Dios en medio de las tribulaciones, en medio de la persecución, en medio del desánimo, en medio de la ansiedad, en medio de la depresión. Muchos jóvenes, nos ha tocado ir a muchos lugares, queridos hermanos, jóvenes que se quieren suicidar, que no aguantan más, que no le ven sentido en la vida. Porque estamos esclavizados. Yo lo digo, hermano, porque yo uso las redes sociales. Estamos pendientes de lo que coloca el otro, lo que opina el otro de uno. Así es la vida. Pero tenemos nosotros que no dejarnos agobiar de las redes, ganarle a las redes. Los jóvenes deben centrarse en la alegría, el entusiasmo y ponerle pasión a la vida. ¿Quién dijo que Dios y Jesucristo eran aburridos? Nuestra religión no es aburridora, hay que mantenernos firmes. La vida es muy corta, muchachos, la vida es corta, muy corta. Usted tiene ahora 14, 16, 18, 20, 22 años, 25, 30 años, pero de un momento a otro va a tener 50, 60 y se le acabó la vida y usted va a decir, uy, ¿qué pasó aquí? Pero así es la vida. Por tanto, disfrute este momento y este momento no vuelve. Esta es la inversión más grande y la ganancia que usted tiene que ponerle a su corazón. Amén. ¿Quién dice amén? Amén quiere decir estoy de acuerdo, no con el Padre Hoyo, sino con Cristo. Amén. Gracias. Los jóvenes deben centrarse con entusiasmo, ponerle pasión a la vida. Si usted no le pone pasión a algo, olvídese. Recuerden, hermanos, que es importante trabajar en equipo. Jesucristo por eso escogió, ¿cuántos apóstoles? 12 apóstoles. También a Jesucristo lo acompañaban mujeres que le ayudaban en la evangelización. Cuando nos reunimos a orar, Dios empieza a obrar milagros. Venga, joven, que está tomando agüita, venga para acá. Juan, ese llama, ¿cómo llama usted? Anthony, venga para acá, Anthony, tiene buen nombre, hermanito. Venga usted, ¿cómo se llama usted? Venga, Ángel, necesitamos ángeles del cielo también. ¿Cómo se llama usted? ¿Cómo? Marco, venga para acá. Muy bien. Hermano, no se esconda, porque está bajando la cabeza. Como quien dice, yo no que me van a escoger, pero no va a pasar nada. Vayan para allá, que es que les voy a explicar algo bien chévere. Venga para acá. Oiga, aquí hay gente bien chévere, ¿no es cierto? Es la gente de Dios, ¿o no? No tuerza la cabeza. Venga para acá, amigo. Venga. Venga, porque me le va a dar permiso a su novio, ¿no es cierto? Venga, joven. Venga para acá. ¿Usted también? Hay que trabajar en equipo, ¿o no? Nos cuenta las Sagradas Escrituras que había un hombre que estaba paralizado. Ese hombre había ido donde los médicos, había nacido así, pero le decían que había unas posibilidades de ayudarlo. Pero cuatro hombres se dieron cuenta de que había un hombre poderoso, que en la historia de la humanidad estaban esperando un Mesías, que era un Salvador. Y se presenta Jesús de la forma más sencilla y humilde, pero haciendo milagros. Sanaba a los cojos, a los ciegos los hacía ver, a los leprosos le limpiaba la lepra y se sanaban. También era conocido y ya lo escuchaban por muchas partes. ¿De qué había ser resucitado los muertos? Y la gente salía por las calles porque querían verlo. Porque ninguna otra persona en la historia de aquel tiempo había hecho tantos milagros y prodigios como Jesús. Pero Jesús estaba predicando. Dicen que la sinagoga estaba llena, no cabía una persona como en este lugar. Pero no podían entrar. Y entonces, ¿qué hacen? Pobrecito el paralítico, usted va a ser el paralítico hoy. Acuéstese. No, no, acuéstese acá. ¿Me lo van a llevar los cuatro en los hombros? Venga para acá. A ver, agárrenlo, lo ponen acá, lo suben. Ustedes son fuertes. Súbanlo. Usted no tiene que hablar. Usted está paralizado, ¿oyó? Muy paralizado. ¿Lo llevan ante quién? Bueno, vayan para allá y me lo traen desde allá. ¿Reversa? Para allá, sí, reversa. No, no, para allá no, venga para acá. Eso. No me lo de. Vea, pero miren, la pata se le está cayendo. Un poquitico más para. Llévelo para allá hasta el fondo. Sí, hasta el fondo. Si lo dejan caer, lo pagan. ¡Paren! ¡Media vuelta! Déjelo ahí un momentico. Agache la cabeza que usted está paralizado. Muy bien. Dice la escritura, queridos hermanos, que entonces ellos, cuando vieron la sinagoga, que era el lugar donde oraban, donde Jesús estaba predicando, estaba muy lleno. Entonces ellos se pusieron a pensar y dijeron, ¿qué hacemos? Inmediatamente se subieron en grandes escaleras, hicieron un gran roto, un gran hueco en el techo. Inmediatamente empezaron a bajarlo. Vengan despacito con el muerto, perdón, con el paralítico. Inmediatamente la gente sorprendida, paren ahí, porque lo iban bajando. Imagínense ustedes, lo iban descolgando con grandes sogas y la gente se corría y decía, ¿qué es lo que pasa aquí? Nunca habíamos visto nosotros tantas cosas. Pero aquí estos cuatro hombres lo representan a ustedes, que todavía tienen fe en su corazón, que todavía en los momentos difíciles de la vida le piden a Dios. Ellos, el paralítico, nunca dijo, jamás dijo, perdón, nunca dijo el paralítico, tráiganlo, menos mal se lavó los pies. Párenlo ahí. El paralítico nunca dijo, lléveme en donde ese señor. Él no dijo, miren, yo sí he oído hablar de un tal Jesús, pero llévenme en donde él. Y ellos sí fueron a la casa del paralítico y dijeron, venga hermano, que hay una solución. ¿Cómo es posible que esta gente tan bacana, que ora por Dios, cómo es posible que a este no le van a hacer algo? ¿Y qué hace? Muy bien, baje la patica. Y entonces resulta que se lo llevan ante el Señor. Tráiganlo. Lo colocan al suelo donde está Jesús. Muy bien. Póngalo allá acostadito. Cuidado, me quiebran el jarrón. Colóquenlo. Muy bien. Ustedes siéntense aquí en el suelo. ¿Qué hace Jesús? Jesús se enoja y le dice, oiga, qué descarados son ustedes. Dice Jesús, ¿cómo es posible? Ahora me toca pagar. Imagínense que hayan hecho un roto acá. Les toca a los de N pagar porque hicieron un roto. ¿Fueron atrevidos? ¿Fueron arriesgados o no? Arriesgaron todo. Yo te pregunto, ¿cuánto tú arriesgas por Jesús? ¿O vienes aquí con tu cuerpo ahí sentado sin hacer nada, con tu cara de chicle aplastado, y vienes a decir, ¿cuándo se acabará esto? No. Ellos estaban, y lo primero, oiga, pero ese es un paralítico muy feliz. ¿Te parece que fuera de Puerto Rico? ¿O dominicano? ¿Sí?
2: Sí.
0: Ah, bueno, muy bien. También hay paralíticos en Puerto Rico y en República Dominicana, menos en México, porque allá comen tacos y se alimentan bien. Bueno. ¿Y qué hace Jesús? Jesús lo mira. Pero también Jesús mira a aquellos servidores que tuvieron valor de todo lo que hicieron por un amigo. ¿Tú estarías dispuesto, querido joven, a arriesgar tu vida por uno de ellos? ¿Por uno que está pasando momentos difíciles? ¿A decirle no fume marihuana? ¿Y cómo se llama esa otra cosa, Toti? ¿Cómo? El vapor, ¿no? O le dice, no fume ni tome coca. Bueno, Coca-Cola sí, pero ni coca. ¿Le dice? No, simplemente se admira de la fe de ellos. Y se acerca donde el que está paralizado. ¿Y qué es lo primero que le dice? ¿Lo sana y lo levanta? Respondan, ¿sí o no? No. ¿Qué es lo primero que hace? Muy bien. Lo que primero Dios va a ver en ti, querido joven, es qué tan firme tú has estado con Dios. Por eso Él le mira el alma a usted cuando usted vaya a entrar al reino de los cielos, porque todos los jóvenes que están aquí, el día que los llame Dios, van a llegar todos al cielo. Un aplauso para todos los que vamos para el cielo. Usted también. Usted está paralizado, no puede aplaudir. Y le dice Jesús cuando lo mira: la parálisis de este hombre no es una parálisis del cuerpo. Muchos están enfermos y paralizados porque están en el pecado, y el pecado esclaviza, el pecado te deprime, el pecado te da ataques de ansiedad, el pecado también, querido hermano y hermana, daña tus células y te puede dar cáncer o cualquier enfermedad terminal. Así es lo que pasa, porque eso quiere el demonio hacer. El cachudo tiene muchas cosas para hacer por uno. Y entonces Jesús le dice, tus pecados son, a ver que no escucho la clase alta de atrás, todos, tus pecados son, te pregunto, joven, ¿hace cuánto tú no tienes un encuentro con Jesús? ¿Hace cuánto que tú no te confiesas? ¿Hace cuánto que tú no ibas a misa? ¿Hace cuánto que el Señor te está jalando y te está diciendo, oiga, lo estoy esperando, perdón, Señor? Le dijo, tus pecados son, y después le dijo, levántate, toma tu camilla y anda. Imagínense la alegría. Primero él obedeció, porque si él hubiera sido un paralítico perezoso como vimos en la primera lectura, había dicho, no, yo llevo aquí una vida cómoda, ¿para qué me levanto? Si mi mamá me da por la mañana desayuno, huevos rancheros con harto picoso, ¿para qué? Si aquí todo el mundo viene y me atiende, porque nosotros muchas veces, y los jóvenes viven en una zona de confort, y tenemos que muchas veces salir de esa zona de confort y luchar en la vida, ir a la iglesia, ser un valiente. Valiente no es aquel que tiene dos pistolas, valiente es aquel que tiene a Cristo en sus manos y así derrota al enemigo. Gloria a Dios, amén, aleluya. Ese es el guerrero de Dios, para la gloria de Dios. Amén. Entonces, ¿sí vio? ¿No se quiere levantar? Empezó a mover una pierna, una, la otra, una mano, la otra mano, hasta que dijo, este Jesús tiene poder. Venga para acá. Hasta alas le salieron a usted. Venga. Dijo: Jesús tiene poder. Ya puedo caminar. Puedo andar. Gloria a Dios. ¡Qué alegría! Ahora ha venido la felicidad a mi vida. Alce la mano. ¡Soy libre! ¡Amén! Muy bien, muchacho. Para Hollywood. Se va para Hollywood. Muy bien, pónganse de pie. Le damos crédito al paralítico, pero no le damos crédito a ellos. ¿Quiénes hicieron más esfuerzo y más trabajo aquí? Claro, ellos hicieron gran esfuerzo. Lo tuvieron que levantar. Y pesan, ¿no es cierto? Y ustedes, valientes, lo llevaron a este joven. Así debemos ser nosotros. Si cada uno nos tomamos de la mano, nos ayudamos, dejamos las diferencias, las envidias, el orgullo, el criticarnos. Ah, es que ustedes están documentos. You are an illegal and I'm a citizen. Así no vamos a llegar a ningún lado. Mucho cuidado, porque muchos, el egoísmo no nos deja progresar. Y eso es duro. Así que tenemos que ser verdaderamente hermanos. Que Dios toque nuestros corazones, que nos mueva, que nos haga nuevas criaturas en el Señor. El enemigo, el que llamamos diablo, el que llamamos Satanás, quiere robarte el corazón. Y yo te voy a pedir a ti, querido joven, que tienes que estar firme. Firma en la esperanza, porque ese corazón, usted dígale a ese corazón, corazón, este corazón le pertenece a Dios. Y no a ti, cachudo. No a ti, chancletudo. Este corazón solo se lo entregaré a mi media naranja. A la persona que yo amo. A la persona que me encanta. Haga con el dedito así. Y tú, Señor, sabes quién es. Así que también, mételo aquí también. No voy a decir el nombre. Pero el que más nos ama a todos se llama
1: Jesús.
0: Se llama
1: Jesús.
0: Un aplauso para ustedes, gente chévere. En el Señor, gloria a Dios, amén. Pueden seguir acá o irse para allá, pero sigamos. La esperanza, queridos jóvenes, es una certeza absoluta de que las promesas de Dios se cumplirán. Colosenses 1:5 y siguiente nos dice: animaos por la esperanza de lo que a ustedes se les ha reservado en el cielo. En el cielo. De esto ya oyeron hablar al escuchar el mensaje de la verdad contenido en este evangelio que llegó hasta ustedes. Este mensaje está creciendo y dando frutos en todas partes del mundo, igual que ha sucedido entre ustedes desde que oyeron hablar de la bondad de Dios y reconocieron la bondad. Ay, hermanos, Dios es bondadoso. Se imagina que si Dios no nos quisiera a nosotros hace mucho tiempo, había mandado estrellas.
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5: Hola, les saluda el diácono José Luis Granados de la Iglesia San Pablo en Ampa, Idaho. Oremos juntos. Oremos por nuestro obispo, por todos los obispos, presbíteros, diáconos, por todos los que ejercen algún ministerio en la Iglesia y por todo el pueblo de Dios. Dios Todopoderoso y Eterno, que con tu Espíritu santificas y gobiernas toda tu Iglesia, escucha nuestras súplicas y concédenos tu gracia para que todos, según nuestra vocación, podamos servirte con fidelidad por Jesucristo nuestro Señor. Amén.
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0: El ángel del Señor anunció a María y concibió por obra del Espíritu Santo. Dios te salve, María, llena eres de gracia, el Señor es contigo. Bendita eres entre todas las mujeres y bendito es el fruto de tu vientre, Jesús.
1: Santa María, Madre de Dios, ruega por nosotros pecadores, ahora y en la hora de nuestra muerte. Amén.
0: Aquí está la esclava del Señor.
1: Hágase en mí según tu palabra.
0: Dios te salve, María, llena eres de gracia, el Señor es contigo. Bendita eres entre todas las mujeres y bendito es el fruto de tu vientre, Jesús.
1: Santa María, Madre de Dios, ruega por nosotros pecadores, ahora y en la hora de nuestra muerte. Amén.
0: Y el Hijo de Dios se hizo hombre
1: y habitó entre nosotros para la redención del mundo.
0: Dios te salve, María, llena eres de gracia, el Señor es contigo. Bendita eres entre todas las mujeres y bendito es el fruto de tu vientre, Jesús.
1: Santa María, Madre de Dios, ruega por nosotros pecadores, ahora y en la hora de nuestra muerte. Amén.
0: Ruega por nosotros, Santa Madre de Dios,
1: para que seamos dignos de las promesas de Cristo.
0: Derrama, Señor, tu gracia sobre nosotros, que por el anuncio del ángel hemos conocido la encarnación de tu Hijo, para que lleguemos por su pasión y su cruz, y con la intercesión de la Virgen María, a la gloria de la resurrección. Por Jesucristo nuestro Señor. Amén.

soy la resurrección y la vida. El que cree en mí, aunque muera, vivirá. Y el que está vivo y cree en mí, no morirá. Ustedes no tienen por qué temer. Yo sé que buscan a Jesús que fue crucificado. No está aquí, pues ha resucitado. Y sepan que yo estoy con ustedes todos los días hasta el fin del mundo. Jesús está vivo.

feliz y bendecido día jueves sacerdotal y eucarístico, querida familia en Cristo. Les saluda a su hermana y servidora Ana González, agradeciéndole su fiel sintonía y también pues agradeciendo a Dios por cada uno de ustedes, sembradores y sembradoras de Jesús con María, que hacen posible esta programación, que hacen posible la bendición de poder en este día jueves sacerdotal eucarístico poder unirnos en oración ante la presencia eucarística. Ya en nuestra capilla de San Juan Pablo II se encuentra pues presente, vivo, nuestro Señor Jesús, ahí en el Santísimo Sacramento del altar. Y juntos queremos alabarle, glorificarle, darle gracias por tantas bendiciones que derrama en nuestra vida, especialmente por el don de la vida. Les invito, familia querida, el día de hoy estamos en esa espera de nuestro querido sacerdote que nos va a estar acompañando en la hora santa. Él es el padre Homero Nicanor. Y recuerden que pueden pues sintonizar, unirse con él en el rezo del Santo Rosario todos los días martes, hora de California, las 9 de la noche, hora de los de México, las 10 de la noche. Y pueden seguirlo a través de sus redes y plataformas sociales, búsquenlo como Padre Homero Nicanor. Él es, pues ahí comparte todo lo que es acerca de la consagración total a María de San Luis María Guiñón de Montfort, el tratado de la verdadera devoción. Pues vamos a invitarles a cada uno de ustedes. Recuerden, pueden compartirnos sus intenciones de oración para que él en unos momentos más pues esté orando por sus necesidades. Pueden enviar sus intenciones de oración marcando aquí a nuestros estudios, a la cabina de radio en el WhatsApp, al área 818-912-3108. Estaremos también tomando sus llamadas telefónicas. Si usted personalmente le gustaría pedirle al Padre que ore por sus necesidades e intenciones, pues puede también comunicarse a nuestros estudios. Las líneas están disponibles marcando al 773-777-7773 para que pues puedan también cada uno de ustedes presentar sus necesidades a nuestro buen Dios, ya que el Señor nos espera siempre con los brazos abiertos. Y sabemos que el mejor tiempo invertido por recomendaciones del santo cura de Ars, San Juan María Vianney, pues era que estemos ante su presencia, porque es el mejor tiempo invertido, ya lo decía, aquí en esta tierra, estar ante su presencia. Si le es posible, se encuentra usted enfermito, pues si le es posible, envíenos su mensaje para poder pedirle a nuestro buen Dios por esas necesidades, por intercesión de Nuestra Madre Santísima, salud de los enfermos, Nuestra Señora del Santo Rosario. También pedirle especialmente por cada uno de ustedes que se encuentran recuperándose tal vez de alguna cirugía, enfermos en el hospital, aquellos que están pasando por dificultades. Pidamos al auxilio de los cristianos para que ella interceda ante nuestro buen Dios, ante nuestro Señor Jesús, su Hijo amado. Y así como aconteció el milagro en las bodas de Cana, ese primer milagro de Jesús, también puedan acontecer esos milagros en nuestra vida, en tu matrimonio, en tu familia, en tus hijos, si es conforme a la voluntad de nuestro Padre Celestial. Pues les invitamos a cada uno de ustedes a que ya envíen sus intenciones de oración. Gracias a quien ya nos ha escrito y nos pide oración, precisamente Lupita Alvarado, quien nos pide para que en el momento de la hora santa podamos pedir por ella, por su esposo, para que el Señor sea el que les ayude a definir su matrimonio, pues que el Señor les fortalezca, los una y sobre todo los ilumine a través de su Santo Espíritu para que sigan adelante. Ya en un momento más estaremos compartiéndose esas intenciones a nuestro querido Padre Homero Nicanor. Les invito para que sigan enviándolas al 818-912-3108, pero sí también les gustaría comunicarse, pueden hacerlo marcando al 773-777-7773 para que podamos poner todas esas intenciones y necesidades como las que nos ha compartido también Cristi, quien nos pide oración por el bebé Mateo Rodríguez, por su sanación y por su familia de este bebito. Pues pedimos a nuestro Señor, el que es el dador de la vida, el que nos conoce desde antes de estar en el vientre de nuestras madres. Vamos a también presentarle esta intención al Padre para que también pueda orar por esas necesidades, así como también por todos los bebitos que están naciendo, que estarán naciendo en este día o que han nacido, pero también se pueden encontrar en cuidados intensivos. Así que
pedimos también por esas necesidades, como también por las que nos acaba de compartir María Alvarado, que pide oración por un verdadero metanoia para su esposo, sus hijos y sus parejas. Pues oramos por ello, Mari. Nos unimos también en oración por todos los jóvenes que van a estar viviendo, especialmente este ya sábado 10 de octubre y domingo 11, el encuentro con su Creador, que los ha hecho únicos, para que cada uno de esos jóvenes que viven esta experiencia pues salgan renovados, transformados, hechos nuevos, porque el Señor hace todas las cosas nuevas y sabemos que para Él nada es imposible, que pueda transformar jóvenes, que pueda levantarlos, aquellos que se sienten tristes, caídos, deprimidos, aquellos que se sienten sin esperanza. Pues vamos a pedirle a nuestro buen Dios, el que nos conoce tan bien, que nos ha hecho a su imagen y semejanza, para que siga supliendo cada una de las necesidades de cada uno de ustedes que nos sintonizan, especialmente de los sembradores y sembradoras de Jesús con María, que pues siguen haciendo posible tanta bendición a través de la programación. Queremos también encomendar las necesidades que nos escribe Alicia Ortiz, que pide oración por la conversión de la familia Reyes Ortiz. Pues pedimos por esa intención, Alicia. Muchas gracias por escribirnosla, por compartirla, para poder también pedir por esas necesidades. Queremos orar también por Nidia Ortega, quien desde España también se une para orar en el rezo de Santo Rosario, y pide también por la paz, la conversión de todos los jóvenes, especialmente los que van a ir este fin de semana a encontrarse con el amor de sus vidas, el Señor Jesús, que nos ama tanto. Pide por todos los enfermos de cáncer. Le pedimos especialmente por todos los que están enfermos de cáncer, por todos los que están sufriendo en este momento de cualquier enfermedad, aquellos que se están recuperando de alguna cirugía, alguna operación. También unidos en oración pedimos por estas necesidades. Queremos seguirles exhortando, familia querida. Recuerden que pueden enviar ya sus intenciones de oración vía WhatsApp aquí en cabina en vivo al área 818-912-3108, como también se pueden comunicar telefónicamente aquí a nuestros estudios. Cuando le conteste el operador o operadora, dígale que quiere salir al aire, que quiere participar en la hora santa aquí a través de SNE Radio para que le puedan transferir. También puede presionar el número 5 cuando entre su llamada para que pueda entrar directamente aquí a la radio y podamos juntos orar por esas intenciones y necesidades. Pues queremos también incluir en las intenciones por el eterno descanso del alma de su abuelita, de nuestra hermana Susana Elena. Pedimos para que luzca para ella la luz perpetua, que descanse en paz ella, Dominga Flores, que ha fallecido el día de ayer, y que descanse en paz por la misericordia de Dios, ella y todas las almas de nuestros fieles difuntos, todas las almas del purgatorio, que así sea, por la misericordia de Dios. Queremos también pedir por estos jóvenes que van a estar asistiendo al CDJ. Muchas gracias, Susana, por pedir también por todos estos jóvenes que van a estar teniendo este encuentro maravilloso con nuestro Señor. Queremos también presentar las intenciones de Hilda Ramírez Díaz, quien también pide por su hija Carmen para que pueda encontrar un trabajo y con ello pues le permita seguir estudiando la universidad y que le permita seguir con el grupo de monaguillos los días sábados. También nos pide oración por el Congreso de Jóvenes y por todos los conferencistas. Pues muchas gracias a ti, Hilda Ramírez. Oramos por tu hija para que pueda encontrar un muy buen trabajo y que el Señor pues le ayude, le ilumine, ¿verdad?, en sus estudios de la universidad, que le fortalezca, que a través de su Santo Espíritu pues siga iluminándola en todo momento para que siga ella sirviendo con el grupo de monaguillos. Gracias por tu mensaje. Recibimos también esta intención que nos envían para pedir especialmente por las necesidades que pues la familia necesita, ¿verdad? Vamos a orar por estas necesidades y vamos a pedirle también al Padre para que pues Él ore, ¿verdad?, por estas intenciones, por todos los abuelitos, los que están enfermos en sus casas, en los hospitales, por las personas que los cuidan, tanto enfermeras, doctores, y también por el eterno descanso de las almas del purgatorio.
y de todos los matrimonios. Pide oración para que estén unidos, por todos los que piensan atentar contra sus vidas. Pues oramos para que el Señor les llene de esperanza sus corazones, especialmente a tantos hermanos nuestros que pueden estar pasando por esta situación de querer atentar contra sus vidas. Pedimos para que el Señor tenga misericordia de cada uno de ellos y que sobre todo les llene su corazón de mucha esperanza. Pues vamos a seguir presentando todas estas intenciones y necesidades. Y queremos también presentar las que nos han escrito Hilda Ramírez, que pide por su hija Carmen para que pueda encontrar un trabajo que le permita seguir estudiando. Pues vamos a pedir por esa intención. Como también queremos encomendar las necesidades que nos escribe Reina López, quien pide oración por su mamá, por su salud, por sus hijos, para que ya cesen estas redadas, las deportaciones que están aconteciendo aquí en California. Que Dios nos cubra con su manto y que nos aumente la fe para confiar más en nuestro Señor. Pues nos unimos, Reina, en oración junto contigo, pidiendo a nuestro buen Dios, el que es poderoso y que para él nada es imposible. Pedimos por una reforma migratoria justa, especialmente orando también por nuestros líderes, representantes, presidentes, para que ellos también luchen por el bien común, trabajen por el bien del pueblo de Dios. Pues queremos presentar esas intenciones y queremos también unirnos en oración por todos nuestros hermanos que están detenidos en un centro de inmigración o que muchos ya han sido deportados a nuestros países de orígenes, ¿verdad? Oramos por ello y seguimos clamando a Dios por esa reforma tan anhelada, esa reforma justa. Reforma migratoria. Vamos a también pedir, pues, por los estudiantes, ¿verdad? Que muchos de ellos también tienen sus permisos para que, pues, sigan adelante, sigan iluminados por el Espíritu Santo y sigan adelante con sus estudios preparándose. Queremos pedir también por las intenciones que nos han escrito Lupita Samaniego, que pide oración por aumento de fe, paciencia y tolerancia de poder seguir cuidando a su mamá. Pues vamos a pedirle a nuestro buen Dios también por esas necesidades, querida hermana Lupita Samaniego. Queremos también incluir las intenciones y necesidades que nos escribe Silvia, y ella el día de hoy quiere dar gracias a nuestro Señor por el don de la vida, por su trabajo, por sus finanzas, por su sobrinita Adaili, que nació prematura. Pues pedimos por todos los bebitos que pueden estar en esa misma situación, especialmente por tu sobrinita Silvia y también por todos los que se encuentran en el hospital en cuidados intensivos, ya sea que han sido diagnosticados, también personas, hermanos nuestros, como lo ha sido el señor José María, que lo han desahuciado, que está en el hospital sufriendo de cáncer. Sabemos que el Señor es el dador de la vida y también es el que decide en qué momento nos llamarán de su presencia. Sigamos confiando en Él y sigamos poniendo la vida del Señor José María en sus manos y en las manos de nuestra Madre Santa María. Pedimos también por Elías, que también tiene cáncer, María de Jesús, que también está padeciendo del cáncer. Oramos por todos los enfermos de cáncer. Pedimos por los seminaristas, especialmente por todos los que se están preparando para ser esos futuros sacerdotes, y por los laicos comprometidos, por el Papa León XIV, por todos los jóvenes que estarán asistiendo este fin de semana, para que Dios les transforme su corazón. Y que, sobre todo, oramos por tu hija Cassandra, Silvia, para que en su corazón nazca el deseo de asistir. Pues oramos por ella. Y pedimos también por las necesidades que nos ha encomendado Rocío Pérez. Ella pide por sanación de cuerpo y alma. Pues le presentamos la vida de Rocío Pérez, el Señor que la conoce muy bien y que sabe cuáles son sus necesidades y cuida de cada uno de sus hijos. Asimismo, le encomendamos cada una de esas intenciones. Queremos también

pues se convierta, ¿verdad? Y pueda unirse también a la gran familia de católicos cristianos. Queremos orar por la conversión de todos tus hijos y también por Carolina Alcántar de Salinas, que pide oración por la salud de su vista, para que su examen le salga bien, por bendición, protección para toda la familia Reyes. Pues muchas gracias a cada uno de ustedes, quienes siguen enviando sus intenciones de oración. Recuerden que las estamos recibiendo ya sea a través de sus llamadas telefónicas, o lo pueden hacer a través de mensajes vía WhatsApp aquí a cabina en vivo al 818-912-3108, como también pues enviando ya sea sus mensajes o comunicándose directamente a nuestros estudios para que pues ustedes también puedan exhortar sus necesidades y podamos juntos orar por ellas, ya que recordemos que donde uno, dos o más se reúnen en el nombre del Señor, ahí está presente. Así que hay que seguir confiando, hay que seguir orando unos por otros y unos con otros. Vamos a seguir pidiendo por ese don tan anhelado de la paz, ya que es importante que todos oremos por esa necesidad, porque sabemos que muchas familias están sufriendo porque no hay paz, porque hay mucha violencia. Entonces vamos a acudir a nuestro el príncipe de la paz, nuestro Señor Jesucristo, pidiéndole especialmente para que él pueda en todo momento darnos ese don tan anhelado y acompañando también al Santo Padre que nos ha exhortado durante este mes poder rezar especialmente por ese don tan anhelado de la paz y por todos los países, familias que siguen sufriendo, hermanos y hermanas nuestras, a causa de la violencia, de la persecución a causa de todas estas situaciones. Así que vamos en este momento a una hermosa alabanza en la cual pues vamos a seguir recibiendo sus intenciones de oración. Recuerden que las pueden enviar aquí a nuestros estudios al 818-912-3108 o llamar telefónicamente al 773-777-7773. Mientras ustedes envían sus intenciones de oración, pues vamos a poder juntos alabar y glorificar a nuestro Señor Jesús, Eucaristía.

0: Eucaristía, bendito sea por siempre nuestro Señor Jesús sacramentado, nuestro Rey por los siglos de los siglos, sea por siempre bendito y alabado y adorado. Pues familia querida, que sea por siempre bendito y alabado nuestro Rey, nuestro todo. Vamos en este momento a recibir esta llamada telefónica. Ya se ha comunicado Jessica Escobedo desde el área de Los Ángeles. Te escuchamos, Jessica. Dios te bendiga. Bendecida tarde.
1: Bendiciones. Buenas tardes. Bueno, quiero pedir mi petición por mis hijos, Kilian, Enzo y Milán, que son unos chiquitines, y pido por la salud de ellos, que Dios siempre me los cuide, me los guíe. Cuando yo no esté presente en la escuela de ellos, que Dios sea la guía de ellos y los proteja con su sangre bendita. También quiero pedir por mis papás, que los amo, los adoro. Y a veces como hijo pienso que no valoramos todo lo que los papás hacen por nosotros. Y a todas las mamás que nos están escuchando ahorita, a todos los papás, muchas gracias porque todo su trabajo, el inculcarnos, ir a la iglesia, inculcarnos, estar cerca de con Dios, no es en vano, es lo llevamos muy adentro de nuestro corazón, y como hijo les agradezco de todo corazón a todos los padres del mundo.
0: Muchísimas gracias, Jessica, por comunicarte. Vamos a pedirle al Padre, ya estamos en esa espera, que esté con nosotros, y vamos a pedirle por toda tu familia, tanto por tus padres y por las necesidades personales tuyas. Muchas gracias por comunicarte, que Dios te bendiga.
1: Gracias, güey. Bendiciones a todos.
0: Gracias a ti, que Dios te bendiga, Jessica. Pues familia querida, recuerden que también pueden comunicarse, así como lo ha hecho Jessica, para que puedan exhortar sus intenciones de oración. Queremos también presentar, sabiendo que nuestro Señor, que conoce la necesidad de su pueblo y escucha el clamor de cada uno de sus hijos, pues también esta intención que nos han encomendado a través de la cuenta de WhatsApp aquí en Cabina en Vivo. Agradecemos a Cristi, que también nos pide oración, especialmente por su papá, que está en el hospital, tiene una infección en la sangre, para que primero Dios la controlen. Él ya está avanzado de edad, también pide por el sembrador, por el mundo entero y por toda su familia. Pues oramos pidiendo especialmente por tu papá, Cristina, el Señor que lo conoce, que lo ha creado a su imagen y semejanza. Está al cuidado de él, eso tenlo por seguro. Y que nunca nos abandonará, porque ha sido su promesa, está y estará con nosotros todos los días de nuestra vida. Así que no hay por qué preocuparnos, porque así es el Señor. Él siempre, en todo momento, está al cuidado de sus hijos y cuida de las aves del campo. Viste de bellos colores las hermosas flores. ¿Qué no hará por nosotros, que somos su creación, que somos sus hijos amados? Vamos a pedirle, diciéndole: Jesús, en ti confiamos, en ti ponemos nuestra esperanza, en ti ponemos la vida del papá de Cristina y también su salud, Señor, tú que lo has creado, lo conoces muy bien y sabes la situación por la que está pasando. Te pedimos para que, si es tu voluntad, tú que eres el médico divino, sanes esa infección de sangre y le devuelvas esa salud tan anhelada. Gracias, Padre, por darle ese regalo a Cristina de tener a su papá, aunque está enfermito, tenerlo con ella. Que pueda también, pues, ella agradecerte, alabarte y bendecirte por la vida de su padre. Pues, Cristi, vamos a pedir por tus necesidades. Gracias por pedir por este apostolado, para que más corazones generosos puedan unirse, puedan colaborar, puedan poner su granito de arena para seguir unidos como esa gran familia que somos, tomados de la mano de nuestra Madre María, tomados de la mano de nuestro Señor Jesús, nuestro Salvador, pidiendo por intercesión de los santos, por toda la Santa Iglesia Católica, por las necesidades que están viviendo en la actualidad cada uno de ustedes que nos encomiendan sus necesidades. Pues pedimos a ellos que sigan ayudándonos, que sigan intercediendo por nuestras necesidades. Así que vamos a seguirte invitando a ti que nos sintonizas para que también envíes tus intenciones de oración. También puedes comunicarte al 773-777-7773 o puedes también hacerlo vía WhatsApp aquí en cabina en vivo enviando tu mensaje al 818-912-3108 para que podamos también unirnos en oración. Vamos a presentar también esta intención que nos escriben de parte de Blanquita, que nos pide oración por Celia González, por su recuperación, ya que fue operada de un tumor en el intestino y está un poco delicada de salud. Sigue débil todavía, así que Blanquita, gracias por esta intención que nos encomiendas. Pedimos también por Guadalupe Hernández, por su salud, ya que pues acaba de dar a luz, y pedimos por ella. Pedimos por Diamani Pacheco, bendiciones para ella, ya que no tiene familia y busca el amor entregando su cuerpo. Pues pedimos para que el Señor se manifieste a través de su Santo Espíritu en Diamani y que pueda ella recibir ese inmenso amor que llene esas heridas por las cuales tal vez ella está actuando así, porque le ha faltado amor en su vida y porque tal vez no conoce el amor de Jesús, que es inmenso, que es misericordioso. Pedimos también por la salud de Cecilia González, por la familia Ocampo Perucho, que están pasando por momentos de aflicción, para que el Señor les fortalezca. Nuestra Madre Santísima les consuele. Oramos también pidiéndole por todos los que laboran en este apostolado, a nuestro buen Dios, por las necesidades también de cada uno de nosotros, nuestras familias. Muchas gracias por esa intención, Blanquita. Que Dios te bendiga. Vamos a pedir también por las intenciones que nos escribe Araceli, quien nos pide también por el descanso eterno de su tío que acaba de fallecer en México, por sus hijos, para que les dé consuelo nuestro Señor. Pues oramos nuestro más sentido pésame para cada una de las familias que están experimentando la partida de sus seres queridos, y sobre todo que el Señor les dé el descanso eterno a esas almas y luzca para ellas la luz perpetua, así como también tantas almas que, pues a causa de la violencia, tal vez intentando cruzar una frontera por la inmigración, pues han perdido sus vidas y que nadie ha orado por ellos y nadie sabe de ellos. Así que oramos también para que el Señor tenga misericordia de esas almas. Queremos también pedir especialmente en oración por, a ver, vamos a ver quién nos escribe este mensaje. Josefina, quien nos pide por su hija que ahorita está en una depresión muy fuerte, por todas las personas que están sufriendo depresión, ansiedad, estrés. Pues oramos también por todas las personas que están pasando por esta situación. Muchas gracias, Josefina. Pedimos por tu hija, que para que en el nombre de Jesucristo nuestro Señor, Él la fortalezca, la levante, la abrace fuertemente y le pueda, y ella pueda experimentar el inmenso amor que tiene Dios por ella, cuánto la ama. Sobre todo, la sane, la libere de esa depresión, de esa ansiedad, y le llene de su paz, esa paz que sobreabunda todo entendimiento. Vamos a presentar también las necesidades de tu familia, Josefina. Pedimos al igual por las necesidades que nos han encomendado Juan, que nos pide especialmente, pues oramos por las necesidades y se une por petición por su hijo. Oramos por él, asimismo por aquellos que no tienen trabajo y que están realizando alguna entrevista de trabajo. Queremos pedir para que el Señor les supla sus necesidades, las de su familia, y asimismo les provea un muy buen trabajo a cada uno de los que están en necesidad, que se han quedado sin trabajo. Queremos también presentar las intenciones y necesidades que nos han encomendado. Y vamos en este momento a presentar las necesidades de Paula, quien pide por todos los enfermos de cáncer, por salud mental y espiritual de la familia Moreno Peralta, asimismo por todas las familias del mundo, por conversión de todos los pecadores, especialmente por José Armando y Juan Manuel, por Leslie, por la paz en el mundo, por la salud de los enfermos mentales, Recuerden que en este mes el Santo Padre nos invita a poder orar por todos los que están sufriendo y acompañar sobre todo a los que están sufriendo enfermedades mentales. Así que rogamos al Señor, al igual que esta intención que nos encomiendan, por esa conversión de las familias, las necesidades de la familia Salgado Parra. Pedimos también por las necesidades de María, por todos los sacerdotes del mundo, y oramos por todos los jóvenes del mundo, especialmente por la conversión de César y David Hernández. Vamos a cada uno de nosotros a seguir poniendo en las manos de nuestro amado Señor Jesús Eucaristía cada una de estas intenciones, sabiendo que Él es el Todopoderoso y que para Él nada es imposible. Mientras tanto, sigan enviando sus intenciones de oración y pueden también comunicarse a nuestros estudios al 773-777-7773, mientras sigamos alabando a nuestro amado Señor Jesús Eucaristía.

0: Muchísimas gracias por continuar en la fiel sintonía, familia querida. Pues estamos en este momento especial de la hora con Jesús está vivo y vamos a seguir presentando cada una de las necesidades que nos han compartido aquí vía WhatsApp en cabina en vivo al 818-912-3108. Especialmente pidamos orando por todos nuestros jóvenes que se van a dar cita este ya 10 y 11 de octubre, este fin de semana, en el Congreso de Jóvenes. Oramos también pidiendo a nuestro buen Dios por los conferencistas, por cada uno de ellos, para que, iluminados por el Espíritu Santo, pues también el Señor toque los corazones de cada uno de esos jóvenes. Vamos a unirnos en oración por los voluntarios, servidores, por los embajadores que también estarán viajando con algunos de los jóvenes de distancias lejanas o algunos otros cercanas, para que puedan llegar con bien a este Congreso de Jóvenes y puedan regresar con jóvenes con corazones transformados. Así que, familia querida, pues vamos a encomendar este Congreso de Jóvenes, asimismo el Congreso Metanoia en Denver. El Señor es mi pastor, nada me falta. Pedimos por todas las familias que van a darse cita, así como también presentamos cada una de las necesidades de las familias que van a vivir este Congreso Metanoia, orando por los conferencistas y orando por todos los proyectos de este apostolado El Sembrador. Pedimos por Noel Díaz, director del mismo, para que el Señor lo siga iluminando a través de su Santo Espíritu y le ayude en cada una de sus necesidades. Vamos a orar también, pues, por todos los que nos han enviado esas intenciones y necesidades. Continuamos con Martita, quien nos pide oración por su abuelita Aurora Godoy. Pedimos también por sus familiares y especialmente por todos los que están enfermos para que se puedan recuperar. Queremos también presentar las intenciones y necesidades de Enrique Falcón. Oramos por la señora Luz Córdoba, Jessica, Antonio, Juan Antonio Falcón, Luis Hernández, Rodrigo Flores, Lupita, Doña Vicky, familias Falcón Anaya, Flores Fernández, Falcón Sánchez. Y también, pues, muchas gracias por pedir oraciones por este apostolado, por las familias, las personas que se encuentran solas, para que se sientan bien acompañadas por nuestro amado Señor Jesús, la Virgen Santa María, los ángeles, los santos arcángeles y sus ángeles de la guarda también. Pues gracias, Enrique Falcón, por comunicarte, por enviar tu intención. Vamos a también pedir en oración por las necesidades que nos encomienda Graciela Solano, pidiendo por sanación de cáncer de Kristen Carbral. Oramos, ya que está en fase 3. Pedimos también por las personas que tienen cáncer, por la paz en el mundo, por todos los niños no nacidos, la familia Cueva Solano, por conversión de Daniel Mendoza, por la familia Solano Trujillo. Y gracias por también pedir oraciones por todo el personal del Sembrador. Que Dios les bendiga, Graciela Solano, a ti y a tu familia. Encomendamos estas intenciones y las ponemos en las manos de nuestro Señor, el médico divino. Queremos también unirnos en oración, especialmente pidiendo por la salud de Patricia y Óscar López Botello, Ana Cristina, Juan Carlos, Guillermo López Guerrero y Francisco Mercado Franco. Oramos por las familias López Guerrero, López Botello, López Becerra y Guerrero Flores. Unidos en oración por estas intenciones, así mismo como por las necesidades de la familia Hernández, para que el Señor les ayude desde ese don de la sabiduría a través de su Santo Espíritu y puedan resolver esos problemas de los que sus padres les dejó, por los enfermos y el mundo entero. Oramos por esa intención. Muchas gracias, nena, por escribirnos tu intención. Oramos por ella y también, pues, queremos encomendar todas estas intenciones para que nuestro querido sacerdote, pues, pueda también orar por cada una de ellas. Ya yo se las estaré haciendo llegar, cada una de esas intenciones y necesidades. Y también, pues, recordándoles que gracias al patrocinio, a la generosidad de cada uno de los sembradores y sembradoras de Jesús con María, es posible que podamos tener estos momentos especiales de oración. Así que si tú aún no te has unido a ser parte de esta gran familia, te invitamos a que también te unas, a que también puedas poner tu granito de arena y con ello juntos poder seguir llevando esperanza a los que sufren, a los que se encuentran enfermos, a los que se sienten solos. Oramos también pidiendo por esta intención que nos han encomendado, por los hijos y sobrinos de esta familia, por todos los jóvenes que sirven en las Fuerzas Armadas, por la paz de México y por todos los sacerdotes y religiosas. Oramos por esa intención. Queremos también presentar las intenciones que nos han escrito Araceli, pidiendo oración por su matrimonio, por Araceli y Arturo, para que su proceso de anulación de matrimonio anterior sea disuelto para que pueda estar en gracia. Pide también por las ánimas del purgatorio, especial a las que necesitan de nuestra oración. Presentamos estas intenciones de Araceli, el Señor que las conoce conforme a su voluntad, va a suplir todo lo que necesitamos cada uno de nosotros, sus hijos. Pues también vamos a unirnos en oración para que reciban el permiso de trabajo a Sergio Ortega e Iliana. Oramos por esa intención y por todos los que esperan sus trámites, están realizando de residencia, ciudadanía, permisos de trabajo, que todo sea conforme a la voluntad de nuestro Padre Celestial y en su tiempo, que es perfecto. Pues presentamos estas intenciones junto con las de cada uno que nos escriben. Recuerden, también ustedes lo pueden hacer marcando aquí a nuestros estudios al 773-777-7773, como esta intención que nos han escrito Rosita Villarino, quien también se une en oración pidiendo por las necesidades de todos los que están en la escucha de este bendito apostolado. Que Dios te bendiga, Rosita Villarino. Oramos por ti y oramos por todos los que están sintonizando esta programación, que nos sigue edificando, que nos sigue fortaleciendo. Pedimos también por todos los que están padeciendo en el hospital enfermos. Nos escriben aquí especialmente por la señora Dottie Beresford, que padece Lou Gehrig disease. Oramos por fortaleza para su esposo Jack y por la salud de su cuñado Eutimio y por Jorge. Pues oramos por esas intenciones. Unidos en oración, pedimos también por las intenciones y necesidades de Ana, quien nos pide por su esposo, para que no haya cargos en su contra, en su cita, en corte, pues cuando se vaya a presentar. Así que vamos a pedir por estas necesidades. Queremos pedir para que llegue el trasplante de riñón. Que Dios tenga piedad de su nieta, Sheila Guillén Quintero. Y pues pedimos por todos los que están también en espera de algún trasplante, no solo de riñón, sino algún trasplante, para que pues el médico divino pues auxilie, ayude a todos los que están enfermos. Vamos a orar también por todos los sacerdotes que están enfermos o se encuentran en recuperación o en una casa de cuidado porque ya están mayores de edad, ya están ancianitos, pues para que también ellos que tanto nos han servido, todos nuestros sacerdotes, especialmente reciban los cuidados, la atención, el amor que tanto nos compartieron en su juventud a través del servicio de su sacerdocio. Vamos a orar por ello. Oramos también por el fin del aborto. Pedimos por todos los grupos pro vida que se encuentran afuera de las clínicas abortivas, orando para que se respete la vida, orando para que todas las familias que están recibiendo el regalo de la maternidad, la paternidad, la defendamos, la protejamos y cuidemos de la vida en todo momento, ya que es un don de Dios, es un regalo maravilloso. Vamos a presentar también las intenciones que especialmente nos están compartiendo. Queremos pedir por cada uno de ustedes. Oramos por Berta Lara, quien nos pide por ella, por su familia, por perseverar en la fe. Ahora también pide oración por Noel Díaz y por toda la familia del apostolado El Sembrador, por Elizabeth Ryder, que sufre depresión y ansiedad. Pues presentamos también esa intención y cada una de las que nos siguen escribiendo aquí a través de la cuenta de WhatsApp en cabina en vivo. Pues recuerden, pueden enviar todas sus intenciones, vamos a estarlas compartiendo En este momento de la Hora Santa, pues quiero también compartirles que estará con nosotros acompañándonos el Padre Homero, el Padre Paolo, que ha estado en otras ocasiones con nosotros, el Padre Arthur Bisky, y en algunas otras ocasiones, pues el Padre Filiberto Cortés, para que cada uno de ustedes pues estén atentos a la programación y envíen sus intenciones de oración, sobre todo para poder pedirles a ellos, ¿verdad?, como sacerdotes, que puedan seguir manteniendo sus necesidades, sus familias en sus oraciones. Pues queremos también pedir por Jaime Francisco, que pues tristemente le quitaron la vida. Pedimos por su alma, por su eterno descanso, que luzca para el alma de Jaime Francisco la luz perpetua y que descanse en paz, por pronta resignación para la familia y para que el Señor les fortalezca en esta situación que están viviendo. Pues familia querida, ha sido una bendición muy grande poder compartir con ustedes, poder escuchar de sus intenciones, necesidades. Presentamos las de Mercedes, que también nos pide por conversión de Hugo, Jesús Carranza, sobrinos, que para que acepten ir al Congreso de Jóvenes por la sanación y bienestar de su madre y hermanos. Oramos por ti, Mercedes Villa, y por tus necesidades y cada una de las que nos han encomendado. Confiemos en nuestro buen Dios. A su tiempo, porque es perfecto, acontecerán esos milagros que tanto anhelamos en nuestra vida. Bueno, vamos a despedirnos de esta hora de programación, agradeciendo nuevamente a los sembradores y sembradoras de Jesús con María.
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2: Muy, pero muy buenos días. Sean todas y todos bienvenidos a estas palabras que edifican. Noel Díaz tiene en su haber quizás un tesoro que muchos predicadores quisieran tener. Porque el predicador que es un predicador célibe tiene que hacer una preparación muy intensa y tiene que desarrollar todo un proceso investigativo para poder llegar a hablar de la realidad de un hombre que es padre, que es esposo. Pero cuando se trata de jóvenes, como en el caso de cada encuentro de jóvenes que tenemos en el mes de octubre de cada CDJ, pues hace falta apelar a una gracia adicional. Tienes que ser muy inteligente, muy smart, como dirían los jóvenes, para poderlos alcanzar. Y en estas palabras que edifican, pues miramos la acción del Espíritu Santo. Porque el Espíritu Santo ilumina a Noel y le permite ubicarse dentro del esquema de un hombre que tuvo que obedecer las guías de uno al que él llama su padre espiritual, el padre de Edinson Hill. Entonces le deja ver a los jóvenes cómo él como joven que estuvo en vicios, cómo él como joven que estuvo como bola sin manija, cómo él como joven en un momento determinado tiene que escuchar la voz de uno que como su padre le dice: bájale, vas muy rápido, desacelera, mira, enfócate, tranquilízate. Pero en las mismas palabras que edifican que vamos a escuchar, el Espíritu Santo ilumina a Noel para mostrarle a los jóvenes cómo la vida cambia y cómo uno de sus compañeros que está viviendo el CDJ lo está viviendo desde el cielo. Pero en el escenario están los papás con una fotografía de ese joven que quiso estar en CDJ, pero que no alcanzó la vida. Su muerte vino antes del CDJ y estaba en una fotografía. Así que estos son recursos que el Espíritu Santo le regala a Noel Díaz para que ahora nosotros prestemos atención. Yo sé que quizás el que está oyendo tiene 60, 70, 50, 80. Y dirá: ¿y los jóvenes? Usted es el eslabón. Usted es el puente para llegar a esos jóvenes. A usted le corresponde mostrarle a esos jóvenes que si no le echan ganas, si no se apresuran, puede ser que no la hagan. Así que aquí están, palabras que edifican con Noel Díaz.
3: Vamos a iniciar el tema que se nos ha dado a compartir. Se titula: acuérdate de tu Creador ahora que eres joven. Ahora bien, acuérdate de tu Creador ahora que eres joven. Algunas personas dicen: pero será para mí, yo ya no soy tan joven. Algunos de ustedes dirán: pues todavía no me siento tan joven porque tengo 13 años, me siento un adolescente. Bueno, la palabra aquí que se utiliza, joven, implica una persona que tiene vida. Y por supuesto, estar enfocado primordialmente los jóvenes. Por eso quisiera iniciar leyendo la escritura que encontramos en Eclesiastés, en el capítulo 12, del versículo 1 y siguientes. Quien escribió el libro de Eclesiastés fue un gran sabio llamado Salomón. Salomón fue un hombre que experimentó la vida de muchas formas y aprendió y tuvo experiencias diferentes, de tal manera que el hombre que escribe esto es un hombre con mucha sabiduría. Y creo yo que todos nosotros somos lo que somos de acuerdo a las personas con las que hemos convivido, de las que hemos escuchado consejos, especialmente nuestros padres, aquellas personas que se acercaron a nosotros y nos han indicado de alguna forma la mejor forma de vida. Pues Salomón es un gran sabio que dice estas palabras con un propósito muy grande. Y vamos a escuchar lo que él dice. Acuérdate de tu Creador ahora que eres joven y que aún no han llegado los tiempos difíciles. Ya vendrán años en que digas, no me trae ningún placer vivirlos. Hazlo ahora, cuando aún no se apaga la luz del sol, de la luna y de las estrellas, y cuando aún hay nubes después de la lluvia. Palabra de Dios. El sabio Salomón nos dice, cuán importante es, queridos jóvenes, acordarnos de nuestro Creador. Hoy, en el mundo en el que vivimos, en la sociedad en la que nos encontramos, nos han hecho tantas cosas para atraer nuestra atención, que es difícil, y yo lo entiendo, poder pensar muchas veces en Dios. Cuando vamos en el auto, tenemos que ir escuchando música para sentir que vamos con alguien, o eso nos motiva, lo cual es parte de la vida. Pero llegamos a la casa y hay un televisor, o podemos poner una película, o nos vamos a la computadora porque en el internet podemos comunicarnos con otras personas. ¿Con esto qué quiero decir? Que estamos tan ocupados en tantas cosas, que muchas son las atracciones que nos llaman, que no nos queda tiempo para pensar en nuestro Creador. Y esto es triste y eventualmente nos va a afectar en nuestra vida. Por lo consiguiente, hoy en este día es un tiempo apropiado y yo quiero felicitarlos porque hoy los que están aquí, los que van a escuchar por televisión, los que escucharán esto por radio, pero especialmente ustedes que han llegado aquí a esta arena, han dejado todas esas cosas. Hoy, este día y el día de mañana. Entonces, ustedes ya han dado un paso importante para recordar quién es nuestro Creador. Hemos dejado la televisión, las computadoras, hemos dejado de ir al parque, hemos dejado el deporte. ¿Por qué? Porque nos hemos acordado de Dios. Entonces, el sabio Salomón nos dice, acuérdate de tu Creador, ahora que eres joven. Aún que no se ha apagado la luz del sol. Cuando se apaga la luz del sol, ¿qué implica? Cuando tú ya no tienes oportunidad de acercarte a Dios. Pero hoy, mientras tengas vida, tienes que hacer conciencia de lo importante que es acordarte de Dios. Ciertamente, muchos de ustedes que hoy están aquí por primera vez. Y algunos de ustedes se sienten emocionados, no saben qué es lo que sienten, pero algo sienten dentro de su corazón. Otros están aquí diciendo, ¿qué es esto? ¿Me gustará? ¿Me voy a aburrir? ¿Será algo que realmente vaya con mi onda? ¿Será algo que realmente vaya con lo que a mí me gusta? Algunos de ustedes estarán pensando quizás en otras cosas. Pero yo quiero felicitarles porque hoy se han dado una cita para encontrarse con Dios. Y todos los que están aquí que hoy quieran encontrarse con Dios se van a encontrar. ¿Cuántos de ustedes creen que se van a encontrar con Dios hoy? Gloria a Dios. ¿Saben? Cuando nosotros caminamos por esta vida, nos encontramos con muchos caminos. Yo creo personalmente que todo ser humano, hombre y mujer, desde niños nos convertimos en personas, en hombres y mujeres que andamos en busca de un tesoro. Yo creo que todos llevamos muy dentro de nuestro ser el deseo de encontrar un tesoro. ¿Y a qué me refiero con un tesoro? No estoy hablando del tesoro de Moctezuma, como se dice allá en México, ¿no? Cuando yo hablo de buscar un tesoro, yo creo que desde niños nosotros anhelamos descubrir algo que nos haga feliz, que nos saque de este planeta, que nos haga sentir bien. Todos deseamos encontrar algo que llene nuestro ser, que nos haga sentir, nos haga vibrar, nos haga experimentar la vida al máximo. Yo creo que por eso hoy hay muchos jóvenes que en su búsqueda se han dejado llevar y se han ido a caminos equivocados. ¿Todo por qué? Porque todos andamos en búsqueda de ese tesoro. ¿Qué es lo que me va a hacer feliz? Pero saben, muchos en la búsqueda descubren, no el tesoro, pero descubren la muerte. Y ese es el gran peligro. Y queridos jóvenes, ustedes tienen muchas fuerzas, mucha energía, mucha creatividad, muchos deseos de conquistar el mundo, muchos deseos de llegar al astro más alto, a la estrella. Todos de alguna forma desean, y está bien. Eso es algo maravilloso de la juventud, que muchas veces perdemos los que ya tenemos un poco más de años. Pero qué maravilloso es esa etapa cuando nos sentimos que nada nos puede detener de alcanzar nuestros objetivos. Pero hay un peligro en eso, jóvenes. Porque imagínate que estás encontrando en tu mente, dices, ya encontré el tesoro, y descubres que no es ese tesoro lo que andas buscando, que eso no es lo que te va a hacer feliz. Y acabas descubriendo que en vez de ser tesoro, te hizo infeliz. Ese es el peligro. Acuérdate entonces de tu Creador. Hoy que eres joven, hoy que tienes vida. Porque conozco personas que un día desearon encontrar a ese Dios, pero dejaron pasar el tiempo y dijeron, no, estoy muy joven, voy a hacerlo más adelante, tengo que disfrutar la vida, tengo que vivir la vida al máximo, y se fueron por diferentes caminos, y cuando pensaron, ya estaban atrapados. They were hooked. Estaban ya atrapados y ya no podían salir de ahí. ¿Y de qué atrapados? Quizás en las drogas, quizás en el alcoholismo, quizás en tantas y tantas cosas que muchas veces pensamos que ahí estaba la felicidad. Y desafortunadamente muchos siguen muriendo, atrapados, pero pensaron que allí iban a encontrar el tesoro. Otros piensan o han pensado que cuando logren estar en intimidad, haciendo una relación con un hombre, con una mujer, en ese placer del sexo, ahí está la vida, ahí está la vibra, ahí es donde te vas a sentir. Y muchos de ustedes han descubierto que después de un momento de placer no se mantiene uno con la motivación como uno pensaría. Muchos han pensado que ahí van a encontrar el tesoro, y son momentos de placer, pero que realmente no te indican que ahí está el tesoro. Hoy yo quiero hacerles conciencia, queridos jóvenes, de la importancia que tiene que ustedes hoy tengan vida. En estos últimos días, especialmente las últimas 2 semanas, me ha tocado estar en tres lugares donde ha habido una persona que ha fallecido. Es triste ver un velorio, es triste ver las personas cómo lloran, y a mí en lo personal me ha tocado muy de cerca sentir ese dolor también, porque hace una semana aproximadamente, para aquellos que escuchen este mensaje a través de la televisión o la radio, quizás ya pasó tiempo, pero mientras hoy estoy compartiendo, hace aproximadamente una semana falleció un hombre que yo quería mucho como mi padre. Y quiero hablar un poquito de él, porque yo creo que todos necesitamos alguien que nos indique el camino. Y espero que este congreso sea una luz para su camino, una indicación en dónde están y hacia dónde van. Que este congreso sea una luz para que ustedes se ubiquen y digan, estoy viviendo mi vida correctamente, estoy sacando el mejor provecho de ella o no. Una luz vino a mi camino, y fue este hombre, el padre Denis O'Neill. Muchos de ustedes lo recuerdan, él fue el hombre que a mí me abrió las puertas de su corazón. Yo le he dicho muchas veces, y ojalá y pongamos algunas imágenes de él en las pantallas, para que veamos un poco lo que era este hombre para mí. Para mí, cuando yo empezaba a acercarme a Dios, yo también andaba en busca del tesoro. Quería encontrar la verdadera felicidad. Y lo he dicho en muchas ocasiones, lo seguiré diciendo como es parte de mi testimonio, pero aquí hay muchas personas que vienen por primera vez. Yo, como todo joven, busqué la felicidad en las drogas, en el sexo ilícito. Lo busqué en los salones de baile porque me estaba tocaba en un conjunto. Busqué este tesoro en tantos lugares, pero llegó un momento en mi vida donde lo que dice aquí el gran sabio, me acordé de mi Creador. Comencé a buscar a Dios y un día me descubrí que estaba en una comunidad que se llama Santo Tomás. Y ahí estaba este hombre, este párroco que acababa de llegar y que yo también comenzaba a dar mis primeros pasos. Padre Denis, un día me habló y me dijo: Noel, yo creo que tú traes muchas ganas y mucha energía. Yo les digo que a los 20 años comencé a buscar a Dios porque ya había probado muchas cosas y decía, esto es lo que dicen que es felicidad. No lo he encontrado en las drogas, no lo he encontrado en los bailes. Había un vacío que no se podía llenar en mí y decía, esta no es la verdadera felicidad que yo busco. Yo no necesito cosas que me hagan sentir feliz solamente un rato. Y a mí me conmovía porque cuando llegaba a las 2, 3 de la mañana a mi casa solo, volví a sentir esa soledad y decía, esta es la felicidad, tengo que esperar otro día, otro fin de semana para estar feliz con mis amigos, para estar tomando, para estar en el baile, para estar tocando en el conjunto, para ser feliz otra vez. Tengo que estar con esta muchacha, con esta mi novia, para poder ser feliz. Qué triste es vivir la vida así. Y yo comenzaba a descubrir dentro de mi corazón que había algo más. Ese no era el tesoro que yo andaba buscando. Y comencé a buscar a Dios. Y a la edad de 27 años, de los 20 a los 27 años, fue un search, tratar de descubrir ese tesoro, eso que me podría dar a mí la felicidad. Y cuando llegó ese momento de conocer a este padre, él me dijo, tú traes muchas ganas, Noel. Dice, te miro con muchos deseos, eres joven.

rodillas, me enseñó que la oración era una forma de poder alcanzar tus sueños. Hoy, pues ya no está Él aquí en esta tierra, pero está en el cielo. Y hoy le doy gracias porque Él está también aquí. Está viéndonos desde el cielo. Él está intercediendo por nosotros. Está aquí. Miren, aquí, hoy, en este día, aquí hay dos padres de familia y están aquí sentados enfrente, quizás, no sé si las cámaras puedan tomar, pero estoy viendo una silla que tiene una foto. Ellos están aquí y su hijo está ahí a un lado de ellos. La foto es porque su hijo falleció. De 18 años, se llamaba Miguel Cuenca, murió el 27 de agosto, o sea, este año, de cáncer. Y miren, para Miguel se le acabó la vida, pero confiamos en el Señor, que también Él está aquí con sus padres. Pero miren qué gesto tan más importante, sus padres lo trajeron también a Él a través de la foto. Ese aplauso es para Miguel.

Ahora bien, él ya no está aquí, pero tú, amigo, tú sí estás aquí. Y si tú estás aquí, tienes la opción de tomar el camino que te conduce a la verdadera felicidad, al verdadero tesoro, o tú tienes la decisión de continuar si es que estás caminando por el camino equivocado. Está en cada uno de nosotros decidir a dónde vamos. La última predicación que yo escuché de Monseñor Denis O'Neill, señor obispo Denis O'Neill, fue el 21 de septiembre. Fue el último día que yo pude sentir su abrazo. En ese día tuvimos un evento en el Convention Center de Los Ángeles. Y recuerdo que cuando llegó, como siempre, una sonrisa en sus labios, me vio de lejos, lo vi de lejos, llegó y me abrazó. Y lo primero que me dijo: Noel, I gotta change my message. Tengo que cambiar mi mensaje. Le digo, why? You know, as I was coming in, there was a sign and an arrow that would say, it was saying, you know, there was an event for homosexuals. It says, gays, homosexuals this way, church, prayer group this way. He says, what a great opportunity to talk about this. You know, which way should we go? Le estoy interpretando esto, les quiero decir que la última vez que escuché hablar personalmente al padre Denis fue en un evento que realizamos en el Sports, en el Convention Center de Los Ángeles. Él iba a dar una plática, iba a celebrar la misa con nosotros, y cuando llegó desde lejos, con siempre con esa sonrisa, me abrazó, y lo primero que me dijo, Noel, dice, tengo que cambiar el mensaje que había preparado. Le digo, ¿por qué, padre? Dice, es que al entrar, dice, había unas flechas que decían homosexuales para este lado porque tenían un evento ahí, y los de la iglesia para este lado. Dice, oh my God, dice, that's so good. Dice, está tan bien esto para que yo pueda hablar de que hay que elegir un camino. ¿Y cuál camino vamos a elegir? Y me dijo, voy a hablar de lo que dijo Josué en el Antiguo Testamento. Decidan a quién van a seguir, ustedes, y a los dioses de sus antepasados, o a los al Dios verdadero. Entonces él empezó a hablar de eso, y hoy yo quiero presentarles a ustedes parte de lo que él me dijo y lo que él dijo en esa homilía. Hay dos caminos, jóvenes, no hay tres. Nosotros hemos querido hacernos un tercer camino, pero solamente hay dos. El camino es Jesucristo. Él es el camino, él es el único camino que lleva al cielo.

0: Él es el único camino que lleva a la verdadera felicidad. Y el otro camino es el que lleva a la perdición. Y muchos van por ese camino. Ese camino es doloroso y triste. Quiero hablar unos minutos. ¿Qué es la vida sin Dios? Hablaré de mi experiencia y la experiencia de muchos de ustedes. Acuérdate de tu Creador ahora que eres joven, ahora que tienes vida. ¿Cuáles son las consecuencias de no acordarte de tu Creador? Les voy a decir algunas de ellas. Una de las consecuencias de no tener a Dios en tu vida es seguir buscando, seguir tocando puertas a ver dónde vas a encontrar esa felicidad. Esa necesidad de llenar tu vacío, lo vas a querer seguir llenando, buscando cómo llenar ese vacío. Hoy hay muchos jóvenes buscando llenar ese vacío en los lugares equivocados, y muchos de ustedes han probado drogas, sexo ilícito, pornografía y tantas cosas porque quieren llenar ese vacío, porque quieren tener poder. Hoy hay muchos jóvenes que se van al satanismo porque el satanismo promete que vas a tener poderes extraordinarios. Ya estamos buscando ese tesoro. Pero la vida sin Dios, sin acordarte de Dios, tu vida está vacía. Así de sencillo. Y puedes ir a Disneylandia todos los días si gustas y pasear en los rides y divertirte, pero muy dentro de tu corazón, you know that you need Jesus in your heart, que no eres feliz. Vas a andar buscando llenarlo, pero tú sabrás muy profundo en tu corazón que esas cosas te dan un momento de alegría, pero no llenan tu vacío. Esa es la vida sin Dios, esa es la vida sin Cristo. Y saben, cuando nos sentimos solos, cuando nos ha rechazado alguien, cuando alguien solamente te mira porque tienes algo que darle, y cuando no tienes nada que darle, no eres importante, te vas a sentir tan solo y tan abajo. ¿Sabes por qué? Porque eso es todo lo que tienes. Esto, todo lo que ves y lo que tocas, eso es toda tu vida. Jesús dijo: atesoren en el cielo, porque ahí donde está su tesoro, ahí está su corazón. Si tu vida solamente está relacionada con todo lo que ves, con todo lo que, y esto es todo lo que tienes, en esto es todo lo que piensas, te tengo que decir, estás en una triste situación. It's sad. Es triste que solamente vivas de las cosas que pasan a tu alrededor y no veas más allá. Esa es la vida triste de aquellos que no se han acordado de Dios. Y saben, cuando pasa un problema en tu vida, no hayas qué hacer. Y hay muchas invitaciones para que te olvides del problema. Mira, unos te dicen, ¿sabes qué? Vente a divertir acá, se te va a olvidar. You're going to forget about your problems. If you're having this problem, you know what? Try this and you're going to be happy. Try this and you're going to, you know, you're going to forget about all the problems you have at home with your parents and everything else. Pero ¿saben? Esos son los caminos que llevan a la muerte. Tú tienes la decisión de elegir esos caminos, pero te lo digo hoy y te lo vamos a decir hoy durante el día y mañana. Esos caminos te van a llevar a encontrar la muerte. Hoy el Señor te abre un camino amplio para que descubras lo que es la verdadera vida. Jóvenes, no piensen porque se acercan a Dios, ustedes ya no van a dejar de divertirse sanamente y ser jóvenes y que les guste la música. No. Dios no quiere jóvenes aburridos. Inclusive no quiere el Señor que estemos aburridos en la iglesia. Pero muchas veces se ha pensado que las personas que se acercan a Dios o a la iglesia son personas aburridas. That's not true. Ustedes van a ver hoy y mañana que cuando tenemos a Cristo, sabemos ser verdaderamente felices. ¿Cuántos testigos tengo aquí? ¿Cuántos testigos hay de Cristo aquí? Ahí están los testigos, ¿sí o no? Y les voy a decir algo. Quiero felicitar a esas personas que tienen a Cristo en su corazón, porque estas personas les invitaron a muchos de ustedes estar aquí. Felicidades. Los felicito a todos los que le hablaron a alguien para que estuviera aquí. Esos son tus verdaderos amigos. Hoy en día que no sabemos en quién confiar, ¿quiénes son los verdaderos amigos? Los amigos son los que te conducen a Dios, los que te llevan una experiencia con Dios. No como dice el cantante, una experiencia religiosa, porque la experiencia que tenemos cuando nos encontramos con Cristo es más que una experiencia religiosa. Esos son los amigos que te buscan para llevarte a un encuentro con Jesús. La vida sin Cristo es una vida muy triste. Quiero decirles una historia que compartí hace poco en una carta. Estos eran tres jóvenes que un día llegaron a la parroquia de Santo Tomás hace muchos años. Yo estaba ahí predicando y predicando, y después de que terminé de predicar en esa ocasión, se me acercaron estos tres jóvenes. Y estos tres jóvenes tenían el deseo de acercarse a Dios. Uno de ellos se llamaba José, otro José Luis, y el otro no recuerdo. Pues es una historia que me hizo a mí ver claramente cuando uno recuerda a Dios a tiempo. Esos tres jóvenes comenzaron a ir a la iglesia, los veía de vez en cuando, se sentaban por allá atrás, estaban por ahí cotorreando, ella, la morra esa, ¿cómo te parece? Está bien, ¿no? Y bueno, las cosas que hay en los grupos, ¿verdad? Pues son jóvenes, obviamente. Pasó un tiempo, ya no vi a este José. José Luis continuó yendo y le decía a José Luis, ¿dónde están tus camaradas? ¿Dónde están? No, dice, andan por allá de vagos, haciendo sus cosas. Pasó el tiempo. Pasaron quizás algún año, dos años, y un día fui a Orange County, aquí al condado de Orange, y cuando estaba ahí, después de que terminé de compartir, yo no recuerdo, fuimos invitados a compartir ahí a esa comunidad, miré de lejos a José, y ya tenía tiempo que no lo veía. José, no sé, tendría algunos, no me acuerdo exactamente, algunos 23, 24 años. Era chacho alto, blanco, bien parecido. Y lo miré, y cuando lo miré, vino y me dijo, Noel, ¿cómo estás? Pero no lo miré alegre. Había una tristeza en sus ojos. Lo abracé y le dije, ¿cómo estás? Le dije, ya tengo tiempo que no te veo. Y dice José, sí, dice, ya no he ido. Dice. Le dije, ¿qué tienes? ¿Traes un problema? Dice, ¿puedo hablarte acá a un lado? Sí, le dije, vámonos. Nos fuimos para un lado. Y ya me dijo, dice, ¿sabes qué, Noel? Te quiero decir algo. Hace unas semanas me sentí un poco mal de salud. Y fui al médico hace unos días. Me hicieron unos exámenes. Y sabes, estoy muy mal. Dice, los exámenes indican que tengo el SIDA. Y José inclinó su rostro, le puse la mano yo aquí, le dije, lo siento. Dice, ¿sabes? Haz una oración por mí, ¿no? Dije, claro que sí, José. Yo no podía creer que tenía ante mí un joven, se miraba lleno de vida, músculos, juventud. Les digo, un joven muy parecido. O sea, no le pedía nada a la vida, yo, o sea, viéndolo así. Pero estaba ante un hombre que tenía sentencia de muerte, un joven que le habían dicho, en poco tiempo te vas a morir. Se le había acabado la vida, por supuesto, cuando te dan una noticia y te dicen, ¿sabes qué? En 6 meses vas a morir. Imagínense cómo cambia el mundo de una persona. Ese era José. Me dijo, ¿sabes? Estoy consciente, dice, de que muchas veces te oí predicar. Y cuando hablabas tú de entregar nuestra vida a Dios, muchas veces sentí el deseo de hacerlo. Me conmovía cuando hablabas, pero me costaba animarme. Es que andaba en mis ondas. Es que andaba haciendo otras cosas, que me era difícil salir de ahí. No quería dejar mi ambiente. Pero hoy me arrepiento. ¿Por qué no hice caso cuando estabas hablando? ¿Por qué me esperé hasta hoy estar en esta situación para buscar a Dios? Yo lo animé a José y le dije, mira José, lo siento mucho, pero nunca es tarde, José. Todavía tienes vida. Ábrele tu corazón a Dios. El hecho de que ya está reconociendo que no tomaste la decisión antes, ya esa es una indicación que estás arrepentido. Pero mira, todavía tienes vida. Hay personas que mueren sin arrepentirse. ¿Y te imaginas a dónde van aquellas personas que no han recibido a Dios en su vida, no han aceptado a Dios? Es que tú estás enfermo, pero tienes la oportunidad. Y vamos a pedirle a Dios para que, si Él quiere sanarte, te puede sanar. Y ya le empecé a hablar. Pasaron las semanas y después nos mantuvimos en comunicación. Pasaron los meses y supe que se había ido a México. Se había ido a México con su familia, con su mamá. Y desde allá, de alguna forma, me hacía llegar algunos mensajes. Después de un tiempo, volvió otra vez aquí a Los Ángeles porque tenía que estar en un tratamiento médico que no le podían dar allá. Y volvió acá. Yo creo que duró aproximadamente, desde esa fecha que él habló conmigo, como un año, año y medio posiblemente, en tratamiento, pero se fue acabando muy rápido, José. Finalmente, llegó el día donde fue el día que el Señor lo llamó. Y fue allí en Santo Tomás donde yo compartía. Y me causó tanta, quizás un impacto, cuando miré que llevaban a José en el ataúd. Yo dije, otras veces él venía por su propia cuenta, ahora lo traen. Antes se sentaba y escuchaba, hoy no va a poder escuchar. Después de que terminó el servicio, se me acercó una señora que yo no conocía y me dijo, ¿usted es Noel? Le dije, sí. Me abrazó con lágrimas en sus ojos y me dijo, José hablaba mucho de usted. Y quiero darle las gracias, dice, porque sabe, en los últimos momentos de su vida, estando ahí en la cama, José, ya sin moverse, se la pasaba solamente escuchando mensajes que usted predicaba. Y él se alimentaba con eso. José le abrió su corazón a Dios, me dijo Noel. Buscaba a Dios todos los días en su lecho de muerte. Y yo le doy gracias, porque aunque fue un poco a ese tiempo, quizás tarde, pero nunca tarde para acercarse a Dios, dice, Él está con el Señor. Y así fue la historia de José. José se fue, ya no está con nosotros, pero José tuvo la oportunidad un día, como hoy ustedes la tienen, de acordarse de Dios a tiempo, de no esperar los momentos difíciles de su vida para decir, hay un Dios que me puede ayudar. Búscalo hoy que eres joven, no importa la edad que tengas, busca a Dios hoy. No esperes que lleguen esos momentos difíciles de tu vida para decir, hoy tengo que buscar a Dios. Te encuentras en un callejón sin salida, ahora sí tengo que búscalo hoy. Dale una oportunidad a Dios. Finalmente, siento que muchos de ustedes tienen ese buen deseo, como José lo tuvo, pero no están seguros. Sé que muchas veces deseamos que las cosas cambien rápidamente. Muchas veces deseamos que nuestra felicidad sea inmediata, como si no hubiese quizás el tiempo para poder esperar. Muchas veces deseamos ser felices ya. Y yo les voy a decir, tú puedes ser feliz ya. Hace una semana compartía con un grupo de jóvenes y les decía lo siguiente. Quizás una fábula, tantas que encontramos en el internet, historias funny, chistosas, pero esta es una de esas fábulas que te hace pensar. Y quiero decírselas hoy a ustedes aquí, jóvenes. Dicen que en una ocasión hubo una reunión de los demonios con el jefe Satanás. Y dice que estaban ellos planeando cómo destruir la humanidad, porque esa es la razón por la que existe el diablo. No es un chiste el hecho de saber que existe un diablo y que busca destruir tu vida y la mía. Y él es el que pone esos obstáculos y abre esos caminos de muerte para que te vayas, porque está detrás de todo eso el diablo. Bueno, la historia, la fábula, Dice que se juntaron en esa reunión y estaban discutiendo entre ellos cómo podrían ellos hacer sentir que los hombres no podían encontrar la felicidad. Y uno de los demonios dijo: yo tengo una idea, hay que esconder la verdadera felicidad en el astro más lejano. Y mientras este demonio dijo eso, los otros dijeron: ¿saben? El hombre es tan inteligente que un día va a llegar al astro más lejano. No, ahí no, ahí lo van a encontrar, van a encontrar ahí la felicidad. Otro dijo: yo tengo otra idea, vamos a esconderle la felicidad en lo más profundo del océano. Y nuevamente dijeron los demás: no, el hombre es tan inteligente que va a lograr llegar a lo más profundo del océano. Y así se fueron, y ninguna idea le satisfacía a Satanás. Finalmente, uno de los más callados dijo: yo tengo una idea. ¿Qué les parece si escondemos la felicidad allá dentro de ellos? Vamos a esconderles la felicidad allá dentro de ellos, ahí en su corazón. Y dijeron: ¿y qué beneficio tiene eso? Dice: porque van a andar buscando la fuera de ellos y van a pasar toda su vida buscando la felicidad allá afuera cuando la tienen allá adentro. Dijeron los demás: that's a great idea, esa es una buena idea, hay que esconderla ahí dentro de ellos para que sigan buscándola fuera de ellos. Queridos jóvenes y adultos, busquemos la felicidad, porque la felicidad la tenemos al alcance nuestro. Busquemos la felicidad porque está hoy presentándose ante ti. ¿Cuál es la vida con Dios? ¿Cuál es la vida con Cristo? La vida es muy diferente, amigo. Cuando tienes un problema, ya no estás solo, porque puedes clamar su poder y ahí está Él contigo. Cuando estás pasando una prueba difícil en tu vida, puedes confiar que Él te toma de la mano y te lleva. Cuando tienes a Dios en tu vida, no importa por más grande y más difícil que sea el obstáculo, cuentas con Dios y vas a salir adelante. Esa es la vida que Dios te ofrece, pero te lo ofrece, no te obliga a que lo sigas. Te lo ofrece porque es un Dios de amor y de misericordia. ¿Saben? Dios nos ama. Y quizás lo han escuchado muchas veces: God loves you, Jesus loves you. Pero quizás muchas veces no le damos la importancia que debería de ser. Déjenme decirles que es muy bonito estar enamorado. Quizás muchos te han rechazado y llevas heridas en tu corazón. Quizás has tenido que enfrentar abuso, quizás abuso físico, quizás sexualmente alguien ha abusado de ti, hombres y mujeres. Estoy seguro que hay aquí estas personas que han enfrentado de alguna forma un sufrimiento en su vida, la separación de sus padres, las palabras que alguien te dijo y te hizo sentir que no valías nada. ¿Sabes? Hoy escucha las palabras de Dios. Ya has escuchado suficiente de otras personas que te han querido poner abajo, que te han hecho sentir que eres un objeto. Muchas de ustedes, mujeres, se han sentido un objeto solamente, usadas por los hombres. Hoy escucha la voz de Dios. Dios te ve y te ve con ojos de amor. No importa lo que hayas hecho en tu vida. Y tú, joven que estás aquí, aquí hay jóvenes que están en la droga, aquí hay jóvenes que están viviendo una vida de sexo ilícito, aquí hay jóvenes que su vida está mal, y tú lo sabes, Dios lo sabe y Dios te ve hoy. Pero no importa lo que hayas hecho en tu vida, en dónde estés involucrado, la mirada de Dios es para ti. Te dice: sabes, así te quiero, quiero que cambies, pero yo te amo, no importa lo que hayas hecho o lo que estés haciendo, yo te amo. Desde los que están en la parte alta, en todos los lugares, acá arriba, aquí abajo, saben, yo miro rostros, pero Dios ve tu corazón. Saben, Dios no mira multitudes únicamente. Dios mira personas individuales. Puede ser, y es muy fácil para mí pasar desapercibido, que miro mucha gente. La mayoría quizás no conozco, pero Dios no. Dios sabe quién eres tú, de qué familia vienes, cuándo naciste, cuántos problemas has tenido en tu vida, cómo te sientes hoy, qué las cosas buenas que has hecho, las cosas malas que has hecho. Él sabe dónde estás hoy y Él te está viendo. Y si estás aquí, no es casualidad, no es que tanto te insistieron, es que Dios te dio vida hoy para que vinieras y te acordaras de Él. For those of you that are here today, I apologize if there are certain things you couldn't understand, but we want to tell you that Jesus is the way. You might feel awkward here today. Maybe you don't feel that this is where you should be, but I want to tell you this is where you should be. I don't know who you are. I don't know your life, but I know that God does. And He cares for you more than you can imagine. He's the only one that can come and give you abundant life. He's the only one that can come to your heart and give you the love that you're searching for. Maybe you have looked for this love otherwise. Maybe you have searched to be loved, and you're still trying to understand what life is. Maybe you're still searching to find peace in your heart. You know, this is a day where God is reaching up to you, and He's giving you His hand that you may hold on to Him, because He gave His life for you a little bit over 2,000 years ago. He has shown us how much He cares and how much He loves us. He knows where you have been. He knows if you had bad experiences in your life. And I know that maybe you're here because mom or dad was really telling you to be here. But you know what? I'm going to tell you, this is the opportunity you have today to come and recognize that God is the one that can give you true happiness. I don't know your name, but He does, and He's watching you. You might say, I was just going to be there for a couple hours, but I'm going to leave later. Well, God wants you to stay because He's showing you how much He cares for you. I hope that you understand this. We're here not only to sing and to talk. We're here to be witness of God's love. And we are here to tell you that He cares so much for you.
1: Aquí entonces el secreto. Aquí entonces una de esas claves que tenemos para vivir la vida. Y esa clave es el amor de Dios. Esa característica del amor de Dios es como una llave maestra. Ha tenido usted una casa donde tiene muchas chapas y usted manda a hacer un master key que le abre todas las chapas con una sola llave. ¿Ha tenido esa oportunidad? Bueno, generalmente en los hoteles, por ejemplo, se mira muy fácil que el ama de llaves tiene una sola llave, pero le abre todas las puertas de todos los cuartos para entrar a hacer el aseo, para decirles un ejemplo. Pues bueno, ese master key es el amor. Si usted tiene amor, conoce el amor de Dios, vive el amor de Dios, comunica el amor de Dios, respira el amor de Dios, siente el amor de Dios, usted tiene todas las posibilidades para que no importa el problema que le llegue, usted lo pueda manejar, usted le pueda hacer frente y usted no tenga miedo. Si usted tiene el amor de Dios, si usted siente el amor de Dios, si usted es capaz de percibir, de vivir, de respirar ese amor de Dios, de hacer uso de ese amor de Dios, usted nunca va a tener enemigos porque usted va a perdonar con la misma facilidad con la que el Señor perdona. ¿Y cómo lo logra? Por el amor de Dios. Si usted tiene amor de Dios, usted tiene una motivación y un ánimo que nunca se termina. No sé si tenga 50, 100 años, ese amor de Dios es como tener un motor fuera de borda que le da la ternura, que le da la dulzura, que le da la capacidad, que le da el arrojo, que le da entendimiento, que le da todo lo que hace falta para que usted tome las decisiones y esté siempre en esa vanguardia delante de todo problema que haya. Y las personas lo van a buscar a usted. ¿Usted no ha visto que hay determinados seres humanos al que todos buscan y dicen, no, vamos a decirle a tal persona que esa persona sabe mucho? ¿Esa persona nos va a ayudar a resolver? Bueno, esa persona quizás sea una que vive el amor de Dios. Noel Díaz nos enseña entonces hoy, para nosotros y para todos los jóvenes que están en la sintonía y para todas las familias que tienen un joven en su sintonía, que al joven hay que llevarlo al camino del amor de Dios. Que el joven necesita aprender a masticar ese amor de Dios. Necesita aprender a trabajar en el amor de Dios. Necesita hacerse práctico en el amor de Dios. Y necesita que el amor de Dios sea su cash, su moneda de cambio constante y permanente. Si usted logra que un joven entre por ese giro del amor de Dios, usted va a haber salvado a ese joven porque lo va a mantener en el camino del Señor. 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
7: Señor, tú conoces mi vida y sabes mi dolor. Has visto mis ojos llorar, mi rostro entristecerse, mi cuerpo lleno de dolencias y mi alma traspasada por la angustia. Lo mismo que te pasó a ti cuando camino de la cruz todos te abandonaron, hazme comprender tus sufrimientos y con ellos el amor que tú nos tienes. Y que yo también aprenda que uniendo mis dolores a tus dolores, tienen un valor redentor por mis hermanos. Ayúdame a sufrir con amor, hasta con alegría. Si no es posible que pase de mí este cáliz, te pido por todos los que sufren, por los enfermos como yo, por los pobres, los abandonados, los desvalidos, los que no tienen cariño ni comprensión y se sienten solos. Señor, sé que también el dolor lo permites tú para mayor bien de los que te amamos. Haz que estas dolencias que me aquejan me purifiquen, me hagan más humano, me transformen y me acerquen más a ti. Amén.
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0: María, nuestra dulce madre, madre de la Iglesia, madre del Salvador, siempre atenta a nuestras súplicas, refugio de los pecadores y consuelo de los afligidos, dijo:
1: Mi Hijo me ha concedido que todo aquel que se encomiende a mí, al rezar el rosario, tendrá como intercesores a toda la corte celestial, en vida y a la hora de la muerte. No estoy aquí yo, que soy tu madre, que nada te aflija, que nada te perturbe.
2: Buenas tardes, amigos, amigas que están en sintonía. Les saluda con el corazón encendido su hermana en la fe, Francis Jiménez, transmitiendo completamente en vivo y en directo aquí desde Chatsworth, California, hoy 8 de octubre. Qué alegría conectar con ustedes. Y bueno, también aquí saludando a Anita. ¿Cómo estás, Anis?
3: Muy buenas tardes, Francis. Muy buenas tardes a toda nuestra querida audiencia. Pues estamos muy agradecidos y muy felices porque hoy es jueves sacerdotal, jueves eucarístico. Y nuestro Señor Jesús, pues nos espera en el sagrario para que aquellos que tengan la oportunidad de más tarde ir a la Santa Misa, pues vayan o vayan a visitarlo. Ahí se encuentra en el sagrario presente para que pues cada aquellos que están cansados, agobiados, enfermos o en alguna necesidad, pues ahí nos va a estar esperando con los brazos abiertos. Y pues como bien lo has dicho, Francis, pues estamos muy contentos, muy alegres, porque ya este fin de semana es el CDJ y queremos orar mucho por
2: y regalar dos boletos, Anita.
3: ¡Wow! Más alegría nos da.
2: Sí, vamos a regalar dos boletos, amigos, amigas que están en sintonía, para los jóvenes de CDJ, así que necesitamos que se comuniquen para hacerles una preguntita antes del rosario o después del rosario, Anita. A ver cómo será mejor.
3: Yo creo que sería bueno después del rosario, para que así como cada uno de ustedes se conecta para la fiel sintonía, no se queden esperando a que después esperemos la llamada. Entonces tendrán el tiempo necesario para llamar. En cuanto terminemos el Santo Rosario, la primera llamada que entre, pues que se lleve el boleto ganador, porque de verdad es una bendición, es un regalo maravilloso el llevar a nuestros jóvenes a ese encuentro con nuestro Señor Jesucristo, porque cambia vidas. Lo decimos, después de un CDJ nunca más volvemos a ser los mismos. También. Después de cualquier congreso, eso no solo el CDJ, Francis.
2: Sí, ya nunca seremos los mismos. Así que esos jovencitos que van a llegar para CDJ van a salir transformados, edificados. Claro que sí. Así que, bueno, ya las líneas abiertas para que se comuniquen. En cuanto terminemos el rosario, ya su llamada ya esté dentro y se puedan ganar esos dos boletos, porque les vamos a hacer algunas preguntas. Y bueno, les decimos que cada persona que nos sintoniza es una alegría. Olvídense de la rutina por la próxima hora. Nos desconectamos, el piloto automático, suelten las preocupaciones del día, dejen las ventanas del alma abiertas de par en par, porque hoy venimos con el Santo Rosario, venimos a llenarnos de esa presencia de nuestra Madre Santísima, pidiendo por todos los sacerdotes, por vocaciones sacerdotales, sacando el rosario ya del bolsillo, ya lo tiene ahí listo, sáquelo de la guantera, del carro, de la mochila, porque hoy nos unimos en un solo latido en el corazón inmaculado de María Santísima. Así que le invitamos a que llame, se comunique con sus peticiones al 773-777-7773, cabina en vivo, WhatsApp cabina en vivo, 818-912-3108, Anita.
3: Así es el número para que nos compartan sus intenciones de oración y podamos, a través de esta hermosa corona de bellas rosas, presentarle a nuestra dulce y santa intercesora, el auxilio de todos los cristianos, todas esas necesidades, sabiendo que ella las va a presentar ante nuestro Padre Celestial. Y pues vamos a también compartir con ustedes, aquellos que nos están sintonizando, especialmente para que también se unan a rezar el Santo Rosario. El Santo Padre nos invita a este mes de octubre poder orar por aquellos que están enfermos mentalmente, y es importante que pues acompañemos, como él lo ha dicho en ese video de la Red Mundial de Oración, pues a todos los que sufren de trastornos mentales o problemas o enfermedades mentales, Francis.
2: Amén. Así es, unidos en oración siempre con las intenciones del Santo Padre. Claro que sí. Orando todos y aclamando esa presencia de Dios nuestro Señor. Orando por los jóvenes que quizás están pasando depresión, ansiedad, soledad. Orando para que sean llenos de la fuerza del Espíritu Santo. Así como también, bueno, vamos a romper el hielo y a sintonizar con el corazón. Queremos compartir una joya también de la palabra de Dios. Es una de las citas que no escuchamos todos los días, pero es perfecta para lo que vivimos hoy. Está en el libro de Eclesiástico, Sirácide, capítulo 43, versículo 22, y dice así: la niebla cura rápidamente todas las cosas, y el rocío que cae refresca la tierra después del calor. ¡Qué belleza de palabra! Y es que a veces la vida, las pruebas o el clima nos sofocan, ahorita que tenemos esta ola de calor, ¿verdad? Pero la gracia de Dios siempre llega, como ese rocío fresco que nos devuelve a nuestro interior la fe, la esperanza, la confianza. Así que, hablando de gracia, pues hoy celebramos mundialmente una gran santa, Santa Pelagia, la penitente. Ella era una famosísima bailarina en el siglo IV que vivía rodeada de lujos, pero al escuchar la verdad de Dios cambió radicalmente su vida. Nunca es tarde para un nuevo comienzo. Así que ánimo, amigos, amigas, en este jueves eucarístico, jueves sacerdotal, un día hermoso para derretirnos de amor ante el Sagrario y dar gracias por ese milagro de la Santa Misanita.
3: Así es, Francis, pues vamos a seguir presentando a nuestro buen Dios cada una de las necesidades que nos están encomendando, ya sea a través de sus llamadas telefónicas, a través de la cuenta de WhatsApp en cabina en vivo al 818-912-3108. Desde ya le pedimos a ella, a nuestra intercesora, todas las intenciones que me compartieron en esta hora de la Hora Santa de Jesús Está Vivo, en este programa tan hermoso. Podemos también ya presentárselas a nuestra dulce y Santa Madre, sabiendo que ella es nuestro auxilio, ella es nuestra defensa y también es la salud de los enfermos, ya que hemos recibido varias de las intenciones por varios hermanos nuestros que se encuentran enfermos en los hospitales, les han diagnosticado cáncer, algunos han sido desahuciados. Que nuestra esperanza siga estando en nuestro buen Dios, ya que Él es el único Señor y dador de la vida. Pedimos para que también proteja a todos aquellos que están sufriendo de pensamientos de atentar contra sus vidas, que el Señor les dé la fortaleza de seguir adelante, superar aquellas situaciones difíciles que pueden estar viviendo. Muchos depresión, muchos ansiedad, muchos están pasando por problemas muy difíciles. Así que pedimos para que nuestro buen Dios, por intercesión de nuestra Madre Santa María, pues le llene de esperanza su corazón, de su amor misericordioso y ella de su amor maternal, Francis.
2: Amén. Así es, Anita. Qué día tan propicio para postrarnos espiritualmente ante Jesús sacramentado a través de ese Santo Rosario y bendecir a todos aquellos hombres que han entregado su vida para traernos el pan del cielo. Manteniéndonos unidos a la Iglesia Universal, hoy queremos pedir de manera especial por nuestro querido Papa León XIV. Precisamente hoy la Iglesia habilitó las inscripciones oficiales para los fieles que participarán en su histórica primera visita apostólica a Sudamérica el próximo mes. Así que lo sostenemos en oración y con nuestro amor también. Nos unimos también a lo que nos enseña el Catecismo de la Iglesia Católica en su numeral 1878, que nos recuerda que la persona humana necesita de la vida comunitaria para desarrollarse, al igual que todos nosotros. Hoy en la radio, pues no nos salvamos solos, nos necesitamos unos a otros para crecer en la fe. Y mirando al mundo en las últimas horas, ante la Santa Sede, se anunció un gran encuentro internacional por la paz titulado Paz sin Armas y Desarmadora. Frente a tantos conflictos, hoy ofrecemos este Santo Rosario para que el diálogo desarme los corazones de piedra de los gobernantes del mundo entero, Anita.
3: Amén. Así sea, Francis, que pidamos también para que ellos luchen por llegar a acuerdos de paz, busquen el bien de todo el pueblo de Dios, trabajen por la justicia. No nos olvidamos de orar por nuestros hermanos emigrantes que se pueden encontrar detenidos en un centro de migración o algunos han sido deportados a sus países de origen. Pedimos por ellos para que el Señor les auxilie a seguir adelante y no dejamos de orar por esa reforma migratoria tan anhelada, esa reforma migratoria justa. Pidamos por nuestro presidente para que, por intercesión de nuestra Madre Santa María, el Señor toque su corazón y pueda trabajar también por los más vulnerables.
2: Amén. Unidos en oración con Bri, que se comunica a través del WhatsApp, dice, en este Santo Rosario me uno pidiendo por mi familia y la de mi esposo para que tengan paz en su corazón y por las benditas ánimas del purgatorio, dice, por mi mamá Irma, Marcelita, Amador, Audón, Hipólito y el niño César, dice, muchas gracias, bendiciones. Nos unimos con Lirene Figueroa también, que ella se comunica y dice, muy buenas tardes. Pido por mi mamá, que se cayó y está en el hospital. Oramos por su restauración de su salud. Unidos en tus intenciones, así como también nos unimos con Nidia Ortega de España, que ella dice, buenas tardes, hermanas, me uno al Santo Rosario para dar gracias a Dios por mi vida, dice, por mi salud, por la de todos los enfermos que estamos con cáncer. Santísima Madre, cura a nosotros tu manto y pido por la paz del mundo, dice, bendiciones y un abrazo. Unidos en oración, oramos por todas las intenciones que ustedes tienen en su corazón en este Santo Rosario, diciendo, por la señal de la Santa Cruz de nuestros enemigos, líbranos, Señor Dios nuestro, en el nombre del Padre, del Hijo y del Espíritu Santo. Amén.
3: Señor mío Jesucristo, Dios y hombre verdadero, Padre creador y Redentor nuestro, por ser tú quien eres, bondad infinita, y porque te amo sobre todas las cosas, me pesa de todo corazón de haberte ofendido. Propongo enmendarme y confesarme a su tiempo. Ofrezco cuanto hiciere en satisfacción de mis pecados y confío en tu bondad y misericordia infinita que me perdonarás por tu preciosísima sangre y me dará las gracias necesarias para nunca más pecar. Amén.
2: Creo en Dios Padre Todopoderoso, Creador del cielo y de la tierra. Creo en Jesucristo, su único Hijo, nuestro Señor, que fue concebido por obra y gracia del Espíritu Santo. Nació de Santa María Virgen. Padeció bajo el poder de Poncio Pilato. Fue crucificado, muerto y sepultado. Descendió a los infiernos. Al tercer día resucitó entre los muertos. Subió a los cielos y está sentado a la derecha de Dios Padre Todopoderoso. Desde allí ha de venir a juzgar a vivos y muertos. Creo en el Espíritu Santo, la Santa Iglesia Católica, la comunión de los santos, el perdón de los pecados, la resurrección de la carne y la vida eterna.
3: Amén. Padre nuestro que estás en el cielo, santificado sea tu nombre. Venga a nosotros tu reino. Hágase tu voluntad en la tierra como en el cielo.
2: Danos hoy nuestro pan de cada día. Perdona nuestras ofensas como también nosotros perdonamos a los que nos ofenden. No nos dejes caer en tentación y líbranos del mal. Amén.
3: Dios te salve María, llena eres de gracia, el Señor es contigo. Bendita eres entre todas las mujeres y bendito es el fruto de tu vientre Jesús.
2: Santa María, Madre de Dios, ruega por nosotros pecadores, ahora y en la hora de nuestra muerte. Amén.
3: Dios te salve María, llena eres de gracia, el Señor es contigo. Bendita eres entre todas las mujeres y bendito es el fruto de tu vientre Jesús.
2: Santa María, Madre de Dios, ruega por nosotros pecadores, ahora y en la hora de nuestra muerte. Amén.
3: Dios te salve María, llena eres de gracia, el Señor es contigo. Bendita eres entre todas las mujeres y bendito es el fruto de tu vientre Jesús.
2: Santa María, Madre de Dios, ruega Señora por nosotros pecadores, ahora y en la hora de nuestra muerte. Amén.
3: Gloria al Padre, al Hijo y al Espíritu Santo.
2: Como era en el principio, ahora y siempre, por los siglos de los siglos. Amén.
3: María, Madre de Gracia, Madre de Misericordia.
2: En la vida y en la muerte, ampáranos, Gran Señora.
3: Oh, buen Jesús, perdona nuestros pecados, líbranos del fuego del infierno, lleva al cielo a todas las almas, socorre especialmente a las más necesitadas de tu infinita misericordia.
2: Amén. Unidos en oración con quien a través del WhatsApp dice: buenas tardes, ofrezco este Santo Rosario por la salud de mi nieta Atsi Mendoza, por la sanación de mi hija Damara Cuevas, por sanación de cáncer de Josefina Patiño, por todos los que sufren de esta enfermedad, por todos los jóvenes que sufren de depresión o alguna adicción, por los que están en las cárceles, por su conversión, por toda la familia Solano Trujillo, por sanación de Raúl Cuevas, por conversión de Daniel Mendoza, por todos los sacerdotes y porque haya más vocaciones sacerdotales, por la paz del mundo, dice, para que terminen esas guerras, y también pide por todo el personal de El Sembrador. Amén. Madre Santísima, te presentamos de manera urgente a nuestro estado de California, que en estos momentos atraviesa por una sofocante ola de calor. Te pedimos que envíes tu brisa fresca sobre nuestras ciudades. Protege a los trabajadores del campo que están bajo el sol, a los ancianos, a los enfermos, a los más vulnerables. Que el Señor mitigue las temperaturas y libre nuestras tierras de los incendios. Amén. Amén. Primer misterio, el bautismo en el Jordán. Lectura del Santo Evangelio según San Lucas, capítulo 3, versículo 21 al 23. Tenía Jesús al comenzar su vida pública unos 30 años. Por aquellos días, como todo el pueblo se bautizaba, vino Jesús desde Nazaret de Galilea al Jordán para ser bautizados por Juan. Y aquí que estando él en oración se abrió el cielo, bajó el Espíritu Santo en forma de paloma, se posó sobre de él y se oyó una voz del cielo que decía: este es mi Hijo amado, en quien me complazco. Palabra del Señor.
3: Gloria a ti, Señor Jesús.
2: Padre nuestro que estás en el cielo, santificado sea tu nombre. Venga a nosotros tu reino. Hágase tu voluntad en la tierra como en el cielo.
3: Danos hoy nuestro pan de cada día. Perdona nuestras ofensas, como también nosotros perdonamos a los que nos ofenden. No nos dejes caer en tentación y líbranos del mal. Amén.
2: Dios te salve María, llena eres de gracia, el Señor es contigo. Bendita eres entre todas las mujeres y bendito es el fruto de tu vientre, Jesús.
3: Santa María, Madre de Dios, ruega por nosotros pecadores, ahora y en la hora de nuestra muerte. Amén.
2: Dios te salve María, llena eres de gracia, el Señor es contigo. Bendita eres entre todas las mujeres y bendito es el fruto de tu vientre, Jesús.
3: Santa María, Madre de Dios, ruega por nosotros pecadores, ahora y en la hora de nuestra muerte. Amén.
2: Dios te salve María, llena eres de gracia, el Señor es contigo. Bendita eres entre todas las mujeres y bendito es el fruto de tu vientre, Jesús.
3: Santa María, Madre de Dios, ruega por nosotros pecadores, ahora y en la hora de nuestra muerte. Amén.
2: Dios te salve María, llena eres de gracia, el Señor es contigo. Bendita eres entre todas las mujeres y bendito es el fruto de tu vientre, Jesús.
3: Santa María, Madre de Dios, ruega por nosotros pecadores, ahora y en la hora de nuestra muerte. Amén.
2: Dios te salve María, llena eres de gracia, el Señor es contigo. Bendita eres entre todas las mujeres y bendito es el fruto de tu vientre, Jesús.
3: Santa María, Madre de Dios, ruega por nosotros pecadores, ahora y en la hora de nuestra muerte. Amén.
2: Dios te salve María, llena eres de gracia, el Señor es contigo. Bendita eres entre todas las mujeres y bendito es el fruto de tu vientre, Jesús.
3: Santa María, Madre de Dios, ruega por nosotros pecadores, ahora y en la hora de nuestra muerte. Amén.
2: Dios te salve María, llena eres de gracia, el Señor es contigo. Bendita eres entre todas las mujeres y bendito es el fruto de tu vientre, Jesús.
3: Santa María, Madre de Dios, ruega por nosotros pecadores, ahora y en la hora de nuestra muerte. Amén.
2: Dios te salve María, llena eres de gracia, el Señor es contigo. Bendita eres entre todas las mujeres y bendito es el fruto de tu vientre, Jesús.
3: Santa María, Madre de Dios, ruega por nosotros pecadores, ahora y en la hora de nuestra muerte. Amén.
2: Dios te salve María, llena eres de gracia, el Señor es contigo. Bendita eres entre todas las mujeres y bendito es el fruto de tu vientre, Jesús.
3: Santa María, Madre de Dios, ruega por nosotros pecadores, ahora y en la hora de nuestra muerte. Amén.
2: Dios te salve María, llena eres de gracia, el Señor es contigo. Bendita eres entre todas las mujeres y bendito es el fruto de tu vientre, Jesús.
3: Santa María, Madre de Dios, ruega por nosotros pecadores, ahora y en la hora de nuestra muerte. Amén.
2: Gloria al Padre, al Hijo y al Espíritu Santo.
3: Como era en el principio, ahora y siempre, por los siglos de los siglos. Amén.
2: María, Madre de Gracia, Madre de Misericordia.
3: En la vida y en la muerte, ampáranos, oh Gran Señora.
2: Oh Jesús mío, perdona nuestros pecados, líbranos del fuego del infierno, lleva al cielo a todas las almas, especialmente a las más necesitadas de tu misericordia.
3: Amén.
2: Unidos en oración con quien se comunica a través del WhatsApp, dice: me uno al Santo Rosario, les pido oración por los jóvenes que van a asistir este fin de semana al CDJ en Los Ángeles, van de la parroquia Holy Cross de Santa Cruz, y los hermanos que los acompañan, que Nuestra Madre Santísima los acompañe, y también pido sus oraciones por el Congreso de Familias que se llevará a cabo el fin de semana en Watsonville, California. Unidos en oración, Señor Jesús, ponemos en tus manos y en las de tu Santísima Madre a todos los sembradores de Jesús con María, la fuerza viva y el motor de este apostolado. Te bendecimos por cada persona que dona con generosidad para que la señal católica de ESNE Radio siga rescatando muchas almas. Multiplica sus panes, bendice sus trabajos y llena sus hogares de salud y de providencia. Amén.
3: Contemplando el segundo misterio luminoso, meditamos en el Santo Evangelio según San Juan, en el capítulo 2, versículos del 2 al 11. La autorrevelación en las bodas de Caná. Se celebraba una boda en Caná de Galilea y estaba allí la madre de Jesús. Fueron invitados también a la boda Jesús y sus discípulos. Y como faltaba vino, María le dijo a Jesús: «No tienen vino». Respondió Jesús: «¿Qué nos va a ti y a mí? Además, no ha llegado mi hora». Pero la madre dijo a los que servían: «Haced lo que él os diga». Había colocado 6 tinajas de piedra y Jesús les dijo:

0: Salve María, llena eres de gracia, el Señor es contigo. Bendita eres entre todas las mujeres, y bendito es el fruto de tu vientre, Jesús.
1: Santa María, Madre de Dios, ruega, Señora, por nosotros pecadores, ahora y en la hora de nuestra muerte. Amén.
0: Dios te salve María, llena eres de gracia, el Señor es contigo. Bendita eres entre todas las mujeres, y bendito es el fruto de tu vientre, Jesús.
1: Santa María, Madre de Dios, ruega por nosotros pecadores, ahora y en la hora de nuestra muerte. Amén.
0: Dios te salve María, llena eres de gracia, el Señor es contigo. Bendita eres entre todas las mujeres, y bendito es el fruto de tu vientre, Jesús.
1: Santa María, Madre de Dios, ruega por nosotros pecadores, ahora y en la hora de nuestra muerte. Amén.
0: Dios te salve María, llena eres de gracia, el Señor es contigo. Bendita eres entre todas las mujeres, y bendito es el fruto de tu vientre, Jesús.
1: Santa María, Madre de Dios, ruega por nosotros pecadores, ahora y en la hora de nuestra muerte. Amén.
0: Dios te salve María, llena eres de gracia, el Señor es contigo. Bendita eres entre todas las mujeres, y bendito es el fruto de tu vientre, Jesús.
1: Santa María, Madre de Dios, ruega por nosotros pecadores, ahora y en la hora de nuestra muerte. Amén.
0: Dios te salve María, llena eres de gracia, el Señor es contigo. Bendita eres entre todas las mujeres, y bendito es el fruto de tu vientre, Jesús.
1: Santa María, Madre de Dios, ruega, Señora, por nosotros pecadores, ahora y en la hora de nuestra muerte. Amén.
0: Dios te salve María, llena eres de gracia, el Señor es contigo. Bendita eres entre todas las mujeres, y bendito es el fruto de tu vientre, Jesús.
1: Santa María, Madre de Dios, ruega, Señora, por nosotros pecadores, ahora y en la hora de nuestra muerte. Amén.
0: Dios te salve María, llena eres de gracia, el Señor es contigo. Bendita eres entre todas las mujeres, y bendito es el fruto de tu vientre, Jesús.
1: Santa María, Madre de Dios, ruega, Señora, por nosotros pecadores, ahora y en la hora de nuestra muerte. Amén.
0: Dios te salve María, llena eres de gracia, el Señor es contigo. Bendita eres entre todas las mujeres, y bendito es el fruto de tu vientre, Jesús.
1: Santa María, Madre de Dios, ruega, Señora, por nosotros pecadores, ahora y en la hora de nuestra muerte. Amén.
0: Dios te salve María, llena eres de gracia, el Señor es contigo. Bendita eres entre todas las mujeres, y bendito es el fruto de tu vientre, Jesús.
1: Santa María, Madre de Dios, ruega, Señora, por nosotros pecadores, ahora y en la hora de nuestra muerte. Amén.
0: Dios te salve María, llena eres de gracia, el Señor es contigo. Bendita eres entre todas las mujeres, y bendito es el fruto de tu vientre, Jesús.
1: Santa María, Madre de Dios, ruega, Señora, por nosotros pecadores, ahora y en la hora de nuestra muerte. Amén.
0: Gloria al Padre, al Hijo y al Espíritu Santo.
1: Como era en el principio, ahora y siempre, por los siglos de los siglos. Amén.
0: María, Madre de Gracia, Madre de Misericordia.
1: En la vida y en la muerte, ampáranos, Gran Señora.
0: Oh, buen Jesús, perdona nuestros pecados, líbranos del fuego del infierno, lleva al cielo a todas las almas, socorre especialmente a las más necesitadas de tu infinita misericordia.
1: Amén. Unidos en oración con María Elena, que se comunica a través del radio chat, dice, pido en este santo rosario por el eterno descanso, dice, de su mamá, Guadalupe, tiene 10 días que falleció. Y dice que también por ella, María Elena, dice, me siento muy triste. Oramos por el descanso en paz de ella y por las benditas ánimas del purgatorio, que descansen en paz y que brille para ella la luz perpetua. Nos unimos también con Raúl Navarro, que pide por la familia Navarro Rodríguez y por el aumento de la devoción al Santo Rosario, por la misa diarios, por todas las familias, la familia de Mayra Rodríguez y familia, Emma Navarro y familia, Soco Medrano y familia, Javier Navarro y familia, y por las vocaciones, la jerarquía, y también pide por todos los sacerdotes. Te entregamos, María Santísima, al Congreso de Jóvenes de CDJ, que se vivirá con tanta ilusión.

0: fin de semana. Oramos fervientemente por cada joven que va a asistir, que este congreso sea un antes y un después en sus vidas. Rompe las cadenas de la depresión, de la adicción o el desánimo, y regálales un encuentro real y transformador con tu Hijo Jesús. Amén. Vamos al tercer misterio, el anuncio del reino de Dios, invitando a la conversión. Jesús comenzó a predicar la palabra de Dios y decía: se cumplió el tiempo y ha llegado el reino de Dios. Arrepiéntanse y crean en el Evangelio. Y su fama se extendió por toda la región. Lectura del Santo Evangelio según San Mateo, capítulo 4, versículo del 13 al 17. Palabra del Señor.
1: Gloria a ti, Señor Jesús.
0: Padre nuestro que estás en el cielo, santificado sea tu nombre, venga a nosotros tu reino, hágase tu voluntad en la tierra como en el cielo.
1: Danos hoy nuestro pan de cada día, perdona nuestras ofensas, como también nosotros perdonamos a los que nos ofenden. No nos dejes caer en tentación y líbranos del mal. Amén.
0: Dios te salve María, llena eres de gracia, el Señor es contigo, bendita eres entre todas las mujeres y bendito es el fruto de tu vientre, Jesús.
1: Santa María, Madre de Dios, ruega por nosotros pecadores, ahora y en la hora de nuestra muerte. Amén.
0: Dios te salve María, llena eres de gracia, el Señor es contigo, bendita eres entre todas las mujeres y bendito es el fruto de tu vientre, Jesús.
1: Santa María, Madre de Dios, ruega por nosotros pecadores, ahora y en la hora de nuestra muerte. Amén.
0: Dios te salve María, llena eres de gracia, el Señor es contigo. Bendita eres entre todas las mujeres y bendito es el fruto de tu vientre, Jesús.
1: Santa María, Madre de Dios, ruega por nosotros pecadores, ahora y en la hora de nuestra muerte. Amén.
0: Dios te salve María, llena eres de gracia, el Señor es contigo. Bendita eres entre todas las mujeres y bendito es el fruto de tu vientre, Jesús.
1: Santa María, Madre de Dios, ruega por nosotros pecadores, ahora y en la hora de nuestra muerte. Amén.
0: Dios te salve María, llena eres de gracia, el Señor es contigo. Bendita eres entre todas las mujeres y bendito es el fruto de tu vientre, Jesús.
1: Santa María, Madre de Dios, ruega por nosotros pecadores, ahora y en la hora de nuestra muerte. Amén.
0: Dios te salve María, llena eres de gracia, el Señor es contigo. Bendita eres entre todas las mujeres y bendito es el fruto de tu vientre, Jesús.
1: Santa María, Madre de Dios, ruega por nosotros pecadores, ahora y en la hora de nuestra muerte. Amén.
0: Dios te salve María, llena eres de gracia, el Señor es contigo. Bendita eres entre todas las mujeres y bendito es el fruto de tu vientre, Jesús.
1: Santa María, Madre de Dios, ruega por nosotros pecadores, ahora y en la hora de nuestra muerte. Amén.
0: Dios te salve María, llena eres de gracia, el Señor es contigo. Bendita eres entre todas las mujeres y bendito es el fruto de tu vientre, Jesús.
1: Santa María, Madre de Dios, ruega por nosotros pecadores, ahora y en la hora de nuestra muerte. Amén.
0: Dios te salve María, llena eres de gracia, el Señor es contigo. Bendita eres entre todas las mujeres y bendito es el fruto de tu vientre, Jesús.
1: Santa María, Madre de Dios, ruega por nosotros pecadores, ahora y en la hora de nuestra muerte. Amén.
0: Dios te salve María, llena eres de gracia, el Señor es contigo. Bendita eres entre todas las mujeres y bendito es el fruto de tu vientre, Jesús.
1: Santa María, Madre de Dios, ruega por nosotros pecadores, ahora y en la hora de nuestra muerte. Amén.
0: Gloria al Padre, al Hijo y al Espíritu Santo.
1: Como era en el principio, ahora y siempre, por los siglos de los siglos. Amén.
0: María, Madre de Gracia, Madre de Misericordia.
1: En la vida y en la muerte, ampáranos, oh Gran Señora.
0: Oh Jesús mío, perdona nuestros pecados, líbranos del fuego del infierno, lleva al cielo a todas las almas, especialmente a las más necesitadas de tu misericordia.
1: Amén.
0: Oramos por los sacerdotes y las vocaciones. En este jueves sacerdotal queremos ofrecer este cuarto misterio de manera muy especial por todos los sacerdotes del mundo entero, especialmente aquellos que se encuentran cansados, perseguidos o en pruebas. Madre de los dolores, protege con tu manto a tus hijos predilectos y concédeles santas, abundantes y fieles vocaciones sacerdotales. Amén.
1: Vamos a meditar el cuarto misterio en el cual contemplamos la transfiguración. Meditando en el Santo Evangelio según San Lucas, en el capítulo 9, versículos 28 al 36. Tomando Jesús a Pedro, Santiago y Juan, subió a un monte a orar. Mientras oraba, su rostro se transformó. Su vestido se volvió blanco y resplandeciente. Y Moisés, Elías, hablaban con él. Pedro le dijo a Jesús, Maestro, ¡qué bien se está aquí! Hagamos tres tiendas, una para ti, otra para Moisés y otra para Elías. Mientras decía esto, apareció una nube que los cubrió y salió una luz que decía, Este es mi Hijo elegido, escuchadle. Palabra del Señor.
0: Gloria a ti, Señor Jesús.
1: Padre nuestro que estás en el cielo, santificado sea tu nombre, venga a nosotros tu reino, hágase tu voluntad en la tierra como en el cielo.
0: Danos nuestro pan de cada día, perdona nuestras ofensas como también nosotros perdonamos a los que nos ofenden. No nos dejes caer en tentación y líbranos del mal. Amén.
1: Dios te salve María, llena eres de gracia, el Señor es contigo. Bendita eres entre todas las mujeres y bendito es el fruto de tu vientre Jesús.
0: Santa María, Madre de Dios, ruega, Señora, por nosotros pecadores, ahora y en la hora de nuestra muerte. Amén.
1: Dios te salve, María, llena eres de gracia, el Señor es contigo. Bendita eres entre todas las mujeres, y bendito es el fruto de tu vientre, Jesús.
0: Santa María, Madre de Dios, ruega, Señora, por nosotros pecadores, ahora y en la hora de nuestra muerte. Amén.
1: Dios te salve María, llena eres de gracia, el Señor es contigo. Bendita eres entre todas las mujeres, y bendito es el fruto de tu vientre, Jesús.
0: Santa María, Madre de Dios, ruega, Señora, por nosotros pecadores, ahora y en la hora de nuestra muerte. Amén.
1: Dios te salve María, llena eres de gracia, el Señor es contigo. Bendita eres entre todas las mujeres, y bendito es el fruto de tu vientre, Jesús.
0: Santa María, Madre de Dios, ruega, Señora, por nosotros pecadores, ahora y en la hora de nuestra muerte. Amén.
1: Dios te salve María, llena eres de gracia, el Señor es contigo. Bendita eres entre todas las mujeres, y bendito es el fruto de tu vientre, Jesús.
0: Santa María, Madre de Dios, ruega, Señora, por nosotros pecadores, ahora y en la hora de nuestra muerte. Amén.
1: Dios te salve María, llena eres de gracia, el Señor es contigo. Bendita eres entre todas las mujeres, y bendito es el fruto de tu vientre Jesús.
0: Santa María, Madre de Dios, ruega por nosotros pecadores, ahora y en la hora de nuestra muerte. Amén.
1: Dios te salve María, llena eres de gracia, el Señor es contigo. Bendita eres entre todas las mujeres, y bendito es el fruto de tu vientre Jesús.
0: Santa María, Madre de Dios, ruega, Señora, por nosotros pecadores, ahora y en la hora de nuestra muerte. Amén.
1: Dios te salve María, llena eres de gracia, el Señor es contigo. Bendita eres entre todas las mujeres, y bendito es el fruto de tu vientre Jesús.
0: Santa María, Madre de Dios, ruega, Señora, por nosotros pecadores, ahora y en la hora de nuestra muerte. Amén.
1: Dios te salve María, llena eres de gracia, el Señor es contigo. Bendita eres entre todas las mujeres, y bendito es el fruto de tu vientre Jesús.
0: Santa María, Madre de Dios, ruega Señora por nosotros pecadores, ahora y en la hora de nuestra muerte. Amén.
1: Dios te salve María, llena eres de gracia, el Señor es contigo. Bendita eres entre todas las mujeres, y bendito es el fruto de tu vientre Jesús.
0: Santa María, Madre de Dios, ruega Señora por nosotros pecadores, ahora y en la hora de nuestra muerte. Amén.
1: Gloria al Padre, al Hijo y al Espíritu Santo.
0: Como era en el principio, ahora y siempre, por los siglos de los siglos. Amén.
1: María, Madre de Gracia, Madre de Misericordia.
0: En la vida y en la muerte, ampáranos, Gran Señora.
1: Oh, buen Jesús, perdona nuestros pecados, líbranos del fuego del infierno. Lleva al cielo a todas las almas. Socorre especialmente a las más necesitadas de tu infinita misericordia.
0: Amén. Unidos en oración, Madre Santísima, en este quinto misterio te entregamos los hogares de las personas que nos están escuchando a través de ESNE Radio. Bendice a los matrimonios, sana a las familias divididas y dale sabiduría a los padres de familia. Y de manera muy especial abrimos nuestro corazón para pedir por todas las almas del purgatorio, especialmente por las más olvidadas, que la luz perpetua brille para ellas y que en este Santo Rosario sea ese refrigerio y rocío de gracia que las lleve finalmente a contemplar el rostro de Dios en el cielo. Nos unimos en oración también con quien se acaba de comunicar a través del WhatsApp y dice: pido oración, dice, por todos los sacerdotes vivos y difuntos, para que el Señor tenga misericordia de ellos y por su santidad y su fidelidad a Dios. Amén. Vamos al cuarto misterio, el cual es la institución de la Eucaristía. Lectura del Santo Evangelio según San Mateo, capítulo 26, versículo del 26 al 28. Durante la cena, Jesús tomó pan, bendijo a Dios, lo partió y se lo dio a sus discípulos diciendo: tomen, coman, esto es mi cuerpo. Tomó luego en sus manos una copa, dio gracias a Dios y la pasó a sus discípulos diciendo: beban todos de ella, porque esto es mi sangre, con la que Dios confirma la alianza, y va a ser derramado en favor de todos para el perdón de los pecados. Les digo que no volveré a beber de este fruto de la vid hasta el día en el que beba con ustedes un vino nuevo en el reino de mi Padre. Palabra del Señor.
1: Gloria a ti, Señor Jesús.
0: Padre nuestro que estás en el cielo, santificado sea tu nombre, venga a nosotros tu reino, hágase tu voluntad en la tierra como en el cielo.
1: Danos hoy nuestro pan de cada día, perdona nuestras ofensas como también nosotros perdonamos a los que nos ofenden. No nos dejes caer en tentación y líbranos del mal. Amén.
0: Dios te salve María, llena eres de gracia, el Señor es contigo, bendita eres entre todas las mujeres y bendito es el fruto de tu vientre, Jesús.
1: Santa María, Madre de Dios, ruega por nosotros pecadores, ahora y en la hora de nuestra muerte. Amén.
0: Dios te salve María, llena eres de gracia, el Señor es contigo, bendita eres entre todas las mujeres y bendito es el fruto de tu vientre, Jesús.
1: Santa María, Madre de Dios, ruega por nosotros pecadores, ahora y en la hora de nuestra muerte. Amén.
0: Dios te salve María, llena eres de gracia, el Señor es contigo, bendita eres entre todas las mujeres y bendito es el fruto de tu vientre, Jesús.
1: Santa María, Madre de Dios, ruega por nosotros pecadores, ahora y en la hora de nuestra muerte. Amén.
0: Dios te salve María, llena eres de gracia, el Señor es contigo, bendita eres entre todas las mujeres y bendito es el fruto de tu vientre, Jesús.
1: Santa María, Madre de Dios, ruega por nosotros pecadores, ahora y en la hora de nuestra muerte. Amén.
0: Dios te salve María, llena eres de gracia, el Señor es contigo, bendita eres entre todas las mujeres y bendito es el fruto de tu vientre, Jesús.
1: Santa María, Madre de Dios, ruega por nosotros pecadores, ahora y en la hora de nuestra muerte. Amén.
0: Dios te salve María, llena eres de gracia, el Señor es contigo, bendita eres entre todas las mujeres y bendito es el fruto de tu vientre, Jesús.
1: Santa María, Madre de Dios, ruega por nosotros pecadores, ahora y en la hora de nuestra muerte. Amén.
0: Dios te salve María, llena eres de gracia, el Señor es contigo, bendita eres entre todas las mujeres y bendito es el fruto de tu vientre, Jesús.
1: Santa María, Madre de Dios, ruega por nosotros pecadores, ahora y en la hora de nuestra muerte. Amén.
0: Dios te salve María, llena eres de gracia, el Señor es contigo, bendita eres entre todas las mujeres y bendito es el fruto de tu vientre, Jesús.
1: Santa María, Madre de Dios, ruega por nosotros pecadores, ahora y en la hora de nuestra muerte. Amén.
0: Dios te salve María, llena eres de gracia, el Señor es contigo, bendita eres entre todas las mujeres y bendito es el fruto de tu vientre, Jesús.
1: Santa María, Madre de Dios, ruega por nosotros pecadores, ahora y en la hora de nuestra muerte. Amén.
0: Dios te salve María, llena eres de gracia, el Señor es contigo, bendita eres entre todas las mujeres y bendito es el fruto de tu vientre, Jesús.
1: Santa María, Madre de Dios, ruega por nosotros pecadores, ahora y en la hora de nuestra muerte. Amén.
0: Gloria al Padre, al Hijo y al Espíritu Santo.
1: Como era en el principio, ahora y siempre, por los siglos de los siglos. Amén.
0: María, Madre de Gracia, Madre de Misericordia.
1: En la vida y en la muerte, ampáranos, oh Gran Señora.
0: Oh Jesús mío, perdona nuestros pecados, líbranos del fuego del infierno, lleva al cielo a todas las almas, especialmente a las más necesitadas de tu misericordia.
1: Amén.
0: Oramos por las intenciones del Santo Padre León XIV y la Santa Iglesia. Padre nuestro que estás en el cielo, santificado sea tu nombre. Venga a nosotros tu reino. Hágase tu voluntad en la tierra como en el cielo.
1: Danos hoy nuestro pan de cada día. Perdona nuestras ofensas, como también nosotros perdonamos a los que nos ofenden. No nos dejes caer en tentación y líbranos del mal. Amén.
0: Dios te salve María, llena eres de gracia, el Señor es contigo, bendita eres entre todas las mujeres y bendito es el fruto de tu vientre, Jesús.
1: Santa María, Madre de Dios, ruega por nosotros pecadores, ahora y en la hora de nuestra muerte. Amén.
0: Gloria al Padre, al Hijo y al Espíritu Santo.
1: Como era en el principio, ahora y siempre, por los siglos de los siglos. Amén.
0: María, Madre de Gracia y de Misericordia.
1: En la vida y en la muerte, ampáranos, oh Gran Señora.
0: Oh soberano santuario, sagrario del Verbo Eterno.
1: Libra, Virgen del infierno, a los que rezan tu santo rosario.
0: Emperatriz poderosa de los mortales, consuelo.
1: Ábrenos, Señor, el cielo con una muerte dichosa y danos pureza de alma, ya que eres tan poderosa.
0: Amén.
1: Dios te salve, María Santísima, Hija de Dios Padre, Virgen purísima y castísima. En tus manos encomendamos nuestra fe para que la ilumines. Llena eres de gracia, el Señor es contigo, bendita eres entre todas las mujeres, y bendito es el fruto de tu vientre, Jesús.
0: Santa María, Madre de Dios, ruega, Señora, por nosotros pecadores, ahora y en la hora de nuestra muerte. Amén.
1: Dios te salve, María Santísima, Hija de Dios Padre.
0: Dios te salve, Madre María Santísima, a ti acudimos en el parto, en tus manos ponemos nuestra esperanza para que la alientes. Llena eres de gracia, el Señor es contigo, bendita eres entre todas las mujeres y bendito es el fruto de tu vientre, Jesús.
1: Santa María, Madre de Dios, ruega por nosotros pecadores, ahora y en la hora de nuestra muerte. Amén.
0: Dios te salve María Santísima, Esposa de Dios Espíritu Santo, Virgen Purísima, después del parto, en tus manos ponemos nuestra caridad para que la inflames. Llena eres de gracia, el Señor es contigo, bendita eres entre todas las mujeres y bendito es el fruto de tu vientre, Jesús.
1: Santa María, Madre de Dios, ruega por nosotros pecadores, ahora y en la hora de nuestra muerte. Amén.
0: Dios te salve María Santísima, templo y sagrario de la Santísima Trinidad, Virgen concebida sin la culpa original.
1: Dios te salve, Reina y Madre, Madre de Misericordia, vida, dulzura y esperanza nuestra. Dios te salve, a ti llamamos los desterrados hijos de Eva, a ti suspiramos gimiendo y llorando en este valle de lágrimas. Ea pues, Señora abogada nuestra, vuelve a nosotros esos tus ojos misericordiosos, y después de este destierro, muéstranos a Jesús, fruto bendito de tu vientre. Oh clemente, oh piadosa, oh dulce Virgen María, ruega por nosotros, Santa Madre de Dios.
0: Para que seamos dignos de alcanzar las promesas de nuestro Señor Jesucristo. Amén. Oramos estas letanías por las personas que van a llamar para ganarse estos dos boletos de CDJ. Señor, ten piedad de nosotros.
2: Señor,
1: Señor, ten piedad de nosotros.
0: Cristo, ten piedad de nosotros.
1: Cristo, ten piedad de nosotros.
0: Señor, ten piedad de nosotros.
1: Señor, ten piedad de nosotros.
0: Cristo, ten piedad de nosotros.
1: Cristo, ten piedad de nosotros.
0: Cristo, óyenos.
1: Cristo, óyenos.
0: Cristo, escúchanos.
1: Cristo, escúchanos.
0: Dios Padre Celestial,
1: ten piedad de nosotros.
0: Dios Hijo Redentor del mundo,
1: ten piedad de nosotros.
0: Dios Espíritu Santo,
1: ten piedad de nosotros.
0: Santísima Trinidad,
1: ten piedad de nosotros.
0: Pedimos a las personas que ya se comuniquen para estos dos boletos ganadores. Santa María,
1: ruega por nosotros.
0: Santa Madre de Dios,
1: ruega por nosotros.
0: Santa Virgen de las Vírgenes,
1: ruega por nosotros.
0: Madre de Cristo,
1: ruega por nosotros.
0: Madre de la Iglesia,
1: ruega por nosotros.
0: Madre de la Misericordia,
1: ruega por nosotros.
0: Madre de la Divina Gracia,
1: ruega por nosotros.
0: Madre de la Esperanza,
1: ruega por nosotros.
0: Madre Purísima,
1: ruega por nosotros.
0: Madre Castísima,
1: ruega por nosotros.
0: Madre Siempre Virgen,
1: ruega por nosotros.
0: Madre Inmaculada,
1: ruega por nosotros.
0: Madre Amable,
1: ruega por nosotros.
0: Madre Admirable,
1: ruega por nosotros.
0: Madre del Buen Consejo,
1: ruega por nosotros.
0: Madre del Creador,
1: ruega por nosotros.
0: Madre del Salvador,
1: ruega por nosotros.
0: Virgen Prudentísima,
1: ruega por nosotros.
0: Virgen digna de veneración,
1: ruega por nosotros.
0: Virgen digna de alabanza,
1: ruega por nosotros.
0: Virgen Poderosa,
1: ruega por nosotros.
0: Virgen Clemente,
1: ruega por nosotros.
0: Virgen Fiel,
1: ruega por nosotros.
0: Espejo de Justicia,
1: ruega por nosotros.
0: Trono de la Sabiduría,
1: ruega por nosotros.
0: Causa de nuestra Alegría,
1: ruega por nosotros.
0: Vaso Espiritual,
1: ruega por nosotros.
0: Vaso Digno de Honor,
1: ruega por nosotros.
0: Vaso de Insigne Devoción,
1: ruega por nosotros.
0: Rosa Mística,
1: ruega por nosotros.
0: Torre de David,
1: ruega por nosotros.
0: Torre de Marfil,
1: ruega por nosotros.
0: Casa de Oro,
1: ruega por nosotros.
0: Arca de la Alianza,
1: ruega por nosotros.
0: Puerta del Cielo,
1: ruega por nosotros.
0: Estrella de la Mañana,
1: ruega por nosotros.
0: Salud a los enfermos,
1: ruega por nosotros.
0: Refugio de los pecadores,
1: ruega por nosotros.
0: Consuelo de los migrantes,
1: ruega por nosotros.
0: Consoladora de los afligidos,
1: ruega por nosotros.
0: Auxilio de los cristianos,
1: ruega por nosotros.
0: Reina de los ángeles,
1: ruega por nosotros.
0: Reina de los patriarcas,
1: ruega por nosotros.
0: Reina de los profetas,
1: ruega por nosotros.
0: Reina de los apóstoles,
1: ruega por nosotros.
0: Reina de los mártires,
1: ruega por nosotros.
0: Reina de los confesores,
1: ruega por nosotros.
0: Reina de las vírgenes,
1: ruega por nosotros.
0: Reina de todos los santos,
1: ruega por nosotros.
0: Reina concebida sin pecado original,
1: ruega por nosotros.
0: Reina asunta a los cielos,
1: ruega por nosotros.
0: Reina del Santísimo Rosario,
1: ruega por nosotros.
0: Reina de la Familia,
1: ruega por nosotros.
0: Reina de la Paz,
1: ruega por nosotros.
0: Cordero de Dios, que quitas el pecado del mundo,
1: perdónanos, Señor.
0: Cordero de Dios, que quitas el pecado del mundo,
1: escúchanos, Señor.
0: Cordero de Dios, que quitas el pecado del mundo,
1: ten piedad y misericordia de nosotros.
0: Bajo tu amparo nos acogemos, Santa Madre de Dios. No desprecies las oraciones que te hacemos en nuestras necesidades. Antes bien, líbranos de todos los peligros, oh Virgen gloriosa y bendita. Ruega por nosotros, Santa Madre de Dios,
1: para que seamos dignos de alcanzar las promesas y gracias de nuestro Señor Jesucristo. Amén.
0: Ave María Purísima,
1: sin pecado concebida.
0: En el nombre del Padre, del Hijo y del Espíritu Santo. Amén. Amén. Bueno, el tiempo se llegó de marcar al 773-777-7773 para dos boletos que vamos a regalar a CDJ. Así que llámenos en este momento y comuníquese. Les vamos a hacer una sencilla pregunta.
2: Te agradecemos que te hayas unido al rezo del Santo Rosario. Seguiremos en oración por tus peticiones a María, nuestra dulce madre.

0: Bueno, amigos, amigas, los invitamos a que se comuniquen. Nos quedan 3 minutitos de esta hora nada más y tenemos 2 boletitos para regalar para CDJ. Así que llámenos en este momento, 2 boletos para el Congreso de Jóvenes CDJ de este fin de semana. Sí, escuchaste bien, completamente gratis. 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
1: Así es, el número también para unirse como Sembrador de Jesús con María, a quienes les agradecemos por hacer posible esta programación. Es importante, padres de familia, que sigamos insistiendo y sigamos invitando a nuestros jóvenes para que vivan esta experiencia con el Señor. Lo decía el Santo Padre en la reunión que tuvo con los jóvenes en su viaje apostólico a Francia. Solo teniendo un encuentro personal con nuestro Señor Jesucristo en esa vigilia con los jóvenes, les decía, solo teniendo el encuentro van a poder ser realmente libres. Así que si queremos que nuestros jóvenes sean libres, necesitan conocer la verdad. La verdad es Jesucristo nuestro Señor. Llevémoslos al encuentro este fin de semana, 10 y 11 de octubre, en el Centro de Convenciones de Los Ángeles. 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
0: Así es, amigos, amigas, las líneas de cabina están abiertas ya mismo, el teléfono a comunicarse para 2 boletos gratis para CDJ, 773-777-7773. También necesitamos una persona que se comunique también para rezar la coronilla de la misericordia, claro que sí. Y bueno, hoy queremos lanzar la red al mar. Si tú has sentido el rocío de la gracia en este Santo Rosario y esta radio ha sido tu compañía en momentos de soledad, de enfermedad, en un medio momento de mucha tristeza o de alegría, hoy Jesús y María te invitan a dar un paso al frente, que no te quedes solo como oyente. Conviértete hoy mismo en un sembrador. Ayúdanos a que el Evangelio siga llegando a más hogares. Bueno, ya hay una persona, Anita, a ver, ay, nos queda muy poco tiempo. Vamos a ver quién se ha comunicado en este momento y está rin rin el teléfono.
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1: Expiraste, Jesús, pero la fuente de vida brotó para las almas y se abrió para el mundo entero el mar de la misericordia. Oh, fuente de vida, insondable misericordia divina. Abarca el mundo entero y derrámate sobre nosotros.

0: Muy buenas tardes, querida familia. Muchísimas gracias por continuar con nosotros en esta programación que nos lleva a un encuentro con Dios. Soy Alicia Sáez, agradeciendo a nuestro buen Dios por la oportunidad que nos regala de orar los unos por los otros, como lo se ha hecho en la hora anterior. Agradecemos por la vida de Francis Jiménez y de Ana González, que han estado en el rezo del Santo Rosario, y a usted también que ha puesto sus peticiones de oración confiando en el Señor que Él las ha tomado. Le invitamos nuevamente a que se siga uniendo para orar unos por los otros en esta hora de la Divina Misericordia. Usted puede poner su petición de oración en el área 818-912-3108 y con mucho gusto le estaremos poniendo esas necesidades en el corazón misericordioso de nuestro Señor Jesucristo. Una vez más, número de WhatsApp en cabina en vivo, 818-912-3108. Estamos aquí listos para poder también recibir esa llamadita telefónica, al cual invitamos a que se unan en el rezo de la coronilla a la Divina Misericordia. Siguiendo con esta hermosa hora de la misericordia, ponemos las intenciones de todos nuestros jóvenes que estarán participando ya en este próximo fin de semana, el 10 y 11 de octubre, en el Centro de Convenciones de Los Ángeles, en donde estarán presenciando la grandeza y el poder de nuestro Señor Jesucristo, que sigue siendo el mismo de ayer y siempre, que sigue realizando esos milagros que tanto necesitamos en nuestras vidas. Así es que, por favor, unidos en oración por toda la juventud que estará presenciando en el Centro de Convención de Los Ángeles este próximo sábado y domingo en CDJ. Tu Creador te ha hecho único, porque el Señor nos hace únicos y nos regala también la oportunidad de descubrir esa misión que Él nos encomienda desde que nacemos, pero que muchas veces quizás nosotros nos desviamos un poquito y no encontramos el camino nuevamente. Pero para eso estamos en estos eventos, para darles a conocer que Jesucristo es el camino a la verdad y la vida, que solamente a través de Él podemos encontrar la paz, la abundancia, el amor que tanto anhela nuestros corazones. Así que seguimos en oración y sigo en la espera de esa llamadita telefónica al 773-777-7773 para que se una al rezo de la coronilla a la Divina Misericordia. Mientras usted marca nuestro número telefónico, le hago saber que los boletos para CDJ también los tendremos en la puerta del evento en el Centro de Convención de Los Ángeles. Así que si usted los quiere adquirir en el lugar, el día sábado totalmente en español y el día domingo en inglés. Uniquely Make en el día domingo totalmente en inglés. Así es que ahí puede usted obtener los boletos también. 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Así es que, una vez más, muchísimas gracias por ser parte también de esta misión que Dios nos encomienda para poder llevar a todos los jóvenes al encuentro de Jesús. Si usted también quiere colaborar regalando un boleto, pues también hágalo, porque sabemos de que Dios, Él no se queda ni siquiera con un vaso de agua. Él devuelve el 100 por 1 y la vida eterna. Su generosidad estará ayudando a un joven para que pueda también tener ese encuentro con Cristo que es liberador, un Cristo que es santificador y que a través de la hora santa, a través de la Santa Eucaristía, a través de las conferencias que estaremos recibiendo, ahí se estará llevando a cabo pues ese milagro de la conversión. Así que una vez más, muchísimas gracias por estar en la sintonía y estar con nosotros en esta hora de la Divina Misericordia. Aprovechando también este momentito mientras usted marca el 773-777-7773 para unirse al rezo de la coronilla, la Divina Misericordia, les tengo una cordial invitación. Habrá un congreso de la Divina Misericordia en el sur de California. Será el congreso número 20 que se estará realizando este 10 y 11, o sea, sábado y domingo, de todas las regiones, y estará siendo la parroquia Cristo Rey de la Misericordia el lugar donde va a haber este encuentro, este santuario de la Divina Misericordia de la Arquidiócesis de Los Ángeles. Está situado en el 624 North Rosemore Avenida en Los Ángeles, California. Así que estarán el día 10 de octubre, comenzando a las 8 de la mañana y van a concluir a las 5:30 con la Santa Misa bilingüe, celebrando principalmente esta gran fiesta de la Eucaristía, el obispo Slowermere, que también estará presente. El día domingo 11 comenzará a las 11 de la mañana con la Santa Eucaristía bilingüe también, o sea, inglés y español. El celebrante será el señor obispo Matthew Elhoff y también concluirá a las 4:30 de la tarde. Habrá al punto de las 3 de la tarde la hora de la Gran Misericordia, la coronilla, la Divina Misericordia, reflexión de esta hermosa de el Regnum Tuum, y también estará guiándose el Vía Crucis con el Santísimo Sacramento y la bendición eucarística, la veneración a las reliquias de Santa Faustina y también de San Juan Pablo II, y tendrán también las reliquias del Beato Miguel Sopoco y San Maximiliano María Kolbe. Así es que pues va a ser una oportunidad también a llevar a los jóvenes a CDJ, y los papás pues se pueden ir a orar por ahí, cada uno de ellos, en este gran congreso de la Divina Misericordia en el sur de California. Una vez más, gracias por tener al tanto estas importantes noticias y invitaciones. Si usted quiere más información, usted puede llamar a la parroquia Cristo Rey en el centro parroquial. Es el número telefónico al 323-465-7605 para más información de este hermoso evento que se llevará a cabo ya este fin de semana. Bueno, vamos a iniciar nuestra coronilla de la Divina Misericordia. Tenemos ya alguien en la línea telefónica y es Luz Sánchez desde Yakima. Bendito sea el Señor. Yakima presente a través de la 103.5 FM y le damos la cordial bienvenida a Luz Sánchez. Muy buenas tardes, Luz, ¿cómo se encuentra?
1: Oh, muy bendecida. Gracias, doña Alicia. ¿Y usted?
0: Muy bendecida y muy contenta de tenerla con nosotros en esta hora de la coronilla de la Divina Misericordia. A ver, querida Luz, ¿alguna petición que quiera usted externar en esta coronilla? Adelante, por favor.
1: Oh, sí. Gracias. Mire, la voy a ofrecer por el señor Denis, que ahorita está muy enfermito en el hospital. Para su salud y fortaleza, para su esposa, a la señora Katy. También lo ofrezco por la salud de la señora María Barajas y por más enfermos, que a lo mejor no me voy a acordar de todos, pero por todos los enfermos conocidos y los que no conozco que necesitan la salud. Amén. Para que Dios nuestro Señor, con su infinita misericordia, se compadezca de ellos.
0: Así es. Bueno, señora Luz, la persona que está hospitalizada, ¿el señor cómo se llama?
1: Denis.
0: Denis, ok. Vamos a ponerlo aquí también en nuestra capilla de San Juan Pablo II, donde tenemos también momentos de oración para estas necesidades. Con esas necesidades que ha externado, señora Luz, vamos entonces a iniciar el rezo de la coronilla a la Divina Misericordia, poniendo también a todos nuestros sacerdotes en este día jueves eucarístico, sacerdotal. Sí. Ponemos también a todos nuestros sacerdotes, especialmente aquellos sacerdotes que están enfermitos, aquellos también que están ya en una casa de convalecencia o quizás ya retirados, para que el Señor también en su inmensa misericordia les acompañe en estos momentos de sus vidas. Es justo y necesario también pedir por ellos, ya que ellos entregaron su vida, se desprendieron de todo para poder servirle al Señor a través de las comunidades, a través de los feligreses. Así que nos unimos también por todos nuestros sacerdotes, a los que están misionando, a los que están siendo perseguidos por la fe también. Pedimos la gracia del Señor para que les pueda acompañar. Nos unimos también en este instante con quien ya está escribiéndonos en este momento, y es Josefina, que en este día nos dice: buenas tardes, hermana Alicia, me uno a la misericordia de Dios para pedir por mi hija Ana. Se encuentra en una depresión por todas las, y también por todas las personas que están en depresión, ansiedad y estrés. Bendiciones. Con mucho gusto, señora Josefina, nos unimos también para que su hijita Ana pueda también encontrar la paz que tanto necesita y que solamente Jesucristo nos puede dar. Amado Jesús, pon tu mano sanadora sobre ella y dale la liberación que tú, Señor, le quieres dar, Señor, a ella y a todos los jóvenes, a todas las personas que están pasando ansiedad, estrés, depresión. Te lo pedimos, Señor. Nos unimos también en este instante con Sandra, que también nos dice: buenas tardes, me uno a ustedes en la coronilla a la Divina Misericordia para pedirles sus oraciones, que mañana tengo una corte por la custodia de mi hijo. Te pido, Señor Jesús, que me acompañes mañana y que no me permitas que me quiten la custodia de mi hijo. Te pido, Madre María, que intercedas por mí ante tu hijo. Amén. Sandrita, sé que el Señor estará acompañándola, porque el Señor cuida de las madres, porque no hay amor más cercano que el amor de Dios, que el amor de una madre. Así que confiemos en el Señor y digamos juntos: Señor, en ti confío. Jesús, en ti confío. Jesús, en ti confío. Y en esa paz que el Señor ha regalado a su corazón, Sandrita, confiemos en el Señor, que Él la acompaña, porque Él es el justo juez. También nos unimos con Edith, que en este día dice: pido oración por mi hijo Ángel Corona, para que pueda controlar su ansiedad y depresión y que pronto pueda sacar su licencia de manejo. Amado Señor, tú que conoces el corazón de Edith, esa madre que en este momento también pide por su hijo Ángel, de igual manera por estas enfermedades psicosomáticas como es la depresión, la ansiedad, para que tú, Señor, puedas controlar todo su ser de este joven Ángel, y para que tú le puedas dar también esa posibilidad de que pueda tener esa licencia que necesita para poder vivir su vida en paz, en armonía y haciendo lo que necesita hacer para el diario vivir. Te lo pedimos, Señor. Con esas intenciones y con las que han quedado en el corazón de cada uno de ustedes, como también la petición de Irene Figueroa, que dice: buenas tardes por mi mamá, que se nos cayó y se pegó en la cabeza. Amado Señor, mira a esta señora, hija tuya, que tú, Señor, pongas tu mano sanadora y que puedas darle también esa protección, y que en esta caída pues no perjudique pues todo lo que pueda perjudicar en su cabeza. Ayúdala, Señor, y dale salud, dale el amor, y a Irene dale la paciencia para poder cuidar de su mamita. Te lo pedimos, Señor. Iniciamos entonces, mientras usted sigue escribiéndonos, vamos a ir poniéndose esas intenciones conforme vamos a rezando. Y lo hacemos en el nombre del Padre, del Hijo y el Espíritu Santo. Amén. Expiraste, Jesús, pero la fuente de vida brotó para las almas y el mar de misericordia se abrió para el mundo entero. Oh fuente de vida insondable, misericordia divina, abarca el mundo entero y derrámate sobre nosotros. Oh sangre y agua que brotaste del corazón de Jesús, como una fuente de misericordia para nosotros, en ti
1: Jesús, confío. En ti confío.
0: Oh sangre y agua que brotaste del corazón de Jesús, como una fuente de misericordia para nosotros,
1: Jesús, en ti confío.
0: Oh sangre y agua que brotaste del corazón de Jesús, como una fuente de misericordia para nosotros,
1: Jesús, en ti confío.
0: Padre nuestro que estás en el cielo, santificado sea tu nombre. Venga a nosotros tu reino. Hágase tu voluntad en la tierra como en el cielo.
1: Danos hoy nuestro pan de cada día y perdona nuestras ofensas, como también nosotros perdonamos a los que nos ofenden. No nos dejes caer en tentación y líbranos de todo mal. Amén.
0: Dios te salve, María. Llena eres de gracia, el Señor está contigo. Bendita tú eres entre todas las mujeres y bendito es el fruto de tu vientre, Jesús.
1: Santa María, Madre de Dios, ruega, Señora, por nosotros pecadores, ahora y en la hora de nuestra muerte. Amén.
0: Creo en Dios Padre Todopoderoso, Creador del cielo y de la tierra. Creo en Jesucristo, su único Hijo, nuestro Señor, que fue concebido por obra y gracia del Espíritu Santo. Nació de Santa María Virgen, padeció bajo el poder de Poncio Pilato, fue crucificado, muerto y sepultado, descendió a los infiernos. Al tercer día resucitó de entre los muertos, subió a los cielos y está sentado a la derecha de Dios Padre Todopoderoso. Desde allí ha de venir a juzgar a vivos y muertos. Creo en el Espíritu Santo, la Santa Iglesia Católica, la comunión de los santos, el perdón de los pecados, la resurrección de la carne y la vida eterna. Amén. Padre eterno, te ofrezco el cuerpo y la sangre, el alma y la divinidad de tu amadísimo Hijo, nuestro Señor Jesucristo,
1: como propiciación de nuestros pecados y los pecados del mundo entero.
0: Por su dolorosa pasión,
1: ten misericordia de nosotros y del mundo entero.
0: Por su dolorosa pasión,
1: ten misericordia de nosotros y del mundo entero.
0: Por su dolorosa pasión,
1: ten misericordia de nosotros y del mundo entero.
0: Por su dolorosa pasión,
1: ten misericordia de nosotros y del mundo entero.
0: Por su dolorosa pasión,
1: ten misericordia de nosotros y del mundo entero.
0: Por su dolorosa pasión,
1: ten misericordia de nosotros y del mundo entero.
0: Por su dolorosa pasión,
1: ten misericordia de nosotros y del mundo entero.
0: Por su dolorosa pasión,
1: ten misericordia de nosotros y del mundo entero.
0: Por su dolorosa pasión,
1: ten misericordia de nosotros y del mundo entero.
0: Por su dolorosa pasión,
1: ten misericordia de nosotros y del mundo entero.
0: Seguimos ofreciendo esta coronilla por las intenciones que también han externado a los que nos han escrito en este momento, y nos unimos con Adela Barrera, que nos dice: buenas tardes, pido oración por todos los, por la señora Ginny, que se ha caído y que, no, que ha caído en depresión, tiene 90 años. Gracias, con mucho gusto, Adela, nos ponemos en oración por esta necesidad de Ginny, para que el Señor le dé paz en su corazón. Te lo pedimos, Señor. Nos unimos con María Rodríguez también, que dice: buenas tardes, me uno a sus oraciones y pido por todos los jóvenes que se sienten solos y que nadie los quiere, muy especialmente por mi hijo Alexis, porque para que acepte la invitación a CDJ y se dé cuenta de que lo amo con todo mi corazón. Amado Señor, tú que conoces el corazón de María, esta madre que está urgente de poder también mostrar a ese hijo, Alexis, cuán grande es tu amor que es eterno y misericordioso. Te lo ponemos en tu bendito corazón misericordioso para que tú le ayudes y que pueda participar a este encuentro contigo en CDJ. Te lo rogamos, Señor. Padre eterno,
1: escúchanos, Señor.
0: Amén. Padre eterno, te ofrezco el cuerpo y la sangre, el alma y la divinidad de tu amadísimo Hijo, nuestro Señor Jesucristo,
1: como propiciación de nuestros pecados y los pecados del mundo entero.
0: Por su dolorosa pasión,
1: ten misericordia de nosotros y del mundo entero.
0: Por su dolorosa pasión,
1: ten misericordia de nosotros y del mundo entero.
0: Por su dolorosa pasión,
1: ten misericordia de nosotros y del mundo entero.
0: Por su dolorosa pasión,
1: ten misericordia de nosotros y del mundo entero.
0: Por su dolorosa pasión,
1: ten misericordia de nosotros y del mundo entero.
0: Por su dolorosa pasión,
1: ten misericordia de nosotros y del mundo entero.
0: Por su dolorosa pasión,
1: Ten misericordia de nosotros y del mundo entero.
0: Por su dolorosa pasión.
1: Ten misericordia de nosotros y del mundo entero.
0: Por su dolorosa pasión.
1: Ten misericordia de nosotros y del mundo entero.
0: Por su dolorosa pasión.
1: Ten misericordia de nosotros y del mundo entero.
0: Continuamos uniéndonos en oración. Hoy nos unimos con Bea Valdés, que nos dice: buenas tardes, señora Alicia. Pido oración por mis hijas, especialmente por mi hija Maggie, que está en la cárcel, y por el embarazo de Minerva Ceseña. Quiero donar dos boletos para alguien que necesite y quiera ir al CDJ. Así es que pues muchísimas gracias, Bea, por ese corazón generoso, y pedimos por tu hija, especialmente por la que está encarcelada, para que el Señor también en ese lugar pueda también darle esa oportunidad y que tenga un encuentro liberador, y que pueda tener un encuentro de amor, de paz, de armonía, y que cuando salga de este lugar pueda salir transformada, liberada de todas aquellas cosas que muchas veces llevamos en el corazón y que es peor que la cárcel. Te pedimos, Señor, por Maggie. También te pedimos, Señor, por este embarazo de Minerva, para que tú, Señor, la ayudes y la protejas y ese embarazo llegue a un buen término. Te lo pedimos, Señor. Y muchísimas gracias,
1: Bea. Escúchanos, Señor.
0: Muchísimas

0: y por la recuperación de mis faltas, mis pecados. Pido oración por la liberación de las drogas y el alcohol de mis hijos, de mi hijo Christian y Allen. Le pido al Señor de la misericordia. Te lo rogamos, Señor. Nos unimos.
1: Escúchanos, Señor.
0: Y continuamos también poniendo la petición que en este momento también ha llegado. Y dice, me uno a la colonia pidiendo por salud de mi niña de 6 años que le acaban de detectar anemia. Que Dios nos ayude en cada momento de nuestras vidas y que su preciosa sangre le cure de todo mal. Mi nombre es Nereida. Con mucho gusto, Nereida, nos unimos para que el Señor, que es médico divino, pueda también tocar esas células de tu hija para que esa sangre sea fortalecida por la sangre derramada de Jesucristo en la cruz. Te lo rogamos, Señor.
1: Escúchanos, Señor.
0: Padre eterno, te ofrezco el cuerpo y la sangre, el alma y la divinidad de tu amadísimo Hijo, nuestro Señor Jesucristo,
1: como propiciación de nuestros pecados y los pecados del mundo entero.
0: Por su dolorosa pasión,
1: ten misericordia de nosotros y del mundo entero.
0: Por su dolorosa pasión,
1: ten misericordia de nosotros y del mundo entero.
0: Por su dolorosa pasión,
1: ten misericordia de nosotros y del mundo entero.
0: Por su dolorosa pasión,
1: ten misericordia de nosotros y del mundo entero.
0: Por su dolorosa pasión,
1: ten misericordia de nosotros y del mundo entero.
0: Por su dolorosa pasión,
1: ten misericordia de nosotros y del mundo entero.
0: Por su dolorosa pasión,
1: ten misericordia de nosotros y del mundo entero.
0: Por su dolorosa pasión,
1: ten misericordia de nosotros y del mundo entero.
0: Por su dolorosa pasión,
1: ten misericordia de nosotros y del mundo entero.
0: Por su dolorosa pasión,
1: ten misericordia de nosotros y del mundo entero.
0: Padre eterno, te ofrezco el cuerpo y la sangre, el alma y la divinidad de tu amadísimo Hijo, nuestro Señor Jesucristo,
1: como propiciación de nuestros pecados y los pecados del mundo entero.
0: Por su dolorosa pasión,
1: ten misericordia de nosotros y del mundo entero.
0: Por su dolorosa pasión,
1: ten misericordia de nosotros y del mundo entero.
0: Por su dolorosa pasión,
1: ten misericordia de nosotros y del mundo entero.
0: Por su dolorosa pasión,
1: ten misericordia de nosotros y del mundo entero.
0: Por su dolorosa pasión,
1: ten misericordia de nosotros y del mundo entero.
0: Por su dolorosa pasión,
1: ten misericordia de nosotros y del mundo entero.
0: Por su dolorosa pasión,
1: ten misericordia de nosotros y del mundo entero.
0: Por su dolorosa pasión,
1: ten misericordia de nosotros y del mundo entero.
0: Por su dolorosa pasión,
1: ten misericordia de nosotros y del mundo entero.
0: Por su dolorosa pasión,
1: ten misericordia de nosotros y del mundo entero.
0: Padre eterno, te ofrezco el cuerpo y la sangre, el alma y la divinidad de tu amadísimo Hijo, nuestro Señor Jesucristo,
1: como propiciación de nuestros pecados y los pecados del mundo entero.
0: Por su dolorosa pasión,
1: ten misericordia de nosotros y del mundo entero.
0: Por su dolorosa pasión,
1: ten misericordia de nosotros y del mundo entero.
0: Por su dolorosa pasión,
1: ten misericordia de nosotros y del mundo entero.
0: Por su dolorosa pasión,
1: ten misericordia de nosotros y del mundo entero.
0: Por su dolorosa pasión,
1: ten misericordia de nosotros y del mundo entero.
0: Por su dolorosa pasión,
1: ten misericordia de nosotros y del mundo entero.
0: Por su dolorosa pasión,
1: ten misericordia de nosotros y del mundo entero.
0: Por su dolorosa pasión,
1: ten misericordia de nosotros y del mundo entero.
0: Por su dolorosa pasión,
1: ten misericordia.

0: misericordia de nosotros y del mundo entero.
1: Por su dolorosa pasión.
0: Ten misericordia de nosotros y del mundo entero.
1: Santo Dios, Santo fuerte, Santo inmortal.
0: Ten misericordia de nosotros y del mundo entero.
1: Santo Dios, Santo fuerte, Santo inmortal.
0: Ten misericordia de nosotros y del mundo entero.
1: Santo Dios, Santo fuerte, Santo inmortal.
0: Ten misericordia de nosotros y del mundo entero.
1: Oh Dios eterno, en quien la misericordia es infinita y el tesoro de compasión inagotable, vuelve a nosotros tu mirada bondadosa y aumenta tu misericordia en nosotros, para que en momentos difíciles no nos desesperemos ni nos desalentemos, sino que con gran confianza nos sometamos a tu santa voluntad, que es el amor y la misericordia mismos. Amén.
0: Amén.
1: Santa Sor Faustina, ruega por nosotros. Muchísimas gracias, señora Luz. Qué lindo tenerla con nosotros. Muchas gracias por estar en la sintonía.
0: Muchas gracias también a usted.
1: Bendiciones.
0: Dios la bendiga.
1: Amén. Bueno, pues hemos tenido la oportunidad de unirnos hasta Yakima, allá por la 103.5 FM, allá por Washington, que sabemos de que la señora Luz pues siempre está en la fiel sintonía de nuestra estación, y que nos lleva pues a un encuentro en la oración. Muchas gracias una vez más a ella y a toda la comunidad de allá de Yakima, Salem, Washington, 103.5 FM. Vamos a un corte musical, vamos a escuchar del grupo El Sembrador, Tu Misericordia, y después estaremos escuchando Las Promesas a la Divina Misericordia, y también estaremos escuchando al Padre Cirilo Bailón en Perlas de Misericordia. Quédese con nosotros, está usted en la sintonía de ESNE Radio. Más que una estación, es un encuentro con Dios.

gracias, Señor Jesús, por tu misericordia. Porque tú, Señor, te mereces todo el honor y toda la gloria. A través de la alabanza, Señor Jesús, te cantamos, te alabamos, Señor Jesús. Gracias, Señor, por tu amor. Porque tú nos amas tanto, Señor Jesús, que nos perdonas, Señor. Alabado seas y santo eres por siempre. Amén.

0: suplica a mi divina misericordia, pues es la hora en que mi alma estuvo solitaria en su agonía. A esa hora, todo lo que me pidas se te concederá. Es la hora en que Jesús derrama sus gracias especiales sobre toda la humanidad. Aunque sea por un instante, sumérgete en oración. De preferencia, ora la coronilla y Dios te llenará de múltiples bendiciones. Yo protegeré a todas las casas, ciudades y naciones donde veneren mi imagen. Suplica a mi divina misericordia, pues es la hora en que mi alma estuvo solitaria en su agonía. A esa hora, todo lo que me pidas se te concederá.
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2: Pasar por todas las cosas, inclusive aquellas que nos han herido o con las que hemos herido los cuerpos de los hermanos nuestros, pero pasarlo, que no quedemos anclados al rencor, ni al odio, ni al desamor, que podamos liberar las amarras de todo deseo de venganza para con misericordia sanar nuestra piel y la piel del alma nuestra que anhela y sueña alcanzar el brazo amoroso de Dios. Padre Cirilo Bailón, y que la misericordia brille en tu rostro. Hasta el próximo segmento.

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2: El rosario es una oración de silencio y contemplación. 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Cuando rezamos el rosario, junto con María, volvemos la mirada hacia Jesús, recordando los misterios de su vida. Al ir meditando los misterios del rosario, entramos de manera cada vez más profunda en la vida de Jesús. Los misterios de su vida pasan a ser los misterios de la nuestra. Durante este mes del Rosario, renovemos nuestra devoción a María y al Rosario, buscando rezarlo cada día.
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5: Yo vine sola para experimentarlo, para no salirme después de aquí, este a otro lado, y mirando que hay muchos jóvenes en este mundo que es muy difícil venir a encontrar a Dios, pero hay que rezar y pedirles que hay algo en el otro lado y que sí se puede y no, que no se venza uno.
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0: Continuamos en esta tarde de fe, en esta hora de la Divina Misericordia, agradeciendo de todo corazón por cada uno de ustedes que participan a través de nuestras diferentes frecuencias radiales. Un saludo ya por el lado de Riverside, Moreno Valley, 1670 AM, Denver, Colorado, 1340. Usted que está sintonizando a la 1430 AM en Salt Lake City, bienvenido también una vez más, 1460 aquí en Los Ángeles. Usted que está en San Diego y Tijuana, 1040 AM. Y bueno, ya tuvimos la oportunidad de escuchar a la señora Luz, que desde la 103.5 FM en Yakima, en Washington, se hizo presente. Saluditos a la Guadalupana, la Ciudad de México, la 620 AM. Usted también que está por el Bakersfield, allá por el área de González. Todas estas estaciones que la verdad que nos ayudan a tener ese encuentro con Jesús. Y bueno, pues para tener un encuentro con Jesús hay que escuchar la palabra del Señor, que es viva y eficaz y es como espada de doble filo que inyecta lo profundo de nuestro corazón. ¿Les parece si nos vamos al Evangelio del día de hoy, que nos estará regalando la hermosa meditación de San Lucas en el capítulo 11, versículo 5 al 13, el padre Robert McCowen de la Arquidiócesis de Los Ángeles? Así es que vamos todos juntos a meditar en la palabra de Dios en el Evangelio del día. Muchas gracias por estar con nosotros. Gracias a ti, sembrador, sembradora, porque tu aportación está haciendo que este alimento se esté dando a todos los corazones en esta hora del día. Gracias.
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0: Buenos días, hermanos. Estoy feliz de estar con ustedes en esta mañana para compartir el Evangelio. Me llamo Padre Roberto McGowan, soy un sacerdote de Arquidiócesis de Los Ángeles, de la parroquia de Santos Inocentes en Long Beach. Y el Evangelio hoy es de San Lucas, capítulo 11. El Señor esté con ustedes.
1: Y con tu espíritu.
0: Lectura del Santo Evangelio según San Lucas.
1: Gloria a ti, Señor.
0: En aquel tiempo Jesús dijo a sus discípulos, supongan que alguno de ustedes tiene un amigo que viene a medianoche a decirle, préstame por favor 3 panes, pues un amigo mío ha venido de viaje y no tengo nada que ofrecerle. Pero él le responde desde dentro, no me molestes, no puedo levantarme a dártelos, porque la puerta ya está cerrada y mis hijos y yo estamos acostados. Si el otro sigue tocando, yo les aseguro que aunque no se levante a dárselos por ser su amigo, sin embargo, por su molesta insistencia, sí se levantará y le dará cuanto necesite. Así también les digo a ustedes, piden y se les dará. Busquen, encontrarán, toquen y se les abrirá. Porque quien pide, recibe, quien busca, encuentra, y al que toca, se le abre. ¿Habrá entre ustedes algún padre que cuando su hijo le pida pescado, le dé una víbora? ¿O cuando le pida huevo, le dé un alacrán? Pues si ustedes, que son malos, saben dar cosas buenas a sus hijos, ¿cuánto más el Padre Celestial les dará el Espíritu Santo a quienes se lo piden? Palabra del Señor.
1: Gloria a ti, Señor Jesús.
0: Este hermoso evangelio que acabamos de escuchar tiene mucho que ver con la oración y la importancia de tener perseverancia y confianza cuando estamos rezando a Dios por nuestras intenciones. En este mes de octubre, la Iglesia nos invita a descubrir una vez más el tesoro que es el Santo Rosario en el mes de octubre. El Rosario es una oración tan poderosa, milagrosa, pero también para recibir todas las bendiciones del Rosario es importante rezar con ciertas disposiciones de nuestra alma. Tenemos que rezar con diferentes cualidades. Por ejemplo, cuando rezamos el Rosario, igual cuando vamos a misa, o siempre cuando estamos en oración, debemos tener una actitud de reverencia hacia Dios, recordando que Dios es nuestro Rey, Dios es el Creador del Universo, somos sus criaturas, y entonces tenemos que tener mucha reverencia. También, cuando rezamos el Rosario, es importante, obviamente, tener atención a las palabras y a los misterios del Rosario. Es muy normal que nuestra mente se va distraída a veces, quizás muchas veces durante el rezo del Rosario, es normal. Pero cada vez cuando reconozcamos estamos siendo un poquito distraídos, volvemos a la oración de las Ave Marías, de la meditación en los misterios de Jesús, y así estamos luchando para rezar con atención. So, reverencia, atención. También con mucha fe y mucha confianza, porque Dios es nuestro Creador, pero también es nuestro Padre. Y nuestro Padre ama tanto, entonces debemos rezar con la confianza de ser hijos de Dios. Somos sus queridos hijos. Entonces debemos pedir con reverencia también, pero también con mucha fe y confianza. So, también queremos rezar con humildad. No exigir las cosas, sino pedir humildemente. Padre, sí, por favor, ayúdame con esto, o ayúdame a mi familia con esto, por favor. No debemos exigir a Dios, pero sí debemos pedir con mucha fe. Y rezar con perseverancia. Muchas veces lo que queremos va a tomar tiempo. especialmente si es algo muy valioso. Entonces, es importante rezar con perseverancia. Eso es la enseñanza de Jesús en esta historia de la persona que va tocando la puerta a medianoche, pero sí, sigue tocando. Entonces, nosotros, si seguimos tocando el corazón de Dios por medio de la oración del rosario cada día, por ejemplo, seguramente Dios nos va a escuchar, seguramente, porque Él quiere ayudarnos. Y la Virgen María, nuestra Madre, siempre quiere ayudarnos. En este mes de rosario, quiero mencionar que hay un hermoso libro que el sembrador tiene, que se llama El Poder del Rosario. Este libro es hermoso sobre los grandes milagros que rezando el rosario Dios nos hace en nuestras vidas. Si quieren conseguirlo, este tiene aquí, se llama El Poder del Rosario. Pero el rosario es como un tesoro escondido. Muchos lo rezan, pero muchos no. Y aún nosotros que rezamos, a veces no lo rezamos con la mejor manera. Siempre podemos crecer, obviamente. Pero es importante rezar con mucha fe, perseverancia, humildad, confianza. Estas cualidades es como la llave que abre el corazón de Dios para darnos todo lo que necesitamos y mucho más, mucho más. Entonces pidamos a Dios que nos ayude a rezar siempre con mucha confianza, perseverancia, especialmente pidiendo por la conversión de nuestros seres queridos, que es lo más importante. Pedimos por la salud, por el trabajo, por muchas cosas que son muy importantes también, pero lo más importante es rezar por la conversión de nuestros seres queridos. Un hijo, un hermano, un papá, un tío, un sobrino, un nieto, muchos que conocemos nuestras vidas. Rezamos el rosario por ellos cada día, todos los días, y podemos tener la esperanza y la gran esperanza que un día Dios, por medio de la Virgen María, va a dar a esos seres queridos nuestros las gracias que necesitan para regresar a Dios, para ser felices en esta vida y luego para llegar al cielo. Rezamos el rosario en especial por esta intención. En el nombre del Padre, y del Hijo, y del Espíritu Santo. Amén.

0: Agradecemos de todo corazón por la vida del padre Robert McCowen, que nos ha llevado a esta hermosa reflexión. Me encanta en esa sencillez, en ese amor, en esa pasión que él tiene también para dar a conocer lo importante que es meditar el Santo Rosario, y ya que no es un rezo como muchas personas piensan que es oraciones repetitivas. Estamos meditando la palabra del Señor. Cada misterio es palabra de Dios. Así es que sigamos en oración pidiendo por nuestros sacerdotes y de una manera especial por Padre Robert McCowen, que nos ha regalado este momento tan especial, como también rogamos al Señor por la vida de nuestra querida hermana Socorro Cruz, que a continuación nos lleva a esas noticias que van a también a darnos a conocer lo que está pasando alrededor del mundo. Con ella me despido y le invito a que se quede la siguiente hora, ya que tenemos Actualidad y Fe, un enlace de televisión con radio que está dirigido por José Chicol y invitados especiales. Así que quédese con nosotros. Recuerde, estamos ya días, ya un día más, y ya tenemos CDJ con nosotros. Así es que, pues, a seguir orando por los jóvenes para que tengan ese encuentro con Cristo Jesús. Muchas gracias. Bendiciones para todos.
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2: Está próximo a celebrarse los 100 años del Domingo Mundial de las Misiones. La diócesis de Jaén, España, acaba de inaugurar el año jubilar por el...
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6: Feliz el hombre que no sigue el consejo de los malvados, ni va por el camino de los pecadores, ni hace causa común con los que se burlan de Dios, sino que pone su amor en la ley del Señor, y en ella medita noche y día. Ese hombre es como un árbol plantado a la orilla de un río, que da su fruto a su tiempo, y jamás se marchitan sus hojas. Todo lo que hace, le sale bien.

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0: muerte, ampáranos, gran señora.
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1: Gracias por acompañarnos, bienvenidos y bienvenidas a una edición más de Actualidad y Fe, este programa que nos informa, nos forma y transforma el corazón según el corazón de Jesús. Mi nombre es Josué Xicoli y estoy encantado de compartir con todos ustedes, familia de sembradores y sembradoras de Jesús con María. Gracias, radio escuchas y televidentes y aquellos que nos sintonizan a través de nuestra aplicación y de nuestro canal de YouTube. 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Y felicito desde ya, felicitamos todos aquellos que están haciendo un esfuerzo como comunidad, que están trayendo a cientos y cientos de jóvenes a este encuentro, al norte de California, incluso de Denver, de San Diego, los que saldrán del sur de California, las ciudades de Riverside, de Moreno Valley, las ciudades de allá de Salinas, de la misión de San Juan Bautista. 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Bueno, el día de hoy, como usted sabrá, el Papa León XIV inició este mes de octubre y lo tuvimos a través de la pantalla del Sembrador, rezando el Santo Rosario desde aquella cueva que se construyó como réplica de la gruta que se encuentra en Lourdes, Francia. Y ahí estuvo el Papa e invitó a 1 millón de niños a rezar el Santo Rosario con él. Pues en este programa de Actualidad y Fe vamos a entrarnos en ese gran misterio que es el Santo Rosario. La importancia del Santo Rosario en este mes, que es el mes del Rosario, pero también es el mes misionero. Para ello, nuestro invitado, el padre Rafael Sampaio de la Arquidiócesis de Villavicencio en Colombia, nos estará acompañando a reflexionar cómo cada Ave María nos conecta con la misión global de la Iglesia, fortalece nuestra fe diaria y nos impulsa a ser misioneros en nuestros propios entornos. Comparte este programa y súmate a la misión desde la oración. No se te olvide suscribirte a nuestro canal de YouTube y compartir esta hermosa información. Le doy la bienvenida pues al padre que está con nosotros, Rafael Sampaio, que se une con nosotros hasta Colombia. Le enviamos un fuerte abrazo a la Arquidiócesis de Villavicencio. Padre, un gusto que esté con nosotros. Bienvenido.
2: Josué, un saludo. Dios te bendiga y bendiciones a todos los escuchas y televidentes de Actualidad y Fe. Qué alegría compartir con ustedes.
1: Bueno, padre, tenemos mucho que compartir. Podemos compartir la historia, que es muy hermosa, regresar hasta Santo Domingo de Guzmán, cómo el Santo Rosario se le ha dado para contrarrestar las herejías de aquel tiempo, cómo suplantó de cierta manera lo que ya venían rezando los primeros cristianos. Pero ¿por qué la Iglesia dedica específicamente este mes de las misiones y qué significa ser misionero en el mundo de hoy? Nos gustaría empezar por ahí para entender el valor del Rosario en este mes misionero.
2: Bueno, mes de las misiones, mes del descubrimiento de América, donde hoy la gran parte de creyentes estamos en este continente. Mes misionero a presentar cada vez más ese llamado. Nosotros que hemos y somos amados por el Señor, respondamos ese llamado, respondamos a ese amor diciéndole a la otra persona: Dios te ama. El misionero es ese. El misionero es el que ha tenido esa experiencia personal con Cristo y se la cuenta al otro. En su casa, en su vecindario, en el colegio, en el trabajo, en la parroquia, en la industria, en la selva, en donde sea. Entonces, mes de las misiones para agradecerle al Señor el don de la fe que tenemos acá en América Latina, el don de la fe que tenemos en toda la iglesia, y para que cada vez no se nos olvide que el llamado, el envío del Señor. Los discípulos, cada evangelio va terminando de igual manera, es un envío misionero, que todos crean, vayan y enseñen todo lo que el Señor les enseñó a los apóstoles. Esa es la misión, enseñar, experimentar el amor y la gracia del Señor totalmente.
1: Y creo yo que este mes de octubre, que lo estamos apenas iniciando, aquellos que lo estén escuchando hoy dirán: wow, yo no sabía que este mes tenía esta importancia. Y la primera pregunta que muchos se harán es: bueno, ¿y yo cómo participo? ¿Cuál es mi rol como laico, no? Uno piensa a veces que ser misionero es irte lejos, es hacer una obra social, participar a veces en un viaje, irte por allí un mes al África, a Sudamérica o simplemente a otro lugar. Pero partiendo de que la vida misionera la empieza uno en casa, en la parroquia, y creo que esto ya lo hemos meditado en muchas ocasiones, vamos a ver la importancia de cómo la oración no se puede despegar de esa vida misionera, porque pues nadie da de lo que no conoce. ¿Cuál es la importancia, Padre, y de la oración antes de llegar al rosario? Tiene que haber una vida de oración para tener una vida misionera. ¿Qué papel juega ese sentido espiritual y esa conexión con Dios a través de la oración?
2: Los apóstoles nos cuentan y nos relatan lo que vivieron con Jesús. Y la oración es eso. ¿Cómo es mi encuentro con Jesús? ¿Qué me dice Él en su palabra? ¿Qué me dice Él al corazón? ¿Qué me dice Él en su inmenso amor? Entonces, qué hermoso es saber que la misión de la iglesia parte desde primero que Jesús anuncia el reino de Dios y los apóstoles nos anuncian a Jesucristo y la iglesia anuncia la enseñanza a los apóstoles. Esa es la doctrina de la iglesia, lo que se le aprendió, lo que se le vivió, lo que se le absorbió a los apóstoles, y ya luego llegan lo que llamamos los padres de la iglesia, que comienzan a escribir, a crear la doctrina de la iglesia. Pero es ver que en cada misa, que es la oración más perfecta, hay perdón, hay palabra, hay cuerpo, sangre de Cristo, hay asamblea, hay el sacerdote in persona Christi. La Eucaristía, ese encuentro, esa oración más grande, perfecta que tiene la iglesia, siempre va a terminar con un envío misionero. Por eso se llama misa, como se despedía en latín al final de la Eucaristía. Vayan a misionar, uh-huh. Id mise, vayan y anuncien ese encuentro maravilloso que hemos vivido con el Señor en la Eucaristía.
1: Y eso se marca con que el domingo no es el último día de la semana, sino es el primero. Y si uno lo toma de esa manera, pues empiezas tu semana con ese envío que te da Dios a tu trabajo, a tu casa, a hacer vida lo que aquí hemos celebrado. Normalmente nos dice el diácono, ¿no? Cuando nos hace esa invitación, ese envío, o el sacerdote. Y ahora sí viene la parte que creo que gracias a Santo Domingo de Guzmán, pero tenemos que decirlo también que antes de él, pues ya la vida cristiana se practicaba, una herencia que tenía del pueblo judío, del el recitar los 150 salmos, que los cristianos lo siguen haciendo. Y digo, lo seguimos haciendo porque el salmo es parte de la Eucaristía, es parte de la primera parte de la misa, ¿no? De la vida de la palabra, y ahí escuchamos el salmo. Después de esto, lo vemos como los cristianos empezaron a recitar el Padre Nuestro, a hacer la oración que Cristo les dio. Y tenemos que llegar al siglo XII-XIII, en la época de Santo Domingo de Guzmán, cuando se entrega el rosario como tal. Ya las jaculatorias a María ya existían, muchas de ellas, incluyendo una de las más antiguas, que es la que dice: bajo tu amparo nos acogemos, Santa Madre de Dios. Entonces vemos cómo la historia cristiana está muy, muy apegada a lo que es el Santo Rosario. Ahora, ¿por qué el Santo Rosario, Padre, hoy es como el corazón de esa vida misionera? ¿Por qué el Rosario encierra todo lo que la oración cristiana en sí posee? ¿Cuál es ese significado, Padre?
2: Podemos decir que el apóstol, el discípulo amado, en la cruz recibe a la madre y de ahí la lleva a su casa. Y allí ella comienza a hablar, a recordarles a los apóstoles la gracia, la grandeza, las experiencias de la vida de Jesús, las experiencias de la vida en el Espíritu. Rezar el rosario, evangelizar con el rosario, es tener como centro a Jesucristo. Repetir una y otra vez, Dios te salve María, Santa María. Contemplar, lo veremos más adelante, contemplar cada misterio es mirar con la mirada de María Santísima la acción de Jesús. Es dejar que ella nos cuente, es dejar que ella nos enseñe cómo es la vida de su hijo. María Santísima, por supuesto que ella no quiere nada para ella. Ella siempre se centra en Jesús y siempre nos va a centrar en Jesús. Por eso cada lugar mariano es un lugar eucarístico. Entonces, por eso el rosario, esa unión grande que tenemos con la Santísima Virgen María, me va a centrar en Jesús. Y allí está el amor, y allí está el Emmanuel, el Dios con nosotros. María Santísima siempre me va a llevar y me va a recordar cuánto me ama, que me va a decir haga lo que él les diga, y me va a enseñar a decir hágase en mí según tu palabra. Me va a recibir al pie de la cruz, me va a enseñar el Magnificat. Todo lo de María Santísima está en Dios, en el Padre, en Jesús, en su Hijo. Y rezar el rosario, meditar el rosario es eso, la madre diciéndonos míralo, déjate amar, déjate tocar por él.
1: Y es así, el rosario a veces uno lo aprendió porque papá y mamá nos lo han enseñado y lo mirábamos como una forma de un esfuerzo, pero cuando uno tiene un encuentro con Dios te das cuenta que el rosario lo disfrutas, lo necesitas, lo meditas, y esa es parte fundamental de la vida del cristiano en su oración. Vamos a unos mensajes en Actualidad y Fe. ¿Qué santo dijo? No tengas miedo de amar tanto a María porque jamás la amarás como la ama su hijo. Si usted sabe la respuesta, escríbanosla ahí en el canal de YouTube y ya regresamos aquí en Actualidad y Fe.
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1: Gracias por continuar con nosotros en Actualidad y Fe. La importancia del Santo Rosario en la vida misionera en este mes de octubre que estamos celebrando las misiones. Y como iglesia tenemos el reto de salir, de ir a buscar a nuestros hermanos y ser esa iglesia en salida que nos invitaba el Papa Francisco. Y actualmente el Santo Padre, el Papa León XIV, en repetidas ocasiones ha citado palabras del Papa Francisco, del Papa Juan Pablo II, de esa iglesia que necesita estar en salida. Fíjese que Santo Domingo de Guzmán, contemporáneo de San Francisco de Asís, pues cuando él recibe las apariciones de la Virgen a él y le presenta el Santo Rosario en el año 1214, estamos hablando 12 años antes de la muerte, del tránsito de San Francisco de Asís al cielo. No hay registro alguno que San Francisco de Asís haya rezado el Santo Rosario. ¿Por qué le digo esto? Porque los santos han tenido una relación estrechísima con el Santo Rosario. Tenemos que excluir a San Francisco de Asís. No hay registro alguno de que él haya rezado el rosario. Fueron 12 años únicamente los que coincidió de esas apariciones en España, porque es originario de España Santo Domingo de Guzmán, y San Francisco de Asís se encontraba en Italia. Pero de ahí en adelante hemos visto cómo los santos se han agarrado del Santo Rosario para poder llevar a cabo su misión. Por eso quiero preguntarle al padre Rafael, pensando y pidiendo a Dios que un día el Señor lo haga santo también a él, pero que nos cuente su experiencia. ¿Cuál ha sido su experiencia con el Santo Rosario? Como hombre, como sacerdote, que también tiene sus luchas, sus pruebas, sus batallas. ¿Y cómo usted ha experimentado la transformación, no solo la suya, padre, sino de la comunidad, especialmente aquellos que se apegan al Santo Rosario y tienen esas experiencias vivas con Jesucristo?
2: Mi primera experiencia con el Rosario simplemente era ver mi mamá en una ventana de mi casa rezando el Rosario. Ella no nos convocaba a rezar el Rosario, sino que yo la veía a ella allí rezando el Rosario. Y si eso era importante para mi mamá, es importante. Entonces, qué hermoso. Y por ahí, entonces ya comienza uno a descubrir, prender el rosario, a la catequesis, a la iglesia, a la parroquia, ver esa importancia. Y ya luego, sé que no será ninguna herejía lo que voy a decir. Listo, uno tiene su encuentro personal con Cristo. Uno también debe tener su encuentro personal con María Santísima, y eso ha sido la base de mi vida, de mi vocación, de todo. Virgen María, yo no puedo decir yo amo mucho a la Virgen, no, es ella que me ama de una manera inmensa, y lo que hago yo es responderle a ese amor, responderle a ese amor tan grande. Yo por las mañanas, mi ejercicio diario es caminar dos rosarios. Me dicen, padre, ¿cuánto ejercicio hace usted? Camino dos rosarios. Ya luego al mediodía hago otro, y si puedo hacer el cuarto en el día, pues bendito Dios. Pero es eso. En una parroquia que yo tuve, donde presté un servicio, parroquia de Nuestra Señora del Rosario, comenzamos a hacer un rosario de Aurora. Entonces yo no sé qué nombre le puse yo a ese rosario. Entonces simplemente yo le decía a las personas, lleven anotado un imposible, lleven anotado un imposible y pónganlo allí en una canasta, y exponemos el Santísimo, oramos el rosario y colocamos esas intenciones. Ya. Entonces las personas le cambiaron el nombre original que teníamos a ese rosario de Aurora, y comenzaron a llamarlo el rosario, los imposibles. Y comenzaron los testimonios de conversión, de sanación, de reconstrucción familiar, de tantas cosas. Simplemente, entonces a mí me dicen, y padre, ¿y cómo es el rosario de los imposibles? ¿Qué de raro hay? No. Colocas un imposible delante de Jesús, Eucaristía, rezamos el rosario, y fue como ver que fue creciendo en asistencia, en amor, en fe, en testimonios, ese bonito, esa maravillosa experiencia del Rosario de los Imposibles los primeros sábados de mes.
1: Qué bonito, padre. Y es que como que trae, a ver, Dios en su infinita misericordia nos muestra eso, su misericordia, cómo nos saca del lodo, cómo transforma, cómo quita el pecado de nuestra vida, cómo nos va haciendo nuevas criaturas. Pero como que María es esa parte cariñosa, frágil, dulce del amor de Dios que uno experimenta. Por eso el rosario significa una corona ¿verdad? Para María, una corona de rosas. Y se dice, padre, que María fue la primera misionera, porque pues ella fue la primera que, después de recibir el anuncio del ángel, ahí en San Lucas vemos esa historia, y cómo parte hacia la casa de su prima a misionar, a trabajar, después de haber recibido ese llamado. ¿Qué nos enseña ella sobre anunciar el evangelio del día de hoy? O sea, ser misionero en el día de hoy, basado en específicamente esa parte de ella que, aún pudiendo quedarse en el éxtasis de haber hablado con un ángel, de haber recibido la encomienda más grande que un hombre puede recibir en este mundo, ella se predispone a servir.
2: Primero, escuchar a Dios, es la base de la oración. El ángel le propone su misión. La llenura del Espíritu Santo en María Santísima. La llenura del encuentro con la Virgen, como lo tuvo Santa Isabel. Apenas escuchó el shalom, el saludo de María Santísima, se llenó del Espíritu Santo y salta Juan el Bautista dentro de su vientre. Es saber que la presencia, la evangelización, la obra de María Santísima es enseñarnos, como lo hizo con los discípulos, Hechos 1:14, orar con ellos, que aprendieran a recibir el Espíritu Santo. Porque en el Espíritu Santo ya es esa persona, es tercera persona de la Santísima Trinidad, la que nos va a ir guiando más y más. El amor, la presencia de María Santísima, del Espíritu Santo, es ese amor de Dios. Ese amor de Dios. Yo no sé si lo he comentado acá, pero la primera vez que yo estuve parado frente al cuadro de la Virgen de Guadalupe, mi experiencia fue: ¿qué cuadro ni qué cuadro? Quizá la persona que más me ama en la vida. Y duré llorando media hora o más de media hora, no sé cuánto. Entonces es ver que ella nos evangeliza, llenándonos, enseñándonos a pedir el Espíritu Santo. Por eso qué bueno que lo primero que hagamos en el día es decirle a María Santísima: salúdame, madre. Yo te saludo. Que se salve, María. Salúdame, madre. Porque si tú me saludas como Isabel, yo voy a quedar lleno del Espíritu Santo. Y qué mejor manera que iniciar el día es que ella me salude y el Espíritu Santo seguirá actuando en mí más y más cada día. Ella me enseña, ella me fortalece en la persona de la Santísima Trinidad y me enseña a vivir guiado por el Espíritu Santo.
1: Y sí, yo creo que a la medida que pues uno va buscando el misterio de Cristo, te das cuenta que hay una persona que no se despega de ese misterio de Cristo, y es a la protagonista de la encarnación en ese momento. Después la ves dando a luz a ese que esperas, la ves a ella al pie de la cruz en la muerte, y también la ves a ella en el día de Pentecostés. Entonces, esa figura maternal de María nos acompaña silenciosamente. El Papa Juan Pablo II decía esto, padre Rafael: rezar el rosario no es otra

0: encuentra uno ese momento de contemplación cuando a veces lo que está alrededor cuesta mucho, Padre? ¿Cómo te ayuda el rosario a contemplarlo a pesar de las cosas que te pueden estar pasando alrededor?
1: Bueno, es que María no tuvo la vida de paz a nivel de mundo, sino la paz que solamente Dios da. Virgen María sabía muy bien que recibiendo el anuncio del ángel se exponía a ser apedreada. Entonces es vivir con ella los riesgos de la humanidad, pero mirando a Cristo, mirando a Cristo. Tres niños que brincan para allá y para acá, el desorden es haciendo Cristo en ellos. Que está haciendo Cristo en ellos. Es que nosotros lo decimos, pero no sé qué tanto lo hacemos. Contemplar los misterios, contemplar el anuncio del ángel, contemplar el nacimiento, contemplar a Jesús que carga la cruz, contemplar la resurrección, contemplar la predicación. Y en cada cita bíblica de esas que uno contempla, claro, como nos invita la lección divina, esa mirar esa escena diciendo: Dios te salve María, llena eres de gracia, el Señor es contigo. Hermoso es contemplar la institución de la Eucaristía y enamorarme más de la Eucaristía. Hermoso es contemplar Jesús crucificado, la tortura, esa sangre, ese dolor. Hermoso es contemplar pérdida y hallazgo del niño. María Santísima, San José, no fue fácil. Angustia. Y yo contemplo, voy diciendo: Dios te salve María. Es la humanidad, como usted dice, José, usted en su casa, uno en la parroquia, de que, ay, ya murieron eso, ay, le hicieron eso, ay, no obedecieron, ay, no se reunieron, ay. Entonces, uno dice, y en María uno va viendo, les falta Dios, hay que llenarlo más de Dios, hay que orar más por ellos, hay que vivir más esa experiencia del amor de Dios.
0: Y el Santo Rosario nos da esas gracias y nos lo regala en medio de nuestra lucha, nuestra carne, se hace presente, y porque María nos comprende totalmente. Vamos a ir unos mensajes. Yo le había hecho una pregunta: ¿sabía usted que Santo dijo que no temas en amar tanto a María, porque nunca la vas a amar tanto como la ama Jesús? La dijo un gran santo, San Maximiliano Kolbe, en unos momentos difíciles de su vida, cuando fue apresado, se encontraba en la cárcel, y donde dio su vida, y hasta el último instante de ella celebró la Santa Eucaristía y rezaba el Santo Rosario. Ya regresamos aquí en Actualidad y Fe, no le cambie.
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0: Gracias por continuar con nosotros. Le invitamos a que visite nuestras redes sociales del Sembrador Nueva Evangelización y encuentre usted material que pueda compartir, especialmente en este mes de octubre, ya que estaremos publicando diferentes, no solo historias, sino maneras de cómo poder hacer el Santo Rosario y compartirlo en este mes de octubre, y donde la Iglesia se une en oración por el Santo Padre, por sus intenciones de este mes y por la Iglesia en el mundo entero, especialmente a nuestros hermanos misioneros, sacerdotes, religiosas que han partido de su patria para irse a lo desconocido, como lo es África, tantos sacerdotes que han dado su vida en países como Nigeria.

0: Cuidando de la fe, llevando la fe a tantas personas, especialmente niños. El Papa Pío V, si usted se recuerda, en 1500, en aquel siglo XVI, 1571, en la batalla de Lepanto, el Papa invita a la oración para poder vencer en esa batalla, y se logra. Y atribuye eso a la intercesión de la Virgen María. Ya para ese entonces, desde el siglo XIV, la iglesia, los cristianos venían rezando 15 decenas del Ave María que le habían incluido el Padre Nuestro. Ya el Papa Pío V establece los misterios, los que conocemos hoy como misterios gozosos, dolorosos y también los gloriosos. Ya es hasta el Papa Juan Pablo II quien nos invita a rezar los misterios luminosos, lo que conocemos hoy. Esto fue apenas instaurado por el Papa Juan Pablo II. Y estos son los misterios, ¿no? Gozosos, luminosos, dolorosos y gloriosos. Y aquí, pues, me detengo un momento para preguntarle al Padre, porque a veces ha habido mucha confusión, especialmente de quien no la practica, de que el rosario se le hace a María. Y realmente no, realmente el rosario lo hacemos con María. ¿Y por qué están los misterios? Precisamente para meditar en la vida, pasión, muerte y resurrección de Jesús. ¿De qué manera nos ayuda a comprender estos misterios, Padre? ¿Por qué están puestos aquí en el Santo Rosario y cómo le ayuda al cristiano?
1: La película, llamémoslo así, de la vida de Jesús es la historia de la salvación. Y María Santísima nos enseña y nos acompaña ver la historia de la salvación en su Hijo, como en la encarnación, como en la predicación, como en la cruz, como en la predicación, como en la resurrección. Es el Señor el que va siempre y va a triunfar. El rosario es la oración más cristocéntrica que puede haber. Es el rosario. Y la persona dice, le voy a rezar a la Virgen del Rosario. Pues la Virgen de una vez nos dice, ah, pero mira a mi hijo que nació, mira a mi hijo en las bodas de Caná, mira a mi hijo predicando, mira a mi hijo resucitando, mira a mi hijo enviando el Espíritu Santo. Entonces, qué hermoso que la Virgen nos vaya enseñando a desprendernos de ella. Ella no quiere nada para ella. Ella lo quiere todo para su hijo. Y a contemplar, mirar, y a dejar que Jesús reine, haga más y más y más en nosotros. Qué hermoso es de la mano de María Santísima cada escena del rosario. La escena de dolor, de gloria, de gozo. Escena de la evangelización, de luz. Escena donde es el Señor el protagonista, es el Señor el protagonista. Y qué bueno es siempre usar la imaginación en cada misterio, contemplar. Uno contempla lo hermoso, uno contempla lo maravilloso, uno contempla lo bello. Y cada misterio María Santísima me está diciendo, mira la belleza de mi hijo salvándote, mira la belleza de mi hijo siendo bautizado en el Jordán, mira la belleza de mi hijo cargando la cruz, mira la belleza de mi hijo orando en Getsemaní, mira la belleza de mi hijo resucitando, mira la belleza de mi hijo enviando el Espíritu Santo. Entonces ella siempre, siempre nos va a enseñar eso, la contemplación de los misterios, la contemplación de la vida de Jesús. Y esa sabiduría del Papa San Juan Pablo II, que nos dio los misterios luminosos para conectar también con esa vida evangélica, esa vida de evangelización de Jesús, para que también la meditemos y en la mano de María glorifiquemos al Señor.
0: Y pasando como a un lado ya más tangible, los rosarios pues se han convertido prácticamente en un símbolo cristiano, ¿no? Lo vemos muchas personas que lo utilizan, ¿verdad? De todo tipo, de madera, de oro, bueno, de todo. Lo importante es que lo recen. Ahora, aquí podemos ver que han habido diferentes tipos de rosarios con una base muy explícita y que no se cambia. Pero en este mes, padre, hay uno que se le llama el Rosario Misionero, que incluso el rosario tiene diferentes colores. ¿Nos podría explicar su origen y qué representan los colores del Rosario Misionero?
1: Bueno, el inicio del Rosario Misionero, pues, nos da alegría porque es el beato, nuevo beato de la iglesia, Fulton Sheen, quien lo inició, quien él en su programa, bueno, él era el director de la propagación de la fe en los Estados Unidos de 1950 a 1966. Y él tenía su programa del Rosario Misionero y tiene un programa de radio, La Hora Católica, y allí él decía: debemos orar no tanto por nosotros, sino por el mundo. Y allí comienza a invitarnos a orar por todo el mundo, y ese Rosario Misionero, el color verde, nos recuerda los bosques y las praderas de África, el color azul, el océano que va a rodear todas las islas del Pacífico, el color blanco que va a representar a Europa, porque ahí está el Papa, el vestido del Papa blanco, el color rojo, el fuego de la fe y el martirio de tantos misioneros que llegaron acá a evangelizar nuestro continente. El amarillo, ese sol que nace, esa luz que nace de lo alto. Entonces va a representar allá donde comienza el día siempre, en Oceanía, en Asia. Entonces es ver cada uno de esos colores, cada uno de los continentes, cómo el Beato Fulton Sheen nos fue enseñando a orar por cada uno de esos continentes, por la evangelización en cada uno de esos continentes, por la santificación, por la conversión, para que siempre en esos lugares, por intercesión de María Santísima, conocieran a Jesús más y más.
0: Esta parte de unificar la iglesia, creo que el rosario tiene esa particularidad porque se ha convertido en una oración que lo reza todo el mundo, que se reza todos los días en diferentes idiomas, en diferentes lugares, y nos unifica como iglesia. Y aquí es una parte que tenemos que comprender, que es la batalla espiritual, que hay batalla espiritual, pero también tenemos una batalla física. Justamente un 7 de octubre, pero de 1571, fue cuando sucede esta batalla, y la iglesia pide la intercesión de la Virgen y sucede tal cual. Entonces han habido y siguen habiendo testimonios como esta oración nos cubre, nos protege. ¿Cómo nos ayuda, padre, a rezar por cada continente, a salirnos, no solo a salirnos de nuestro egoísmo, de solamente buscar a veces lo que uno necesita, sino también que nos hace abrir nuestro corazón para comprender de que así como yo no la estoy pasando bien, habrán otras personas que la están pasando peor que yo y que tienen mayor persecución que la que tal vez yo pueda tener? Pero, ¿qué ha visto usted en qué ayuda al hacer este Rosario Misionero y los efectos que pueda tener el que se haga todo este mes de octubre?
1: Yo soy consciente que mi vocación sacerdotal, mi vida de adoración, es porque alguien en África, en Europa, en Oceanía, en Norteamérica, en Asia, está orando el rosario por los sacerdotes. Y allí está ese amor. Y allí yo, Rafael Sampaio, sacerdote, aquí en Villavicencio, puedo disfrutar, celebrar la Eucaristía, evangelizar con gozo, en medio de pruebas, en todo, y vivirlo de una manera muy especial. Un sacerdote muy joven, él apenas tiene 3 años de ordenación sacerdotal, fue a Medjugorje y su experiencia que le marcó inmensamente y regresó totalmente tocado era ver cómo se rezaba el rosario en tantos idiomas, cómo se oraba en tantos idiomas. Y él dijo, comprendí la Iglesia Universal, comprendí el poder de la oración, comprendí la gracia del Señor en mi vida sacerdotal. Y qué hermoso es eso. Yo sé que oro el rosario, yo sé que una persona en Australia puede convertirse, puede acercarse al Señor, puede ir a confesarse. Yo sé que oro el rosario y una persona en África, un misionero en África, le llegó una donación. Yo sé que yo oro el rosario y sé que una persona en Norteamérica tomó la decisión de no suicidarse. Yo sé que oro el rosario y sé que en medio de las dificultades de Europa alguien dice, yo tengo vocación sacerdotal, yo puedo servirle al Señor. Lo lleva. Qué hermoso es vivir esa riqueza del rosario de esa manera y recibirlo y darlo de esa manera.
0: Hermoso, Padre, hermoso. Y ahora comprendemos por qué en este mes en familia tenemos que rezar el Santo Rosario. Vamos a ir a unos mensajes, mis hermanos, no le cambie, tenemos mucho que aprender del Santo Rosario. ¿Sabía usted que el 7 de octubre, que celebramos a Nuestra Señora del Santo Rosario, tenía otro nombre esa fiesta? ¿Cómo se llamaba? ¿Cómo le llamó el Papa Pío V y fue cambiado por el Papa Gregorio III? Se lo cuento después de estos mensajes. Ya regresamos.
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0: Gracias por continuar con nosotros en Actualidad y Fe. En este último segmento le agradezco a usted, querido sembrador, que es parte de esta familia, y gracias a su esfuerzo, a su donativo, a su oración, este canal puede llegar a miles de hogares, televisión, radio, internet, diferentes maneras. Y aquí en este canal, que somos fieles al Santo Rosario y lo hacemos en radio y en televisión en diferentes horas, agradecerle a Dios que nos permite hacer eso. El Papa Pío V, después de la batalla de Lepanto, establece el 7 de octubre la fiesta a Nuestra Señora de las Victorias. Tiempo después, el Papa Gregorio III, él instaura la fiesta a Nuestra Señora del Santo Rosario, y por eso la celebramos el 7 de octubre. Mi querido Padre Rafael, yo de manera particular, siempre uno tiene esta imagen, yo creo que en el subconsciente está, pero a veces uno no la trae al consciente para darse cuenta del impacto que es. Pero es imposible ver a un santo o a una santa que no se haya aferrado del Santo Rosario. Ahora, eso quiere decir que muchos, especialmente consagrados, se aferran al Santo Rosario. Yo he aprendido que no es tanto por miedo a caer en el pecado, sino es por amor y porque le toman un amor a la Virgen María. Pero ¿de qué manera ha fortalecido en la vida suya el Santo Rosario, su sacerdocio y la visión que usted tiene como religioso, como consagrado, de lo que significa el Santo Rosario para los consagrados?
1: Alfonso María Ligorio decía muy bien, quien Dios quiera hacerlo santo, lo hace devoto de la Santísima Virgen María. Entonces, qué gran oportunidad, de buscar la santidad de la mano de María Santísima. El amor, lo repito, el amor recibido en mi vida sacerdotal de la Santísima Virgen María es algo maravilloso. por mi fecha de nacimiento, por mi fecha de ordenación, por etcétera, muchas cosas donde yo la puedo disfrutar, puedo experimentar su amor, puedo experimentar que mi sacerdocio es de ella, y si es de ella, pues tiene que ser totalmente a la gloria de Jesús, a la gloria de Jesús. No hay experiencia más hermosa que vivir el amor de una madre. No hay experiencia más hermosa que ser guiado por la Madre de Dios. No hay experiencia más hermosa que, como lo decía hace un momento, lo primero que yo hago, caminar dos rosarios. Es un rosario, el del día, rezo los misterios dolorosos cada día, y es saber que ella me va guiando, y a través de esa guía, entonces la evangelización, la parroquia, la consejería, la oración por los enfermos, la predicación va tomando más fuerza, más sentido, más la gloria de Dios totalmente. Entonces, mi vida sacerdotal es una vida mariana. Mi vida de oración comienza con el rosario. Ya después pues hago mi momento de adoración eucarística. Pero es saber que tu amor me va enseñando, consolando, y como le dijo a San Juan Diego, no estás en el cruce de mis brazos, no estás en el hueco de mi manto, ¿qué más necesitas? Entonces es disfrutarlo muchísimo, muchísimo.
0: Hermoso, Padre, y nosotros como laicos comprometernos a, en nuestro rosario en casa, orar por los sacerdotes y siempre pedir por ellos para que el Señor les conserve y les permita llegar a la santidad cada día más, un poquito más, porque al final ustedes son esa imagen de Cristo aquí en la tierra. Acudimos. Hay una película, no digo cuál, pero me encanta una frasecita de una película que me encanta, donde un padre va con un sastre y le dice: hijo, ¿me puedes remendar mi alba? Mira cómo está toda rota. Claro, padre, se la arregla y todo, y se la entrega y le dice: ¿cuánto es? Y le dice: no es nada, padre, yo a usted le remiendo el alba y usted me remienda el alma. Y esos son los sacerdotes, ellos nos ayudan a parchar nuestra vida cuando vamos al confesionario y nos tratan con amor, con misericordia. Esos son ustedes, los sacerdotes. Padre, para concluir, porque nos gustaría también que hiciera una oración por nosotros y nos diera la bendición, ¿qué le dice usted a las personas que estamos de este lado, que tienen un ritmo de vida ajetreado, que ahorita se sienten mal porque dicen: uy, yo casi ni lo rezo, no me lo sé, no sé cómo empezar? ¿Qué les aconseja a usted para que no solamente lo adhieran a su vida, sino también con su testimonio puedan generar que otras personas también se enamoren del Santo Rosario?
1: Primero, déjese acompañar. Comienza a rezar el rosario con otra persona. Con otra persona. A veces nos acostumbramos mucho a YouTube, pero qué bueno que otra persona me acompañe en la oración del Santo Rosario. Yo puedo hacer el rosario para iniciar una decena cada día. Es que si comienzo el lunes, ya el viernes hice, es un misterio. La Virgen María enseñaba a los dientes de Medjugorje a comenzar con siete Padre Nuestro, siete de María, siete glorias, por las llagas de Jesucristo, por la fusión del Espíritu Santo, por el Santo Padre, y es ir de a poquito, lo que se llama el rosario por la paz. Entonces también hay cuánto grupo donde se reza el rosario, y cuánto momento donde se reza el rosario, y cuánto lugar donde yo me puedo unir para rezar el rosario. Es ver el poder inmenso que tiene esta oración. Y rápidamente doy un testimonio de un país, Austria, quien fue dominado por los nazis desde 1938, Después de la Segunda Guerra Mundial, pues los aliados se dividen, el país en la mayor parte queda en manos del régimen comunista, y comienzan a rezar el rosario motivados por un sacerdote, el padre Petrus Oblicek. Cada 13 de cada mes comienzan a orar el rosario. Cada 13 de cada mes. Y se une el primer ministro, y se unen las autoridades, y se une el cardenal. Y es ver que ya luego al primer ministro lo llaman de Moscú y decirle: nos retiramos de allá. Y es una victoria del rosario. Salen todas las tropas, se firma el tratado el 13 de mayo, salen las tropas en octubre, y uno dice: wow, el único país donde no, hasta 1979 que cayó la cortina de hierro, 89 cayó la cortina de hierro, pero Austria mucho antes, muchísimo antes. Entonces es ver la grandeza de todo un país orando el rosario, creyendo al Señor, creyendo en la intercesión de la Virgen María, y viviéndolo y dando testimonio.
0: Es hermosísimo, Padre, hermoso, y gracias por recordarnos el poder, no de uno, sino que tiene la intervención de María cuando uno de sus hijos va y pide la ayuda como cualquier mamá. Muchísimas gracias, Padre, por acompañarnos, y no queremos despedirnos sin que pues nos regale su bendición en este mes misionero, para que todos tengamos en nuestro corazón, como inicio en este mes misionero, que nos dispongamos a rezar el rosario misionero también por toda la iglesia.
1: Bueno, José, pues gracias por la invitación y por este tema tan maravilloso. Acá duraríamos horas y horas hablando de la Virgen y del rosario. El Señor esté con ustedes.
0: Y con tu espíritu.
1: Y la bendición de Dios Todopoderoso, Padre, Hijo y Espíritu Santo, descienda sobre ustedes y permanezca para siempre. Amén.
0: Amén. Muchísimas gracias, Padre Rafael Sampaio, de la Arquidiócesis de Villavicencio, en Colombia, quien ha compartido con nosotros el día de hoy la importancia del Santo Rosario en este mes misionero. Un abrazo, Padre. Hasta pronto.
1: Muchas gracias, José, igualmente.
0: Gracias a cada uno de ustedes, queridos hermanos y hermanas en Cristo Jesús. Gracias por acompañarnos en Actualidad y Fe. A usted, sembrador y sembradora de Jesús con María, siga en sintonía, siga apoyando, siga ayudando para que el mensaje de Cristo siga llegando a miles de hogares. 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Bendiciones.
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